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1: Estamos en el libro de Éxodo, capítulo 21, versículo 26. Estamos leyendo las leyes que el Señor le dio a Moisés en el monte Sinaí, el monte de Dios. El Señor le había dicho a Moisés cuando se le apareció en ese burning bush, en esa, ¿cómo se dice, hermano? La zarza ardiente. En la zarza ardiente, le dijo, ¿sabes? La prueba de que yo soy el que te envío es que tú adorarás en este monte, con el pueblo. Y ahí estaba, regresando Moisés, y estaba en la presencia del Señor, y el Señor dándole estas leyes. El versículo 26 dice, si alguno hiere el ojo de su siervo o de su sierva, y se lo inutiliza, lo dejará ir libre a causa del ojo. En otras palabras, sí, diente por diente, ojo por ojo, mano por mano, pie por pie, en el sentido de que el Señor está enseñando de que el castigo debe ser consecuente con la transgresión. Si a alguien le han sacado, le quitaron la mano, pues que no venga y diga, le voy a quitar la vida al otro, sino que el castigo sea consecuente con la transgresión. No, el Señor quería que no hubiera abusos, que hubiera disciplina, que hubiera justicia, la justicia divina, pero la justicia divina no es excesiva, sino que es de acuerdo a la transgresión. Pero ahora viene y dice, si alguno hiere al ojo de su siervo o de su sierva y se lo inutiliza, lo dejará ir libre a causa del ojo. En otras palabras, el siervo puede recibir disciplina. El amo tiene autoridad, de acuerdo a la palabra del Señor aquí, le está diciendo al pueblo de Dios, de que puede ejercer disciplina, pero la disciplina no puede ser un abuso. Si la disciplina es excesiva, es abusiva, y tú hieres el ojo de tu siervo y lo dejas ciego, déjalo ir. Le dañas un ojo, déjalo ir, ya no te debe nada. Ese es el costo, pierdes tu beneficio económico, la ventaja que tenías, lo dejas ir. El Señor estaba tratando de hacer de que los amos no abusaran de la autoridad que Dios les había dado. Vemos el propósito de la ley. El propósito de la ley no es destruir al hombre, el propósito de la ley es bendecir al pueblo de Dios. Luego dice, si hace saltar un diente a su siervo, o sea que le dio un golpe, o a su sierva, lo dejará ir libre a causa del diente. En otras palabras, si se te fue la mano, ¿verdad? En la desesperación, dice, pues lo dejas ir libre. Y de esa manera los amos ya no ejercían abuso, porque sabían que si había abuso, perdían a su siervo. El Señor tratando de traer orden. Y luego dice, si un buey acornea a un hombre o a una mujer y le causa la muerte, ciertamente el buey será apedreado y su carne no se comerá, pero el dueño del buey no será castigado. En otras palabras, si viene un buey y tú vas caminando por el campo y el buey viene y te mete en los cuernos y te mueres, entonces el pobre dueño del buey no era culpable. Él no tiene control sobre el buey, sobre todo si el buey siempre tranquilito, comiendo ahí su pasto, ¿verdad? Ayudando a trabajar la tierra, pero en una de esas se levantó de mal humor y corneó al que iba pasando, ¿verdad? Pues el pobre dueño no es culpable. Y dice, no castigues al dueño. El Señor estaba diciendo, mira, sé justo, no seas ingrato. Sí, el buey corneó a este prójimo, pero no es culpa de su dueño. El dueño no tenía ninguna culpa. ¿Qué le vas a hacer? No te puedes vengar, no puedes tener odio por eso, porque no estaba en control de sus manos. ¿Cuántas veces hay personas que con odio se vengan de alguien que no tuvo nada que hacer? Y así lo vemos en Estados Unidos, acá. Lo andan enjuiciando a uno por cualquier cosa, en cualquier oportunidad, y tal vez no tuviste propósito de hacer el daño, pero te enjuicias y te hacen miserable el resto de tu vida por ese odio y esa venganza. El Señor dice, no, si fue sin querer, si fue sin propósito, si fue no, sin premeditarlo, pues déjalo libre al pobre dueño, no es culpa de él. Estamos viendo la justicia de Dios, el propósito de la ley de Dios. Sin embargo, si el buey tenía desde antes el hábito de acornear y su dueño había sido advertido, o sea, lo habían llevado a la plaza de toros y estaba acostumbrado el buey a acornear, ¿no? Solo que nunca lo mataban. Pero no lo habían encerrado y mata a un hombre o a una mujer, el buey será apedreado y su dueño también morirá. Y es el castigo. Yo digo, esa ley que la pongan aquí con los pitbulls. Cada vez que a veces voy a los parques, veo gente que lleva sus pitbulls. ¿verdad? Ahí andan, los andan llevando. A veces los he visto sin pita, sin cuerda, y me enoja mucho. Porque ya sabemos que esos pitbulls con qué ganas se comen a los pequeñitos y le muerden las caras. Y a veces los Doberman. Pero vemos de que sus dueños no tienen mayor preocupación por su prójimo. Porque si tuvieran, no pondrían a riesgo la vida del prójimo. Porque ¿quién puede decir que un pitbull de repente no viene? No, si es mansito mi pitbull. Qué mansito y qué cuentos. Por eso hay tantos niños que sufren a mano de los pitbulls. Pero acá vemos que dice que si el buey tiene el hábito de acornear y el dueño no hizo nada y acornea a un niño o a una persona, a matar al dueño, no solo al buey. Estamos viendo la justicia de Dios. Está diciendo el Señor, no puedes ser descuidado. Tienes que mostrar consideración hacia tu prójimo. Tienes que mostrar amor hacia tu prójimo. Ahora dice, si se le impone precio de rescate, entonces dará por la redención de su vida lo que se demande de él. En otras palabras, si la viuda dice, bueno, me mató a mi marido ese buey, pero con que maten al dueño del buey, ¿qué me hace a mí? La viuda dice, no, mejor que me den 5 años de salario, en vez de que me den la vida del dueño del buey, y de esa manera hago algo con eso. Entonces el dueño feliz, que le salvaron la vida. Y le daban el salario a esta señora y le salvaban la vida al dueño. Había un precio. Ahora, estamos leyendo las leyes que el Señor le dio a Moisés, pero dentro de estas leyes podemos reflexionar en otras leyes también que se aplican también a nosotros. Todos nosotros hemos causado daño. Vemos que cuando uno causa daño a su prójimo, a propósito, la pena es la muerte. ¿Verdad? Por descuido, a propósito, por no mostrar consideración hacia su prójimo. Bueno, el Señor dice, todas las almas son mías, tanto el alma del Padre como el alma del Hijo mías son. El alma que peque, esa morirá. La persona que peque contra su prójimo va a morir. Porque así como uno puede acornear, un buey puede acornear a su prójimo, al prójimo del dueño, uno puede acornear con su lengua y con sus pensamientos al prójimo, con insultos, o puede acornearlo con pensamientos malos, o puede acornearlo con malos sentimientos. Y dice el Señor que todos pecaron y no alcanzaron la gloria de Dios, y que la paga del pecado es muerte, pero el regalo de Dios es vida eterna en Cristo Jesús, Señor nuestro. Así como la persona podía demandar un pago para dejar libre a la persona dueña del buey que acorneó a su prójimo, así el Señor dio un pago para dejarnos libres a nosotros, que hemos hecho daño a nuestro prójimo. ¿Entendemos, hermanos? El Antiguo Testamento nos da pensamientos y reflexiones también con el Nuevo Testamento. Ahora, en el Salmo 47, 7 al 9, leemos que dice la Biblia que nadie puede en manera alguna redimir a su hermano ni dar a Dios rescate por él, porque la redención de su alma es muy costosa y debe abandonar el intento para siempre, para que viva eternamente, para que no vea corrupción. En otras palabras, el salmista dice, si alguien quiere redimir la vida de su hermano, para que su hermano no vea corrupción, para que su hermano pueda vivir eternamente, para que no caiga en las garras de la muerte, el precio es demasiado alto, ningún hombre lo puede pagar, dice el salmista. Pero es interesante que el Salmo 49:15 dice, pero Dios redimirá mi alma del poder del Seol, pues Él me recibirá. Nosotros no podemos redimir el alma de nuestro hermano, pero Dios puede redimir el alma de nuestro hermano. El precio que habría que pagar es demasiado grande. El único que podía pagar ese precio es Jesucristo. Vemos cómo las leyes del Antiguo Testamento van estableciendo una manera de pensar que nos hacen entender el Nuevo Testamento. Está estableciendo un sistema de justicia divina que nos hace entender la justicia divina. Y podemos entender que en Dios hay justicia y que en Dios hay venganza contra la persona que causa mal, y nos hace buscar la gracia y la misericordia del Señor, porque nos hace reconocer nuestro pecado. Ahora, siguiendo en Éxodo 21:32, vemos que dice, si el buey acornea a un siervo o a una sierva, el dueño dará a su amo 30 siclos de plata y el buey será apedreado. En otras palabras, ya no está hablando si acornea a un vecino, pero si acornea a tu siervo, a tu esclavo, entonces ya no pagabas vida. Está hablando del buey que acostumbraba a cornear. Dice, y bueno, en ese caso, si él es un esclavo, no pagas por su vida, pero pagas 30 monedas de plata. Entendemos, en otras palabras, el siervo no es igual que su señor. Está a un menor nivel, y entendemos que el Señor Jesucristo nos dijo que un siervo no es más que su maestro. Si me persiguieron a mí, lo van a perseguir a ustedes. Pero lo que es interesante es ver el pago que hubo por el siervo que era corneado. ¿Cuántas monedas de plata fueron? 30. En Mateo leemos que uno de los 12, llamado Judas Iscariote, fue a los principales sacerdotes y dijo, ¿qué estáis dispuestos a darme para que yo os lo entregue? Y ellos pesaron 30 piezas de plata. Y desde entonces buscaba una oportunidad para entregarle. Nuestro Señor Jesucristo fue vendido por el precio de un esclavo. No es casualidad. En Filipenses leemos cómo nuestro Señor, siendo rey, siendo Dios, se hizo hombre, se hizo siervo, obediente hasta la muerte por amor a nosotros. Él mismo, este precio fue establecido por el Señor. Nuestro Señor Jesucristo fue vendido por 30 monedas de plata. Y vamos a regresar a este pensamiento después. Versículo 33. Luego dice, si alguno destapa un pozo o cava un pozo y no lo cubre y cae en él un buey o un asno, el dueño del pozo hará restitución, dará dinero a su dueño y el animal muerto será suyo. En otras palabras, si tú tienes un pozo y no lo cubres, eres un descuidado, piensa en tu prójimo, dice el Señor. Cúbrelo, porque si no tu prójimo va pasando en lo oscuro, cae y se mata. O si pasa un animal, y dice, si pasa un buey, un asno y se cae en el pozo, lo restituyes por descuidado. Hermanos, el siervo del Señor, el pueblo del Señor no es para ser un pueblo descuidado, amén, hermanos. Sino una persona responsable. No debemos de ser descuidados en el hogar, no debemos de ser descuidados en el trabajo, no debemos de ser descuidados en la iglesia. Debemos de ser responsables, hermano. No, pero estamos bajo la sombría de gracia. Sí, estamos bajo la sombría de gracia del Señor, porque si no ya estaríamos muertos. Pero eso no es una libertad, no es una luz verde, no es un semáforo para que seamos descuidados con nuestro prójimo. Pero que mostremos responsabilidad y amor y cuidado hacia nuestro prójimo. Ahora luego dice, y si el buey de alguno... hiere al buey de otro y le causa la muerte, entonces venderán el buey vivo y cedirán el dinero y cedirán también el buey muerto. Entonces ahí mi hermano Efraín tiene un buey de esos Holstein grandes y mi hermano Raimundo tiene otro. Pues en una de esas eran muy amigables los bueyes, ¿no? Se ayudaban y todo, pero en una de esas se levantaron de mal humor y el de mi hermano Efraín mató al de mi hermano Raimundo. Pues entonces, pues mis hermanos, buenos hermanos en Cristo, vienen y dicen, lo que vamos a hacer es esto, al buey vivo lo vendemos y nos lo dividimos, y al buey muerto, pues lo hacemos barbacoa, vendemos, lo dividimos, hacemos el dinero. La ley del Señor traía justicia, porque no era culpa de ninguno de los dos. Ahora, si el buey de uno tenía la costumbre, dice el versículo 36, tenía antes el hábito de acornear, y su dueño no lo había encerrado, entonces pagará el buey por el buey muerto, y el muerto será de él. Pero pagará por el buey muerto. En otras palabras, si tú eres descuidado, no va a ser tu prójimo el que va a pagar. Tú tienes que pagar por tu descuido, por tu falta de preocupación por tu prójimo. Entendemos la ley del Señor. La ley del Señor nos trae responsabilidad, no para hacernos esclavos, sino para que tengamos ese carácter de justicia, respeto hacia los demás. Ahora vamos, hermanos, al capítulo 22. Ahora dice, si alguno roba un buey o una oveja y lo mata o vende, pagará 5 bueyes por el buey y 4 ovejas por la oveja. En otras palabras, el buey se usaba para arar, además que servía para alimento. La oveja servía para ropa, sus pelos, ¿verdad? Y también para alimento, pero el buey tenía además ese uso de para arar. Entonces, si tú robabas un buey, pagabas 5 bueyes. Eso es lo que te costaba, no era negocio robar. Por un buey que te robabas tenías que pagar 5, no era buen negocio. Y si robabas una oveja, pagabas 4 ovejas. En otras palabras, el Señor dice, ¿cómo es posible? ¿Dónde está la justicia? Si solo se robó una, que pague una. No, porque estás robando. Y el robar no es un descuido, eso es maldad. Y el Señor está diciendo, hay que quitar la maldad de tu pueblo. El robar no es gracia. Ahora, si nosotros creemos que robar es gracia, yo les invito a que busquemos en Primera de Corintios. si no entendemos lo serio que es el robar. Primera de Corintios, hermanos, capítulo 6, versículo 9. Dice, oh, pero entraste a la tienda y pues te robaste, ¿qué? Una plumita de que tenían ahí. O, ¿viste esa tape de música? Pues nadie se dio cuenta y ¡chum! Te la metes debajo de la camisa. ¿Quién la vio, verdad? Nadie se dio cuenta. Sí, el Señor se dio cuenta. El Señor se dio cuenta. Supe el caso de una persona que conocemos. Profesional. Tiene su buen salario. Buen salario. Tiene sus hijos en Calvary. Y no voy a entrar en más detalle. Lo metieron preso por robar. En las tiendas. No robaba fortuna. Robaba una cosita aquí, una cosita allá. El Señor dice, no puedes robar. Dice, ¿no sabéis que los injustos no heredarán el reino de Dios? No os dejéis engañar, ni los inmorales, ni los idólatras, ni los adúlteros, ni los afeminados, ni los homosexuales, ni los ladrones, ni los ávaros, ni los borrachos, ni los difamadores, ni los estafadores heredarán el reino de Dios. No os dejéis engañar. Si tú vas a las tiendas y te robas una cosita y esa es tu costumbre, no vas a entrar al reino de Dios, dice el Señor. Y si tú andas mirando esas revistas pornográficas, no vas a entrar al reino de Dios, dice el Señor. Y si tú eres afeminado, no vas a entrar al reino de Dios. Ahora, en el trabajo hay cierta persona que es muy amanerada, esa persona, muy amanerada. Pero el Señor dice que no vas a entrar al reino de Dios. No puedes afeminado, si eres hombre no puedes andar ahí como que eres mujer. Pero viene la nueva moralidad de nuestro tiempo, ¿verdad? Donde ya las corporaciones dicen, está bien, pues cada uno tiene derecho a su vida. Y es una manera alternativa de vivir, un estilo alternativo, ¿verdad? Pero, y aparenta como que es un espíritu de tolerancia. Pero el Señor nunca dijo que toleráramos el pecado. Nunca dijo que toleráramos el pecado. Sí toleremos al pecador con amor y misericordia para que venga al Señor, pero no su pecado, hay que reprenderlo. Fíjese que dice el Señor que en los últimos días vendrán a personas que tienen apariencia de piedad, pero habiendo negado su poder a los tales evita. Esas son las corporaciones ahora en Estados Unidos. Tienen apariencia de piedad. Deja el lesbianismo. Está bien. Mientras hay amor. ¿Verdad? Pero eso ya no es amor. Deja. Ya vienen lesbianas y adoptan niños. Vienen homosexuales y adoptan niños. Uno la hace de papá y el otro de papá. Me imagino. Bueno, puede hacerla de mamá. Es un desorden. ¿Verdad? Tienen apariencia de piedad. Estamos en los últimos días, hermanos. Desde que hemos dado el estudio que estamos en los últimos días y cómo hay terremotos, esto, el otro, hermanos, vino el terremoto en Turquía. Ese estudio lo vimos hace poco, allá por mayo, junio. Vino el terremoto en Turquía, había matado a sus 40,000 personas. Hemos visto el huracán este Floyd, que era 3 veces más grande que el huracán Andrew. Tremendo. Y ha causado la peor catástrofe en el estado de Carolina del Norte. Una catástrofe tremenda por la inundación, y el Señor tuvo misericordia, porque ese huracán entra en Miami, cabeza directa, y hubiera hecho matazón de gente, y hubiera traído una gran destrucción. El Señor tuvo misericordia. Pero hemos visto de que el Señor dice que en los últimos días los hombres serán salvajes. Hemos visto este hombre que entró en la iglesia cristiana en Texas y mató a 7 personas, y luego él se suicidó. Estamos viendo todo eso. Estamos en los últimos días, hermanos. Realmente estamos en los últimos días. Vivamos con ese entendimiento. Así que el Señor dice, no, si tú estás robando, no es así nomás la cosa. Y si robas 5 bueyes, un buey a pagar 5, y si robas 4, una oveja a pagar 4. Y luego dice, si el ladrón es sorprendido forzando una casa y es herido y muere, no habrá culpabilidad de sangre. En otras palabras, si tú sorprendes a alguien robando y tú te la avientas encima, ¿qué estás haciendo? Y en esa protección de tus bienes lo matas, pues no tienes luz, ¿verdad? Y no te das cuenta de todo lo que está ocurriendo. No hay culpabilidad. En otras palabras, el Señor está diciendo, si tú robas, es a tu riesgo. El robar no está bien. Pero dice, pero si ha salido el sol, habrá culpabilidad de sangre. Ciertamente un ladrón debe hacer restitución. Si no tiene con qué, entonces será vendido por el valor de su robo. En otras palabras, está diciendo, ahora si hay luz de día, tú no puedes matar al ladrón. No es como aquello, ¿verdad?, que tal vez va un ladrón y lo agarras y el ladrón no está ni armado ni nada, y agarra la pistola y tas, tas, tas, tas, lo mata como que es cucaracha. Y dice, si no es así la cosa, es un ser humano, tienes que tener misericordia. ¿Me explico? Si es de matar por matar, no es así la cosa. Tienes que tener misericordia. Eso sí, el ladrón tiene que pagar lo que se llevó, y si no, dice que será vendido por el valor de su robo. Ahí estamos viendo cómo, por eso el Señor había puesto derecho a los amos a ejercer disciplina. Imagina si alguien viene, le robó sus cosas, lo dejó en la calle a uno, y pues no tiene con qué pagar, y viene y se tiene que vender como esclavo, como siervo. Pero una persona con ese carácter, pues lo más seguro es que era 6:30 de la mañana para ir a trabajar los campos y bien dormidito, déjame dormir, le dice el amo, ¿verdad? No me molestes. Pero ya el amo tenía derecho a ejercer disciplina para evitar esos abusos. ¿Entendemos, hermano? Vemos el propósito del Señor en todo, la ley del Señor con su sabiduría. Ahora dice, si lo que robó sea buey o asno o oveja, es hallado vivo en su posesión, pagará el doble. Vemos la diferencia, que si el que se robaba un buey o una oveja y lo mataba o lo vendía, ya no tenía posibilidad de devolverlo. Y por eso pagaba 5 veces. Pero si no lo había vendido, no lo había matado, entonces no era la infracción tan grande, todavía tenía la oportunidad de devolverlo a su dueño. Y debido a eso solo pagaba el doble, pagaba lo que se había robado más una multa, que era el doble. ¿Entendemos, hermanos? Pero si la persona no solo se la robaba, sino que lo mataba y hacía su barbacoa o se lo vendía a otra persona, entonces ya no había la oportunidad ni siquiera de devolverlo robado. El Señor dice, pues vas a pagar más por tanta maldad. Ahora dice, si alguno deja que un campo o viña sea pastado totalmente y deja suelto su animal para que paste en campo ajeno, hará restitución con lo mejor de su campo y con lo mejor de su viña. En otras palabras, si tú vienes y tienes a tus ovejas y todo, y las ovejas van y se acaban todos tus granos, todo el campo, todo lo que tienes, y de ahí se van a comer triguito y cebada y todo lo del campo vecino. Dice, Señor, te va a ir mal porque vas a tener que pagar con lo mejor de tu campo, con lo que se comieron las ovejas. El Señor estaba diciendo, no puedes decir, ¿qué pasó? Tiene que haber justicia. Dice, si estalla un incendio y se extiende a los espinos, de modo que las mieses amontonadas o en pie, o el campo mismo se consuman, el que encendió el fuego ciertamente hará restitución. Vemos una vez más que el siervo del Señor no puede ser descuidado. Si viene y arma su fogata, cuando ya el trigo está seco, cuando ya está todo el campo seco, ¿verdad? No está ni verde. Y armas un gran incendio, pues tú pagas y restituyes. Está diciendo el pueblo del Señor debe ser un pueblo responsable. Si alguno da a su vecino dinero o cosas a guardar, hermano, y el niño no nace con un espíritu responsable, por eso los padres tenemos la obligación y la responsabilidad de hacer y de establecer y de dirigir nuestros hijos en un carácter y un comportamiento responsable y disciplinado. Un niño no tiene disciplina si no les enseñamos disciplina, hermanos. Esa es la responsabilidad del cristiano. No dejar a los niños todos salvajes. Tenemos que guiarlos en la disciplina del Señor. Si alguno da a su vecino dinero o cosas a guardar y son hurtados de la casa de este, el ladrón, si es hallado, pagará el doble. En otras palabras, si te vas de viaje y dices, bueno, me voy a ir de viaje, pero cuídame estos $3,000. Pues lo haces a tu riesgo, porque si se meten en la casa de tu vecino y se robaron los $3,000, si hallan al ladrón, el ladrón paga el doble, paga $6,000. Pero si no es hallado el ladrón, entonces el dueño de la casa se presentará ante los jueces para determinar si él metió la mano en la propiedad de su vecino. En otras palabras, si no hallaron al ladrón, pues lo único que hacen es traer a las personas, ¿verdad?, ante los jueces. No tomaba justicia a la persona afectada, sino que los traía ante los jueces para que hubiera una justicia cabal, no una justicia ya con cierta animosidad, pero una justicia recta, y pues el juez tenía que decidir en base a la información que recibía.

no darán juramento delante de Jehová de que no metieron la mano en la propiedad de su vecino, y el dueño lo aceptará y el otro no hará restitución. En otras palabras, si alguien viene y le da a su vecino, mira, cuídame mi buey, me voy de viaje, y luego se lo roban, pues lo hiciste bajo riesgo, ¿verdad? Ahora pues no hayan el buey, nadie se dio cuenta, pues hacen juramento delante del Señor. Ahora, ¿podía la gente escapar la ley? Nos damos cuenta, porque podía venir alguien, robarse el buey, venderlo, nadie se dio cuenta. Pero sabes, Dios se dio cuenta. Y si no pagas en este mundo, lo pagas en el otro. Pero lo pagas. Mejor pagarlo en este que en el otro. Pero si en verdad el animal le ha sido robado, hará restitución al dueño. Si ha sido despedazado, que lo traiga como prueba, no hará restitución por lo que ha sido despedazado. En otras palabras, le prestaste una oveja a tu vecino. Mira, cuídame mis ovejitas. Y vino un lobo y se despedazó a una de las ovejas. No puedes venir a tu vecino, me la paga. Pues el vecino te hizo el favor. Si alguno pide prestado un animal a su vecino y el animal sufre daño o muere en ausencia de su dueño, hará completa restitución. En otras palabras, si tú vienes y ahora vemos que el caso donde uno dice, mira, préstame este buey, necesito arar en el campo, préstame el buey. Y el dueño pues con bondad dice, te lo presto, pero se te muere el buey, pues tienes que pagárselo al dueño, porque el dueño no era su deseo prestártelo, pero lo prestó para hacerte un servicio. Ahora, si se te muere el buey, tienes responsabilidad ante su dueño. Vemos la justicia del Señor, hermanos. Hermano, para algunos esto tal vez será aburrido, pero para mí es una bendición. Yo leo esto y me gozo, me deleito. Alguien dice, el Antiguo Testamento es aburrido. No es aburrido, veo la justicia del Señor, veo los escenarios, veo la malicia del hombre, cómo el hombre puede tratar de salir y cómo el Señor dice, no, vamos a hacerlo de esta manera para que no te salgas con la tuya. Vamos a tener orden en la sociedad. Mi pueblo de Dios es un pueblo de orden. Pero siempre alguien podía salirse con las suyas, pero solo era temporalmente. Porque el Señor todo lo ve. El Señor pone sus leyes para enseñar cuál es la justicia de Dios, pero si tu corazón es rebelde, tu corazón va a salirse por las suyas, pero que no te salgas con las tuyas. Porque es mejor que el Señor se salga con las suyas. Ahora dice, si el dueño está presente, no hará restitución. Si es alquilado, solamente pagará el alquiler. Si el dueño está presente, no hará restitución. Si alguien dice, préstame el buey para arar, y ahí está el dueño presente y no dice nada, y de repente el buey se vino para abajo o se mató y el dueño estaba presente, pues ya no tienes que hacerle nada al dueño, porque él estaba responsable también de lo que estaba ocurriendo. Vemos toda la justicia del Señor, hermanos. Sí, mis hermanos. Vamos a dejarlo ahí, hermano, pero no quiero parar sin antes hacer una meditación. Vimos de que Jesús, siendo rey, se hizo siervo. ¿Cierto, mis hermanos? Jesús, siendo rey, se hizo siervo y vino a servir. Y ese es el ejemplo que debemos seguir. Esa es la vida que debemos vivir, una vida de servicio hacia otros. Ahora, nosotros queremos vivir para nosotros. Ese es el carácter humano, esa es la naturaleza humana, vivir para el yo. Estaba leyendo un libro que escribió Oswald Sanders, buenísimo, muy bueno. Y pues no escribe algo nuevo, pero a veces pone palabras y uno las lee y dice, interesante la manera en que expresa sus pensamientos, pero vienen de las Escrituras. Y es este libro que estaba leyendo, dice, nosotros, hijos de Adán, queremos ser grandes. Y él entonces se hizo pequeño. Nosotros no nos inclinamos. Entonces él se humilló a sí mismo. Nosotros queremos andar gobernando. Él vino a servir. Eso es lo que hizo el Señor. Él siendo rey se hizo esclavo, se hizo siervo. El mundo nos anima a tener esa tendencia de buscar a ser grandes. No es malo querer llenar todo el potencial para el cual hemos sido creados. Pero eso es muy distinto, hermanos, a querer ser grande de acuerdo a los ojos del mundo. De acuerdo a los ojos del mundo, el ser grande es estar encima de los demás. ¿Entendemos? Y eso es distinto. Eso no consiste en llenar tu potencial. ¿Qué tiene que ver los demás con tu potencial? Tu potencial es ser lo que el Señor te ha creado para que seas. Actuar de la manera y en la totalidad con que Dios te ha creado. No tiene nada que ver con estar encima de tu prójimo y ponerle el pie encima y decir, yo estoy arriba. Yo ya llegué.
El mundo admira a aquellos que están por encima.

encima de los demás, que buscan ser servidos, que tienen gran poder sobre la vida de los demás, que buscan ser admirados, ser apreciados como que si fueran los únicos que valen, y como que los demás ya no valen tanto. Pero el Señor dice, no busques eso. Jeremías le dijo a su escriba, a Baruch, buscas para ti grandes cosas, no las busques. Buscas para ti grandes cosas, no las busques. Busca grandes cosas para el Señor, pero no para ti. En Mateo 20, 25 al 28 leemos que Jesús, llamando junto a los discípulos, dijo, sabéis que los gobernantes de los gentiles se enseñorean de ellos y que los grandes ejercen autoridad sobre ellos. No ha de ser así entre vosotros, sino que el que quiere entre vosotros llegar a ser grande será vuestro servidor. En otras palabras, ¿cómo eres grande? ¿Cómo cumples todo para lo cual has sido creado? ¿Sabes en dónde cumples tu potencial? Cuando vives y actúas y eres de acuerdo a la imagen de Jesucristo. Y nuestro Señor Jesucristo es amor y es servicio a los demás. Por eso dijo de que el que quiera llegar a ser grande será vuestro servidor. Y el que quiera entre vosotros ser el primero será vuestro siervo. Así como el Hijo del Hombre no vino para ser servido, sino para servir y dar su vida en rescate por muchos. Entendamos que el Señor Jesucristo no se dejó manipular. Y el Señor Jesucristo ejerció su autoridad. ¿Por qué la ejerció? El Señor Jesucristo mandó a los discípulos a hacer ciertas cosas. El Señor Jesucristo habló con autoridad. El Señor Jesucristo no se dejó manipular por las personas que lo querían manipular. Pero todo lo que hizo fue una obra de servicio a los demás. Iba en la noche a orar al Monte de los Olivos y pasaba desvelado orando por su pueblo. Su pasión y su vida era entregar su vida a los demás. Y el Señor dijo, y leímos de que el esclavo no estaba por encima de su dueño, y el Señor mismo dijo, un discípulo no está por encima del maestro, ni un siervo por encima de su señor. Entonces, si el Señor, siendo rey, vino y se hizo siervo, ¿quiénes somos nosotros para querer ser servidos? Nosotros no estamos por encima, ni somos más que nuestro Señor. No olvidemos las palabras del Señor que resumen la motivación y esencia de nuestro llamado. En Juan el Señor dice, este es mi mandamiento, que os améis los unos a los otros así como yo os he amado. Esa debe ser la motivación del servicio. Amor. Examinemos, porque podemos empezar con buena motivación y terminar con mala motivación. Examinemos nuestro corazón. ¿Qué motiva nuestro servicio? El Señor dice, en esto conocemos el amor, en que Él puso su vida por nosotros, también nosotros debemos poner nuestras vidas por los demás. Esa es la esencia del servicio, amor a los demás, muerte al yo. Y el muerte al yo es dolorosa. El muerte al yo es dolorosa. Les invito, hermanos, a que juntos le pidamos al Señor, le damos gracias que somos libres del pecado, pero ahora vivamos como siervos de Jesús, siervos del amor, siervos de amor. Sirvamos no con amargura, hermanos, no murmurando, pero con alegría y con gozo, como el siervo que está tan feliz que va donde su amo y le dice, ¿sabes? Tengo comida, tengo trabajo, tengo mujer, tengo hijos, no me quiero ir de aquí. ¿Por qué no me horadas la oreja? Quiero ser siervo tuyo para siempre. Solo que no vaya a horadarse su oreja, porque lo que es importante no es nuestra seña externa, sino un corazón realmente rendido a los pies de Cristo. Que nuestra prueba no sea externa, o en los stickers que ponemos en nuestro carro, o en los mensajes que ponemos en la camiseta. Yo a veces veo hermanos, ¿verdad?, con stickers, y no tiene nada malo que tengan stickers, ¿verdad?, en el carro, yo creo que está bien, pero a veces me siento muy tentado a pegarles una gran pitazón y hacerle caras a ver si me empiezan a insultar. Porque si me empiezan a insultar, entonces les voy a decir, ¿dónde está tu cristianismo? Si tiene un sticker en el carro, hermano, tiene triple responsabilidad de asegurarse. Tiene triple responsabilidad de asegurarse, porque le anda diciendo a todo el mundo, yo soy siervo del Dios vivo, y mejor no dé mal ejemplo. Ya de por sí en el trabajo, cuando saben que somos cristianos, nos andan mirando, nos andan analizando. Y si no nos lavamos los dientes, que no eres cristiano.
Hermano, no tiene nada de malo tener un sticker. Yo tengo un sticker de Harvest en el carro. Pero no lo lleno de muchos, porque no va a ser que pase por el carro y me enoje cuando pasan por encima. Y vamos a orar. Y vamos a meditar en la Santa Cena. Padre, te damos gracias, Señor, que podemos reírnos y no establecer una ley más, Señor. No, stickers, esa no es la ley. Pero gozarnos, Señor, y entender, Padre, que todos necesitamos de tu gracia y de tu misericordia, Padre. Ayúdanos, Señor, a dar esa vida, Padre, de servicio. Ayúdanos a servirte, Señor, con alegría. Fortalécenos, Señor. Somos un pueblo que se cansa, Padre. Porque, Señor, tu mismo Hijo Jesucristo se cansaba, Señor. Y gracias porque tú, Señor, estás de intercesor nuestro a la derecha del Padre, que entiendes lo frágil que somos, Señor, y nos amas, Padre. Gracias por permitirnos leer tu palabra, Señor, y leerla no como algo aburrido, sino gozarnos, y gozarnos, y gozarnos, Señor, y luego darte gracias de que no estamos bajo ley, sino bajo gracia. Porque sabemos que quebrantamos la ley, pero también nos gozamos en la ley, porque sabemos que la ley es buena, lo que no es bueno somos nosotros, Señor. Pero gracias que podemos nacer de nuevo y nos das un nuevo corazón para caminar en justicia y en rectitud. Padre, yo te ruego que este pueblo que aquí está presente camine en justicia y en rectitud, Señor. Que caminemos en santidad y en amor, en servicio al Señor. Todo esto te lo pedimos, Señor, en nombre de Cristo Jesús.

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1: Semana pasada estudiamos el capítulo 37 y se nos presentó un nuevo personaje en el libro de Génesis, a José. José el soñador, José aquel joven a quien su padre amaba tanto que le hizo una túnica de muchos colores. José que tuvo sueños desde muy chico en los cuales Dios le estaba informando acerca de lo que iba a hacer en su vida, especialmente en lo que concierne al cuidado de sus hermanos y cómo él iba a gobernar, no a gobernar en el sentido de que iba a ser su rey, pero él de alguna manera iba a estar encargado de ayudar a mantenerlos vivos cuando llegara una hambruna de la cual vamos a empezar a estudiar más adelante. Y los hermanos, llenos de celos, llenos de coraje por lo que él les decía, y porque pues obviamente, como sucede con muchos hermanos, ¿verdad?, estaban celosos de que su padre lo quisiera más, quisieron matarlo, pero después recapacitaron porque el hermano, uno de los hermanos, Judá, les dijo que para qué lo mataban, que mejor lo vendieran a una caravana de medianitas que iban pasando por ahí, y fue precisamente lo que hicieron. Y se lo llevaron a Egipto y fueron y le avisaron a su padre, mataron un cabrito, le pusieron la sangre del cabrito a la túnica de colores y le pidieron al papá, a Jacob, que la identificara, y dijo: sí, esta es la túnica de mi hijo. Y se entristeció mucho y lo lloró mucho, y José lo dejamos yendo hacia Egipto, y a Jacob llorando por su hijo amado que según sus hermanos habían muerto. El versículo 36 del capítulo 37 dice que los madianitas lo vendieron en Egipto a Potifar, oficial de Faraón, capitán de la guardia. Entonces ellos lo compraron por 20 piezas de plata, ellos también lo vendieron a Potifar, y vemos que los sueños que había tenido José ahora se están convirtiendo en su pesadilla, porque por causa de esos sueños ahora está sufriendo lo que está sufriendo. Y vamos a ver más adelante nuestro estudio acerca de José, cómo él, y de hecho lo vamos a ver en Hechos también, cómo él es una imagen de lo que fue Cristo para su pueblo, que fue el que los salvó y fue que sufrió mucho sin merecerlo por precisamente cumplir con el plan que Dios tenía para él. Pero hoy en el capítulo 38 es como un capítulo que a veces se piensa que no debería de ir ahí, pero yo creo que está en el lugar preciso en el que debe estar, porque como que rompe un poco con el flujo del recuento de la historia de José, y da tiempo, básicamente, si estuviéramos nosotros escribiendo alguna novela o alguna cosa, da tiempo a que José llegue a Egipto y le suceda lo que tiene que suceder, y luego nosotros volvemos a encontrarlo una vez que ya está bien establecido y haciendo lo que Dios lo ha llevado allá a hacer. Este es capítulo 38, nos habla de dos personajes en particular, de Judá, que si ustedes se acuerdan es la tribu de donde un día va a nacer el Mesías, la tribu que de la cual va a surgir el Mesías, y de Tamar, que era o fue la esposa de dos de sus hijos. Así es que vamos a ver esta historia aquí, un poco extraña, pero que tiene algunas cosas que enseñarnos a nosotros como cristianos de estos tiempos. En Génesis 38, entonces, comenzando en el versículo 1, leemos: por esos días Judá se apartó de sus hermanos y se fue a vivir con un adulamita llamado Jirá. Entonces, parece ser que en este tiempo, después de que sucedió lo que sucedió con sus hermanos, él se aparta de ellos, quizás estaba disgustado con ellos, quizás lo que ellos habían hecho no había sido totalmente de su agrado, aunque él fue el que sugirió que lo vendieran, quizás nunca se imaginó que sus hermanos lo iban a hacer, y cuando volvió y se encontró que su hermano menor no estaba ahí, se enojó y se fue, se apartó de ellos, quiso estar separado de ellos por un tiempo. Y noten que se fue a vivir con un adulamita llamado Jirá. Los adulamitas eran de ahí del área de de Canaán, y era precisamente de los pueblos que un día el Señor iba a echar fuera para darles a tierra a los judíos. Versículo 2 dice: ahí Judá vio a la hija de un cananeo llamado Súa y la tomó por mujer y se unió a ella. Noten Judá, ok, Judá, recuerden, Judá iba a ser aquel del cual iba a nacer un día el Mesías, y sin embargo Judá no tiene ningún problema con casarse con una mujer cananita. Si recordamos lo que hemos estudiado acerca de Abraham, acerca de Isaac, acerca de Rebeca, Abraham envió a su siervo Eleazar a buscar una esposa para su hijo Isaac en la tierra de su padre, porque no quería que fuera su hijo a casarse con una mujer cananita, no quería que su hijo Isaac tuviera que tener que ver nada con los cananitas. Rebeca envió a Jacob a la casa de su hermano Labán también, en donde conoció a sus esposas Raquel y Lea. También no quería que se casaran con una cananita. De hecho, su hermano Esaú se casó con las mujeres de Canaán, y eso les causó mucho dolor a sus papás. Y ahora Judá, el que va a ser el padre de la tribu de donde vendrá el Mesías, toma a una mujer cananita como esposa y no tiene ningún problema en unirse a ella. Desde el principio el Señor ha buscado que su pueblo sea un pueblo apartado. Desde el principio el Señor ha buscado que su pueblo sea un pueblo separado del mundo que contamina, sí, del mundo que tiene costumbres que pueden cambiar el corazón del pueblo y hacerlos que busquen a los dioses del mundo. Porque los dioses, aun cuando los del mundo, aun cuando en ocasiones no creen en ningún dios y hasta se dicen ateos, de todas maneras hay dioses que ponen, levantan ellos y que adoran. Y el Señor siempre ha buscado que su pueblo esté completamente separado del mundo. Cuando los hijos de Israel finalmente llegaron a la tierra prometida, les dijo que no quería que ni siquiera les preguntaran a los pueblos que iban a encontrar ahí cómo era que ellos adoraban a sus dioses, porque no quería el Señor que de alguna manera ellos fueran, por su curiosidad, a caer en la adoración de dioses falsos. Pablo nos dice en el Nuevo Testamento, en 1 Corintios 15, 33, nos dice: no se dejen engañar. Las malas compañías corrompen las buenas costumbres. Perdón, no se dejen engañar, las malas compañías corrompen las buenas costumbres. Y como lo digo siempre cuando llegamos a pasajes como este, cuando dice no se dejen engañar, es porque podemos ser engañados. A veces pensamos que podemos jugar con fuego y que no nos vamos a quemar. Y algunos de nosotros que ya hemos tenido esa experiencia de jugar con fuego, sabemos que cada vez que hemos jugado con ese fuego, nos hemos quemado. Y el andar con el mundo, el andar buscando las cosas del mundo, el ser amigos del mundo, constituye enemistad con Dios. Entonces no debemos de engañarnos pensando, diciendo que a mí no me va a pasar, que a mí nadie va a cambiar mi manera de pensar, que nada me va a hacer que desista o que deje de creer en Dios o de servirle a Él. Hay muchas personas que han dicho eso en algún momento dado, que por alguna razón u otra se han ido tras las cosas del mundo y nunca han vuelto a la iglesia, nunca han vuelto a la fe en Cristo Jesús, se han apartado completamente de Dios. Y podríamos decir, bueno, son salvos, no son salvos, eran salvos, nunca lo fueron. ¿Saben qué? Desafortunadamente eso es lo que no podemos con seguridad decir sí o no. Y mientras no permanezcamos en el Señor y sepamos que estamos caminando con Él, sirviéndole a Él, viviendo en Él, que es la única forma en la que podemos estar completamente seguros, no podemos ser dogmáticos en que sí lo son o no lo son. Y mucha gente vive insegura precisamente por andar jugando con esas cosas. Entonces, no nos dejemos engañar. Las malas compañías corrompen las buenas costumbres. No hay vuelta de hoja. Es una de las cosas que les advertimos a nuestros hijos, ¿no es cierto? Cuídate muy bien con quien te juntas. Mira que no vayas a tener amigos que te vayan a sonsacar a hacer esto o aquello, ¿verdad? Mi mamá, les he dicho antes, mi mamá me decía: Carlos Manuel, dime con quién andas y te diré quién eres. Y odiaba yo que me dijera eso. Pero resultó que con los que anduve fue precisamente lo que yo me convertí. Y por eso me aparté de la iglesia en mi adolescencia, y Dios fue misericordioso y mostró su gracia y me volvió a llamar. Pero tengo amigos, o tuve amigos, que nunca han vuelto. Tuve amigos que murieron andando en esos caminos. Tuve amigos que están, o tengo amigos que todavía están en la cárcel por muchas de las cosas que ellos hicieron, que yo también hice, pero por la gracia de Dios, ¿verdad? Ahora estoy aquí. No nos engañemos. Las malas compañías corrompen las buenas. buenas costumbres. Entonces ella se casó Judá con esta mujer cananita. Y noten el versículo 3, dice: y ella concibió y dio a luz un hijo al que puso por nombre Er. Versículo 4, concibió otra vez y dio a luz un hijo al que puso por nombre Onán. Y volvió a concebir y dio a luz un hijo al que puso por nombre Selá. Y Judá estaba en Kesib cuando ella dio a luz. Después Judá tomó una mujer para Er, su primogénito. Esa mujer se llamaba Tamar. Apréndanse ese nombre, Tamar, porque lo vamos a ver más adelante. Pero Er, el primogénito de Judá, era malo a los ojos del Señor, así que el Señor le quitó la vida. ¿Okay? Entonces Judá quiere buscarle una esposa a su hijo mayor, que era lo que acostumbraban en aquellos tiempos. El papá le buscaba la esposa a los hijos, el esposo a las hijas, y encuentra una mujer para él y la casa con Er, que era su primogénito. Pero Er, el primer hijo de Judá, era malo a los ojos del Señor, así que el Señor le quitó la vida. Ahora, no se nos dice aquí por qué era malo, qué era lo que estaba haciendo que Dios consideraba malo, pero sí se nos dice muy claramente que fuera lo que fuera que estaba haciendo, era considerado malo ante los ojos de Dios. Y básicamente lo que Dios hizo fue que Dios lo mató. Así de sencillo, él no estaba haciendo cosas que honraran a Dios. A Dios no le gustó que no lo estuviera haciendo, o que lo que estaba haciendo no le estaba honrando a él, y lo mató. Sí, acabamos de ver algo similar en nuestro estudio en el libro de los Hechos. ¿Se acuerdan de Ananías y Zafira? Sí, que vendieron una propiedad y que vinieron a traer lo que acumularon, lo que les dieron por esa propiedad. Y les preguntó Pedro, tanto al uno como al otro, aunque en diferentes ocasiones, vendieron su propiedad por esta cantidad. Ellos dijeron sí, y lo hemos traído todo, y cayeron muertos por hipócritas, ¿verdad? Dios los mató. Ahora, no nos gusta pensar en Dios como alguien que hace algo como esto, pero Dios hace esto, y lo vemos que lo hizo en el Antiguo Testamento, y vemos que lo hace en el Nuevo Testamento también. Sí, yo creo que muchas veces Dios, sabiendo el principio y conociendo el fin, sabiendo y conociéndonos a cada uno de nosotros y lo que vamos a hacer a través de nuestra vida, yo creo que a veces Dios toma medidas para cortar cosas por lo sano. A veces la muerte no es necesariamente una maldición, o no es necesariamente algo malo para algunas personas. A veces la muerte es lo mejor que les puede pasar, porque si siguen viviendo, ¿verdad?, más allá de lo que Dios ha determinado que vivan, pueden caer en errores y cometer todo tipo de cosas que básicamente los van a apartar de Dios, ¿verdad? Podemos recordar al rey Ezequías, ¿verdad?, en el Antiguo Testamento, que el Señor le mandó decir: hey, pon tu casa en orden porque vas a morir, ¿verdad? Y el rey Ezequías empezó a quejarse con Dios: Señor, ¿pero por qué? Si toda mi vida te he servido y toda mi vida he hecho todo lo que tú me has pedido. Y se dice que se acostó en su cama y se volvió con la pared y empezó a clamar a Dios y a llorar delante de Dios para que le diera más tiempo. Y el Señor, en su, ¿verdad?, voluntad permisiva, le dio 15 años más. Bueno, pues en esos 15 años más que estuvo vivo, sí tuvo a su hijo, se me olvida el nombre, Manasa, se llama en inglés, Manasés creo que se llama en español, que fue el peor de todos los reyes de Israel, que fue el que volvió a Israel a la idolatría. No solamente eso, sino que vinieron los de Babilonia a Israel y les enseñó todos los tesoros, les enseñó todas las cosas que tenían. Y básicamente llegó el momento en el que los babilonios vinieron, invadieron Judá y se llevaron todo el tesoro que tenían en el templo, se llevaron. Entonces, esos 15 años le dieron la oportunidad de hacer cosas que fueron para mal en Israel. Y yo creo que a veces Dios hace esto precisamente para evitar que cosas peores sucedan. Sí, yo creo que la cuestión de Ananías y Zafira fue para que la iglesia se diera cuenta de que hay cosas que a Dios no le gustan, que no va a soportar, y decidió usarlos a ellos como ejemplo. Yo creo que también aquí con Er, sea lo que sea que estaba haciendo, Dios no le agradó y decidió que lo iba a hacer un ejemplo, y Dios le quitó la vida. Primera de Pedro, Pedro nos escribe en primera de Pedro 4, versículos 17 al 19, ya es tiempo de que el juicio comience por la casa de Dios. Y si comienza primero por nosotros, ¿cómo será el fin de los que no obedecen al Evangelio de Dios? Además, si el justo con dificultad se salva, ¿en dónde quedarán el impío y el pecador? Así que aquellos que sufren por cumplir la voluntad de Dios, encomienden su alma al fiel Creador y simplemente escuchen el consejo, hagan el bien. Hagan el bien. Mi mamá siempre, mi mamá, otra vez mi mamá, un día van a conocer a mi mamá, espero que un día conozcan a mi mamá, para que le digan que sí, sí estaba oyendo, que sí se me pegó lo que me decía. Pero mi mamá decía, Carlos Manuel, no hagas cosas malas que parezcan buenas, ni buenas que parezcan malas, simplemente haz lo bueno. ¿Sí? Y no vas a tener ningún problema. Y eso es lo que está diciendo Pedro aquí. Hey, hagan el bien. Mientras hagan el bien, no van a tener ningún problema. No van a tener que estar pensando, ¿seré salvo o no seré salvo? Dios estará complacido conmigo, no estará complacido conmigo. ¿Qué está sucediendo? No, hagan el bien y van a saber. Entonces, de alguna manera, Dios era malo para él, por lo que estaba haciendo, y le quitó la vida. Versículo 8 sigue diciendo, entonces Judá le dijo a Onán, que era su segundo hijo, únete a la mujer de tu hermano y cumple con tu deber de cuñado, levanta descendencia para tu hermano. Ahora, quizás esto se nos haga a nosotros algo extraño, ¿verdad? Y lo es. Imagínese usted que usted está casada con alguien o casado con alguien, y o usted es hermano de alguien que está casado con alguna persona, y su hermano se muere sin dejar descendencia, y su obligación como el siguiente hermano es casarse con su cuñada y darle descendencia a su hermano, porque si no le da descendencia a su hermano, entonces la memoria de su hermano va a quedar borrada de la familia, no va a tener descendencia. Por lo tanto, no va a tener herencia, por lo tanto, su nombre va a quedar borrado del árbol genealógico de la familia. En el antiguo Medio Oriente, si un hombre muere sin haber dado hijos, se consideraba una gran pérdida, porque la memoria de esa persona iba a desaparecer y tenían que de alguna manera conservar descendencia para ese hombre. Cuando el Señor les da la ley a los judíos, les dice que no pueden, cuando les da sus tierras, les dice que no la pueden vender, que las tierras tienen que quedar siempre dentro de la familia. Y si alguna persona, si algún hombre muriera sin haber dejado descendencia, a su tierra iba a ser dado a otra persona, su pariente, pero iba a ser dado a otra persona. Entonces el siguiente hermano tenía hijos con se casaba con la viuda, tenía hijos con ella para que la tierra que se quedara en la familia, porque como vamos a ver, el primero que naciera iba a ser de su hermano, y para poder mantener también la línea familiar y el nombre del muerto. Entonces uno de sus hermanos o otro pariente cercano se casaba con la viuda y el primer hijo que se tuviera era contado como descendiente del hermano o pariente muerto. ¿Para qué? Como ya les dije, para que mantuviera su descendencia. Ahora, esto se le llamaba matrimonio de liberato, que quiere decir el hermano del esposo, lo que nosotros en español conocemos como cuñado. Y curiosamente, esta costumbre se incluyó años después en la ley mosaica. En Deuteronomio, capítulo 25, los versículos 5 al 10, el Señor está dando la ley a Moisés y le dice, cuando dos hermanos vivan juntos y uno de ellos llega a morir sin haber procreado hijos, la viuda no podrá casarse con alguien ajeno a la familia, sino que su cuñado la tomará por esposa, se allegará a ella y cumplirá con ella su deber de cuñado. El primer hijo que ella dé a luz recibirá el nombre del hermano muerto, para que su nombre no sea borrado de Israel. Si el hermano del muerto, noten en el versículo 7, si el hermano del muerto no quiere tomar a su cuñada por esposa, esta irá a la entrada de la ciudad y les dirá a los ancianos, mi cuñado no quiere perpetuar en Israel el nombre de su hermano, no quiere cumplir conmigo su deber de cuñado. Entonces los ancianos de la ciudad lo llamarán y hablarán con él, y si él se resiste y declara, no quiero tomarla por esposa, entonces su cuñada se acercará a él y delante de los ancianos le quitará del pie la sandalia y le escupirá en el rostro y dirá, esto se merece el nombre de quien, el el hombre que no quiere mantener viva la familia de su hermano. Y esta familia, la familia de este que no se quiso casar con su cuñada, será conocida en Israel con el nombre de la familia del descalzo. ¿Se fija usted? Entonces, si ese hombre no se quería casar con su cuñada, para siempre él y su familia eran conocidos como la familia del descalzo. Y era una gran ofensa para ellos ser la familia del descalzo, ¿sí? Y todavía en el Medio Oriente muchas de estas cosas se siguen haciendo. No sé si se acuerdan en Irak, cuando finalmente tumbaron la estatua de Saddam Hussein, cuánta gente no se quitaba el huarache y le daba de zapatazos a la estatua de Saddam Hussein. Todavía se practica cosas como esas, y ahora a nosotros se nos hace extraño, ¿verdad? Pero debemos recordar que esto fue algo que Judá le estaba diciendo a sus hijos que practicara mucho antes de la ley, de que la ley fuera dada. Y cuando la ley finalmente fue dada, en algunas instancias Dios dejó que estas costumbres siguieran porque estaban bien arraigadas en las personas de aquel tiempo. Digo, hay cosas en nuestra cultura mexicana que están bien arraigadas en nuestra mente también, ¿verdad? Estábamos hablando ahorita en el tiempo de oración, ¿verdad? Que mucha gente a veces mexicana a veces tiene temor de que vaya a morirse y de que se muera sin haberse confesado, ¿verdad? ¿Por qué? Porque se nos ha dicho o hemos escuchado a través de nuestra vida que Dios te agarre confesado, ¿verdad? Entonces casi tenemos la necesidad de confesarnos para, en caso de que muramos, estemos seguros de que nos vamos a ir al cielo. Eso está tan engranado, está tan arraigado en nuestra mente mexicana que lo hacemos. Ay, Jesús, que Jesús me agarre confesado, ¿verdad? Y yo creo que así como Dios no nos ha mandado un rayo para partirnos a nosotros cuando decimos alguna barbaridad como esa, porque al decirlo es una barbaridad, sabiendo que si Cristo perdonó mis pecados, los perdonó absolutamente todos y no me tiene que agarrar confesado, ya me confesé delante de él, por lo tanto soy perdonado, por lo tanto si muero me voy a ir al cielo. Así Dios dejó que algunas de estas costumbres siguieran adelante. Versículo 9 de Génesis 38 sigue diciendo: como Onán sabía que la descendencia no sería considerada suya, para no darle descendencia a su hermano, cada vez que se allegaba a la mujer de su hermano, derramaba el semen en el suelo. Este hecho le desagradó al Señor y también a él le quitó la vida. Noten entonces que el segundo hermano se casó con la mujer, no tuvo ningún problema con casarse con ella, no tuvo ningún problema con allegarse a ella, pero sí tenía problema con darle descendencia a ella. Y era porque él sabía que el primer hijo iba a recibir no solamente el nombre del hermano, sino que iba a ser considerado como el primogénito del hermano e iba a recibir más herencia que cualquiera de los otros hijos que iba a tener. Entonces, a Dios le desagradó el egoísmo que estaba mostrando Onán aquí hacia su hermano, al no importarle que quedaras borrada de la memoria de Israel o de la descendencia de Judá su nombre. Y también debemos notar además que el problema para él no era allegarse a Tamar, sino el darle descendencia. Y de nuevo vemos que el juicio de Dios no se hace esperar. El juicio de Dios no se hace esperar, el juicio de Dios es rápido, el juicio de Dios es tajante, el juicio de Dios llega y cuidado, ¿verdad? Y por eso se nos dice en el Nuevo Testamento que horrenda cosa es caer en manos del Dios vivo. ¿A quién se le está diciendo eso? Se le está diciendo a los creyentes neotestamentarios, ¿verdad? Porque hay tal cosa como el temor de Dios. No nos gusta pensar en que debemos temer a Dios, pero tenemos que temer a Dios. El mismo Señor Jesucristo nos dice que no temamos a aquellos que pueden matar el cuerpo y después no pueden hacernos absolutamente nada. ¿A quién nos dice que debemos temer? Aquel que puede matar el cuerpo y el alma, ¿en dónde? En el infierno. El único que tiene el poder para hacer eso es Dios, ¿ok? Porque Satanás no se va a llevar a nadie al infierno, ¿ok? Te va a llevar el diablo. Estamos diciéndolo mal, Satanás no se puede llevar a nadie, ¿sí? Todos los que se vayan al infierno se van a ir al infierno por haber rechazado a Jesucristo, y Satanás no va a tener nada que ver en el asunto, excepto que los engañó y por no haber creído en Jesús se fueron al infierno. Pero debemos de considerar esto, que Dios es rápido en su juicio, que Dios es exacto en su juicio, y que lo que Él ha dicho que se va a hacer, se tiene que hacer. Versículo 11 sigue diciendo: entonces Judá le dijo a Tamar su nuera: quédate viuda en casa de tu padre hasta que crezca mi hijo Selá. Y es que pensó: no vaya a ser que también él muera como sus hermanos. Y Tamar se fue y se quedó a vivir en la casa de su padre. Yo creo que aquí Judá justificadamente tenía temor de lo que le pudiera pasar al hijo menor que le quedaba, ¿sí? Dos hijos casados con Tamar, dos hijos muertos, hay algo ahí, ¿verdad? A lo mejor es ella la que los está matando, a lo mejor es la viuda negra, ¿verdad? Y también a mi hijo menor va a quererlo matar, ¿sí? Entonces le dice que se vaya a su casa, la casa de su padre, le dice que se porte como una viuda y que cuando su hijo tenga la edad necesaria va a casarlo con ella. Ella se va confiada a la casa de su padre a esperar que el hijo de Judá crezca para que luego la pueda tomar como esposa, tener hijos, y ahora van a ser a dos hermanos a los que le va a tener que dar descendencia. Entonces el primer hijo sería para el primer hermano, el segundo hijo para el segundo hermano, y hasta el tercer hijo entonces él iba a poder empezar a tener su descendencia. De nuevo, extraño, pero eso es lo que la palabra de Dios dice. Y a veces vemos estas cosas en la palabra de Dios y decimos, pero es que entonces Dios está de acuerdo con todo eso. No, vamos a ver que no. Versículo 12 sigue diciendo: después de, noten, mucho tiempo, murió la hija de Súa, la mujer de Judá. Y después de consolarse, Judá fue con su amigo Jirá, el adulamita, a Timnat, donde estaban los trasquiladores de sus ovejas. Entonces Judá queda viudo y después de que pasa su tiempo de luto va a visitar a su amigo Jirá. Tenía que llevar sus ovejas allá para que fueran trasquiladas, para que les cortaran la lana, así es que decide que va a pasar a ver a su amigo

de Enaín junto al camino de Timnat. Ahora, de nuevo, de acuerdo a la costumbre del levirato, el hermano debía haberse casado con ella y para darle descendencia a sus otros dos hermanos. Su padre, sí, Judá, le había dicho a esta mujer que era precisamente lo que iba a hacer. Pero pasó el tiempo y el muchacho creció y nunca se lo dieron como esposo, nunca la casaron con él. Entonces, cuando ella sabe que su suegro va a ir a Timnat, a donde ella vivía, empieza a elaborar un plan en su mente. Noten el versículo 15 de Génesis 38. Cuando Judá la vio, pensó que era una ramera, pues ella tenía cubierto el rostro. Entonces se apartó del camino y fue hacia ella y le dijo: déjame allegarme a ti. Y es que no sabía que era su nuera. Y ella le dijo: ¿y qué me darás por allegarte a mí? Entonces, esta mujer que pensaba que le iban a dar al hijo menor, que finalmente el papá se esperó demasiado y no se lo dio, empieza también ella a tomar cartas en el asunto, empieza a idear un plan, se cubre el rostro como se acostumbraba que las rameras, las prostitutas, se cubrieran el rostro y se sienta a la orilla del camino. Y cuando viene su suegro la ve y va y le dice: hey, ¿cuánto me cobras por allegarme a ti? Y ella le dijo: ¿qué me vas a dar? Y él no sabía que era su nuera. Y empiezan a hacer la transacción ahí, el suegro con la nuera, él sin saber que era su nuera, ella sabiendo que era su suegro. Y lo vemos y lo pensamos y decimos: ay, ay, ay, ay, ay, ¿verdad? ¿Qué cosas hay en la Biblia? ¿Verdad? Pero que la Biblia no es un libro sagrado, que la Biblia no es, es más, aquí enfrente de mi Biblia dice Santa Biblia, ¿verdad? Y vemos historias como estas, vemos que Dios nos deja ver estas cosas. ¿Por qué? ¿Verdad? ¿Por qué están? No es necesario que esas cosas estén ahí en la Biblia, es demasiado gráfico, es demasiado, tantas cosas que pasan por nuestra mente, por nuestra cultura, ¿verdad? Y pensamos, pero ¿cómo es eso? Ahora, mucha gente ve cosas como estas e inmediatamente el primer pensamiento que tienen es: ya ves, está en la Biblia, entonces deberíamos de legalizar la prostitución, ¿verdad? Está en la Biblia, así es que no. Y luego era Judá del que iban a ser un día el Mesías. Sí, así es que no debe de tener nada de malo con que un hombre vaya y tenga relaciones sexuales con una ramera, con una prostituta, con una mujer de esas, ¿verdad? Pero de nuevo, el hecho de que este suceso se encuentra en la Biblia no quiere decir que Dios apruebe de lo que está pasando. Simplemente lo que se nos está mostrando aquí es de lo que es capaz el hombre cuando presta atención a su carne y no presta atención a las consecuencias de lo que está haciendo en su carne. Sí, y eso debe de llamarnos la atención a nosotros y debe abrirnos los ojos en lugar de decir: Judá lo hizo, ¿por qué yo no? Mira, se llegó a una que pensaba que era una ramera, entonces debería de ser legal la prostitución. No debemos de verlo de esa manera, debemos escudriñar todo el consejo de Dios y darnos cuenta que lo que estamos viendo aquí es un hombre que está pensando en su carne nada más y no está pensando en las consecuencias, no está pensando en lo que puede pasar. Y aparte de eso, que si conocemos toda la Biblia, sabemos que la fornicación, que son las relaciones sexuales fuera del matrimonio o aparte del matrimonio, extramaritales, es condenada tanto en el Antiguo como en el Nuevo Testamento. ¿Sí? Uno de los mandamientos que dice: no cometerás adulterio, ¿verdad? Nos habla muy claramente la ley acerca de no tener relaciones sexuales con ciertas personas porque es una abominación delante de Dios. Entonces, si vemos todo el consejo de Dios, podemos ver claramente que Dios no está aprobando esto, simplemente nos está diciendo de lo que es capaz el hombre cuando no piensa en Dios. En el Nuevo Testamento, Pablo escribe lo siguiente en la primera carta a los Corintios, en primera de Corintios capítulo 6, los versículos 18 al 20. Escribe él esto: huyan de la inmoralidad sexual.
Se fija, nada más esas cinco palabras deberían de ser suficientes para nosotros, para que nos demos cuenta de que la inmoralidad sexual

Sexual es algo que Dios no aprueba, es algo con lo que Dios no está de acuerdo. Huyan de la inmoralidad, sexual. Cualquier otro pecado que el hombre cometa ocurre fuera del cuerpo, pero el que comete inmoralidad sexual peca contra su propio cuerpo. ¿Sí? Entonces, de nuevo, las primeras cinco palabras que vemos ahí en la palabra de Dios, huyan. Debe de poner temor en nuestros corazones de no huir de cualquier inmoralidad sexual en la que queramos estar practicando. Y cuando hablamos de inmoralidad sexual, estamos hablando de todo tipo de acto sexual que se lleve a cabo fuera, antes del matrimonio o extramaritalmente. ¿Sí? Si es pornografía, si es revistas, el internet, las películas, etcétera, etcétera, el adulterio, el tener relaciones sexuales antes de ser casados, el vivir juntos y tener relaciones sexuales sin haber pasado o tenido una ceremonia en la cual fueron casados, ya sea por la ley del hombre o por la ley de Dios o por las dos. Huyan de la moralidad sexual, porque todo otro pecado que el hombre comete ocurre fuera del cuerpo, pero el que comete inmoralidad sexual peca contra su propio cuerpo. Versículo 19 dice: ¿acaso ignoran que el cuerpo de ustedes es templo del Espíritu Santo que está en ustedes y que recibieron de parte de Dios y que ustedes no son dueños de sí mismos? Noten lo que Pablo está diciendo aquí. Ya no somos dueños de nosotros mismos. Si en realidad somos cristianos, ya no podemos considerarnos dueños ni de nuestro propio cuerpo. Nuestro cuerpo le pertenece al Espíritu Santo. Él mora en nosotros. Y cualquier inmoralidad sexual que practiquemos está entristeciendo al Espíritu Santo. No le hace qué tan inocente creamos que sea. No le hace que digamos, oh, es nada más una revista, oh, es nada más una película, oh, son nada más fotos, oh, es nada más esto o lo otro. Si es inmoralidad sexual, estamos ofendiendo al Espíritu Santo. Ya no somos de nosotros mismos, somos de Dios. Versículo 20 dice: porque ustedes han sido comprados, el precio de ustedes ya ha sido pagado, por lo tanto den gloria a Dios en su cuerpo y en su espíritu, los cuales son de Dios. Se digan, todos somos todo de Dios, somos propiedad de Dios. El cuerpo que tenemos es propiedad de Dios, y cualquier cosa indebida que hagamos con nuestro cuerpo, sí, estamos haciéndolo con un cuerpo que ya no nos pertenece, le pertenece a Dios. Y cualquier inmoralidad sexual no es bien vista por Dios. Entonces no debemos de pensar que porque estamos viendo estas cosas en Génesis 38, simplemente quiere decir que entonces no tiene nada que ver que nosotros lo practiquemos. Entonces Dios no se enoja por eso, Dios no dice nada en contra de ello. No, simplemente nos está dejando ver al hombre tal y como es cuando está siguiendo los deseos de su carne. Entonces, cuando ella le dice, ¿qué me vas a dar para llegar, dejarte que te llegues a mí? Noten el versículo 17. Él respondió, te enviaré un cabrito de mi ganado. Pero ella le dijo, déjame una prenda hasta que lo envíes. Entonces, él quiere llegarse a ella. Ella le dice, ¿qué me vas a dar? Él le dice, te voy a dar un cabrito. Y luego ella le dice, déjame algo hasta que me lo envíes. ¿Por qué? Porque quizás ella estaba pensando, sí, cómo no, ¿verdad? Si me lo vas a enviar después, así como me dijiste que me quedara viuda hasta que creciera tu hijo Selá para que me lo dieras, así como me prometiste que me ibas a dar a tu hijo, así como me prometiste que un día me iba a casar con él, así me vas a mandar el cabrito, ¿verdad? No. Déjame algo para asegurarme que me lo vas a mandar. Había perdido su credibilidad Judá con su nuera. Había perdido la confianza de su nuera. Ella sabía que si se iba así nada más, que no iba a poder lograr sacarle nada al suegro. Si ella lo que quería era casarse con el hijo que le quedaba, porque quería tener descendencia, porque tarde o temprano iba a tener que dejar la casa de su padre, y si no tenía descendencia no iba a haber quien la cuidara. Entonces ella tiene este plan, pero no confía en Judá por lo que ella ya había hecho.
¿Sí? De nuevo, en el Nuevo Testamento, el mismo Señor Jesucristo nos dice que no debemos de hacer ningún tipo de juramento si no estamos pensando en cumplirlo. Si estamos haciendo un tipo de cualquier tipo de juramento, cualquier tipo de promesa, mientras en nuestro corazón estamos pensando, al cabo que se le va a olvidar, o al cabo que no va a suceder, al cabo que después puedo zafarme o lo que sea, eso no está bien en la vida del cristiano. Y si vamos a hacer un juramento que no estamos pensando cumplir, si vamos a hacer una promesa que no estamos pensando cumplir, entonces ¿para qué hacerlo? ¿Para qué traer condenación sobre nuestra cabeza? ¿Para qué traer el juicio de Dios sobre nuestra cabeza? Simplemente no hacemos el juramento. Señor Jesucristo, hablando aquí en Mateo capítulo 5, versículos 36 y 37, dice, no jurarás ni por tu cabeza, porque no puedes hacer blanco o negro un solo cabello tuyo. No jures. Te juro que sí lo voy a hacer. Te prometo que sí lo voy a hacer. Mira, ahí voy a estar. Mira, puedes contar conmigo. Mira, ahí llueve o truene. Y luego una hora antes, ¿sabes qué? Salió algo y no voy a poder ir. Y a lo mejor ya sabíamos. Ahora, no estoy diciendo que nunca va a pasar eso. Claro que va a haber excepciones y sí va a pasar. Pero si hacemos el juramento, si hacemos la promesa pensando en que después me zafo, al cabo que es buena gente, al cabo que ya se lo he hecho antes, y si se lo hago otra vez, no va a haber ningún problema. No. No juren por su cabeza, porque no pueden hacer blanco o negro un solo cabello. Versículo 37. Cuando ustedes digan algo, que sea sí, sí o no, no. Porque lo que es más de esto proviene del mal. ¿Saben qué? Si piensan hacerlo, digan sí, y cueste lo que cueste, háganlo. Y si no quieren hacerlo, digan que no. A veces vamos con nuestra esposa, o ellas vienen con nosotros, ¿verdad? Me pidió la hermana fulana tal que hiciera esto y no le pude decir que no. ¿Cómo le voy a decir que no? ¿Sabes qué? Si le dijiste que sí, cúmplele. Pero si estabas pensando en que, ¿por qué no le pide a otro? Dile que no. El que sí, que sea sí, y el no, que sea no. Sí, sí voy a ir. Voy a hacer hasta lo imposible por estar ahí. Diría, voy a hacer hasta lo posible, pero lo posible cualquiera lo hace, ¿verdad? Entonces voy a hacer hasta lo imposible por estar ahí. Y si no quiero, si no puedo, hermano, ¿sabe qué? Quiero, pero la verdad es que no puedo. Así es que discúlpeme, pero no se va a hacer. Y así, Eclesiastés 5:5 dice, es mejor que no prometas y no que prometas y no cumplas. Padres de familia, por favor. Si les prometimos que los íbamos a llevar a comer al In-N-Out, hay que llevarlos a comer al In-N-Out. Aunque a nosotros se nos antoje ir a Lolitas, ya les habíamos dicho que los íbamos a llevar al In-N-Out. No traten de cambiarles no traten de darles gato por liebre. Ay, mi hijo, siempre vamos al In-N-Out. Vamos a Lolitas ahora, sí. Pero tú me prometiste. Tú sí, sí, sea sí, tú no, sea no. Y si no piensas cumplir, mejor no prometas, porque es mejor que no prometas a que prometas y luego no cumplas. ¿Amén? Entonces, eso es lo que está pasando aquí. Le había prometido, le dijo sí, y ahora le dicen, no te voy a creer, dame algo. Versículo 18. Judá le dijo, ¿y qué prenda quieres que te dé? Y ella respondió, tu sello, tu cordón y el báculo que tienes en la mano. Judá se lo dio y se allegó a ella, y ella, noten, concibió de él. Concibió de él. Resultó embarazada de su suegro. ¿Sí? Imagínense, como dirían los argentinos, ¿verdad? Imagínate, che. Es un pibe. No sabe lo que está haciendo.
Ay, concibió de su suegro. Versículo 19, luego se levantó y se fue, se quitó el velo con que se cubría y volvió a vestir sus ropas de viuda. Cuando por medio de su amigo el sulamita Judá envió al cabrito para recobrar la prenda, este ya no encontró a la mujer. Les preguntó entonces a los hombres de aquel lugar, ¿dónde está la ramera de Enaín, la que estaba junto al camino? Y ellos le dijeron, aquí no ha estado ninguna ramera. El adulamita volvió entonces a Judá y le dijo, ya no la encontré. Además, los hombres del lugar me dijeron, aquí no ha estado ninguna ramera. Judá dijo, pues que se quede con las prendas para que nadie se burle de nosotros. Que conste que yo envié este cabrito y que tú no la hallaste. ¿Se fijan la autojusticia de Judá? O sea, ¿sabes qué? Déjala. Que se quede con las prendas que le di, pero nadie podrá decir que soy un tramposo, que no cumple su palabra y paga sus deudas. Es lo que estaba diciendo Judá aquí. Se estaba haciendo pasar delante de sus amigos como el hombre más justo del mundo. Ustedes saben, tú eres testigo de que yo traté de pagarle lo que le dije que le iba a pagar. Así es que nadie me acuse de ser injusto. Ella no estaba donde dijo que iba a estar, no es culpa mía. Yo hice lo justo y ella no estaba. ¿Sabe qué? Yo digo, Señor, ayúdanos a no declarar nuestras propias justicias delante de los hombres cuando sabemos que todos tenemos cola que nos pisen. Otro dicho de mi mamá. Carlos Manuel, ¿tienes cola que te pisen? ¿Para qué estás acusando a los demás? Mi mamá siempre me decía, Carlos Manuel, no apuntes con un dedo, porque cuando apuntas con un dedo, tres te están apuntando a ti. Y a veces nosotros, a veces así podemos ser, ¿no es cierto? Nadie diga que yo no soy honesto. Mira, yo aquí está, yo traté, yo lo intenté, yo hice todo lo posible. ¿Sí? Ellos son los chuecos. ¿Sí? Ella se quiso quedar con el báculo, con el anillo, se quiso quedar con lo que le di. Pero yo aquí estaba, nadie me juzgue de haber hecho lo malo, de hacer lo malo. Nadie diga que no hice lo que dije que iba a hacer. Versículo 24 sigue diciendo, como 3 meses después le llegó esta noticia a Judá. Tamar, tu nuera, se ha prostituido y el resultado es que ha quedado embarazada. Entonces Judá dijo, sáquenla y quémenla. ¡Auch! ¿Verdad? De nuevo. Si a veces vemos caer a los hermanos, a veces vemos que un hermano cae en pecado, que tropieza con algo, y quémenlo con leña verde, sáquenlo afuera de la ciudad y apedréenlo. Deberían de correrlo de la iglesia, deberían de quitarle el puesto que tiene, deberían de hacerle un ejemplo para que todos los demás sepan. Pónganle una letra escarlata en el pecho para que todo el mundo sepa lo que ha hecho. Así estaba Judá aquí. ¡Quémenla! Ramera. ¿Y así querías que te diera mi hijo para que te casaras con él? Yo ya sabía la clase de mujer que eras. Estoy seguro que tú mataste a mis otros 2 hijos. Tú les diste algo. Escondiste algo en el queso de cabra. Por eso se murieron. Juzgando. ¿Verdad? Rápido para juzgar a la persona que ha pecado. Versículo 25, pero cuando la estaban sacando, ella envió a decir a su suegro, fíjate por favor, ¿de quién son este sello, este cordón y este báculo? Por causa del dueño de estas cosas estoy embarazada. Y cuando Judá reconoció todo esto, dijo, ella es más justa que yo, pues no le di a mi hijo Selá y nunca más tuvo relaciones con ella. ¿Saben que la palabra de Dios nos dice que no hay nada escondido que no vaya a salir a la luz? La palabra de Dios nos dice que tarde o temprano nuestro pecado nos va a alcanzar. Y podemos engañarnos todos aquí nosotros a todos los demás. Yo tengo una cara de santo que no puedo con ella, ¿no es cierto? Digo, yo puedo engañarlos a ustedes
Y ustedes dicen, ay, el pastor, mira qué bárbaro, su esposa debe estar tan feliz con él porque es el pastor y todo eso. Miren, pregúntenle. Soy el más pecador de todos. Necesito más gracia que todos los demás. Y a veces podemos ser así como Judá hasta que nuestro pecado sale a flote. ¿Saben qué? La palabra de Dios nos dice que debemos andar en la luz como Él está en la luz. Y eso simplemente quiere decir que debemos vivir vidas transparentes. Que debemos de darnos cuenta de que todos y cada uno de nosotros tenemos la misma posibilidad de pecar de cualquier forma que todos los demás. Y que cuando nos demos cuenta de nuestras debilidades, debemos pedir la ayuda de todos los demás y confesar nuestras debilidades los unos a los otros para poder orar los unos por los otros y poder llevarnos delante del trono de Dios y pedirle a Dios que nos cuide y nos guarde. Y cuando vemos que alguien cae en el pecado, debemos ser compasivos con ellos. Debemos demostrarles gracia, la misma gracia que Dios nos ha mostrado a nosotros. No ser como Judá. En Mateo capítulo 7, los versículos 1 al 5, no va a estar en la pantalla, si quiere buscarlo en su Biblia lo puede buscar. Mateo 7, 1 al 5 dice, no juzguen para que no sean juzgados, porque con el juicio con que ustedes juzgan serán juzgados, y con la medida con la que miden serán medidos. ¿Por qué miras la paja que está en el ojo de tu hermano y no miras la viga que está en tu propio ojo? ¿Cómo dirás a tu hermano, déjame sacar la paja de tu ojo cuando tienes una viga en el tuyo? Hipócrita, saca primero la viga de tu propio ojo y entonces verás bien para sacar la paja del ojo de tu hermano. No den ustedes lo santo a los perros, ni echen sus perlas delante de los cerdos. No sea que las pisoteen y se vuelvan contra ustedes y los despedacen. Ahora, el versículo 6 ahí no va con el resto del pasaje, pero tiene una razón de ser, porque esta restricción de no juzgues para que no seas juzgado no quiere decir que el discípulo de Jesús nunca juzga. Es necesario que nosotros como discípulos de Jesús juzguemos lo que es bueno y lo que es malo. Es necesario que cuando veamos algo malo lo juzguemos como tal. Y no dejar que se nos amedrente y que se nos intimide al decir, no juzgues porque si no vas a ser juzgado. Eso no es lo que este pasaje está diciendo. Tenemos que juzgar, tiene que haber algún tipo de juicio de parte de nuestra para poder obedecer lo que se nos dice en el versículo 6, que es, no den ustedes lo santo a los perros ni echen sus perlas delante de los cerdos. Para no echar lo santo a los perros y las perlas delante de los cerdos, tenemos que juzgar entre quienes son perros y quienes son cerdos. Entonces no se trata de no juzgar en ese sentido, porque muchas veces el incrédulo, cuando estamos tratando de señalarle su pecado, lo primero que nos dice es, no juzgues porque si no vas a ser juzgado. Y no está hablando de eso. ¿Sí? Lo que está diciendo aquí es que el cristiano nunca debe tener un espíritu de criticón o ser un encuentrafaltas en todos menos en sí mismo. Eso es lo que está diciendo. Que no estemos criticando a todo mundo por lo que ellos están haciendo mal, que no estemos buscando las faltas en todo mundo, ¿sí? Sin primeramente ver las faltas que nosotros mismos tenemos. Eso es lo que está diciendo aquí. Por eso el versículo 5 dice, hipócrita, saca primero la viga ante tu propio ojo y entonces verás bien para sacar la paja del ojo de tu hermano. Lo que quiere decir no es, primero asegúrate de que todo en tu vida esté en donde debe estar y luego tratas de arreglar a tu hermano, porque entonces nunca podríamos corregir a nadie, ¿no es cierto? ¿Quién tiene toda su vida en orden, está viviendo una vida perfectamente santa, de tal manera que pueda corregir a su hermano de los que estamos aquí ahorita? ¿Quién está viviendo ese tipo de vida? Ninguno. Entonces no está diciendo que eso es lo que tiene que suceder, porque si no, entonces nunca podríamos corregir a nadie. Lo que está diciendo es, antes de intentar quitar la paja del ojo de tu hermano, fíjate en la viga que tienes en el tuyo. ¿Sí? Imagínense esto.
Yo tengo una viga gigantesca en mi ojo. Pero yo miro a Alexis aquí, le miro que tiene una paja. Y me acerco para quitarle la paja. ¿Qué voy a estar haciendo con la viga cada vez que me acerque para querer quitarle la paja? Le voy a estar dando de barrotazos en la cabeza cada vez que me acerque. ¿Sí? Porque la viga está tan grande. La voy a estar agarrando a golpes. ¿Sí? Y eso es precisamente lo que quiere decir. Lo que quiere decir es, imagínate, con la viga que tienes en tu ojo, cuánta gracia, cuánta compasión, cuánta paciencia ha de tener Dios para contigo, porque aún no te ha dado lo que mereces. ¿Y tú quieres darle lo que tu hermano merece a tu hermano? ¿Sabes qué? En lugar de hacer eso, corrígelo. Pero corrígelo con la misma gracia, con la misma compasión y la misma paciencia que Dios está mostrando para contigo. Eso es lo que quiere decir. No, sáquenla y quémenla. Judas debió haber pensado, hijo, ¿verdad? Ya llegué a una ramera. No tengo cara de decirle que la quemen. Voy a ver si le puedo ayudar en algo. No le di a mi hijo cuando debía habérselo dado. Voy a ver si le podemos ayudar. No, quémenla. Sí, eso es lo que está diciendo aquí el Señor Jesucristo en Mateo 7. Que debemos tener cuidado cómo corregimos. Que así como Dios nos corrige a nosotros con gracia, compasión y paciencia, así debemos de corregirnos los unos a los otros. Porque debemos corregirnos los unos a los otros. Yo quiero que ustedes me corrijan. Yo quiero que cuando ustedes vean algo mal en mí, me digan, pastor, mire, la está regando. Ya no se peine así, ya no está tan chavalo, no se le ve tan bien. No es cierto, pero cosas así como esas, ¿no? El Señor Jesucristo nos dice en Lucas 6:36, por lo tanto, sean compasivos como también su Padre es compasivo. Sean compasivos. Pedro nos dice en primera de Pedro 3, 8 y 9. En fin, únanse todos en un mismo sentir. Sean compasivos, misericordiosos y amigables. Ámense fraternalmente. Y no devuelvan mal por mal ni maldición por maldición. Al contrario, bendigan, pues ustedes fueron llamados para recibir bendición. Sean compasivos. Sean misericordiosos, sean amigables, ámense fraternalmente. Sí, corríjanse unos a otros. Sí, llámense la atención unos a otros. Sí, pero háganlo con amor, háganlo con compasión, háganlo con gracia. Sí, háganlo como un hermano que quiere lo mejor para su hermano. Miren la viga que tienen en su ojo. Miren cuánta compasión, gracia y paciencia debe tener Dios para con ustedes, porque esa viga se nota. Entonces, si vas a corregir a tu hermano, corrígelo de esa manera. Versículo 27 dice, y cuando llegó el momento de que diera luz, resultó en su vientre había gemelos, y al momento de nacer uno de ellos sacó la mano. Entonces la partera le tomó la mano y le ató un hilo escarlata y dijo, este nació primero. Pero el niño volvió a meter la mano y entonces salió su hermano. Y la partera dijo, ¿cómo te abriste paso? Y le puso por nombre Farés. En la Biblia en inglés dice Pérez, ¿verdad? Y cuando predican en inglés dicen, ese fue el primer latino que nació en la Biblia, ¿verdad? Pérez, ¿verdad? Pero en español dice Farés, así es que... Versículo 30, después salió su hermano, el que tenía el hilo escarlata en la mano, y le puso por nombre Seraj. Esta es la historia de Judá y Tamar. Algo curioso para terminar. Tamar y Farés están escritos en el libro de la genealogía de Jesucristo. Tamar y Farés, lean Mateo capítulo 1 y van a encontrar que ahí en Mateo capítulo 1, en la genealogía de nuestro Señor Jesucristo, está Tamar y Farés. ¿Qué quiere decir esto? Dios no hace acepción de personas. Dios no hace acepción de personas.
Dios nos ama a todos y no importa qué haya pasado en nuestras vidas anteriores, Él tiene el poder para hacer que todas esas cosas queden atrás y Él sigue todavía usándonos en su obra, Él sigue todavía usándonos para su gloria. Llamamientos de Dios y los dones de Dios son irrevocables. Así que como estábamos hablando antes de la oración, no importa qué hayamos hecho antes de venir a Cristo, no importa qué tan grandes sean nuestros pecados, no importa qué tan escarlatas sean, qué tan rojos sean, si vamos a Él, Él los convierte y los hace tan blancos como la nieve. Y si Tamar y Farés pudieron estar en la genealogía de Jesucristo, okay, a pesar de lo que hicieron, imagínense todo lo que Dios está dispuesto a hacer por aquellos que se entregan a Él y le dan su vida. Esa es la historia de Judá y Tamar. Espero que nos muestre a nosotros algo para llevarnos en nuestro corazón y practicar en nuestras vidas. Amén.

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Abramos nuestras Biblias en el Salmo 10. Si nosotros nos fijamos en el Salmo, vamos a darnos cuenta que el principio del Salmo es un poco diferente a los Salmos que hemos venido estudiando hasta el momento. Este Salmo no tiene título, no dice quién es el autor, ni tampoco sabemos con qué instrumento se debe tocar o en qué tono, como vimos en los salmos anteriores. ¿Se acuerdan las palabritas raras esas? Nejinot, Mutlaben, Gilit, después por ahí había uno que decía Sigayón, otros que decían Nejinot, ¿no? Y los títulos nos decía algo acerca del salmo, pero este salmo no nos dice nada el título absolutamente. No sabemos quién escribió el salmo, pero por las características que tiene este salmo, podemos decir que lo escribió David. Pero vamos a referirnos cuando hablemos del autor del salmo, vamos a decir el salmista nada más, porque no sabemos quién es el autor en realidad. Vamos a ver, este salmo lo he dividido en tres partes. La primera parte es solamente el versículo 1, que le he puesto como título a este versículo 1, el salmista desconcertado. La segunda parte va del versículo 2 al versículo 11. Esta parte del Salmo la he titulado El corazón del hombre. Y la tercera parte del Salmo va del versículo 12 al versículo 18, que yo le he titulado La confianza del salmista. Es importante para poder entender lo que el salmista está tratando de decirnos en este Salmo, que el malo, porque vamos a leer varias veces la palabra el malo, cada vez que encontremos el malo le hacemos un circulito, ¿ya? El malo se refiere a todos aquellos que no conocen al Señor. Son aquellos que no han entregado su vida a Cristo. Ríanse una vez para que no se rían después, ¿ya? Ya, listo. Gracias. Está bueno el corte de pelo, ¿ah? ¿Eh? Está bueno, está bueno. Y cada vez que nosotros encontremos la palabra o la frasecita el malo, se refiere a aquel que no conoce a Dios. Los que conocen a Dios son llamados en la palabra de Dios en el Antiguo Testamento los justos. A nosotros somos los justos. Y los que no conocen al Señor son el malo, o los malos, o los pecadores. Así que hecha la salvedad, nos metemos al Salmo 10, versículo 1. ¿Cómo titulé esa parte? El salmista desconcertado, o un tiempo de oscuridad. ¿Por qué estás lejos, oh Señor, y te escondes en el tiempo de la tribulación? Una de las características de la palabra de Dios, y me gusta, por eso me gusta la Biblia, es que presenta a los personajes tal como son. O sea, no esconden su personalidad, no esconden sus caídas, sus traumas, sus complejos, no esconden nada de eso. Los muestra tal como son. Encontramos a un David pecador, encontramos a un Moisés que tenía un carácter horrible, que era lento para hablar, encontramos a los apóstoles que hemos venido estudiando en los Hechos, a los 12 apóstoles, bueno, hemos estudiado 8 todavía, cada uno con una personalidad diferente, pero los muestra la Biblia tal como son. No esconde los rasgos de la personalidad que nosotros esconderíamos si escribiéramos un libro. Por ejemplo, escribimos un libro de Pedro, y Pedro no va a querer que pongan ahí pues sus defectos, ¿no? Pero en el caso de la Biblia los muestra tal como son. ¿Por qué? Porque los personajes de la Biblia son como nosotros, iguales. Seres humanos pecadores, seres humanos que tienen problemas, angustias, que tienen confusiones, que tienen dudas, igual que tú, igual que yo. No hay necesidad de esconder esta parte de los hombres que están en la Biblia. Y aquí el salmista parece que está pasando por tiempos difíciles, un tiempo de angustia, un tiempo de graves problemas. Porque mira, lee lo que dice ahí, dice: ¿por qué estás lejos, oh Señor, y te escondes en el tiempo de la tribulación? Él siente, o él percibe, que en este momento que él está escribiendo este salmo, como que Dios se ha escondido, como que Dios no está. Tribulación es un problema muy difícil de resolver, un problema grave. ¿Han escuchado ustedes alguna vez personas que dicen: ¿y dónde estaba Dios cuando pasaba esto? Por ejemplo, esa pregunta fue una de las preguntas que se hizo mucha gente cuando
los aviones estos de los terrucos islámicos se estrellaron contra las Torres Gemelas. Y bueno, en Estados Unidos, ustedes saben, eso fue una gran catástrofe, bueno, para el mundo también, pero esto impactó mucho en los norteamericanos. Y una vez estaban entrevistando a la hija de un famoso predicador, de Billy Graham, y le preguntaron a la hija, a la mujer, le dijeron, ¿dónde estaba Dios en ese momento? ¿Qué pasó con Dios en ese momento? Cuando ocurre una tragedia en nuestras vidas, muchas veces vamos a preguntarnos, ¿y dónde estaba Dios cuando sucedió esto? Hemos sido testigos este fin de semana, o la semana que ha pasado, o estos días, no recuerdo exactamente cuándo, de el ataque de esta muchachita a su madre, que mató con 65 puñaladas. Y mucha gente se puede preguntar, ¿dónde estaba Dios en ese momento? Es la pregunta que el mundo te va a hacer. Es la pregunta que una persona común y corriente, con un poco de resentimiento tal vez, va a decir, ¿y dónde está Dios? ¿Dónde estuvo Dios en la época del terrorismo? ¿Dónde estuvo Dios en el maremoto? En las páginas web que ustedes ven sobre preguntas, porque hay páginas web cristianas donde permiten hacer preguntas al aire y otros van respondiendo, y hay una página web sobre el maremoto que hubo en Asia, ¿okay? Y las preguntas que se hacían eran, ¿dónde estaba Dios en el maremoto? ¿Más cuántos muertos? ¿240,000? ¿O algo así? ¿No? Y más, no se sabe cuántos más, de los cuales dicen que el 40 o el 30% eran niños. Y de ese grupo de gente que ha muerto, hay miles de cristianos que han muerto también. Porque las iglesias, que hay cosas que explotan encima del... No, pues, o sea, mal arrasó con todo, habían iglesias cristianas ahí. Mr. Time estuvo ahí con su equipo. Él no, el equipo de Mr. Time estuvo ahí y antes del maremoto, y para ellos fue muy impactante esto. Y la pregunta es, ¿dónde estaba Dios? ¿Dónde está Dios cuando tienes un problema? ¿Dónde está Dios cuando tengas esa dificultad que para ti va a escapar de tus manos? ¿Dónde está Dios cuando suceden esas desgracias? Y el mundo se pregunta esto. Y el salmista se está preguntando lo mismo. Dice, miren, ¿por qué estás lejos? ¿A dónde estás? Te has alejado, Señor, ¿dónde estás? Y te escondes. El salmista cree que como que Dios se ha escondido, ¿no? Dios se escondió. El problema es, ¿dónde está Dios? ¿Dónde se metió cuando más lo necesito? ¿Dónde se metió Dios? El salmista debe tener cuidado con esto, porque hay muchos que creen que sí, efectivamente, Dios se aleja. Y eso es lo que el mundo cree. El mundo cree que porque Dios no está acá, es que sucede tanta desgracia, que es culpa de Dios que ocurran tantas cosas feas, y por eso es que ocurren. Y por eso es que Dios tiene la culpa, porque no está ahí para solucionarlos. Si no te has sentido así alguna vez, en algún momento de tu vida te vas a sentir así. Y nunca te olvides, jamás, que Dios siempre va a estar ahí. El salmista está viendo el mal que va avanzando en el mundo. Y eso lo vamos a ver conforme vayamos leyendo el Salmo. Y él está viendo cómo la maldad empieza a tomar lugar alrededor de él. Tal como sucede el día de hoy. El día de hoy, la maldad parece ser el estándar. Firmas falsificadas, corrupción, asesinatos, tragedias, por donde ves hay maldad. La gente está acostumbrada a mentir, todo el mundo miente. Eso lo vamos a ver más adelante también. Y tú te preguntas, ¿y esto, Señor, hasta cuándo, Señor, tanta maldad? ¿Dónde estás, Señor? Y el salmista está viendo las cosas desde una perspectiva, ¿cómo se dice? No mala, sino una perspectiva deprimente. Y lo que realmente está sucediendo es lo que sucede cuando ocurre un eclipse total de sol. ¿Saben lo que ocurre cuando ocurre, valga la redundancia, un eclipse total de sol? La luna, que gira alrededor de la Tierra, en un momento dado está girando y de repente coincide que se pone en el medio entre el sol y la Tierra. Es un eclipse total de sol. ¿Y qué sucede? Cuando la luna está en el medio, la luz del sol no llega a la Tierra, y la Tierra como que se oscurece justamente en la zona por donde está la luna frente a nosotros. Y si tú ves el eclipse de sol,
te vas a dar cuenta que el sol desaparece. ¿Pero ha desaparecido el sol? No, el sol sigue ahí. El sol sigue alumbrando. Lo mismo le está pasando a David. Él está viendo un eclipse total de Dios, digamos, por llamarlo de alguna forma, sin ser hereje, ¿no? Porque nadie puede eclipsar a Dios. Lo que pasa es que él veía tanta maldad, veía tanto odio, veía tantas cosas en el mundo como las que hay el día de hoy, que era incapaz de darse cuenta en este momento, porque estamos hablando de este momento, de que Dios estaba ahí, a pesar de todo. Así que chicos, yo les digo una cosa, sea cual sea el problema que tengan, sea cual sea la tragedia que tengan, sea cual sea la dificultad que les toque vivir en algún momento de la vida, no se olviden que Dios está ahí, siempre. Vamos a ver qué cosa más encuentra el salmista acá, versículo 2. Vamos a ver la sociedad de esa época, cómo la veía el salmista. Versículo 2. Con arrogancia el malo persigue al pobre. Una de las características de esa época era que lo que él veía era que el malo, o sea, el hombre pecador, perseguía ¿a quién? Al pobre. Es tal como sucede el día de hoy. ¿Quién es el que paga los platos rotos de todas las cosas que suceden en nuestro país? Al final, ¿quiénes son los que pagan el pato? Los más pobres. Los más pobres son los que sufren. Los más pobres son los que no tienen qué comer. Sube la gasolina, suben los alimentos. ¿Quién paga el pato? El más pobre, porque no le alcanza para comer. Choca un mototaxi con un Mercedes-Benz. Supongamos que el Mercedes-Benz tenga la culpa. ¿Pero quién pierde? ¿El Mercedes? ¿El dueño del meche? No, el que va a perder siempre va a ser el mototaxista. ¿Por qué? Porque es pobre. Y en muchos casos nos vamos a dar cuenta que la justicia se va a inclinar siempre, lamentablemente en nuestro país, hacia aquel que tiene más recursos para poder defenderse, así tenga o no tenga la razón. Y la misma maldad que veía David, no, el salmista, no sabemos si era David, el salmista en su época, la vemos el día de hoy. Con arrogancia, porque encima con arrogancia, o sea, el malo simplemente se cree superior al pobre, ¿no? Ah, este acá ignorante, ¿no? ¿Cómo? No, ni hablar, yo soy el que tiene el dinero. Con plata baila el mono, dicen. Y lamentablemente la sociedad de esa época era exactamente que la sociedad nuestra el día de hoy. Pero vamos a ver qué más seguía viendo David, porque es el salmista. Porque este salmo, casi la mayoría, hasta el versículo 11, es pura queja. Dice, el malo persigue al pobre y será atrapado en los artificios que ha ideado. El salmista acá está haciendo como una oración y pidiéndole al Señor, Señor, que el malo caiga en las propias estrategias que usa para dañar al pobre. Estamos frente a algo muy importante en la palabra de Dios. Un pastor amigo mío decía, Carl estaba en otro país, él decía, tú no sabes cuándo vas a estar arriba o cuándo vas a estar abajo. Y la tierra da vueltas, y los que están arriba muchas veces van a estar abajo, y los que están abajo muchas veces van a estar arriba. Así que cuando estés arriba, ten cuidado de cómo tratas a los que están abajo, para que cuando tú estés abajo y ellos arriba, ellos te puedan tratar de la misma manera. ¿Qué cosa quiero decir con eso? ¿Y qué es lo que el salmista está diciendo acá? Será atrapado en los artificios que ha ideado. ¿Han escuchado ustedes esa frase que dice, el crimen no paga? ¿Por qué? ¿Por qué dice eso la gente? Porque definitivamente todo lo que tú hagas, absolutamente todo lo que tú hagas, rebotará contra ti. Si tú haces algo malo, si tú dañas a alguien, si tú menosprecias a alguien, si tú tratas mal a alguien, lo que vas a cosechar, ¿qué cosa es? Un maltrato, vas a cosechar de repente cosas malas, vas a cosechar tristeza, porque la palabra de Dios nos enseña que todo lo que tú siembres, vas a cosechar. Y Jesús dijo en Lucas 6:31, apúntenlo ahí,
y como quieras que hagan los hombres contigo, así también haz con ellos. Si tú quieres que te traten bien, entonces ¿cómo debes tratar a las personas? Bien. Si tú quieres que las personas piensen bien de ti y no hablen mal de ti, ¿qué tienes que hacer? Pensar bien de las personas y hablar bien de ellas. Pero si tú hablas mal de las personas, te quejas de las personas, rajas de las personas, chismeas o lo que sea, ¿qué va a suceder después? No te quejes. Van a rajar de ti, van a chismear, todo rebota. Todo rebota. Y eso es lo que dice la palabra de Dios. Todo lo que siembres vas a cosechar. Vamos a ver algunas características que el salmista va a mencionar acá acerca de cómo son los malos. O sea, mejor dicho, todo eso que eclipsa para él a Dios, de algunas por llamarlo así, lo va a describir acá y se va a referir al hombre. Versículo 3. Y hemos visto la primera es el malo que persigue al pobre. Pero lamentablemente, bueno, es la ley de la siembra y la cosecha, todo rebotará contra él. Otra característica del malo, o sea, del pecador, está en el versículo 3. Porque el malo, otra vez encontramos el malo, pueden subrayarlo, se jacta del deseo de su alma. El malo tiene un grave problema, el pecador, es jactancioso. El malo cree que puede tener la razón siempre. Cuando tú le hablas a una persona acerca de las cosas de Dios, el malo siempre va a creer que tiene la razón. No, yo tengo mi religión, yo hago mi vida, con mi vida lo que me da la gana, nadie se puede meter en lo que yo hago, yo tengo mi forma de ser, mi forma de pensar. Eso se llama jactarse, es creer que uno sabe más de lo que Dios dice en su palabra. Es gloriarse, es alabarse presuntuosamente. Yo tengo lo que tengo porque yo lo conseguí. Eso es jactarse, eso es gloriarse por encima de los demás. Sin embargo, nosotros como creyentes tenemos que aprender algo que es muy importante. El malo o el pecador tiene los valores invertidos, al revés. Nosotros los creyentes hemos sido restaurados por el Señor y por lo tanto debemos poner los valores en su lugar. ¿Se acuerdan que dice Gálatas 2:20? Gálatas 2:20 dice: con Cristo estoy juntamente crucificado y ya no vivo yo, mas Cristo vive en mí, y lo que ahora vivo en la carne lo vivo en la fe del Hijo de Dios, el cual me amó y se entregó a sí mismo por mí. Entonces, mientras que el malo se jacta del deseo de su alma, o sea, de lo que él tiene dentro de su corazón, el cristiano o el justo es al revés. No se jacta de lo que tiene, sino que al contrario, muere a sí mismo cada día. No es lo que yo pienso, no es lo que yo creo. Ya no pienso yo, ya no es lo que yo he estado pensando que es lo correcto toda la vida. Esto de acá no tiene nada de malo. No, ya no, eso así piensa el mundo. Ahora yo tengo que pensar como quién, como piensa el Señor. Tengo que humillarme, tengo que morir a mí mismo, invertir los valores. ¿Qué más encontramos como característica del malo? Dice: el malo bendice al codicioso y desprecia al Señor. O sea, bendice al codicioso. O sea, otra vez los valores invertidos. ¿A quiénes admira el mundo? Admira a aquellos que siempre están buscando ¿qué cosa? El éxito. El éxito, y tú tienes que ser exitoso, y te tratan a ti de que tú también entres en esa corriente. Y no estoy diciendo que esté mal que tengamos éxito o que querramos progresar, eso está bien y es bueno, pero el mundo hace un énfasis desmedido en eso. ¿Y quiénes son los que más admira el mundo? Pónganse a pensar, no son los que más sirven, los que más admira el mundo son aquellos que más consiguen. El hombre más admirado del mundo el día de hoy, ¿quién es? Bill Gates. Todo el mundo quiere ser como Bill Gates. Todo el mundo quiere tener dinero. Todo el mundo quiere ser millonario.
el mundo bendice a aquel que quiere tener más, siempre. Bendecir es hablar bien. El día de hoy, todo se mide en función del éxito. ¿Se han dado cuenta de eso? Y los que están estudiando universidad, los que están postulando universidad, yo sé, porque yo hablo con muchos de ustedes, y eso es, es normal. Lo que te dicen normalmente es, ¿pero qué? ¿De esa carrera? No, ¿qué vas a vivir? No vas a conseguir dinero con esa carrera. Estás loco, estás loca. De ninguna manera. Métete a estudiar algo que te sirva. No estudies eso que estás estudiando. Es una tontería. ¿Por qué? Porque todo lo cuantifican en función de qué. De tener más. De tener más. A nadie se le ocurre decir en el mundo, yo quiero estudiar esto porque quiero servir a los demás. ¿Qué? ¿Estás loco? ¿Estás loca? ¿Qué te pasa? No. Piensa en una carrera que te pueda dar dinero. Y la gente cree que hay carreras que dan más dinero que otras. Y eso es absolutamente falso. Nosotros tenemos los valores totalmente invertidos a los que tiene el mundo. En el colmo de la expresión de la codicia, les cuento que la semana... Bueno, ya me quedé sin internet para variar otra vez. Pero la semana que estuve con el internet conectado, yo soy suscrito a una lista que se llama apologética. ¿Qué es la apologética? La apologética es la defensa de la fe. Entonces, en esta lista hay como 1500 personas que están inscritas en esta lista y proponen un tema. El tema que está ahorita dando vueltas en la lista, adivinen cuál es. G12, pues tenía que ser, ¿no? Entonces, estamos discutiendo acerca de eso. Hay pastores de todas partes del mundo, pastores, no pastores, de todo. O sea, ahí estamos metidos todos en la misma lista. Y es muy interesante escuchar planteamientos a favor, en contra, y cómo se va discutiendo. Pero en el colmo de la expresión de la codicia, porque para mí ya descubría, G12 es la expresión máxima de la codicia de los pastores que anhelan tener más gente, más membresía, más éxito. Y eso es lo que bendice el mundo. Y esa es la corriente que ha entrado ahora en la iglesia. ¿Quién tiene más? ¿Quién tiene más? ¿Cuántos? Te preguntan, ¿y tú cuántos miembros tienes? ¿Y tú cuántos discípulos tienes? Pero recibí este correo de no sé quién, porque nunca descubrí quién era, y dice, literalmente lo he copiado, miren, así me puso el pata. Dígame una cosa, hermano. ¿Usted es pastor? ¿Cuántas vidas se ganó el año pasado para el Señor? ¿Cuántos líderes entrenó para su iglesia? Eso me puso. Y yo, por supuesto, que ya saben que le respondí, ¿no? O sea, para él más importante es ¿cuántos? ¿Cuántos? ¿Cuántos? Si yo le pongo, tengo 35 líderes, yo tengo 400, te va a contestar él, ¿no? O sea, ¿quién tiene más? La codicia. La codicia no solamente es dinero, ¿eh? Es también éxito, poder, una serie de cosas. ¿Cuántos alcances has hecho el año pasado? O sea, ¿qué importa eso? Nosotros no medimos las cosas, no las cuantificamos, porque los números y los resultados son del Señor. Pensar en otra cosa es, ¿qué cosa? Codicia, codiciar. ¿Para qué? ¿Para qué preocuparnos con eso? Miren lo que dice, sigue diciendo el Salmo 3, dice, bendice al codicioso y desprecia al Señor. O sea, la corriente de pensamiento del mundo tiene los valores tan invertidos, tan torcidos, tan patas arriba, que bendicen a los que codician y desprecian ¿a quién? Al Señor. Y tú agarras y dices, hermano, estamos orando para que el Señor nos guíe y nos muestre los pasos, y te miran así, no, hermano, tienes que salir a conquistar el mundo, no, que no sé qué. Y le digo, pero hermano, hay que orar para ver qué es lo que Dios quiere. No, hay que salir, hay que hacer. O sea, desprecia las cosas del Señor. Estoy leyendo un libro a los que están en el colegio, en el polo, que los obligan a leer un libro. Les voy a prestar ese libro para que lean. Se llama Siervos de Dios, donde el autor Warren Wiersbe, un excelente autor de libros cristianos, él agarra y dice, cuando tú puedas explicar algo que ha sucedido, entonces no es un milagro, ni es la gloria de Dios. Y me gustó muchísimo ese pensamiento,
Porque cuando nosotros miramos hacia atrás y vemos todo lo que el Señor ha estado haciendo, y vemos cómo el Señor va obrando y va haciendo cada cosa acá, y tratas de explicarlo, llegas a un punto en el que dices, no sé cómo salió, no sé cómo funcionó. Cuando me preguntan, una vez me encontré con un amigo, pastor, amigo mío, no es de Calvary, es de otra iglesia, y él va y me dice, hermano, así emocionadísimo, porque vienen y les cuento lo que ha pasado, les paso los videos que hemos hecho, ¿no?, para que sepan qué es lo que estamos haciendo, en qué estamos. La manera de bendición y de compartir, ¿no? Hermano, ¿cómo has hecho? Explícame, ¿cómo llegaste a la municipalidad? Explícame, ¿cómo lograste esto? ¿Cómo lograste? Yo me pongo a pensar, yo no sé. De verdad, no sé. Simplemente se presentó. Simplemente se dio. El Señor lo hizo. Pero el mundo no entiende eso. No. Ni hablar. Eso no puede ser Dios. Lo que pasa es que ustedes son líderes en potencia. Y por eso es que pueden y lo hacen. Y no. Tratan de despreciar los milagros y las maravillas que Dios está haciendo. Los que hemos estado ayer en Parque Alto, ustedes han visto lo que está pasando ahí. Es una locura, literalmente, lo que estamos haciendo allá. ¿Cómo llegamos ahí? ¿Cómo empezó todo? No lo buscamos. Fue de Dios. Y es de Dios. Si el Señor dice, hasta aquí no más, ya no vayan nunca más, ok, sí, Señor, está bien. Eso fue lo que el Señor nos pidió hacer. Y ahora pide hacer otra cosa. Pero si el Señor nos sigue bendiciendo y seguimos yendo para allá, gloria a Dios. ¿De quién es la gloria? De Dios, del Señor. Así que el malo no va a entender estas cosas. Por eso es que sus amigos del mundo los miran a ustedes como gran bichos raros y bichos locos. Me contaba Irina en su universidad, como una profesora, ¿no? La profesora Yeye, le he puesto yo a la profesora Yeye, siempre está hablando acerca de lo que Irina hace. Y cuando le pregunta, te preguntó, ¿no? ¿Y cómo hacen para conseguir? Entonces ella le dijo, no, oramos y Dios nos provee. Dice que la persona la comió, ¿qué? Yo me acuerdo de la municipalidad también. Una vez hablando con otras personas de la municipalidad, me preguntaron, ¿y cómo hacen? Bueno, oramos y el Señor nos guía y nos provee. ¿Ah? ¿Sí? No entienden, no les entra en la cabeza. A nosotros tampoco nos entra en la cabeza, pero sin embargo vemos que sucede. La gloria es totalmente de Dios. Pero el hombre normal, el hombre pecador, tiende a despreciar las cosas de Dios, tiende a rechazarlas, tiende a tenerlas por menos. Y si no avanzo, no avanzamos. Vayamos a Juan, capítulo 15, versículo 18. Al Señor, a Dios, el mundo lo rechaza. No te debe sorprender esto.

0: Bien,
1: bien. Si han guardado mi palabra, también guardarán la de ustedes. Mas todo esto les harán por causa de mi nombre, porque no conocen al que me ha enviado. Así que entiendan algo. Nosotros estamos pasando por un tiempo, hablo del tiempo de toda la humanidad y de todos los cristianos de este lado del mundo, de Occidente, un tiempo de bonanza, un tiempo de tranquilidad. Acá no nos persiguen. Sí, bueno, nos persiguen, ¿no? Pero así nomás, o sea, por agüita tibia nomás. Pero hay lugares, y ese es otro libro que les voy a dar para que lean, se llama el libro Contrabandistas de Dios. Era un hombre en la época en que en Albania, o Armenia, Albania creo que es el país más comunista del mundo, más ateo del mundo, no se permitía la entrada de Biblias, ni tener Biblias ni nada. Y este hombre es llamado por Dios para llevar Biblias a Albania. Y se compra un Volkswagen. Y a través, y en este Volkswagen, él crea todo un sistema para guardar Biblias. Y empezaba a cruzar la frontera y revisaban el Volkswagen y no encontraban las Biblias, y él metía las Biblias de contrabando. Ese libro es muy bueno, tienen que leerlo. En nuestra época no pasamos ese tipo de persecución. La vez pasada bajé un video de la página web, no me acuerdo cómo se llama la web, bueno, no importa, donde en China habían descubierto un templo cristiano, un lugar donde se reunían los cristianos. Ahí en la China tú no puedes reunirte como acá. Y descubrieron un templo cristiano han filmado el momento en que el gobierno viene con unos caterpillars, unos tractores gigantescos, y tumban la iglesia y se la tiran abajo. Acá todavía no pasamos por eso. En este tiempo no pasamos por esto. Hay otro tipo de persecución, sí, pero no es una persecución verdadera. Nos aborrecen, sí, nos detestan. Acá en el barrio mucha gente nos detesta. El día de ayer vino una señora, estaban arreglando acá, o ayer o antes de ayer, no sé cuándo ha sido, vino una señora y vio que estaban los juguetitos, no sé cómo fue la historia, y es una guardería, preguntó, ¿no? Entonces, no, es una iglesia cristiana. ¡Ah! ¡Ay! Pero, hasta luego, y se fue, ¿no? ¿Por qué? Porque el mundo no va a entender las cosas de Dios, las aborrece, como dice el salmista. Versículo 4, ahora sí. El malo, nuevamente, el malo, circulito, por la altivez de su rostro, dice, no busca a Dios. No hay Dios en ninguno de sus pensamientos. La altivez del rostro es lo mismo que el orgullo. Y el orgullo del hombre es el mal, el peor mal de la humanidad desde que Adán fue creado. Fue por querer hacer lo que él quería, por buscar hacer su voluntad, que quiso no buscar a Dios y tampoco poner a Dios en ninguno de sus pensamientos. Nosotros hemos sido tan dañados por el pecado que venimos, incluso una vez que hemos sido restaurados por el Espíritu Santo de Dios y hemos sido hechos nuevas criaturas, muchas veces venimos arrastrando esa misma tendencia pecadora de no tener a Dios presente en nuestras vidas. A nadie de nosotros se nos ocurre en forma natural decir, voy a poner esto en oración. Es raro que en un momento tú agarres y digas, antes de tu examen, Señor, en ese momento yo dejo todo en tus manos. Y si es tu voluntad, o sea, no te nace, no es normal. Poco a poco eso vas adquiriéndolo y va funcionando en tu vida. ¿Por qué? Porque el pecado nos ha dañado tanto como seres humanos que somos incapaces de buscar la voluntad de Dios. Cuando estés buscando trabajo, vas a ver que no vas a pensar en primer lugar en si es la voluntad de Dios. Vas a ver, acuérdate de mí. Y te van a preguntar y te voy a decir, ¿has orado antes de postular ese trabajo? Y tú vas a hacer así. ¿No? ¿Tengo que orar? ¿Has orado antes de ir a la entrevista y tú? ¿Eh? ¿O al primer telefonazo que sonó saliste corriendo? Esto es normal en el mundo. A nadie

0: nadie se le ocurre levantarse en la mañana y pensar en Dios. Lo que menos se le ocurre a una persona es pensar en Dios. Cuando ustedes trabajen, ahora que tienen propinas de sus papás o les dan el pasaje, no es tan difícil, no es tan complicado. Pero cuando ustedes trabajen, van a ver lo difícil que es. Van a recibir su sueldo, ¿ok? Su pago. Y lo primero que van a pensar va a ser en cómo usarlo, cómo gastarlo, qué cuentas pagar. Y si por ahí te acuerdas de que tienes que separar una cantidad de tu dinero para darle al Señor, lo harás, pero no, generalmente no es la prioridad. Ahí es donde aprendemos a tener a Dios en el primer lugar. Cuando recibes tu dinero, recibes tu sobre, miras y dices, ok, ¿cuánto hay? Tanto, perfecto, es esto para el Señor. Y después, con lo que te queda, le veas a distribuir a ver en qué lo vas a gastar. Eso no es lo normal. Y eso es lo más difícil en nuestras vidas. ¿Por qué? Porque el hombre natural, el hombre pecador, no piensa en Dios. El mundo alrededor nuestro no piensa en Dios. Por eso es que van a sus reuniones una vez por semana y participan de sus ritos una vez por semana solo para cumplir con Dios. Porque los otros días de la semana no piensan en Dios. No buscan hacer la voluntad de Dios. Señor, esta mañana quiero que tú guíes mis pasos. No es lo normal. Al final del día dices, uy, Señor, perdóname porque no oré nada. Bueno, ya, pues acabó el día. Sorry, Señor. Chao. A dormir. ¿No? Pero el hombre natural no busca a Dios. Y eso es lo que tenemos que enseñarle a la gente. Mostrarle a las personas. Hey, usted... Ayer, por ejemplo, estábamos en Parque Alto. Estuvimos hablando con las señoras y cuando estábamos de regreso les preguntábamos, ¿y qué tal les fue? ¿Qué tal les fue? Y alguien me dijo, hoy día las señoras se enteraron que se iban a ir al infierno. No sabían que se iban a ir al infierno. No sabían que no conocían a Dios. No sabían que necesitan de Dios. Porque no es lo natural. Dice, el malo, por la altivez de su rostro, no busca a Dios. ¿Se acuerdan ustedes en Romanos 3:11? El hombre no busca a Dios. No hay Dios en ninguno de sus pensamientos. No busca agradar a Dios. Yo hice un pequeño cuadrito con tres preguntas. Tres preguntas que pueden ser puestas en dos columnas. ¿Ok? Respuestas de los malos y respuestas de los buenos. O columna de respuesta de los malos, columna de respuesta de los justos. ¿Ok? Y la primera columna es la columna de preguntas. Y la primera pregunta... Por 50.000 soles. No, la primera pregunta es, ¿para qué estudias? ¿Para qué estudias? Entonces, ¿qué cosa dice normalmente un hombre pecador, un hombre natural? ¿Para qué estudias? Para triunfar en la vida, para alcanzar metas, para tener una carrera, cumplir objetivos, bla, bla, bla, porque me obligan.
1: Pollo.
0: ¿Qué es lo que contesta? O debería contestar, o lo que debería haber en el corazón de un justo. ¿Para qué estudias? Para la gloria de Dios y para serle útil. Para eso estudio. Yo no estudio para tener una carrera. Yo no estudio para tener dinero. Estudio para la gloria de Dios y serle útil al Señor. Y el Señor me proveerá, pues, para vivir con mi trabajo. La segunda pregunta es, ¿para qué trabajas? ¿Para qué trabajas? Dime. ¿Qué diría una persona que no conoce al Señor? Para tener lo que quiera, para tener billete, para comprarme lo que me da la gana, para divertirme. ¿No es cierto? Eso es lo que normalmente contestaría una persona del mundo. Para tener buenas tabas, para tener un buen pantalón, ¿no? Comprarme mis lentes de marca, ¿no? Un supercarro, ¿no? Una moto, lo que sea. Pero ¿qué diría una persona creyente, un justo? ¿Para qué trabajas? Trabajo para la gloria de Dios y porque es su voluntad que yo trabaje. Y para ayudar a otros necesitados. Para eso trabajamos. Y de paso para suplir nuestras necesidades. El Señor nos provee por ahí. Hay diferencias entre un justo. El justo tiene a Dios presente en todo momento. El malo ni le interesa. Los jugadores de fútbol creyentes juegan para Dios, para darle la gloria a Dios. Se divierten, ganan su dinero, todo, pero en primer lugar, para Dios. El jugador de fútbol que no es creyente juega, ¿por qué? Porque le vacila nada más, porque va a ganar dinero, porque quiere fama, por lo que sea. Meten un gol y gritan, se revuelven. Eso es lo máximo. Un creyente futbolista mete un gol y ¿qué es lo primero que hace? Lo que ustedes han visto. Levanta sus manos, le da gloria a Dios, a Él sea toda la gloria, se sacan su Pablo, Dios, Jesús, Jesús, no sé qué. Es diferente. Ellos lo hacen para el Señor. El mundo no. Y la última pregunta, para meterles sablazo a la gente del mundo. ¿Para qué vives? ¿Para qué vives? Dime, ¿para qué vives? Una persona del mundo te... ¿Para vivir? ¿De dónde está? ¿Para qué vives? Un creyente, ¿para qué vive un creyente? Para la gloria de Dios, para darle gloria a Dios, para servir a otros, dándole gloria a Dios. Esa es la diferencia entre los malos y los justos. Y el salmista encuentra que los malos no buscan a Dios. Versículo 5. ¿Cómo son los caminos de los malos? Dice el salmista en el versículo 5, sus caminos son torcidos en todo tiempo. O sea, siempre sus caminos van a ser chuecos, siempre. No, pero fíjate que este pata es buena gente, no, su camino es chueco también. ¿Por qué? Porque no está yendo hacia Dios, no está buscando a Dios, no está siendo guiado por Dios. Pero nuestros caminos son rectos. ¿Por qué? Porque tenemos a Dios como prioridad, como el objetivo de nuestra vida, la razón de nuestro vivir. Pero el malo no, sus caminos son siempre turulecos, chuecos, están buscando sus propios caminos. A veces tenemos que destruir argumentos de estas personas que tratan de decir que no, que ellos hacen el bien y ayudarán a los demás y que no sé qué, no sé cuánto. Pero ¿qué dice el Proverbio 14:12? Hay camino que al hombre le parece derecho, pero su fin es camino de ¿qué? De muerte. De muerte. Los caminos del mundo siempre van a ser caminos de muerte. No, pero yo tengo mi camino, yo camino con mi religión y que no sé qué. ¿Eso qué cosa es? Muerte. Cualquier cosa que siga una forma de pensar humana va a llevar ¿a dónde? A la muerte. ¿Cuál es el camino? Juan 14:6. Jesús dijo: yo soy el camino, la verdad y la vida. Nadie viene al Padre si no es por mí. O sea, no hay muchos caminos. No, todos los caminos conducen a Dios. No, todas las religiones adoran al mismo Dios, porque solamente hay un Dios. Le cambian de nombre, pero es igual. No es igual. Todos los caminos del hombre pueden parecer derechos, pero finalmente son caminos de muerte. Mahoma enseñó que haciendo esto, esto y el otro, podías ir en tal dirección y alcanzar a Dios. Buda dijo que de esta u otra manera podías alcanzar la plenitud de la divinidad y sumergirte en el inmenso mar que es Dios, como una gotita que se agrega en el océano. Pero el único que dijo yo soy el camino fue Jesús. Cualquier otro camino es un camino de muerte. ¿Ok? Así que no se olviden de este salmo. El malo, el versículo 5, sus caminos son torcidos en todo tiempo. Tus juicios los tiene muy lejos de su vista. A todos sus adversarios desprecia. Pero mira, tus juicios los tiene muy lejos de su vista. ¿Ustedes sabían que lo último que piensan las personas que no conocen al Señor es en el juicio? ¿Sabían eso? O sea, el hombre natural no está pensando que algún día va a ser juzgado. Ni se le ocurre que va a ser juzgado, ni le pasa por la mente que va a ser juzgado. Inclusive ni siquiera piensa en la posibilidad de que puede morir esta misma noche. El hombre natural no piensa así hasta que le llega la muerte. ¿Cuándo piensa en la muerte una persona del mundo? cuando ya está llegando, cuando le toca, o cuando va a un velorio. Ahí nada más piensan en la muerte. Y esa persona que muere hoy, ayer no estaba pensando en día a morir. Para él, eso es una posibilidad muy remota. Inclusive para nosotros. Ustedes casi todos que son adolescentes, jóvenes, niños. Cuando vas a la playa o cuando vas a la piscina, ¿alguna vez te has puesto a pensar que de repente te puedes ahogar? ¿Alguna vez te has puesto a pensar que hoy día de repente te ahogas en la piscina o te ahogas en el mar? Muy raras veces uno se pone a pensar en serio en eso. Generalmente crees que el que se va a ahogar es el otro. Siempre. Ah, no, él se ahogó, claro, no sabía nadar. No, yo no, yo me baño hasta el tobillo nomás. Ah, yo no me voy a ahogar, a mí no me va a dar nada. ¿Alguna vez has pensado que cuando subes a la combi de repente en Tomás Marzano te estrellas y te mueres? No andas pensando en eso. Pero sí piensas que le puede pasar a cualquier otro, menos a ti. Si alguien se va a estrellar en el mototaxi, va a ser otro, tú no, te lo aseguro. No estamos pensando en esas cosas. Igualito, el ser humano natural no está pensando en el juicio. Él cree que todos van a ser juzgados menos él. No, yo no, a mí no me va a juzgar. Pero mira, yo soy buena gente. ¿Cómo voy a juzgar si soy bueno? Pero no. El hombre malo nunca está pensando en que Dios es el Dios juez. A todos sus adversarios desprecia. En hebreo, mira, me gustó esto. Busqué la palabra despreciar en hebreo. Y se escribe puach. Puach. Así como puaj. Y se pronuncia así, puaj. O sea, a todos los adversarios, puaj. O sea, el hombre malo es puaj. Ah, no, dice, no, puaj. Lo desprecia. Tú estás en un nivel inferior al mío. No estás en mi level. Así se comporta el malo. Así se comporta el que no es creyente, el que no busca a Dios. Cree que los demás son inferiores a él. Versículo 6. Dice en su corazón. Miren, el malo es así, ¿eh? O sea, ¿cómo el salmista pudo haber plasmado estas características de la forma más clara? Dice en su corazón, o sea, él tiene en su corazón, el malo, no seré movido jamás. Nunca me alcanzará el infortunio. O sea, nunca me irá mal. O sea, ¿quién, dígame, qué persona está pensando que le va a ir mal en la vida? A menos que sea como Tomás, ¿no? ¿Se acuerdan de Tomás que hemos hablado el domingo? ¿No? ¿Cómo le pusimos Tomás? El pesimista, ¿no? Que todo le va a ir mal. Pero no, la gente normalmente es optimista. Ellos creen que jamás van a salir de donde están. Y cuando tienen y les ocurre una desgracia, ¿qué pasa cuando les ocurre una desgracia a la persona del mundo? Al malo, al que no conoce a Dios. ¿Qué es lo que inmediatamente piensa? ¿Por qué a mí? ¿Por qué a mí me tuvo que pasar esto? ¿Por qué yo? ¿Qué hice para merecerme esto? ¿Por qué el mundo piensa así? Porque el mundo cree que es inamovible, que ellos son superpersonas, personas que no pueden ser afectadas por nada. Claro que se le muera la abuela al vecino. Pero a mí, mi abuela, no, es eterna. A mí no se me va a morir la abuela nunca. Y eso hay en la mente de las personas. Creen que jamás les va a suceder nada malo. Y cuando les ocurre, ¿qué pasa? Se deprimen. Dicen, nunca seré movido. Jamás me alcanzará el infortunio. Qué necio que es el ser humano, ¿no? Mira el versículo 7. ¿Qué tal descripción de los malos? Pablo usó este salmo en Romanos capítulo 3. Llena está su boca de maldición y de engaños y de fraude. La boca de la gente del mundo está llena de estas cosas. ¿Qué le pasó al salmista? ¿Se está excediendo en lo que está diciendo? ¿Acaso todas las personas son así? ¿Todos los seres humanos son así? Sí, sabían que sí. Es difícil aceptarlo y de creerlo. Pero es la verdad, la boca de las personas que no tienen a Dios está llena de maldición. ¿Qué es maldición? ¿Qué es una maldición? Una maldición es hablar mal de alguien, es ir en contra de alguien. Vivimos en una sociedad de engaño. Ustedes lo saben, todo es engaño, todo es mentira. Tenemos un presidente que postuló la presidencia con el 90% de firmas falsas. Fraude. Todo es fraude, todo es mentira. Si no tienes para pagar, inventas una excusa, pero nunca dices la verdad, porque el corazón del hombre está así, está podrido. Y la mentira salta a la vista. En las chicas del mundo, tú preguntas cuántos años tiene, la chica tiene 28, ¿eh? ¿Y tú cuántos años tienes? 22. 22 te dicen. ¿Por qué no dicen que tiene 28? Ay, no, muy vieja, me siento muy viejo, ¿no? Tengo mente de 22, dicen. Y dicen que tiene 22. No dicen la verdad. La mentira está a flor de labios. Los que tienen teléfono en su casa. La mentira, dije, ¿no? La verdad. La mentira está a flor de labios. Los que tienen teléfono en casa y viven con personas que no son creyentes. Suena el teléfono. Y antes de contestar te dicen, si es fulano, dile que no estoy. Es lo natural. Es lo que hay en el corazón del hombre. Maldad, engaño, fraude. Siempre están buscando sacarle la vuelta a los impuestos, buscar sacarle la vuelta a los pagos, lo que se conoce como la cutra, ¿no? La coimisión. Siempre, el mundo, vivimos en una sociedad así. Es terrible. Buscamos favores para alcanzar objetivos. Ingresar a la universidad, de repente postular a algún instituto armado. Tú buscas un padrino para que te apadrine, para que puedas entrar. Un favorcito para que te empuje. ¿Okay? Eso no significa que no puedas acudir de repente en algún momento a pedir ayuda por algún caso especial que no implique un soborno. Pero si estás pidiendo un favor para sacar ventaja sobre otros, eso es un fraude, es un engaño. Y el mundo, para el mundo es natural eso. Es lo más normal. O sea, claro, recontra normalazo. Debajo de su lengua hay vejación y maldad. Debajo de su lengua hay vejación y maldad. Otra versión dice, su boca está llena de maldiciones, de mentiras y de ofensas. Sus palabras ocultan opresión y maldad. Pero en el hebreo dice así. Miren qué interesante, ¿eh? Dice así, debajo de su lengua siempre hay problemas e idolatría. Eso es lo que sale en el hebreo. La idolatría es parte del modus vivendi o del estilo de vida de las personas del mundo. No solamente hablamos de una idolatría de una estatua o de la mamá de Jesús, hablamos de la idolatría en términos generales. Porque hay gente que puede idolatrar el dinero, hay gente que puede idolatrar cualquier cosa. Y eso es natural en el ser humano. Es el pecado que ha afectado el corazón del hombre. Versículo 8. Es interesante que en el versículo 7, se lo menciono así rapidito, el salmista relacione la maldad con la idolatría. Maldad e idolatría es lo mismo para el salmista. Versículo 8. Se sienten acechos cerca de las aldeas. En escondrijos mata al inocente. Sus ojos están acechando al desvalido. Acecha en oculto, como el león desde su cueva. Acecha para arrebatar al pobre. Arrebata al pobre trayéndolo a su red. Se encoge, se agacha y cae en sus fuertes garras muchos desdichados. El único ser sobre este planeta que se autodestruye es el ser humano. No hay otro ser que se autodestruya a sí mismo por las puras. O sea, en defensa propia, de repente pues un león viene a comerse la comida, no, él se defiende, pero no se autodestruye. El ser humano siempre está autodestruyéndose, sacando ventaja, tratando de ser mejor que el otro, metiendo cizaña, siempre robando, matando. Es el único ser atrofiado mentalmente y de corazón que se autodestruye a sí mismo. ¿Se acuerdan? Miren, y ese versículo tiene algo muy interesante. Dice, acecha para arrebatar al pobre y arrebata al pobre trayéndolo a su red. se encoge, se agacha y cae en sus fuertes garras mucho desdichado. ¿Se acuerdan cuando empezamos el Salmo? ¿Quiénes son los que pagan pato de todo? Los pobres, ¿no es cierto? Y díganme ustedes, ¿cuáles son las presas más preciadas de los políticos? Los pobres. ¿Entonces qué hacen? ¿Qué les regalan? Comida, polos. ¿Se acuerdan el gobierno pasado, esos mítines multitudinarios que habían? ¿Cómo llenaban las plazas? ¿Se acuerdan cómo llenaban las plazas? Traían ómnibus que iban ¿a dónde? A los comedores populares, y chantajeaban a los más pobres para traerlos a los mítines. Eso es lo que hacen los malos. Se esconden, se acechan, están ahí listos para arrebatar al pobre. Los usan. ¿Y después qué hacen? Y llega, se olvidan de ellos, les importa un comino, caen en sus fuertes garras muchos desdichados. Qué lástima, ¿no? Ese es el corazón del hombre. Dice en su corazón, otra característica del hombre malo, dice en su corazón, Dios ha olvidado, ha encubierto su rostro, nunca lo verá. El hombre llega a tal estado de maldad y de taradez espiritual, así lo llamo yo, que cree que Dios no lo ve. Ni siquiera se percata de que Dios está ahí. Ellos creen que Dios ni tiene tiempo para ocuparse de sus pecados. Así que no importa, como Dios no me ve, me llega. Y como no tienen a Dios en su corazón ni piensan en Dios, les llega, pecan. No les interesa. Dicen, no hay Dios, Él se ha olvidado, ha tapado su rostro. Claro, mira el maremoto, mira las torres gemelas, mira a esta chica que mató con 65 puñaladas a su madre. ¿Ves? Dios no está, Dios no existe, no, es pura tontería. Mira la maldad, ha sido renovación, ha sido Parque Alto, mira todo, mira, no, Dios no existe. Eso es lo que piensa el malo. Él cree que nunca lo va a ver, por eso es que habla mal, miente, engaña, camina por sus caminos. Continúa en su maldad y sigue pecando. Sigue pecando y sigue pecando. Hay una enfermedad que aparece en el mundo, el SIDA, y el hombre no quiere entender que si sigue pecando, se va a destruir. ¿Y qué hace? No, usen condones para que no tengan SIDA. O sea, el hombre tiene que entender que si tiene relaciones sexuales fuera del matrimonio, tiene una gran probabilidad de contraer una infección de transmisión sexual. Y el hombre, en vez de reconocer que está pecando delante de Dios y decir, estamos pecando, debemos arrepentirnos para no seguir trayendo esta maldición sobre la tierra, que a veces no, sigan pecando, pero con condón. Entonces, el corazón del hombre está tan podrido que hace lo que le da la gana porque cree que no está Dios. Y esto, este salmo nos va a permitir a nosotros, ¿qué cosa? Entender a nuestros amigos cuando les hablemos de Jesús, a nuestros compañeros, y vas a ver sus reacciones. Todas sus reacciones están pintadas en este salmo. Versículo 12. Wow, me extendí demasiado. Levántate, oh Señor, alza tu mano, no te olvides de los pobres. El salmista clama a Dios. ¿Qué es lo que él hace cuando se da cuenta de tanta maldad, de tanto odio, de tanto pecado? ¿Qué cosa hace? ¿Una revolución? No, ¿qué cosa hace él? Levántate, Señor. O sea, le pide a Dios que intervenga. ¿Qué debemos hacer nosotros ahora que estamos yendo a este lugar tan pobre como Parque Alto? Y quién sabe, Dios nos lleve a otro lugar en algún otro día. ¿Qué es lo que debemos hacer? ¿Cuál es la prioridad en estos lugares? ¿Comer? ¿Satisfacer sus necesidades básicas? ¿Esa es la prioridad? No. La prioridad es que conozcan a Dios. Por eso nuestra oración, cada 15 días en nuestra reunión de oración, con respecto a este lugar y a cualquier otro lugar, siempre va a ser, Señor, levántate. Haz lo que tienes que hacer, convence a esas personas, toca esos corazones, transforma sus vidas. No te olvides de los pobres, Señor. O sea, el salmista no hace una campaña de recolección de víveres, no. que no está mal tampoco, pero esa no es la prioridad. Y hay que tener cuidado con eso. Hay que saber jugar con eso. ¿Que tenemos que suplir las necesidades de los necesitados? Sí, definitivamente. Pero en primer lugar, la necesidad primaria y más importante, que conozcan a Cristo. ¿Por qué desprecia el malo a Dios? El salmista hace una pregunta, ¿no? Al final de todo este rollo que ha explicado de los malos y todo, dice, ¿por qué el malo, se pregunta él, ¿por qué el malo desprecia a Dios? ¿Por qué rechaza a Dios? ¿Por qué niega a Dios? Y la respuesta está a continuación y dice, en su corazón ha dicho, tú no lo inquirirás, o sea, no lo investigarás. O sea, el malo cree que Dios, como dijimos en antes, no va a investigar su vida. En otras palabras, el malo cree que Dios no tiene nada que ver con su vida. O sea, tú por allá, yo por acá. O sea, ellos creen que Dios es un astronauta, que está tan lejos, pero tan lejos de la Tierra, que no puede ocuparse de mí. Entonces, como está tan lejos, y mi corazón yo siento que no está, porque no quiero creer en Dios, como dice más arriba, entonces simplemente lo desprecio. Lo desprecio. ¿Qué hago? Invento teorías, pues, la evolución, el materialismo, empiezo a crear religiones. Total, si no hay Dios, pues, ¿qué me importa? Yo hago mi manera. El corazón, el problema del hombre, ¿dónde está? Está en el corazón. El problema de los pobres, ¿dónde está? Está en su corazón. Ahí está el problema. Y una vez que Dios arregle ese problema, Dios arreglará los otros problemas. De pobreza, estilo de vida, prostitución, drogas, lo que sea. Versículo 14. Tú lo has visto, porque miras el trabajo y la vejación, para dar la recompensa con tu mano. A ti se acoge el desvalido, tú eres el amparo del huérfano. Hay cuatro cosas que son importantes acá. La primera, tú lo has visto. El Señor siempre está mirando. No se olviden, los ojos del Señor siempre van a estar sobre aquellos que están sufriendo. Siempre. Dios no es ajeno al sufrimiento de los pobres. Dios no es ajeno a lo que está sucediendo aquí en la tierra. No se desesperen si vemos que en lo que nos está tocando vivir ahora no podemos hacer más de lo que estamos haciendo, porque Dios tiene el control. Él sí lo está viendo y Él sabe. Él va a dar la recompensa con su mano. Él va a dar el justo pago. Si hay personas que están oprimiendo a los pobres, si hay personas que están tratando mal a la gente pobre, si hay gente que se burla del pobre o que se aprovecha del pobre, el Señor dará su recompensa en su tiempo. No te rayes. Da espacio o deja que el Señor se encargue de hacer justicia. Y tú haz lo que tienes que hacer, seguir la voz de Dios. La tercera cosa es que el Señor siempre va a acoger al desvalido, al que no puede conseguir ayuda y socorro. El Señor lo va a ayudar. Entonces, ¿qué tenemos que hacer con estas personas? Decirles, aprende a confiar en Dios. Vamos a orar para que puedas aprender a descansar en el Señor. Y no dejes que ese problema que tienes destruya tu vida. Porque el problema va a pasar, tarde o temprano va a pasar. Así que no te mueres antes, pero va a pasar. ¿Cuál es la prioridad? Conozcan a Dios. Y en último lugar, el versículo 14 dice, tú eres el amparo del huérfano. El huérfano es símbolo del desprotegido, del que no tiene quien lo cuide. Así que, cuando miremos a los pobres, ¿ok? Quiero que pienses en algo, que es Dios el que se preocupa por él. Y que tú solamente eres un canal que Dios va a utilizar para bendecirlo. Que no eres tú el que lo está haciendo, sino es Dios a través de ti. Y eso es lo que está sucediendo en este tiempo con lo que estamos viviendo. Versículo 15. Quebranta tú el brazo del inicuo y persigue la maldad del malo hasta que no halles ninguna. En otras palabras, dejemos la justicia en manos de ¿quién? De Dios. Que Él se encargue. Él verá, y lo va a ver, ¿eh? Tarde o temprano, Dios va a intervenir, acá en esta vida o en la siguiente, pero Dios le va a dar recompensa y va a dar el justo pago a aquellos que atormentan a los pobres. Versículo 16, El Señor es Rey eternamente y para siempre. De su tierra han perecido las naciones. Mire, maldad habrá siempre, hasta que el Señor venga. Los pobres serán oprimidos siempre, hasta que el Señor venga. Pero el único que permanece para siempre, ¿quién es? El Señor. Y Él se va a encargar de hacer lo que debe hacer. Versículo 17. El deseo de los humildes... Este versículo es recontrapotente. Vamos a leerlo despacio y dos veces. Dice así: el deseo de los humildes oíste, oh Señor. ¿Qué dice después? Tú dispones su corazón. El Señor escucha al que se humilla. Eso es lo que está diciendo. Pero si la Biblia dice que no hay quien busque a Dios, y la persona dañada por el pecado no se va a humillar delante de Dios, ¿cómo es que esta persona lo va a hacer? ¿Ah? ¿Pero y cómo lo hace entonces? Dios lo hace. Dice, tú dispones su corazón. O sea que el Señor mismo le da, como te dio a ti, la disposición para que te humilles delante de Él. Porque tú no hubieras podido hacerlo por ti mismo. Porque tú y yo somos arrogantes, somos pecadores, no buscamos a Dios, estamos dañados por el pecado. Y como estamos incapacitados de poder acercarnos a Dios, entonces Dios te dice, ok, toma, para que te humilles, humíllate. Y Él mismo produce en ti el querer como el hacer. De tal forma que no depende del que corre, sino del que otorga el premio, del Señor. Eso se llama gracia, un regalo que no se merece. Y tenemos que orar, como dijo el salmista, levántate Señor, acuérdate del pobre. Señor, levántate y toca esos corazones, dale la oportunidad de que se humillen y se arrepientan. Esa es nuestra oración con respecto a nuestros amigos, con respecto a Parque Alto, con respecto a todos aquellos a quienes predicamos. Y para terminar, y haces atento tu oído. Qué loco, ¿no? O sea, el Señor escucha al que se humilla, pero como no se puede humillar, entonces le doy para que se humille. Entonces ahora como se humilla, entonces ahora lo escucho, dice Dios. Qué alucinante, ¿no? O sea, el Señor es lo máximo. O sea, como ve que eres un inútil, que no puedes humillarte, entonces dice, ok, ya, te toma, pues humíllate ya. Entonces, ahí da una dosis de humillación. Entonces, como ya tienes tu humillación y tú humillas, entonces ahora el Señor dice, a ver, ahora te voy a escuchar. ¡Qué increíble! ¿No? ¿Qué tal amor? Eso se llama gracia, misericordia. Es increíble esto. Para juzgar, y haces atento tu oído, para juzgar al huérfano y al oprimido, a fin de que no vuelva más a hacer violencia el hombre de la tierra. ¡Qué increíble! O sea, no solamente eso, sino para juzgar al huérfano y al oprimido. Ah, aguanta, compadre. Acá hay un problema de traducción. O un problema de dicción, o no sé qué, o de escritura. Porque se supone que ¿a quién debe juzgar Dios? Al malo, ¿no es cierto? Hemos venido hablando del malo todo el salmo. Y ahora dice, al final, en el versículo 18, para juzgar al huérfano y al oprimido. Total, el pobre huérfano y oprimido, que encima lo humillan, encima lo tratan mal, encima lo basurean y todo, o sea, encima Dios lo va a juzgar. ¿Cómo es eso? Ojo, el juicio, en este caso, es un juicio terrenal. No estamos hablando de un juicio de vida eterna, un juicio espiritual. Ya, tienen que tener claro eso. Y cuando el Señor o el salmista está diciendo que Él va a juzgar al huérfano y al oprimido, en un juicio generalmente hay dos partes: el acusado y el ofendido. ¿Ok? En este caso, el ofendido es parte del juicio. Y a la hora de juzgar al ofendido, estamos tratando de escuchar para darle lo que... O para encontrar lo que es justo en favor de él. No para juzgarlo, pues no van a creer, ah, va a juzgar al huérfano para destruirlo. No, lo va a juzgar para escuchar su causa. ¿Ok? para juzgar al huérfano y al oprimido, a fin de que no vuelva más a hacer violencia al hombre de la tierra. Miren, yo quiero decirles algo para terminar. Este salmo, vuelvan a revisarlo, léanlo en su casa. Es muy importante que entiendan lo que el salmista está tratando de explicar acá. Dios es un Dios justo y le va a dar a cada persona lo que merece. Si hace las cosas mal, pues recibirá el justo castigo por haber hecho lo malo. Y al pobre, su causa será escuchada. Aquí en la tierra, Dios hace justicia. Pero todo esto, nada de esto sirve si es que el pobre no tiene la verdadera solución a sus problemas, que es Jesucristo. Entonces, cuando ustedes vean un pobre, y ojo, presten atención a esto, cuando ustedes vean un pobre, a una persona que les toca el timbre y les dice, ¿tienes un pan o tienes un tarro de leche? Piensa cuál es la necesidad primaria de esta persona. Su necesidad primaria es conocer a Cristo. Y si vas a salir y le vas a dar un tarro de leche y no le vas a hablar de Cristo, no sirve de nada. Porque ese tarro de leche se lo va a tomar y se va a ir al water y va a terminar, no, en Rimac no, en Chorrillos, ahí en el colector de Chorrillos, porque ahí se van todos los desagües. Pero si tú le hablas de Cristo, esta persona, ¿qué va a tener? Vida eterna. Ya no va a ser pobre espiritualmente, porque va a tener a Cristo. Y después le dices, toma, acá está tu tarro de leche. Ya no importa si se va el desagüe, el tarro de leche, ¿qué importa ya? Pero ya tiene la vida eterna. Entonces, lo más importante es que las personas conozcan al Señor y que los pobres conozcan al Señor. ¿Ok? No saquemos de vista esto. Y lean el Salmo, que nos describe la condición del hombre en su manera más cruda y más dolorosa. Vamos a orar, Señor. Te damos gracias esta noche por tu palabra y, Señor, sobre todo porque hemos aprendido cómo es el hombre, cómo es el pecador en su forma natural, cómo éramos nosotros antes de conocerte, Señor. Y ahora, mi Dios, estamos aquí reunidos luego de que tú nos rescataste y nos salvaste, nos hiciste nuevas criaturas. Y, Señor, podemos aprender que a pesar de la maldad que hay en el mundo, a pesar de la condición del hombre, a pesar de las tragedias, a pesar de todo eso que aparentemente tapa tu gloria, tú estás ahí, Señor. Ayúdame a comprender esto y a llevar este mensaje a aquellos que están en mi colegio, en mi universidad, en mi academia, en mi trabajo, en donde sea, Señor, para que yo pueda explicarles que no es que tú no estés, y tampoco de que tú tienes la culpa de las cosas malas que suceden, sino que es por causa de la maldad del hombre que vivimos en donde vivimos, Señor, y que gracias a tu amor podemos ser sacados de este mundo, separados del mundo, para vivir para ti. A ti sea la gloria, Señor Jesús. A ti sea el honor por siempre. Dejamos todo en tus manos, en tu nombre bendito. Amén y amén.
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1: Romanos capítulo 8, versículo 17. Vamos realmente a empezar desde el versículo 14. Quisiera que recordemos el tema que estamos viendo aquí. Este capítulo 8 de Romanos es importantísimo. Nos ha venido diciendo el apóstol Pablo, explicándonos el evangelio del cual él dice que no se avergüenza, porque es poder de Dios para salvación a todo aquel que cree. Esto lo tenemos que tener en mente porque algunos intérpretes de la Biblia han dicho que lo que va a decir ahora, en lo que vamos a estudiar hoy, es referente a lo que viene diciendo desde el primer capítulo el apóstol Pablo. Entonces recordemos por un momento, tengamos todo el cuadro, él no se avergüenza del evangelio porque es poder de Dios para salvación a todo aquel que cree. E inmediatamente dice, porque la ira de Dios se revela contra toda impiedad e injusticia de los hombres que detienen con injusticia la verdad. Nos muestra que Dios, la ira de Dios se revela contra aquella persona que le da la espalda y que detiene con injusticia la verdad y que ha decidido no creer en Dios y creer en la mentira, y Dios le permite que crea en la mentira y Dios lo entrega a una mente reprobada para hacer cosas que no convienen y termina viviendo una vida terrible. Y uno puede pensar, pues sí, claro, es entendible que la ira de Dios se manifieste contra una persona así. Dice, pero tú, que juzgas a esa persona, que dices, mira qué perverso es, mira qué malvado es, cómo se atreve a rechazar a Dios y a negar la existencia de Dios, cómo se atreve a detener con injusticia la verdad. Definitivamente la ira de Dios tiene que estar contra él. Dice, pero tú, que juzgas y que haces lo mismo, ¿tú crees que vas a escapar del juicio de Dios? ¿Y saben en qué plano lo está poniendo también ahí Pablo? Que es el plano real desde el punto de vista de Dios, la ira de Dios también se revela contra este moralista que está juzgando al impío. La ira de Dios se manifiesta contra esta persona. Y después dice, y tú judío, bueno, en nuestro caso puede ser, y tú religioso, que tienes la palabra de Dios, que vas a la iglesia, que conoces según tú la voluntad de Dios, y también estás juzgando al impío, al pecador. ¿Cómo se atreve a negar a Dios? Y también incluso juzgas al moralista que no es tan religioso como tú. Pero tú haces lo mismo. ¿Tú crees que vas a escapar del juicio de Dios? Y también está diciendo, ¿sabes qué? La ira de Dios también se revela contra ti, contra el religioso. ¿Por qué? Porque un Dios perfectamente santo y bueno no puede aceptar el pecado, ni siquiera de la persona más buena. Hay gente que dice, pero si yo no le hago mal a nadie. Pues eres un pecador de cualquier manera. Desde el punto de vista del Dios perfecto, la ira de Dios se está revelando en contra de ti. Y uno puede decir, pero ¿cómo puede existir un Dios de amor y de misericordia que me esté odiando o que la ira de Dios se esté revelando contra mí? No tiene que ver con sentimientos, tiene que ver con justicia. La ira de Dios se manifiesta contra el pecado. Hay gente que dice, Dios aborrece el pecado, pero ama al pecador. Y es cierto, pero también es cierto que Dios eventualmente va a tener que castigar a aquel pecador que no se arrepiente. Entonces, por eso también Pablo nos dice, pero el amor de Dios se manifiesta en que nosotros, siendo pecadores, Cristo muere por nosotros. O sea, la ira de Dios está en contra del pecado, pero Dios tiene un plan, porque nos ama, aún siendo pecadores. Y así como me ama a mí siendo religioso y ama al que es moralista, también ama al que le ha dado la espalda, y Cristo viene a morir por todos ellos. Por eso es que a veces encontramos que tremendos pecadores y gente que era realmente perversa, al momento que se convirtieron, se convierten en cristianos de veras, en serio. Porque también Cristo dijo, mucho ama aquel que mucho se le perdona. Y nosotros podemos ver a través de la historia cristiana, incluso en los evangelios, el Señor escogía gente que era rechazada de la sociedad. No fue al templo a escoger a sus discípulos. Los escogió del vulgo, de la gente rechazada. Es más, él estaba en Galilea, en donde allí eran los de más baja clase, los de más baja reputación. Ahí inició él su ministerio. Ahí estaban pescando los pescadores que él empezó a escoger. En la misma zona estaba ese cobrador de impuestos que todo mundo criticaba. Pero ¿saben una cosa? Nos dice Pablo, esa es la buena noticia, que Cristo ha muerto por nosotros. Y la ira de Dios que se rebelaba contra nosotros, se rebeló contra Jesús, contra su Hijo, contra Dios mismo. Dios tomó carne para que esa ira que tenía contra el pecado fuese descargada sobre su propio Hijo. Eso es algo que nosotros no vamos a entender, la magnitud del amor de Dios en esa forma. Pero ahora, a través de la fe que nosotros depositamos en la sangre de Cristo Jesús, nosotros recibimos el perdón sin tener que hacer nada. Obviamente, tenemos que pasar por el arrepentimiento. Y eso es algo que también Pablo hace hincapié diciéndonos. Pero antes de decirnos el tema del arrepentimiento completo, nos habla cómo fue que Abraham, por solamente creerle al Señor, esa fe que tuvo en creerle a Dios, le fue contada por justicia. De la misma manera, nosotros cuando le creemos a Jesucristo, que Él, en su muerte, ha pagado por nuestro pecado, el Señor ya nos declara justos. Y eso es una gran cosa, porque delante de Dios ya nuestro estatus es somos justos. Yo no soy justo en mí mismo, de ninguna manera. No es que el Señor hizo un switch y ahora me hizo bueno. Claro que ahora Dios ha hecho una gran obra en mí, porque también ha depositado su Espíritu Santo en mí, que me está constantemente redarguyendo de pecado. Pero eso no me hace bueno. Pero ahora Dios me ve a través de Jesucristo, porque Jesucristo pagó por mi pecado. Y una vez que pagó por mi pecado, me ha declarado justo. ¿Por qué? Porque yo muero en Cristo. O sea, mi pecado me había conseguido la muerte, me había declarado culpable y culpable de muerte. Y Cristo dijo, yo tomo ese pago. Y Cristo murió por mi pecado, de manera que ahora ya no hay más pecado por el cual yo tenga que morir. Porque un criminal que ha sido sentenciado a muerte, una vez que muere, ya pagó por su crimen. No puede morir otra vez. Terminó ahí. Y nosotros hemos muerto con Cristo en la cruz. Y nos debemos considerar muertos. Y luego Pablo nos está hablando acerca de cómo es que nosotros necesitamos presentarnos como instrumentos de justicia. Y este es el tema bien importante del arrepentimiento, sin el cual no hay remisión de pecados. No lo está tocando muy a fondo Pablo aquí en Romanos 8, aunque no con la palabra arrepentimiento, pero sí con un cambio de conducta. Porque, ¿saben? Nos va a hablar aquí en el capítulo 8 de Romanos que hay un proceso que Dios hace en nuestra vida. Son tres cosas. Una, la justificación, que delante de Dios ya somos justos. Otra, la santificación, que es el proceso que el Señor está haciendo en mí, que es una situación gradual. Y otra, la glorificación, cuando yo ya se ha despojado de este cuerpo carnal para recibir un cuerpo espiritual nuevo que Dios tiene preparado para mí. En la primera parte del capítulo 8, Pablo exclama en el primer versículo algo glorioso. En el capítulo 7 había terminado hablando diciendo, miserable de mí, ¿quién me va a librar de este cuerpo de muerte? Este cuerpo de muerte que con la mente sirve a la ley de Dios, porque yo quiero hacer el bien, pero no lo puedo hacer porque con mi carne sirvo a la ley del pecado. Estoy preso en este cuerpo carnal. ¿Quién me va a librar? Y dice, gracias doy a Dios por Jesucristo, Señor nuestro. Y dice, ahora no hay ninguna condenación para aquellos que están en Cristo Jesús. Y esa es una declaración constante. No hay una condenación ahora, y no hay una condenación mañana, y no hay una condenación en el futuro. Los que permanecen en Cristo Jesús, los que están en Cristo Jesús, tienen la garantía que van a entrar al cielo. Y nosotros vamos a entrar aquí en un punto que quiero que lo entendamos bien, porque es un poco confuso. Se dividen las doctrinas, ¿verdad?, del calvinismo y el arminianismo, y vamos a llegar a entenderlo de una forma hasta donde nos da nuestro cerebro, porque les voy a decir una cosa, la mente humana es limitada, no podemos entender estas dos verdades, que Dios es absoluto y hace su voluntad como Él quiere, pero además que también nos da el libre albedrío, porque en nuestra mente humana las dos cosas se oponen, ¿verdad? Pero nos está diciendo aquí que los que viven, vimos en la primera parte del capítulo 8, los que viven de acuerdo a la carne van a morir. Y los que viven de acuerdo al Espíritu van a vivir. El ocuparme de la carne, yo me puedo ocupar de la carne. ¿Por qué? Porque todavía tengo este cuerpo carnal. Aunque Cristo me ha liberado, y aunque Cristo me ha dado su Espíritu Santo, no me cambió el cuerpo. tengo este cuerpo todavía que tiene deseos contra la voluntad de Dios. Pero nos dice que tenemos el Espíritu de Dios morando en nosotros. Y esto es maravilloso, ¿eh? Que Dios haya querido morar en un cuerpo carnal y terrenal como el nuestro. ¡Qué maravilla es esto! Es una real maravilla. Y nos dice en el capítulo 8, versículo 14, porque todos los que son guiados por el Espíritu de Dios, estos son hijos de Dios, hablándonos de que debemos dejarnos guiar por el Espíritu de Dios. Y luego nos dice, porque no recibisteis el espíritu de esclavitud para estar otra vez en temor, sino que recibisteis el espíritu de adopción por el cual clamamos Abba, Padre. Tenemos un espíritu que Dios nos ha puesto, su Espíritu Santo, por medio del cual nosotros ahora sentimos esta cercanía hacia Dios. No lo vemos de una forma lejana por allá, sino está, es nuestro padre, nuestro papá. Y el Espíritu mismo da testimonio a nuestro espíritu de que somos hijos de Dios. Luego nos dice el 17 algo interesante. Y aquí voy a empezar a leer de una versión que se llama la Biblia Textual, de Reina Valera. Dice, y si hijos también herederos, por una parte, herederos de Dios y por otra, coherederos con Cristo, ya que juntamente padecemos para que juntamente seamos glorificados. En la versión Reina Valera Nuestra, donde dice, si es que padecemos con Él, ¿verdad? Este sí pareciera condicional, pero en realidad es ya que vamos a padecer con Él. ¿Por qué? Pues viene como dentro del paquete. Somos hijos de Dios, y eso nos debe dar una alegría impresionante. Somos herederos de Dios y coherederos con Cristo. Lo que vamos a tener nosotros en el Señor son cosas indecibles. De hecho, dice el siguiente versículo, porque pienso, dice aquí, lo estoy leyendo nuevamente de la Biblia Textual, que los sufrimientos del tiempo presente no son dignos de ser comparados con la gloria venidera que va a ser revelada en nosotros. Lo que Dios me va a dar por lo que yo estoy padeciendo aquí no se va a poder comparar. Yo no voy a, o sea, ni siquiera están en la misma categoría lo que está diciendo aquí. No están en la misma categoría. No es que podamos ponerlos en una balanza y balancearlos a ver cuál es mayor. No están en la misma categoría. Estamos hablando de miligramos contra toneladas. O sea, no es la misma categoría. Lo que Dios me va a dar a mí por los sufrimientos presentes no se va a poder comparar con lo que el Señor me está dando. Esto lo que nos está diciendo aquí es que Dios va a permitir en nuestra vida las aflicciones, las pruebas. Y cuando nosotros pensamos en eso, a nadie le gusta tener pruebas o pasar por dificultades. Y hasta podríamos pensar, bueno, si Dios me ama y ya he entrado en el camino del Señor, le he entregado mi vida, ¿por qué no Él, que es el Todopoderoso, hace que todo me vaya bien? ¿Por qué tengo que todavía tener problemas? ¿Por qué tuve tal accidente? ¿Por qué tuve tal situación en mi vida? ¿Por qué no me ha sanado el Señor de mi enfermedad si me ama, si ya se lo he pedido? ¿Qué es lo que sucede? ¿Dónde está Dios cuando lo estoy necesitando en este momento? Dios, porque a veces nosotros estamos pasando por una dificultad, le pedimos y no nos ayuda. Y pareciera que no nos está escuchando. ¿Por qué? Porque Dios tiene un plan mucho más allá de lo que nosotros podemos ver. Ahora, tratar de entender la mente de Dios, porque a veces la gente dice, oye, me han dicho a mí, ¿por qué Dios? Y digo, un momento, para ahí, yo no te voy a contestar por qué Dios, porque yo no puedo contestarte por qué Dios hace las cosas. Dice, el Señor dice, cuanto más altos están los cielos de la tierra, son mis pensamientos de ustedes, ¿verdad? De los del hombre. No puedo cuadrar en mi limitada mente humana las cosas infinitas de Dios. ¿Saben qué dice la Biblia? Que el Señor acerca de mí solamente, los pensamientos que tiene son más que la arena del mar. Nosotros los seres humanos podemos pensar un pensamiento a la vez. Tal vez podemos cambiar de pensamientos y brincar de un asunto a otro, pero solamente tenemos una salida de pensamiento a la vez. Solamente nos podemos concentrar en una sola cosa, aunque cambiemos mucho, ¿verdad? Algunos dicen, no, es que las mujeres son multitask, o sea, pueden hacer muchas cosas a la vez y el hombre no está muy, tiene un solo track. Pero la verdad es que la mujer también tiene uno solo, a lo mejor puede cambiar muy rápidamente de pensamiento, pero la mente humana solamente piensa una cosa a la vez. Dios solamente acerca de mí tiene más pensamientos que los granos de arena del mar, o sea que no podemos ni siquiera empezar a imaginar cómo funciona la mente de Dios. Entonces me conviene solamente descansar. Yo sé que me ama, ¿verdad? Y las verdades que Él me deja aquí, que yo sepa, son las que voy a entender. Así que soy heredero del Señor. Y tengo esta ventaja de que los sufrimientos que van a venir no son comparados con lo que el Señor me va a dar. Pero entonces, ¿por qué vienen las pruebas a mi vida? ¿Será que Dios, como algunos pensaban, y yo pensaba así, ¿le gusta ver al ser humano sufrir? como dice la canción, porque Dios me hizo quererte para hacerme sufrir más. O sea, ya quería que sufriera y como tú no me quieres, me hizo quererte, ¿verdad? No, Dios no quiere que suframos. Yo antes pensaba, porque yo veía a la gente dándose golpes de pecho, caminando hasta el punto de caminar de rodillas para ir a ver al santo, a la Virgen o al Cristo, ¿verdad? Para agradar a Dios. ¿Será que Dios se agrada de verme sufrir? No, Señor. Dice Jesucristo, si tu hijo te pide un pan, ¿tú le darías una piedra? ¿O si te pidiera un pez, le darías una serpiente? No. Y si ustedes que son malos saben dar buenas cosas a vuestros hijos, ¿cuánto más nuestro Padre que está en los cielos nos dará las buenas cosas que nosotros le pidamos? Nos dará el Espíritu Santo, nos dará bien. ¿Será entonces que el Señor me quiere hacer sufrir porque dice, pues te va a costar un poquito, ¿verdad?, entrar al reino de los cielos? El que quiera azul celeste, que le cueste. No, Él no dijo eso, ¿verdad? No es así también. Entonces, ¿será entonces que Dios solamente se interesa de la gente importante, de la gente espiritual, de los verdaderos, entre comillas, siervos de Dios? Y la gente que no está allí todo el tiempo, ¿realmente no le interesa? No, el Señor no hace excepción de personas. Ah, entonces es como dice aquí, que me va a dar muchas cosas en el reino de los cielos, pues, para compensar lo bien que me va a ir allá, pasar un poquito de sufrimiento acá. Tampoco es así, porque lo que Dios nos da, nos lo da de gracia, gratuitamente. Lo que sucede es que Dios me está entrenando, estoy en una condición especial. Fíjese lo que nos dice aquí: porque el profundo anhelo de la creación espera la revelación de los hijos de Dios. Porque la creación fue sometida a futilidad o vanidad, no por su propia voluntad, sino por causa del que la sujetó en esperanza, de que también la misma creación será liberada de la esclavitud, de la corrupción, a la libertad de la gloria de los hijos de Dios. Porque sabemos que toda la creación gime a una y a una sufre dolores de parto hasta ahora. Y no solo ella, sino también nosotros mismos, que tenemos las primicias del Espíritu, nosotros también gemimos dentro de nosotros mismos, esperando ansiosamente la adopción, la redención de nuestro cuerpo. Porque en esperanza fuimos salvos, pero la esperanza que se ve no es esperanza. Porque lo que alguno ve, ¿para qué esperanzarse en ello? Pero si esperamos lo que no vemos, con paciencia lo esperamos ansiosamente. Y de igual manera también, el Espíritu ayuda a nuestra debilidad, pues no sabemos qué orar como conviene. Pero el mismo Espíritu intercede por nosotros con gemidos indecibles. Y el que escudriña los corazones sabe cuál es la intención del Espíritu, porque intercede por los santos conforme a Dios. Y lo que me está diciendo hasta ahora, la creación gime porque fue sujetada a futilidad o a vanidad. ¿Quién la sujetó? La sujetó Dios. ¿Y por qué lo hizo? Porque el hombre pecó, desobedeciendo la voz de Dios y obedeciendo la voz de Satanás. Dios le había dado al hombre el señorío de todas las cosas. Le había dicho, enseñoréate de las aves de los cielos, de los peces del mar, de las bestias, de los árboles, de todo. Le entregó el señorío de la creación. Pero el hombre, al desobedecer a Dios y obedecer la voz de Satanás y comer del árbol que el Señor le había dicho que no comiera, le entregó esa potestad a Satanás. Cuando el Señor fue tentado por el diablo la tercera vez, el diablo le dijo: todos estos reinos me pertenecen y se los doy a quien yo quiero. Si tú me adoras, te los doy a ti. Y el Señor no le dijo: diablo mentiroso, eso no es cierto. No, sí es cierto. Era cierto. La Biblia le llama a Satanás el príncipe de este mundo. Maldijo al hombre, maldijo a la mujer, el Señor maldijo a la serpiente, pero también maldijo a la creación. Y dijo, la creación te va a producir cardos, espinos, la tierra se va a endurecer para producir su fruto, la vas a tener que trabajar con el sudor de tu frente. Las cosas no son como deben suceder. Vemos, por ejemplo, a los animalitos indefensos, que se los come el león, que se los come la pantera, y cuando los vemos en esos reportajes documentales en la televisión, a veces hasta nos da un nudo en el estómago de ver que esas cosas estén sucediendo así, pero ese es el ciclo de la vida como Dios lo ha diseñado por causa del pecado del hombre. Y aunque es un ciclo perfecto de ecológico, no es como Dios lo había diseñado al principio. Dice Isaías que cuando Cristo esté reinando aquí en la tierra por 1000 años, el león, la oveja, la vaca, el lobo, van a estar durmiendo juntos. Un niño los va a estar apacentando. El bebé le va a poder meter la mano en la cueva de la víbora y jugar con ella, y la víbora no le va a hacer daño. Ningún animal le va a hacer daño a nadie. Dice, el león va a comer pasto como come el buey. no se va a comer a otros animales. No tenemos idea de cómo va a ser la creación en ese momento, ¿verdad? Pero va a ser algo fantástico. Eso no es una fábula, está en el libro de Isaías. Ahora, la creación gime porque quiere ver la manifestación de los hijos de Dios. En este momento nosotros, como dije, tenemos un cuerpo carnal. Aunque Cristo me perdonó y ha depositado su espíritu en mí, ha dejado este cuerpo mortal carnal. Yo hubiera dicho, bueno, Señor, ¿por qué no me das un cuerpo que sea capaz de servirte? Yo te quiero servir, yo te quiero honrar, yo te quiero obedecer. Este cuerpo me impide porque tengo un cuerpo carnal que se rebela contra Dios. Pero Dios lo ha dejado como un elemento de ejercicio espiritual. Es un elemento de ejercicio espiritual. Es una pesa. Y por cuanto es una pesa, es una máquina que me tiene allí para ejercitarme. Yo no tengo que ver la prueba y la situación adversa como el objetivo final. Esto vamos a hablar un poquito más adelante, sino como el elemento de ejercicio. Pero hay un detalle que me dice aquí el Señor, y esto es maravilloso, mientras estamos leyendo esta sección aquí. Dice que la creación gime. Nosotros también gemimos, hay otro gemido allí. Está gimiendo la creación porque está en esta situación y quiere ver la manifestación de los hijos de Dios. Nosotros, ¿cómo vamos a hacer? Nosotros no tenemos idea. Pero la Biblia lo compara de esta manera, dice, esta tienda de campaña, esta tienda portátil que tenemos nosotros, que es nuestro cuerpo, no se va a poder comparar con la mansión, o sea, hablándonos de un cuerpo, no de una casa, un cuerpo espiritual que el Señor tiene preparado para nosotros. En ese cuerpo espiritual no vamos a tener las tentaciones que tenemos ahora, pero el Señor nos está ejercitando. Ahora, gemimos nosotros, pero saben, hay un detalle, dice aquí, que nosotros también, en esperanza estamos justamente gimiendo, porque estamos esperando, y la esperanza es una virtud. Es una virtud que Dios está manifestando en nosotros, nos está desarrollando. Pero dice, el Espíritu mismo de Dios gime. Hay tres gemidos, el gemido de la creación, el gemido de nosotros, pero también el Espíritu de Dios gime dentro de mí. O sea, me ayuda a orar. Cuando yo no sé qué orar, saben, a Dios yo no lo voy a impresionar con palabras elocuentes. Oh Dios Altísimo, Creador del cielo y de la tierra, que tienes en tu mano hasta el último astro, y el Señor diga, wow, a este sí lo voy a atender porque me parece que va a decir algo importante, ¿verdad? Cuando no sabemos qué pedir, a veces solamente gemimos delante de Él y dejamos que Dios mismo, que mora en nosotros, interceda por nosotros. Y esto es, para mí es maravilloso, ¿eh? Porque eso no lo podemos entender, va contra nuestro razonamiento, ¿verdad? Si quisiéramos nosotros entender por cómo es que yo puedo estar orando ahí, de repente, ¿qué? Me desconecto y empiezo solamente a gemir, ¿verdad? Es lo que me está diciendo aquí. Y saben, Dios mismo, que mora en mí, está intercediendo por mí. Dios me ayuda a que yo pida lo que debo pedir. Y yo he orado así a veces, no sé qué pedir. A veces estoy diciendo, Señor, aquí yo no sé cómo pedirte, y empiezo solamente a gemir. Y viene en mí una paz sabiendo de que le estoy pidiendo al Señor lo que Él sabe que le tengo que pedir, ¿verdad? Como dije, va en contra de nuestro razonamiento, pero es una manera donde nos entregamos al Señor. No estoy hablando de desconectar el cerebro, fíjense bien. Una vez me preguntó una cristiana joven, me dice, oye, ¿y eso de meditar y ser, ¿verdad? Meditación trascendental, ¿cómo ves tú eso? Le digo, pero eso es desconectar tu mente. Sí, dice, claro, hay que tener la mente en blanco. No, Dios no quiere que meditemos de esa manera. La meditación cristiana es meditar y pensar en lo que Dios quiere. Realmente meditar en la ley de Dios, en su palabra, en su amor, en sus virtudes, en los frutos del Espíritu. Meditar, no apagar el cerebro, sino prenderle el turbo, ¿verdad? Y dejar que realmente estemos pensando, meditando las cosas de Dios. Pero cuando oramos, el Espíritu de Dios intercede por nosotros, pidiendo lo que nosotros realmente necesitamos. Así que cuando se siente alguien en algún conflicto al estar orando, no sabiendo qué pedir, solamente deje que el Espíritu gima e interceda. Dios mismo va a estar intercediendo por él, por ella.
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el libro de Filipenses compartimos un poco de la historia. Es una carta de gozo que escribe Pablo a la iglesia en Filipo. Fue escrita como en medio del 61 al 63 AD, cuando él estaba en prisión en Roma, como unos 10 años después de fundar la iglesia en Filipo y como 3 a 4 años de cuando había visitado por la última vez. Aparentemente él empezó a preguntarse si los hermanos en la iglesia en Filipo habían olvidado de él. Y esto lo pueden leer en el capítulo 4, verso 10 de la carta a los Filipenses. Pero luego Epafrodito, este es un hermano cristiano, llegó desde la iglesia en Filipo y desde esta larga distancia con una ofrenda a Pablo, una ofrenda de amor. Y Pablo fue profundamente conmovido por el amor de los hermanos para con él. Entonces, en este viaje, vamos a leer más adelante que Epafrodito, este hermano, casi pierde su vida. Cuando se recuperó de su enfermedad, Pablo le manda para atrás a Epafrodito, a Filipo, con esta carta que ahora tenemos delante de nosotros. Y estuvimos estudiando, claro, los primeros 11 versos hace 2 semanas. Ahora vamos a empezar en el verso 12 en adelante. Y miren lo que dice aquí Pablo, dice: quiero que sepáis, hermanos, que las cosas que me han sucedido han redundado o se han cumplido o han influenciado más bien para el progreso del evangelio, de tal manera que mis prisiones se han hecho patentes en Cristo, en todo el pretorio y a todos los demás. ¿Qué es lo que le había sucedido a Pablo? Nos podemos preguntar, porque ahí acaba de declarar esto: lo que me ha sucedido. Estaba encarcelado. Pablo fue encarcelado, estaba en prisión. ¿Por qué? Pablo estaba prisionero por proclamar el evangelio de Jesucristo. Aparentemente los filipenses tenían la duda, tenían la pregunta, y decían quizás esto, hermanos, no quiero añadir a la escritura de ninguna manera, pero decían: ¿valió la pena que Pablo predicara el evangelio de Cristo? ¿Valió la pena tal cosa? ¿Valió la pena que le mandásemos esa ofrenda de amor? Verso 12, Pablo les dice: hermanos, sepáis esto, las cosas que me han sucedido han redundado o se han cumplido, han sido influenciadas para una cosa, más bien para el progreso del evangelio. Lo que le sucedió a Pablo, ¿valió la pena? Quizás preguntaron los hermanos filipenses, que le mandásemos esa ofrenda con Epafrodito. Pablo les estaba declarando las poderosas obras de Dios, hermanos. Hermanos, nuestras vidas están en las manos de Dios. ¿Amén? ¿Lo creen? ¿Lo creen que ustedes, que nosotros, que yo, que usted, hermano, no vamos a estar un día más o un día menos aquí hasta cuando Dios nos llame a su presencia? Pablo entendía esto. Pablo dijo: todo esto que me ha sucedido, lo que he pasado a través de mi vida y ahora en prisión, no ha sido en vano, inclusive ha sido para el bien, para el progreso del evangelio de Jesucristo. Nuestras vidas, hermanos, están en las manos del Dios Todopoderoso, amén. Y no hay nada que nos pueda suceder sin su voluntad, la voluntad de nuestro Padre Celestial. Entonces, pueden decir esto: entonces, Pastor Juan, ¿usted me quiere decir que la voluntad de Dios es que Pablo estuviera en prisión? Sí, esa era la voluntad de Dios, que él estuviera en ese lugar, en ese momento. Hermanos, pero Dios tenía el poder, y el mismo poder que hasta ahora tiene, amén, porque Dios no ha cambiado, amén, para sacarlo de allí. Dios lo podía haber hecho en cualquier momento, amén. Les voy a comprobar. Nos acordamos en el libro de Hechos, estuvimos estudiando todo el libro de Hechos, en el capítulo 2, hermanos, en el verso 7, cuando Pedro, ¿se acuerdan de Pedro, hermanos? Amén. Estaba encarcelado. Y miren lo que sucede en el capítulo 12 de Hechos, en el verso 7, dice, cuando Pedro estaba allí encarcelado, dice: he aquí, el ángel del Señor sobrevino, y una luz resplandeció en la cárcel,
hiriendo a Pedro en el lado, o le pegó así en el lado, le despertó diciendo: levántate prestamente. Y las cadenas se le cayeron de las manos. Y si sigue uno leyendo ahí en Hechos 12, miramos cómo el ángel lo saca de la prisión. ¿Por qué no sucedió así con Pablo? Porque el Señor así lo quiso, hermanos. Lo digo de nuevo, nuestras vidas están en las manos de Dios, hermanos. Amén. No hay de qué preocuparnos. Él tiene todo bajo control. El hecho que Pablo permaneció en prisión es porque Dios así lo permitió. ¿Pero con qué propósito? Hermanos, nuestro Señor, nuestro Padre Celestial, nos permite pasar por situaciones, por experiencias en esta vida, aquí, con propósitos, hermanos. Amén. No es lo que sucede en nuestras vidas, lo que experimentamos en nuestras vidas, no es en vano. Todo tiene un propósito. En todo el Señor nos quiere enseñar algo. Amén. Sobre todo quiere demostrar su gloria a través de nuestras vidas. Pablo pudo ver la gloria de Dios a través de esas prisiones. ¿Cómo? Dice, más bien, en la segunda parte del verso 12, todo esto se ha acontecido, todo esto se ha llevado a cabo para el progreso del Evangelio. Verso 13 dice, de tal manera que mis prisiones se han hecho patentes, se han hecho evidentes en Cristo, en todo el pretorio y a todos los demás. El Evangelio de Jesucristo fue progresado, fue avanzado. O sea, Pablo proclamó, hermanos, Pablo se hizo por certeza que las personas se dieran cuenta de una cosa. Personas que están allá, personas del pretorio y todos los demás. Si yo estoy aquí, Pablo, en prisión es por una cosa, por el Evangelio de Jesucristo. Dice, de tal manera que mis prisiones se han hecho patentes, evidentes, en Cristo, en todo el pretorio, hablando de las personas cuales estaban a su alrededor en ese mismo momento, hablando de soldados romanos, de las personas que servían en esa cárcel, hablando, ministrando a Herodes en ese lugar y a todos los demás. El Evangelio de Jesucristo fue progresado, avanzado. A través de esto fue avanzado. Hay una hermana en el servicio de inglés que ella hasta ahora está en China, y ella es una hermana en Cristo, ella ama al Señor, y ella le ha mandado correo electrónico o email al pastor, y sabemos que en esos lugares son comunistas, no quieren nada del Evangelio de Jesucristo, y la verdad, ella dice que los hermanos, ahora, si ustedes entienden, hermanos, estos hermanos tienen que esconderse para llevar a cabo servicios de iglesia. No tienen la libertad que nosotros tenemos, hermanos. Inclusive, tienes que, como en el aspecto de como las personas meten drogas de México, quizás a los Estados Unidos, ¿verdad? Las esconden. Es como se deben de llevar, o tienes que poder llevar una Biblia a esos lugares, escondiéndola, porque no lo quieren allá, no quieren nada de lo que se trata del Evangelio de Jesucristo. Esta hermana le escribe al pastor y le dice que la iglesia ya está orando para que la iglesia en los Estados Unidos sea perseguida, para ver si así se despierta un poco. Dice ella que ve, la verdad, una obra maravillosa en esos hermanos, cuando ellos no tienen la libertad de adorar y glorificar a Cristo como nosotros. Lo que se estaba llevando a cabo aquí, hermanos, operó y fue el propósito para engrandecer. Fue evidente el Evangelio de Cristo en todo lugar. Nuestros hermanos como Pablo, como Pedro, como Juan, como los demás hermanos de la iglesia primitiva, nunca predicaban un evangelio de prosperidad, hermanos. Yo digo, ¿qué ha pasado con nosotros hoy en día? ¿Amén? ¿Qué ha pasado? ¿Qué creen que era el mensaje de Pablo? ¿O cómo se escucharía Pablo predicando un mensaje de prosperidad allí donde estaba? Ahora, sí estaba predicando en una forma, puedo decir,
el mensaje de prosperidad, pero es de venir a ser rico en Cristo Jesús, amén, recibiendo gratuitamente el regalo de la vida eterna. Pero ¿qué ha pasado con nosotros hoy en día? Miramos vez tras vez todo lo que tenemos que hacer, hermanos. Cuando algo no se nos escucha bien, que escuchemos en la televisión, e inclusive hablando de Jesucristo, es ir aquí. Y aquí nos vamos a dar cuenta rápidamente si lo que están compartiendo es verdadero o si lo están tomando fuera de contexto. Porque tenemos que leer todo en contexto, amén, hermanos. O sea, si agarran un verso, tenemos que leer por qué lo declaró el que lo escribió, con qué propósitos, mirar el contexto, lo que está en ese capítulo, lo que está en ese libro, amén. No nomás tomar ese verso y hacerlo decir lo que quiera uno hacerlo decir. Entonces yo digo, aquí miramos, en prisiones el evangelio progresó, avanzó. Se hizo evidente que Pablo estaba allí por el nombre de Jesucristo. Hermanos, personas derramaron su sangre. Pablo mismo fue uno de ellos. Por tal de que nosotros recibiéramos las buenas nuevas de Jesucristo. Sabemos que nuestro Señor, claro, más que todo. Pero aquí miramos algo muy interesante, hermanos. No hay nada ni nadie que pueda parar la obra de Dios. Amén. ¿Lo creen? No hay nada ni nadie. Nada ni nadie. Ningún demonio, ningún diablo. Jesucristo mismo lo dijo, ni las puertas del Hades prevalecerán contra mi iglesia. Él lo declaró, amén. Y yo lo creo, porque es su iglesia, no es mía, es la de él, amén. Entonces miramos algo aquí, hermanos. Aparentemente todo se había acabado para Pablo. Estaba en prisión, estaba encarcelado. No más podía ir a predicar por los lugares donde caminaba. Pero no fue así. No se había acabado el ministerio de Pablo. El evangelio siguió progresando, tanto que dice que se hizo evidente en todo el pretorio y a todos los demás. Todos sabían por qué Pablo estaba encarcelado, por un solo motivo, por el nombre de Jesucristo. Hermanos, nuestro Señor tiene nuestras vidas en la palma de su mano. No hay que temer nada, nada, hermanos, amén. Voy a estar hablando un poco más de esto adelante. Les doy un ejemplo, hermanos. ¿Listos? Les voy a dar un ejemplo. Presten atención. De repente hacemos un evento de misiones y vamos todos a México. Amén. Como misioneros para compartir la palabra del Señor. Y estamos ahí compartiendo las buenas nuevas de Jesucristo. Y de repente nos encontramos con unos miembros de Al Qaeda. Dice, pero estamos en México. Sí, pero ellos de una manera u otra lograron estar ahí, ¿ok? Por favor, ayúdenme con esto, ¿ok? Amén. Entonces nos encontramos con tales personas, terroristas. Y te toman preso, te toman prisionero. Miran que estás compartiendo el evangelio de Jesucristo. De una manera u otra hallan la forma de tomarte a ti prisionero. Se dan cuenta que eres un ciudadano de los Estados Unidos. Y sobre todo, se dan cuenta que eres un discípulo de Jesucristo. Ellos logran salir de México sin ser detectados. Nos dan una mordida, como se dice por ahí, ¿verdad? Y ahora te encuentras en una prisión de Osama Bin Laden, bajo la guardia diaria de un diferente soldado todos los días. Y ahí estás, en esa cárcel. Uno, porque eres ciudadano de los Estados Unidos, sabemos que tienen ese problema, y más que todo, porque es una nación que fue fundada bajo principios cristianos, y eres tú un discípulo de Jesucristo. Y yo te hago la pregunta, tú estás allí, en esa cárcel, y un soldado diferente todos los días a tu guardia, allí, enfrente de esa cárcel. Una pregunta, hermano, hermana, ¿qué harías? ¿Qué pensarías? ¿O qué dirías? ¿Qué hablarías? ¿Qué fuera lo que saliera de tu boca? Pablo pudo seguir proclamando. ¿Saben lo que Dios hizo, hermanos, en ese momento?
La costumbre en ese momento, en esos lugares, era de tener un soldado a la puerta de la prisión todos los días. Pablo en la cárcel, el soldado a la puerta. Inclusive lo encadenaban, cadenas largas, una cadena puesta sobre Pablo, una cadena puesta sobre el soldado parado en la puerta de la cárcel, él allí, Pablo ahí adentro. ¿Qué creen que hablaba Pablo con los soldados que eran puestos a su guardia? ¿Qué creen? Amén. ¿Qué creen? Hermanos, Dios desea y puede usarte. No importa la circunstancia de nuestro alrededor. Amén. No importa. Él puede glorificar su nombre en cualquier momento. Lo estaba llevando a cabo en la vida de Pablo. Los soldados eran encadenados a Pablo. Él estuvo en esa prisión por un periodo como de 2 años. Y como él era un ciudadano romano, no le podían hacer ningún daño cuando él hablaba, cuando él compartía. O sea, no les empezó a compartir y a renegar. Dice ahí, mis prisiones se han hecho evidente en el pretorio y a todos los demás que son en Cristo, que la razón por que estoy aquí es por el nombre que sobre todo nombre, el nombre de nuestro Señor Jesucristo. Amén. Los soldados eran encadenados a él. Él, en verdad, si nos podemos mirar ahí, hermanos, el encarcelado era el soldado, y el que estaba libre para predicar el evangelio de la paz de Jesucristo era Pablo. Amén. Porque él tenía que estar ahí. Y no podía irse, no podía abandonar. Inclusive si abandonaba a Pablo, tenía que morir. Entonces era como era, tenía que escuchar lo que Pablo hablaba. Por 2 años. Imagínense un soldado diferente. Yo me imagino, tenía que ver, sabemos que la palabra de Dios es poderosa. Amén, hermanos. Alguien tuvo que venir a fe en Cristo. Y claro que se le dieron privilegios de visitación a Pablo. Y en Roma, en donde estaba Pablo encarcelado, había muchos líderes religiosos del judaísmo que venían a visitar a Pablo para mirar lo que él tenía que decir. Ahora, de nuevo la pregunta, ¿qué creen que hablaba Pablo con ellos? ¿Qué creen que hablaba cuando dice, mis prisiones se han hecho evidentes en Cristo, en todo el pretorio y a todos los demás? ¿Qué les hablaba a todos los demás? El evangelio de Jesucristo. Verso 14 dice así, y la mayoría de los hermanos, cobrando ánimo en el Señor con mis prisiones, se van y se esconden como niñas. Dice ahí eso, hermanos. Se atreven mucho más a hablar la palabra sin temor. Hermanos, se los digo en amor, se los digo en amor en Cristo. Y yo me pongo en esta lista y digo, ¿qué nos pasa hoy en día? ¿Qué nos pasa? La primera iglesia tenía que ser perseguida para que se callase, para que no hablara de Jesús. Venía persecución hacia ellos. Amén. Pablo estaba en prisiones. Ellos, los filipenses, vamos a mirar más adelante, como miramos aquí, cobraban ánimo, aunque eran perseguidos por el nombre de Jesucristo. La primera iglesia tenía que ser perseguida para que se callasen, para que hablen de Jesús. La iglesia de hoy en día tiene que ser perseguida para que hablen de Jesucristo. Para que vayan y prediquen de Jesucristo. Para que vengan y vayamos a evangelizar hablando el nombre de Jesucristo. Y yo hago la pregunta, hermanos. ¿Hay algo diferente que tenían ellos hacia nosotros? ¿Hay algo diferente? ¿Hay algo diferente? No hay nada. Es el mismo Dios, Padre, Hijo, Espíritu Santo. Amén. No hay nada diferente. Servimos al mismo Señor, somos salvos de la misma manera. Pero ¿qué nos pasa? En medio de la persecución, en medio de las tribulaciones, de los ataques, dice ahí Pablo, que los hermanos cobran ánimo en sus prisiones, se atreven mucho más a hablar la palabra sin temor, sin temor. Ahora no estoy diciendo, hermanos, que seamos inconsiderados o rudos o groseros.
Pero tú y yo sabemos cuando el Espíritu Santo nos dice que hablemos. Amén. Amén. Tú y yo sabemos cuando Él nos dice, ve, háblale de mí ahorita. Señor, pero si no me apuro, me van a ganar la venta aquí en la marqueta o lo que sea. Señor, pero si no me voy a perder los 5 minutos del comienzo del partido. ¿Cómo le voy a hablar de ti? De la novela. Tú y yo sabemos cuando el Señor nos inquieta y nos dice, ve, háblale. Ve, dile de mí, ve, dile de mi amor, de mí, ve, dile de lo que yo he hecho por Él, por todo el mundo. Hermanos, tenemos que hablar sin temor. Amén. No estoy diciendo, como lo dije, de ser groseros, de ser inconsiderados de ninguna manera. Pero ¿quién tiene tu vida en sus manos? ¿Quién? Dios. Él. Pablo lo entendía. Estos hermanos lo entendían. Yo ruego a Cristo que nosotros lo entiendamos esta mañana, esta tarde. Estos hermanos estaban afrontando tremenda persecución, hermanos, tremenda oposición, pero proclamaban sin temor. ¿Cómo es que necesitamos todos, hermanos, todos, amén? El denuedo del Espíritu Santo, ese poder del Espíritu Santo, esa intimidad con el Espíritu Santo. Quizás como los hermanos de la iglesia primitiva, quizás necesitamos ser perseguidos, amén. Quizás es lo que necesitamos como la iglesia de Jesucristo aquí en esta nación, en general, hablando el cuerpo de Cristo en todos los Estados Unidos. Quizás es lo que necesitamos. Ellos no les interesaba. Dice que proclamaban más y más sin temor. Hermanos, voy a estar leyendo un poco más de esto. Sus vidas estaban expuestas, o sea, podrían morir. Podrían morir en cualquier momento. Lo dije anteriormente, personas derramaron su sangre por tal de que nosotros tengamos en nuestras manos ahora la palabra del Dios Todopoderoso. Verso 15 dice, algunos a la verdad, y aquí estos versos va a cambiar un poco Pablo y compartir un poco lo que se está llevando a cabo. Hermanos, ténganme paciencia con estos versos, son un poco difíciles, pero voy a tratar lo mejor de compartirlo con ustedes. Dice, algunos a la verdad predican a Cristo por envidia y contienda, pero otros de buena voluntad. Los unos anuncian a Cristo por contención, no sinceramente pensando añadir aflicciones a mis prisiones, pero los otros por amor, sabiendo que estoy puesto para la defensa del Evangelio. Entonces miramos a dos diferentes personas. Los dos están predicando a Cristo. Los dos están proclamando el Evangelio de Jesús. Unos con motivos correctos, otros con motivos incorrectos. En estos tres versos Pablo nos enseña que había, como lo hay hoy en día, personas que predican a Cristo con malas intenciones. Aparentemente son cristianos estas personas, pero predican el Evangelio con envidia. Tenían envidia que Pablo recibía más atención que ellos. ¿Me están entendiendo, hermanos? Personas iban a visitar a Pablo, personas quizás hablaban de Pablo y cómo predicaba, y ellos con envidia predicaban a Cristo, pero con el fin de que las personas los miraran a ellos y no a Pablo. No estamos hablando de personas que predicaban un falso evangelio, no estamos hablando de esto, sino que predicaban el evangelio de la paz de Cristo, pero con la intención de su corazón de que miraran más a ellos que a Pablo. Personas que predicaban con el fin de ganar popularidad personal y reconocimiento personal. Yo digo que el Señor nos libre de tal cosa. Amén, hermanos. ¿De qué se trata cuando de repente, vamos a dar un ejemplo, ¿verdad? De repente tú eres un cristiano por un año y en la gracia del Señor Él te empieza a usar y empiezas a predicar a multitudes, a miles. Y miles empiezan a venir a salvación a Él. ¿Quién es el que merece toda gloria y alabanza, hermanos? ¿Quién? Jesucristo. ¿Quién lo está haciendo todo? Jesucristo. Tú solamente y yo somos un vaso en sus manos. ¿Amén? Entonces, yo digo que el Señor nos libre de tal cosa. No se trata de ganar reconocimiento personal. Popularidad personal es de glorificar y exaltar el nombre de Jesús. ¿Amén, hermanos? Entonces, estas personas lo hacían con envidia y contienda. Yo quiero que las personas me miren más a mí que a Pablo, aunque predicaban
el evangelio correcto. En todo esto, hermanos, quiero que escuchen algo. Dios es soberano y Él en su poder y misericordia salva a las almas sedientas en esos lugares. Amén. Aunque la persona en su corazón esté tratando de compartir, diga, pues no, el hermano Juan predica muy, muy paciente, no suda cuando predica, no sana el espíritu el hermano Juan, ¿verdad? Y yo creo que lo hago mejor que él. Y yo creo que si yo predicara ahí, las personas tuvieran gloria, aleluya, amén. Entonces, voy a esforzarme para predicar yo más. ¿Me entienden, hermanos? Era lo que los movía a ellos. En todo eso el Señor salva las almas. Amén. Porque Él hace todo, hermanos. El evangelio es proclamado y en su misericordia y gracia Él salva las almas. Verso 18 dice, ¿qué pues? Hablando Pablo, dice, que no obstante, de todas maneras, o por pretexto o por verdad, Cristo es anunciado y en esto me gozo y me gozaré aún. Pablo está diciendo, los motivos de tales personas son entre ellos y Dios. Nuestro motivo cuando compartimos la palabra de Dios es de que Él sea glorificado, que Él reciba toda gloria, que Él reciba toda alabanza. ¿Amén, hermanos? Cuando compartemos, hermanos, y yo ruego que ustedes le pidan al Señor esto, hermanos, que le permita, que Él los permita a ustedes, a nosotros, poder compartir un día. Quizás como estos días festivos, estando allí, compartir las buenas nuevas de Cristo con hay familia. Es difícil, hermanos. Sí lo es, amén. Pero en verdad lo es. Ellos son perseguidos. ¿Qué tipo de persecución podamos recibir nosotros? Quizás el tío, vamos a ponerle así, ¿verdad? Juan, el tío Juan o el tío José, son nombres familiares, ¿verdad? El que le gusta, ustedes saben, ¿verdad? Mucho, nos empieza a hacer burla. Estamos ahí, no, familiares, quiero dar unas cuantas palabras. Miren, el Señor ha cambiado mi vida. Jesucristo ha morido y tú eres un pecador igual que yo. Y todos estamos separados de la gloria de Dios. Todos merecemos. Amén. ¿Me están entendiendo? Y de repente Él se empieza a levantar. Cállate, aleluya. Tala, tala, tala. Lo que sea, amén. ¿En verdad es persecución comparado a lo que ellos recibían, hermano? No, no lo es. Entonces, hermanos, debemos de proclamar, amén, de compartir las buenas nuevas y con el fin de esto, que Cristo sea glorificado, amén, no para ganar popularidad o reconocimiento, no para que diga de repente la tía María, ay, pero deberías tú ser un pastor y tú, oh sí, ¿verdad? Predico muy bien. No, es para que el nombre de Jesús sea glorificado, amén, hermanos. Entonces, Pablo está diciendo, sea como sea, lo que ellos hacen, los motivos que los mueven es entre ellos y Dios. Pero Cristo es glorificado, Cristo es anunciado y me gozo y me gozaré aún. Hermanos, presten atención. Pablo va a declarar uno de los más poderosos versos que miramos en la palabra de Dios aquí en adelante. Y yo me pregunto, ¿cuántos de nosotros, incluyéndome a mí, podemos declarar lo mismo? Versos 19, 20 y 21. ¿Cuántos de nosotros? Va a ser algo tan poderoso, va a decir algo tan poderoso Pablo, hermanos. Y acordémonos, están siendo perseguidos a muerte, hacia vida, a muerte. Pueden ser tomados, encarcelados, como está ahora Pablo, y puestos a muerte por el Evangelio de Jesucristo. ¿Cuántos de nosotros podríamos declarar lo mismo? Y yo te pregunto, hermano, ¿qué es lo que consume tu vida antes de leer estos versos? ¿Qué es lo que te mueve? ¿Tu familia? ¿Salud? ¿Trabajo? Escuchen bien. Lo que te mueve quizás es el estar establecido económicamente. Y no hay nada mal en estas cosas, pero nunca nos deben de mover o consumir. Yo digo gloria a Cristo por nuestras familias, amén. Gloria a Cristo que Él nos ha suplido trabajos, amén. Gloria a Cristo que Él nos da salud, amén. ¿Pero qué es? Aquí vamos a mirar lo que movía a Pablo. Solamente una cosa, hermanos. Vamos a leer verso 19.
Porque sé que por vuestra oración, hablando de los hermanos de Filipo y los demás hermanos alrededor de esas naciones, y la suministración del Espíritu de Jesucristo, esto resultará en mi liberación, conforme a mi anhelo y esperanza de que en nada seré avergonzado, antes bien, con toda confianza, como siempre, ahora también seré magnificado, perdón, será magnificado.

No me tomen mal, amén, hermanos, pero Él nos debe de mover. Él debe de ser el centro de nuestro matrimonio, amén. El centro de nuestro hogar, el centro de nuestras finanzas, el centro de nuestras familias, hermanos. Pablo entendía esto, hermanos, algo que si todo cristiano entendiera, bueno, yo creo que nuestro mundo fuera muy diferente, amén, fuera muy diferente. Si la persona podría declarar lo que declaró Pablo y creerlo y vivirlo, porque para mí el vivir es Cristo y el morir es ganancia. En el verso 19 miramos algo muy interesante, hermanos. Pablo dice, porque por vuestra oración y la suministración del Espíritu de Jesucristo. Pablo tenía una intimidad con su Señor. Por esto él declara tal cosa, la suministración, el suplir, el Espíritu Santo lo llenaba, lo empoderaba, lo llevaba adelante a tal de que él podía declarar tal cosa. Para mí el vivir es Cristo y el morir es ganancia. Era lo que lo movía, hermanos. Tenía esa intimidad con el Espíritu. Dice, la suministración del Espíritu de Jesucristo. Él era el que suplía, hermanos, la fe que él necesitaba cuando estaba en prisión. Amén. Él era el que suplía, quizás si estaba enfermo, la sanidad que él necesitaba cuando estaba ahí en prisión. Si él se sentía solo en ese momento, sabemos que lo estaba. El Espíritu de Jesucristo le suplía, le suministraba en ese momento. Hermanos, ¿qué fuera de nuestra ciudad si todo seguidor de Cristo tuviera esta mente que Pablo tenía? Ahora, no estoy diciendo de una manera incorrecta que no nos interesara nuestro diario vivir. No estoy diciendo esto, ¿verdad? Tenemos que trabajar, tenemos que, por la gracia del Señor, Él suple el trabajo, vamos y trabajamos y derramamos ese sudor de la frente, ¿sí? Y en la gracia del Señor, Él suple alimento, ¿amén? Pero si tuviéramos esa mente, para mí el vivir es Cristo. Lo que me mueve es Jesucristo. Si me despierto es Jesucristo. Si me duermo es Jesucristo. Si voy al trabajo es Cristo. Amén. ¿Cómo fuera nuestra ciudad si todo hijo de Dios en las diferentes iglesias que están sobre esta ciudad tuviera esa mente? Tenemos que entender, hermanos, que nuestra total inspiración, nuestra total ambición debe de ser nuestro Creador, nuestro Redentor, nuestro Señor, nuestro Salvador, nuestro Dios, Jesucristo. Amén, hermanos. Hermanos, Pablo dijo esto, porque para mí el vivir es Cristo y el morir es ganancia. Y yo hago la pregunta a ti, hermano, hermana, y no la tienes que responder en voz alta. ¿Habrá algo que nos pueda detener de declarar tal cosa como Él lo declaró? Si vivo es Cristo. Si muero, no. ¿Cómo voy a morir? Es ganancia. Es ganancia. Hermanos, para Pablo, el paraíso no era un lugar desconocido. Y no lo debe de ser para nosotros tampoco, amén. ¿Se acuerdan lo que dijo el Señor? San Juan 14, dice, no se turbe vuestro corazón, creed en Dios, creed también en mí, en la casa de mis padres, muchas moradas hay. Voy pues a preparar lugar para vosotros, amén, para que donde yo esté, vosotros también estéis. No es un lugar desconocido, hermanos, es un lugar real, amén. Lo que él prometió es un lugar real. Ahora, Pablo tuvo una corta visitación a tal lugar. Lo voy a leer rápidamente. Segunda de Corintios 12, verso 12 en adelante, miren lo que Pablo dice. Conozco a un hombre en Cristo que hace 14 años, si en el cuerpo no lo sé, si fuera del cuerpo no lo sé, Dios lo sabe, fue arrebatado hasta el tercer cielo. Pablo está hablando de él mismo.

Segunda de Corintios capítulo 12 verso 3 dice: y conozco a tal hombre, si en el cuerpo o fuera del cuerpo no lo sé, Dios lo sabe, que fue arrebatado al paraíso, donde oyó palabras inefables que no le es dado al hombre expresar. Pablo pudo decir: para mí el vivir es Cristo, para mí el morir es ganancia. Amén. Él estuvo en ese lugar, una corta visitación. Ahora usted puede decir: hermano Juan, pero yo no he ido al paraíso. Bueno, si creen a Dios para el perdón de sus pecados, no nomás vamos a parar ahí, amén. Vamos a creer a Dios para que nos levante de entre los muertos, amén. Vamos a creer a Dios para que, ausentes del cuerpo, presentes con el Señor. Amén. Vamos a creer a Dios como ese ladrón que estaba a su lado, que de repente estaba burlándose de él con el otro ladrón, y de repente viene en sí y se arrepiente y le dice: Jesucristo, acuérdate de mí cuando vengas en tu reino. ¿Qué le dice al ladrón? Hoy estarás conmigo en el paraíso. ¿Qué creen que sucedió en el corazón de tal persona, de ese ladrón? Hermanos, ¿hay algo que te pueda detener de declarar tal cosa? Pablo no era algo desconocido. Por la muerte de Cristo, ahora nosotros no tenemos que temer la muerte. Amén. No tenemos que temer la muerte. Pablo declaró algo tan interesante en la primera carta a los Corintios, capítulo 15. Y si quieren mirar algo que va a engrandecer su fe y bendición en su hogar, léanlo ahí, hablando de la resurrección, de los muertos. Pero Pablo escribe esto en primera de Corintios 15, 55. Dice: ¿dónde está, oh muerte, tu aguijón? ¿Dónde, oh sepulcro, tu victoria? ¿Por qué? Porque Cristo resucitó. Alabado sea su nombre. Amén, hermanos. Y Él está aquí. Amén. Porque Él vive. Amén, hermanos. ¿O lo esperamos? No. Él aquí está. Cristo no está más colgado en un madero. ¿Verdad que no? Cristo no está más en un sepulcro. Él es el Cristo resucitado. Amén. El Cristo de gloria. El que resucitó al tercer día. Entonces Pablo pudo declarar esto: si vivo es Cristo, si muero no es pérdida, es ganancia, es ganancia. Jesucristo en su muerte tomó nuestros pecados, tomó nuestra culpabilidad. Dios puso sobre Él nuestras iniquidades. Él murió en nuestro lugar. Él tomó nuestra culpabilidad y el castigo de nuestros pecados. El hecho de que una vez éramos pecadores no quiere decir que tenemos que estar una eternidad separado de Dios en el infierno. Si yo vengo a Cristo Jesús en arrepentimiento y fe, entonces Él nos da gratuitamente, amén, hermanos, la vida eterna. No la regala. Pero no se los voy a dar, ¿ok? No le corran para acá, ¿ok? Tengo un billete de $20, ¿sí? Si yo digo: tengan este billete, el primero que venga, no lo estoy usando, hermanos, ¿ok? No le corran para acá, ¿ok? Lo puede obtener. ¿Qué tienen que hacer ustedes? ¿Qué tiene que ser el ser humano? Venir a recibirlo, amén. Venir a tomarlo. Y el Señor se lo ofrece a todo ser humano. Pero, hermano, no se acabó en la muerte que Él sufrió en la cruz, sino que fue sepultado y resucitó en el tercer día, amén. Y por su muerte, ahora nosotros no tenemos que temer la muerte. Pablo lo entendía y dijo: para mí el vivir es Cristo. Me muevo es Cristo. Me muevo hacia aquí es Cristo. Me muevo hacia acá es Cristo. Y si muero es Cristo. Es ganancia. Amén, hermanos. Él tenía la seguranza. Si yo no tuviera la seguranza de la vida eterna en Jesús, entonces sí temería el crecer en edad, aunque podemos morir de edad joven, como
de edad avanzada. Amén. Y si tuviera temor de morir. Pero, gloria a Cristo, que por su misericordia soy salvo. Y si no tuviera esa seguridad, entonces sí temiera ese aguijón de la muerte. El aguijón es como un piquete, ¿sí? Entonces, tuviera por qué temer. Pero gloria a Cristo, hermanos, que ese aguijón ha sido removido. Amén. Dios nos ha declarado inocente y soy perdonado por mi arrepentimiento y fe en Cristo Jesús. Y yo digo, alabado sea su nombre. Amén. Deberíamos todos estar brincando de nuestros asientos, porque lo hizo gratuitamente. ¿Y cuántos de aquí se lo merecían? Ninguno. En su gran amor, en su gran misericordia lo hizo por nosotros. Entonces, ¿qué? Ahora puedo decir, para mí el vivir es Cristo y el morir es ganancia. Es una situación de que si vivo, gano, soy un ganador, amén, triunfo en Cristo Jesús, y si muero, soy un perdedor, ¿sí? No, gano, triunfo en Cristo Jesús, o vivo o muero, por lo que Él ha hecho por mí. Yo digo, alabado sea su nombre. Amén, hermanos. Si vivo, yo vivo en una relación íntima con Él. Y vivo para traerle gloria a Él, traerle placer a Él y hacer su voluntad. Y tengo la oportunidad de hacer tesoros en la eternidad, en el cielo, en esta vida, viviendo aquí en Él. Y tengo un poco más de tiempo para quizás estar con mis familiares y aquellos que amo. Si muero, estoy con Él, en una relación eterna con Él. Amén. Seré removido de este mundo lleno de corrupción, lleno de maldad, de este cuerpo que está limitado, porque Él tiene cuerpos nuevos para nosotros. Amén, hermanos. De este cuerpo que está empezando a sentir los efectos de la edad. No decir, nada, pues, ¿cuál edad, hermano, si usted está joven? No, también me duele el cuerpo, especialmente cuando hace frío. ¿Cuántos de aquí dicen amén? A los huesos, ¿verdad? Entonces, muero, estoy en victoria. Vivo, estoy en victoria. Amén, hermanos. Pablo pudo declarar esto. Pablo está declarando, o en prisión, o en el paraíso, estoy en victoria. Amén. Para mí, el vivir es Cristo y el morir es ganancia. Hay un verso tan lindo que está en Gálatas 2:20, no tienen que ir, se los digo. Dice, Pablo hablando, dice, con Cristo estoy juntamente crucificado y ya no vivo yo, mas vive Cristo en mí. Y lo que ahora vivo en la carne, lo vivo en la fe del Hijo de Dios, el cual me amó y se entregó a sí mismo por mí. O sea, vivo es Cristo, muero es Cristo. Yo digo, alabado sea su nombre. Amén, hermanos. Aunque muchas personas pensaron y piensen que lo que Pablo experimentó, porque en la historia, hermanos, 2 años está ahí y luego es llevado fuera de la ciudad, y Pablo da su vida por el nombre de Cristo Jesús. Pablo es decapitado, le cortan la cabeza. Historiadores nos dicen así. Para muchas personas, en ese momento pensaron, no valió la pena. O piensan en este momento, críticos de la Biblia, fue una vergüenza lo que Pablo pasó. No lo fue así. La gloria de Dios a través de su vida. Amén, hermanos. Miramos la gloria de Dios a través de su vida. Miramos cómo Dios lo usó para escribir estas lindas cartas, Él inspirado por el Espíritu Santo. Hay una lista que quiero compartir, y es la lista de los ganadores. Aunque el mundo nos diga, no son ganadores, son perdedores, porque es lo que el mundo nos influye a pensar, hermanos.
toda tu vida estudiaste, toda tu vida estuviste y ahora tienes tu carrera. Y ahora te vas a ir de misionero, de misionera a África. ¿Y cuánto te van a pagar? Nada. No, eres un perdedor. Has perdido. Tienes tu trabajo estable, tienes tu casa, pero vas a vender todo y te vas a ir a México. ¿A qué? ¿A proclamar? ¿Qué estás haciendo, hijo? ¿Estás loco? No, padre, el Señor me ha mandado y yo voy a ir. No, mi hijo, vas a fracasar. No. Aquí hay una lista, hermanos, de ganadores. Aunque el mundo piense lo opuesto, la tradición nos dice cómo los apóstoles murieron de la siguiente manera. Mateo fue puesto a muerte por una espada en una ciudad de Etiopía. Marcos murió en Alejandría después de ser arrastrado por sus ciudades por caballos. Lucas fue colgado en un árbol de olivo en una ciudad en Grecia. Juan el apóstol fue puesto en una olla de aceite y milagrosamente escapó. Pero luego fue mandado a la isla de Patmos como prisionero de la misma manera. Y ahí murió en su larga o avanzada edad. Pedro, el apóstol, fue crucificado en Roma, boca abajo. Santiago el mayor fue decapitado en Jerusalén. Santiago el menor fue tirado del pináculo del templo y luego fue literalmente golpeado con palos hasta la muerte. Bartolomeo fue, puedo decir, pelado con un cuchillo en vida. Andrés fue amarrado en una cruz hasta que, y en esa cruz fue que estaba predicando el evangelio hasta que murió. Tomás fue cortado por una lanza en los Indies del Oeste. Judas fue muerto por tiros de flechas. Matías primero fue apedreado y luego decapitado. Barnabás de los gentiles fue apedreado de la misma manera. Y luego llegamos a Pablo, que después de tantas torturas y persecuciones, al último fue decapitado en Roma por el emperador Nero. Podemos decir y pensar, ¡qué fracaso! ¿Sí? ¡Qué fracaso! Pero no es así, hermano. Pero no es así. Estos hermanos, y hasta hoy en día, hay personas que dan su vida por el nombre de Jesucristo, hermanos. Quizás es lo que necesitamos como la iglesia aquí en los Estados Unidos. Porque hay personas en el Sudán, en África, en lo que es Irán, Irak, en China, que están dando sus vidas por el nombre de Cristo Jesús. ¿Fracaso, hermanos? No, ganancia, ganancia. Pónganse de pie, hermanos. Vamos a orar. Les pido disculpas que no terminamos el estudio de hoy, pero Dios sabe, y terminaremos la semana que viene. Tengo mucho más de qué hablar hablando de esto, hermanos. Hablando de cómo es de que debe de ser para nosotros el vivir Cristo. Y entender, aunque la carne teme la muerte, aunque la carne en un momento de asusto, de muerte, tememos. Pero el morir es ganancia. Meditemos en esta alabanza, hermano.

0: te ruego, Señor, que entiendamos siempre, mi Dios, tú debes de ser el centro de nuestras vidas, que podamos declarar tal cosa, todos, para mí el vivir es Cristo y el morir es ganancia. No es un fracaso, si yo con el simple hecho de que me he entregado a ti, he venido hacia ti, Señor, me he negado a mí mismo, he tomado mi cruz y te he seguido. Es ganancia, Señor, cuando cierre los ojos en esta vida y los abra en tu presencia, Señor. Oh, diga lo que diga las personas alrededor, diga lo que diga cualquier diablo, cualquier demonio, es ganancia, Señor. Tenemos la victoria en ti, Señor amado, y te glorificamos en esta tarde, Señor. Gracias, Padre, que mis hermanos atesoren estas palabras, que somos en ti más que vencedores. Hemos vencido porque estamos en ti. Que vivamos, que podamos declarar y vivir y experimentar ese verso. El vivir es Cristo para mí, dice Pablo, para mí, y debe de ser para cada uno de nosotros. Lo que nos mueve eres tú. Y si morimos, Señor, es ganancia. Sigan orando, hermanos, un minuto más. Si hay una persona aquí que quizás no tenga esa certeza, no pueda declarar eso, no ha venido a cuentas con su Señor y desea hacerlo hoy, sigan orando, hermanos, con sus rostros inclinados, por favor. Y diga, yo quiero venir a ser salvo en Cristo Jesús. Tienes que entender, visitante, persona que no se ha entregado a Cristo, que tus pecados te separan de Él, que todos hemos pecado. Todos hemos pecado y todos estamos separados de la gloria de Dios. Y que la paga del pecado es muerte física, pero sobre todo espiritual. Separación eterna de Dios en un lugar llamado el infierno. Pero eso no es lo que Dios desea para ti. Dios mandó a su Hijo unigénito para que todo aquel que en Él cree no se pierda, mas tenga vida eterna. Jesucristo dijo, yo soy el camino, la verdad y la vida. Y nadie viene al Padre si no es por mí. Solamente hay un camino y es Jesús. Si deseas tú entregar tu vida a Cristo en esta tarde, alza tu mano ahí donde estés. No es una membresía en la iglesia, es que tú estás reconociendo al Señor Jesús como tu Señor, como tu Salvador, y quieres que te cambie, quieres nacer de nuevo del Espíritu, porque Jesucristo dijo en Juan 3:3, es necesario nacer del Espíritu para heredar el reino de Dios, un nacimiento espiritual. Si deseas hacerlo, alza tu mano ahí donde estés en un acto de fe y yo oro por ti. Una vez más, no te estoy ofreciendo, si deseas congregarte, gloria al nombre de Cristo, pero es de que tú vengas a una relación íntima con el Creador del universo.
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0: ¿Eres salvo? ¿Eres salvo? Te preguntaría, ¿salvo de qué? La Biblia dice que todos hemos pecado y estamos separados de Dios. El fin del pecado nos condena a una eternidad separada de Dios en el infierno. Pero hay buenas nuevas, buenas noticias. El pecado fue pagado por ti y por mí. Jesucristo, el Hijo de Dios, en su gran amor, murió y resucitó por los pecados del mundo. Y ahora si tú vienes a Él en arrepentimiento y fe, Él promete salvarte. Dile de todo corazón, Señor Jesús, vengo a ti en fe. Creo que moriste y resucitaste por mis pecados. Me arrepiento de mis pecados. Perdóname, sálvame, cámbiame. Gracias, Señor Jesús.
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las cosas. Tú alumbras mi oscuridad y me haces volver a creer. Tú permitiste que me acercara a ti. Rasgaste el velo de separación. Abriste tu corazón. Y por eso puedo ahora acercarme. Yo escucho el latir de tu corazón. Escucho tu voz que me dice: te amo. Y yo respondo a ti, Padre. Y yo te digo también: te amo.

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1: La semana pasada vimos esta especie de conclusión o exhortación final en el versículo 19 al 25, que continuaremos el día de hoy, porque si lo estuviste leyendo en la semana, dices, órale, con el pedazo que nos tocó. Vamos a leerlo, ¿no? Vamos leyéndolo y vamos poniéndole el sentido y vamos entendiendo qué es lo que Dios quiere y qué puedo llevarme a casa en una forma práctica acerca de este pasaje. Mira lo que dice ahí, Hebreos 10, versículo 26. Porque si pecáremos voluntariamente después de haber recibido el conocimiento de la verdad, ya no queda más sacrificio por los pecados, sino una horrenda expectación de juicio y de hervor de fuego que ha de devorar a los adversarios. El que viola la ley de Moisés por el testimonio de dos o tres testigos muere irremisiblemente. ¿Cuánto mayor castigo pensáis que merecerá el que pisoteare al Hijo de Dios y tuviere por inmunda la sangre del pacto en el cual fue santificado e hiciere afrenta al Espíritu de gracia? Pues si conocemos al que dijo, mía es la venganza, yo daré el pago, dice el Señor. Y otra vez dice, el Señor juzgará a su pueblo. Horrenda cosa es caer en manos del Dios vivo. Pero traed a la memoria los días pasados, en los cuales, después de haber sido iluminados, sostuviste gran combate de padecimientos. Por una parte, ciertamente con vituperios y tribulaciones fuisteis hechos espectáculo, y por otra, llegasteis seis compañeros de los que estaban en una situación semejante. Porque de los presos también os compadecisteis, y el despojo de vuestros bienes sufristeis con gozo, sabiendo que tienes en vosotros una mejor y perdurable herencia en los cielos. No perdáis pues vuestra confianza, que tiene grande galardón, porque os es necesaria la paciencia para que, habiendo hecho la voluntad de Dios, obtengáis la promesa. Porque aún un poquito, y el que ha de venir vendrá y no tardará, mas el justo vivirá por fe. Y si retrocediere, no agradará a mi alma, porque nosotros no somos de los que retroceden para perdición, sino de los que tienen fe para preservación del alma. ¿Oramos? Gracias, Señor, por tu palabra. Te ruego, Señor, que tú traigas el entendimiento que necesitamos, Señor, para poder ver este pasaje, Señor, a la forma en que tú lo ves, y, Señor, que podamos recibir de ti lo que necesitamos hacer, lo que tenemos que dejar de hacer, o, Señor, lo que tenemos que hacer. Y te ruego, Señor, que tú nos transformes a través de tu Espíritu Santo, Señor. Gracias porque sabemos que tu palabra es viva, eficaz, más cortante que espada de dos filos. Te ruego, Señor, que tu palabra pueda penetrar, Señor, hasta los huesos y discernir las intenciones de nuestro corazón, Señor. En el nombre de Jesús. Amén. ¡Qué advertencia tan fuerte! De hecho, este versículo de horrenda cosa es caer en manos del Dios vivo, se me hace así como, wow, se me hace bastante fuerte. Me suena a si vieras un letrero, ¿no? Y que dijera, aquel que pase este punto será condenado según las leyes de invasión a la propiedad, ¿no? Y abajo firmado por los hermanos misericordiosos, ¿no? Se me suena así como, espérame, es como fuerte, ¿no? Es como bastante fuerte. El interés del escritor de Hebreos es que no vuelvas atrás. De hecho, lo vimos la semana pasada. La semana pasada vimos con detalle este mejor sacrificio de Jesucristo, el sacrificio de Cristo completo, acabado, terminado. Y luego vimos cómo ese sacrificio traía a nosotros libertad. Y este versículo 18 dice, donde hay remisión de pecados, no hay más ofrendas por el pecado, ya no hay más sacrificios por el pecado, ya no hay que hacer más sacrificios. Y recibimos una exhortación de, hey, mantente firme, acércate, no estés lejos, acércate, porque Él te ha dado libertad para entrar a la presencia de Dios por su sangre, este camino nuevo, vivo, que Cristo nos ha dado. Y vimos esto de tenemos un gran sacerdote en la casa de Dios. Así es que acércate con corazón sincero. Esa fue la exhortación que recibimos. Y al parecer, de repente, el versículo 26 en adelante, muchas veces por una falta de contexto de cómo vemos estos versículos, ha alejado a las personas de la iglesia. Horrenda cosa es caer en manos del Dios vivo. Pareciera como que mejor sal corriendo antes de que se enoje, ¿no? Parece que suena así. Pero la invitación es a no volver atrás, sino a acercarte. Mira lo que dice el verso 39. Nosotros no somos los que retroceden. Así es que veamos esta porción alrededor de este contexto que el texto está trayendo a nosotros. No volver atrás, acércate. Hay anuncios que a personas mantienen alejadas y a otras personas pareciera una invitación que se hace, ¿no? Aquellos que les gustan los deportes extremos saben de lo que estoy hablando. Y yo creo que el cristianismo es un deporte extremo. Es un deporte bastante extremo, porque creer en lo que no se ve es bastante extremista, es bastante radical. Y hay deportes extremos como el surf, ¿no? Aquellos que nos gustan las olas y meternos a las olas. Bueno, eso fue una broma. A mí no me gusta, ya no me gustó. Después de lo que me sucedió, ya no quiero acercar a las olas. Pero hay, estaba viendo en la televisión unas olas inmensas, gigantescas, en un canal de deportes, y veía al surfista de este tamaño. Y no te miento, la ola era como de este tamaño, era gigantesca, ¿no? Y para esos surfistas, ellos están buscando esas olas, ¿no? Recuerdo, ya estoy alucinando, pero bueno, ahorita regreso al tema. Pero en ciertos lugares donde hay ese tipo de olas, es cuidado, olas gigantescas, ¿no? Pues eso a mí me mantiene alejado, la verdad, porque a mí no me gusta esto del surf y el deporte extremo del surf, ¿no? Pero un surfista que diga, cuidado, olas gigantescas, ¿sabes qué hace? Lo invita a ir. O sea, es así como, yo quiero ir. ¿Sí me explico? Esto pareciera un anuncio así, una advertencia tan grande de, hey, no vuelvas atrás. No con la intención de alejarte, sino de acercarte. Vayamos viéndolo poco a poco y vayamos poniéndole el sentido al texto para irlo observando y que Dios hable a nuestras vidas. ¿Les parece? Dice, porque si pecáremos voluntariamente, después de haber recibido el conocimiento de la verdad, ya no queda más sacrificio por los pecados. Porque si pecáremos, la palabra pecar aquí es fallar en el blanco. La palabra voluntariamente es intencionalmente y también obstinadamente. O sea que está el verbo de pecar, está en una acción repetida, es algo que continuamente se está haciendo. Así es que si pecáremos voluntariamente, y mira en qué condición este pecado, después de haber recibido el conocimiento de la verdad. Me encanta porque ¿quién es la verdad? Jesucristo. Aquí está haciendo referencia a aquellas personas que han depositado su confianza en Cristo y después de esto pecaron. Y dices, wow, está hablando de mí. Porque todos hemos pecado. Es la verdad, o sea, no creo que ninguno de los que estamos aquí, aun cuando hayamos confiado en Cristo, podamos decir, pues yo desde ese momento yo ya no pequé. Porque la verdad no es así. Es sinceramente, yo creo que no es así. Pero ¿de qué está hablando este pecado? Pecado después de haber recibido el conocimiento de la verdad. Vayamos viendo el contexto. Bríncate al versículo 29 y nos vamos a dar cuenta de qué pecado está hablando en esta porción. Mira lo que dice. ¿Cuánto mayor castigo pensáis que merecerá el que pisoteare al Hijo de Dios, tuviere por inmunda la sangre del pacto en el cual fue santificado e hiciere afrenta al Espíritu de gracia? Aquí nos define cuál es el pecado al que está haciendo referencia en el versículo 26. No podríamos separar este versículo y decir, no, pues si ya pecaste, ya, tan tan, ya se acabó para ti. Pues entonces dices, pues ya no hay forma de. Pero no, No lo podemos separar. Está en un contexto al pecado en el que está haciendo referencia en el versículo 26. Es este. Número uno, pisotear al Hijo de Dios. Número dos, tener por inmunda la sangre de Cristo. Número tres, hacer afrenta al Espíritu de gracia. Después de haber recibido la verdad. Recuerda que ya conociste la verdad, conociste a Jesucristo y de repente tomas la decisión de pisotear. ¿Sabes qué significa la palabra pisotear? En varias ocasiones se encuentra esta palabra en el Nuevo Testamento. Una de las ocasiones es, ¿te recuerdas esta? Si la sal pues ya no tuviera sabor, pues no sirve más que para ser pisoteada por los hombres. Está haciendo referencia a esa misma palabra, pisotear. En un sentido figurado, la Biblia utiliza esta palabra para describir un rechazo, literalmente. Así es que, número uno, rechazar al Hijo de Dios, aún ya sabiendo que Él es el Hijo de Dios, aún ya sabiendo que Él pagó el precio de tus pecados, número uno, rechazar a Jesucristo, rechazarlo. Número dos, tener por inmunda la sangre del pacto. La palabra inmunda es en inglés unholy, que quiere decir no santa. De hecho, la palabra santo, ¿recuerdas? Significa apartado para Dios. Así es que es tener la sangre del pacto como algo que está apto para los gentiles, pero no para mí como judío. Así está en el contexto en el que está manejando. Tuviere por inmunda la sangre del pacto. ¿Qué representa la sangre del pacto? ¿Qué representa la sangre de Jesucristo? Mateo 26, versículo 28, dice así: porque esto es mi sangre. Jesús en la cena con sus discípulos, antes de ir al Getsemaní para ser aprendido, dice esto: porque esto es mi sangre del nuevo pacto, que por muchos es derramada, ¿para qué? Para remisión de los pecados. ¿Qué representa la sangre de Cristo, la sangre de este pacto? El perdón de nuestros pecados. Mira lo que dice Primera de Juan, capítulo 1, versículo 7. La sangre de Jesucristo, su Hijo, nos limpia de todo pecado. Lo que representa esa sangre es el perdón de nuestros pecados. Así es que tener por inmunda la sangre del pacto, por el cual yo fui santificado, por el cual yo fui apartado para Dios, esa misma sangre la tengo por inmunda, como algo no santo. Qué interesante. Número uno, rechazar al Hijo de Dios. Número dos, esa sangre que perdonó mi pecado y que me limpió de mi pecado, la tengo por inmunda, como algo que no sirve, que ni siquiera es santo. Y número tres, y hacer afrenta al Espíritu de gracia. ¿Qué Espíritu está haciendo referencia aquí? Obviamente al Espíritu Santo. Hacer afrenta está hablando de insultar al Espíritu Santo. Mira, vayamos viendo un par de pasajes acerca de esto. Insultar al Espíritu Santo. Lucas, capítulo 12, versículo 10, nos dice así: a todo aquel que dijere alguna palabra contra el Hijo del Hombre, le será perdonado. Pero el que blasfemare contra el Espíritu Santo, no le será perdonado. Mira qué interesante. Otra vez Jesús en Marcos, capítulo 3, versículo 28 y 29, lo pone de esta manera: de cierto os digo que todos los pecados serán perdonados. ¿Cuántos pecados? Todos. A los hijos de los hombres. Y las blasfemias, cualquiera que sea. Pero cualquiera que blasfeme contra el Espíritu Santo no tiene jamás perdón, sino que es reo de juicio eterno. En otra ocasión Jesús también habló acerca de eso. Bueno, los evangelistas los pusieron de cierta manera. Mateo 12, versículo 31, dice así: todo pecado y blasfemia será perdonado a los hombres. ¿Cuántos? Mas la blasfemia contra el Espíritu no le será perdonada. A cualquiera que dijere alguna palabra contra el Hijo del Hombre le será perdonado, pero al que hable contra el Espíritu Santo no le será perdonado, ni en este siglo ni en el venidero. Wow, suena bastante parecido al pasaje que estamos viendo, ¿verdad? Este pasaje donde dice, horrenda cosa es caer en manos del Dios vivo, ¿no? Este pasaje donde dice, si pecó voluntariamente, ya no queda más sacrificio por mis pecados. Una horrible expectación de juicio y de hervor de fuego ha de devorar, la que ha de devorar al adversario. ¡Qué fuerte! ¡Increíble! La blasfemia contra el Espíritu Santo. Está haciendo referencia justo a eso el escritor de Hebreos en este momento. ¿Qué es blasfemar? La palabra blasfemar habla de decir algo que le... que le duela a una persona. Básicamente eso es lo que significa blasfemar. Decir algo que le duela a aquella persona a la que estás, contra la que estás blasfemando. ¿A qué hace referencia aquí? ¿A blasfemia del Espíritu Santo? Un continuo rechazo del testimonio del Espíritu Santo a tu corazón, que necesita recibir vida a través de Jesucristo, que necesita rendir tu vida a Cristo. ¿Sabes qué? Hacer esto cierra toda posibilidad de arrepentimiento. La función del Espíritu Santo la encontramos en Juan capítulo 16, versículo 8 y 14, y mucho más a través de la palabra de Dios. Pero aquí nos deja bastante en claro, mira lo que dice Juan 16, 8. Cuando Él venga, el Espíritu Santo, convencerá al mundo de pecado, de justicia y de juicio. De pecado por cuanto no creen en mí. De justicia por cuanto voy al Padre y no me veréis más, y de juicio por cuanto el príncipe de este mundo ha sido ya juzgado. Aún tengo muchas cosas que deciros, pero ahora no las podéis sobrellevar. Pero cuando venga el Espíritu de verdad, dice, Él os guiará a toda la verdad, porque no hablará por su propia cuenta, sino que hablará todo lo que oyere y os hará saber las cosas que habrán de venir. Él me glorificará, porque tomará de lo mío y os lo hará saber. ¿Cuál es la función del Espíritu Santo? Traer arrepentimiento a nuestra vida. Es lo que en el momento en que escuchaste el Evangelio por primera vez, de repente sentías algo allá adentro que te decía, ¿sabes qué? Necesitas a Cristo. Ese es el Espíritu Santo. Y te guió hacia Jesús, hacia la verdad. Y glorificó a Jesucristo. Así es que hacer afrenta, insultar al Espíritu de gracia, es negar continuamente esta convicción que hay en ti de pecado, esta convicción que te lleva a los pies de Cristo, esta guianza hacia la verdad. Qué increíble. Blasfemia contra el Espíritu Santo. Mucha gente, otra vez, por una mala interpretación, se ha alejado también de Dios diciendo, yo ya blasfemé contra el Espíritu Santo, no puede ser, me quiero arrepentir, pero Dios no me va a perdonar, ¿no? ¿Sabes qué? No lo cometiste. Porque aquel que blasfema contra el Espíritu Santo no tiene conciencia de que blasfemó contra el Espíritu Santo. No sé si me explico. Él no cree que lo ha hecho y no lo ve de la forma híjole, blasfemé contra el Espíritu Santo. No es así. El pecado voluntario, obstinado, al que está haciendo referencia el escritor de Hebreos es esto: pisotear al Hijo de Dios, rechazar al Hijo de Dios, tener por inmunda la sangre que me salvó, que me santificó, e insultar al Espíritu. Y me encanta que dice Espíritu de gracia, porque en Efesios capítulo 2, 8 y 9, versículos que conocemos bastante bien, que dice, por gracia sois salvos, por medio de la fe, y esto no de vosotros, porque es don de Dios, no por obras, para que nadie se gloríe. Este espíritu de gracia insultándolo. ¿Sabes qué es? ¿Qué está sucediendo en ese momento? Estás dándole la espalda a Jesucristo. Mira las consecuencias de esto. En el versículo 26, al final, la primera consecuencia, ya no queda más sacrificio por los pecados. Qué interesante. La misma frase está escrita en el versículo 18. Pareciera como que si recibes a Jesucristo y crees en su sacrificio, ya no hay más sacrificios por el pecado. Pero si rechazas a Jesucristo y después de haber tenido el conocimiento de la verdad, después de saber que pagó el precio de tus pecados y lo rechazas, tampoco queda ya más sacrificio por el pecado. O sea, el resultado es exactamente el mismo. no más que el primero me trae descanso a mí. Me trae descanso porque digo, wow, ya está hecho. El sacrificio de Cristo ya está terminado. Me puedo acercar. Pero el otro, sí, rechazo a Jesucristo, sí, pisoteo al Hijo de Dios, si tengo por inmunda la sangre del pacto por el cual me fui apartado para Dios, si hago afrenta, insulto al Espíritu de gracia, ya no queda más sacrificio por el pecado. Ya no hay otro sacrificio para poder salvarte. Y entonces, como consecuencia, una horrenda, literalmente terrible expectación de juicio, o sea, de una sentencia, de hervor de fuego. Y luego dice, mira, en el Antiguo Testamento, bajo la ley, si uno violaba la ley de Moisés, con el testimonio de dos o tres testigos, moría, imagínate el castigo que habría si tú hicieras esto, darle la espalda a Dios y decirle, tu sacrificio no es suficiente para mí. Prefiero hacerlo yo mismo. Prefiero sangrar un poquito, ¿no? Prefiero que me duela un poquito, ¿no? Eso es darle la espalda. Y mira lo que dice el verso 30. Conocemos al que dijo, mía es la venganza, yo daré el pago. El Señor juzgará a su pueblo. Y este versículo 31. Horrenda cosa es caer en manos del Dios vivo. Me encanta, del Dios vivo, porque Dios es un Dios que está vivo. Pero me encanta esta figura de las manos. Horrenda cosa es caer en manos del Dios vivo. ¿Cómo son las manos de Jesús? Perforadas por los clavos. ¡Qué increíble! Horrenda cosa es caer en las manos que muestran el sacrificio que Cristo hizo por ti. Qué impresionante. A mí me pegó muchísimo esto. ¿Sabes qué? Las manos en las que puedes caer, y lo cual dice el escritor de Hebreos, que es horrendo caer en esas manos, muestran el sacrificio que Cristo hizo por ti. Cuidado. No rechaces a Jesucristo. No insultes al Espíritu Santo diciendo, no, es que yo tengo que hacer más. Es que conocí a Cristo, pero tengo que hacer todas estas cosas, porque si no, híjole, yo no sé si seré hijo de Dios. ¿Sabes qué? Él ya hizo el sacrificio completo y terminado por tus pecados. No tienes que hacer más. Ya no hay más sacrificios que tengas que presentar por el pecado. Recuerda que la semana pasada dijimos, trae sacrificios de alabanza, fruto de labios que honran su nombre. Eso sí, pero sacrificios por tu pecado, para estar seguro de mi salvación, no. Sacrificios de alabanza. Acércate, no le des la espalda a Dios. Es feo darle la espalda a alguien cuando te está hablando, cuando te está recibiendo, y de repente que tú te voltees y le des la espalda y empiezas a caminar hacia el otro lado. Eso es un insulto. Eso es feo. Mira lo que dice el verso 32, y me pone en perspectiva también de la decisión que estas personas han tomado y que el escritor de Hebreos le está advirtiendo. Recuerda esto, trae a la memoria, ¿qué cosa? Los días pasados, en los cuales, en estos días pasados, después de haber sido iluminado, o sea, después de que tus ojos fueron abiertos, después de que confiaste en Jesucristo, sostuviste gran combate de padecimientos, o sea, sufriste bastante. Soportaste sufrimientos. Esto es la palabra padecimientos. Eso es lo que sucedió. Lo que sucedió primero fue que conociste la verdad, fuiste iluminado y empezaste a sufrir padecimientos. Por una parte dice, con vituperios y tribulaciones fuiste hecho espectáculo. O sea, hasta expuesto te viste y fuiste un show delante de todos, de burlas, de vituperios, de reproches, de tribulaciones, de aflicciones que provocan un estrés extremo. Fuiste hecho un espectáculo, un teatro. Imagínate. Y por otra, llegaste a ser compañeros, esto es partner, ¿no? El compañero de los que estaban en una situación semejante. O sea, no eras tú nada más, sino que era un grupo de gente que estaba padeciendo, sufriendo, soportando después de haber sido iluminado. Y luego dice, porque de los presos también os compadeciste. Y aquí está haciendo referencia a el mismo escritor de Hebreos. Cuando estuve preso, te compadeciste de mí. Y mira lo que dice. Y el despojo de vuestros bienes, ¿sufristeis con qué? ¿Qué contradicción? Sufrir con gozo. Sufriste con gozo el despojo de tus bienes. ¿Qué pasó? Yo lo veo así. Estas personas recibieron a Jesucristo. Y cuando recibieron a Jesucristo y confiaron en Jesús, sus ojos fueron abiertos. Sus ojos fueron abiertos tanto que no les importó sufrir. Y no les importó que les quitaran aún sus propiedades, porque la palabra despojo es robo. ¿Te imaginas? O sea, te robaron todo, te quitaron todo. Sufriste tribulaciones. Hay un hermano en la cárcel. Su esposa nos visitó la semana pasada. Hay un hermano en la cárcel que recibió a Cristo y a la semana siguiente entró a la cárcel. Dice, por un asunto controversial en el cual no estuvo involucrado él en la cárcel. Y su hermano abogado dijo, ¿sabes qué? No te preocupes, yo me encargo de tu caso, vas a salir, pero pronto, vas a salir bien pronto. No te preocupes, vas a ver. Pasaron 4 años y pasaron 5 años. Entonces su hermano llegó con él y le confesó algo. ¿Sabes qué? No he movido ningún papel. ¿Cómo? ¿En 5 años no has movido nada? No. ¿Por qué? Porque te hiciste cristiano. ¡Wow! Sufrió padecimientos, tribulaciones, vituperios, reproches por haber conocido a Jesucristo. Con gozo, estas personas lo sufrieron. Y mira lo que dice: sabiendo que tienes en vosotros una mejor y perdurable herencia en los cielos. O sea, lo sufriste todo esto porque sabías que había una herencia en los cielos bien grande para ti. Perdón de pecados y vida eterna, un gran galardón, una gran herencia, entrar a la presencia de Dios. Todas estas personas, digo, es el tema, es el contexto de Hebreos. No podían entrar a la presencia de Dios, no podían entrar. Solamente el sumo sacerdote una vez al año podía entrar a su presencia. Nadie podía entrar, era imposible. Y de repente la puerta está abierta. ¿Te suena a una gran herencia estar delante de la presencia de Dios? ¡Qué increíble! Haz memoria de todas estas cosas, les dice a estas personas. Haz memoria de todas estas cosas. Cómo sufriste, padeciste, soportaste junto con otras personas. Aún te robaron todo y no te importó. Aún hasta te compadeciste de mí que estuve preso. Entonces viene la exhortación. No vuelvas atrás, verso 35. No pierdas, pues, tu confianza que tiene grande galardón. No pierdas tu confianza. La palabra confianza aquí es la misma palabra que se utiliza como libertad en el versículo 19. Mira lo que dice el versículo 19. Así que, hermanos, teniendo libertad para entrar en el lugar santísimo por la sangre de Jesucristo, acércate. Esta confianza que tienes, no por lo que tú has hecho, sino por la sangre de Cristo. Ahora tienes acceso a la presencia de Dios. Le está diciendo, no pierdas esa libertad que tienes. Y esta perder, este verbo está en imperativo. Casi casi es un mandato. Hey, no pierdas tu libertad. Y esta libertad además tiene un grande galardón. Un grande galardón. Sigamos, y ahorita te pongo un ejemplo. Tiene un grande galardón, porque os es necesaria la paciencia. Pero espérame, hay un grande galardón, no pierdas tu libertad, pero vas a necesitar paciencia. Porque es necesaria la paciencia. ¿Paciencia a través de qué? Quizás de pruebas, quizás de dificultades. De hecho, Santiago 2 al 4, dice: ten por sumo gozo cuando te halles en diversas pruebas, ¿te suena? Sufriendo con gozo. Ten por sumo gozo cuando pases por pruebas, sabiendo que esta prueba de tu fe produce en ti paciencia. mas tenga la paciencia su obra completa para que seáis perfectos y cabales y que sin que os falte cosa alguna. Quizás esa paciencia va a tener que ser a través de pruebas y dificultades, circunstancias por las cuales tienes que sostenerte, para que habiendo hecho la voluntad de Dios, obtengas la promesa. Me encanta. Lo que tienes que hacer es la voluntad de Dios. Marcos capítulo 12, versículo 28 al 33. De repente está Jesús y un escriba se acerca y le pregunta: ¿cuál es el primer mandamiento? Y Jesús le respondió: el primer mandamiento es: el Señor uno es, amarás al Señor tu Dios con todo tu corazón, con toda tu alma, con toda tu mente, con todas tus fuerzas. Este es el principal mandamiento. El segundo es semejante: amarás a tu prójimo como a ti mismo. No hay otro mandamiento mayor que estos. Entonces el escriba le dice: bien, maestro, verdad has dicho, hay un solo Dios y hay que amarle con todo y amar al prójimo como uno mismo. Esto es más que todos los holocaustos y sacrificios. ¿Qué es lo que quiere Dios de ti? Que hagas su voluntad. Obediencia, no sacrificios. Esa es la parte que ahora nos toca, porque haciendo la voluntad obtendremos la promesa. Después de padecer la paciencia y que esa paciencia crezca en ti, tienes la libertad. No la pierdas, hay un grande galardón. Pero es que no lo veo ahorita, ¿no? Me ha ido bastante mal. Las dificultades no han parado. Ya perdí hasta mi trabajo, me podrás decir, no sé. Mi esposo me dejó, ¿no? No sé cuál sea tu situación. Pero dices, pues sí, hay un grande galardón y hay una promesa muy grande, pero no la veo. Mira lo que dice Efesios capítulo 1 acerca de esta promesa. Efesios 1 versículo 13. En él también vosotros, en Cristo también vosotros, habiendo oído la palabra de verdad, el evangelio de tu salvación, y habiendo creído en él, creyendo en el evangelio, fuiste sellado con el Espíritu Santo de la promesa, que es las arras de nuestra herencia hasta la redención de la posesión adquirida. Hay una herencia para ti, y esa herencia, el Espíritu Santo, es la prueba de que recibirás esa herencia. Pareciera que de repente aquí con nuestros ojos humanos no podemos ver esa promesa y esa herencia tan grande y este grande galardón que Dios tiene preparados para aquellos que hemos confiado en Cristo. Para aquellos que no, le hemos dado la espalda a Dios diciendo: tu sacrificio

a través de estas pruebas y paciencia, ¿no? Es como la historia de un cuate, ¿no? Que está trabajando y en el trabajo es un trabajo duro y recio y fuerte y ha pasado por varias pruebas dentro del trabajo. Y de repente el jefe llega y le dice: ¿sabes qué? Quiero darte un regalo, quiero darte algo. Y dice: no, pues ¿cómo? Pues estoy haciendo lo que me toca hacer y me pagas bien, o sea, no necesito ningún regalo, ¿no? O sea, yo estoy bien. No, pero yo quiero darte algo, dime qué onda. O sea, no, por favor, no me da nada. Bueno, okay, híjole, bueno, una colonia sería padre, ¿no? Un perfume, una colonia sería padrísimo. Y con eso estaría padre, ¿no? Entonces se va su jefe, ¿no? Un hombre multimillonario con mucho poder y de repente no lo vio por meses, quizás un año, ¿no? Y de repente llegó con él y dijo: ¿sabes qué? Me tardé un poco en conseguirte tu colonia, ¿no? Pero es que todavía no terminan la escuela, ¿no? Y el hospital que está ahí en la colonia y bueno, ¿sí me estoy explicando? O sea, estaba esperando una colonia y este cuate te compró una colonia. Es que no me han entregado el papel de ya del hospital y de la escuela, entonces yo creo que en un rato más te la doy. ¿Sabes qué? Ese es el grande galardón que Dios tiene preparado para ti. Ahorita estamos viviendo un poquito de ese galardón. Cosas que ojo no vio y cosas que oído no ha escuchado, cosas que no han subido al corazón del hombre, son las que Dios tiene preparadas para los que le aman. Y yo sé que has escuchado cosas que oído no ha escuchado. Yo sé que has visto aún ahorita, porque eso no comienza en el cielo, comienza cuando recibiste a Cristo. Y yo sé que has visto muchas cosas y han subido a tu corazón cosas espectaculares en este tiempo. ¿Te imaginas cuando ya estemos delante de Él? Entonces no pierdas tu libertad, no pierdas esa libertad y esa confianza. Es necesario que pases por... Es necesaria la paciencia. Claro que es necesario. Y a través de las pruebas va a ir creciendo esa paciencia. Tú haz la voluntad de Dios y vas a obtener la promesa. Mira lo que dice el verso 37 y 38. Porque aún un poquito y el que ha de venir vendrá y no tardará. Me encanta que otra vez pone este pedacito de: ¡hey! Jesucristo viene pronto por ti. Y luego dice: mas el justo vivirá por fe. Y si retrocediere, no agradará a mi alma. ¿Qué fue lo que hiciste? Nada más tener fe, depositar mi confianza en Cristo. Mas el justo por la fe vivirá. Verso 39. Pero nosotros, me encanta, no somos de los que retroceden para perdición, sino de los que tienen fe para preservación del alma. Y la palabra preservación habla de adquisición o salvación. ¡Qué increíble! Nosotros no somos los que van para atrás. Nosotros no somos los que... Me encanta que Hugo, ahorita en la alabanza, dijo: de repente como que queremos hacer, ¿no? Y a lo mejor te sientes muy mal porque no leíste la Biblia en toda la semana. Pues sí, pero es que no es por lo que tú has hecho, sino por lo que Cristo hizo. Mejor acércate. ¿Sabes qué? Es un insulto bien grande darle la espalda a alguien cuando esa persona te está recibiendo así: ¡hey! ¿Qué onda? ¿Cómo estás? ¿No? Y tú de repente lo ves y dices: ¡no! Y te da la espalda y le sigues. ¿Sabes qué? Es un insulto. La única forma, escúchame bien, ¿qué puede detenerte para acercarte a Dios? ¿Qué puede impedirte de que te acerques? ¿Sabes qué? Nada. Bueno, sí, una cosa. Tú. ¿Me expliqué? Una sola cosa puede impedir que te acerques a Dios, impedir que estés con Él. Tú. Al voluntariamente volver atrás. Al tú obstinadamente darle la espalda a Dios. No darle la espalda a Dios. No. No lo hagas. Mira lo que dice, y con este versículo terminamos. ¿Has estado en eso, ¿no? En eso de: pues déjame ayudarte, Dios, un poquito, ¿no? Me siento tan mal que voy a hacer estas cosas para que Dios, tú me perdones. ¿Has estado en eso? Mira lo que dice Isaías 44, versículo 22. Isaías 44, verso 22. Mira cómo dice esto. Me encantó este versículo. Yo deshice como una nube tus rebeliones y como niebla tus pecados. Vuélvete a mí, porque yo te redimí.

Me encanta ese versículo, me gustó. ¿Sabes qué? O sea, yo ya deshice tu pecado, es más, te lo recordé hace ratito, la semana pasada, por cierto, que no me acuerdo de tu pecado, que lo único que tienes que hacer es memoria de mí, no de tus pecados, ¿no? Haz memoria de mí, haz memoria del Salvador, no de tus pecados. Te recuerdo que, bueno, no me acuerdo ya de tu pecado, entonces vuélvete a mí. Yo ya deshice como nubes tus rebeliones, como niebla tu pecado. Yo te redimí, vuélvete a mí. No le des la espalda a Dios. No le des la espalda queriendo agarrar tus cosas y decir, yo quiero hacerlo a mi manera. Ya Cristo lo hizo, ya pagó el precio de tus pecados. Nosotros no somos de los que retroceden. Para nada, teniendo este grande galardón enfrente de nosotros, teniendo todas estas cosas delante de nosotros, teniendo el sacrificio perfecto de Cristo, su sangre que nos ha limpiado de nuestros pecados y que nos ha redimido, que pagó el precio de nuestros pecados, el rescate de nuestro pecado, no volvemos atrás. ¿Quieres decirle eso a Jesús el día de hoy? ¿Oramos? Gracias, Señor. Queremos decirte, Señor, que no volvemos atrás. Y no por nosotros, no porque seamos fuertes, no porque ahora sí queremos hacer las cosas bien, no por eso, Señor, sino porque tú nos has dado esta libertad que tenemos a través de tu sangre, porque tú nos has mostrado este camino nuevo, vivo, tu Hijo Jesucristo, que a través de su sacrificio podemos entrar a tu presencia, porque tenemos un gran sacerdote, un abogado allá arriba, Señor, en los cielos, a la diestra tuya, Padre. Por eso no volvemos atrás, porque tú nos has amado demasiado y tu gracia ha sido abundante para con nosotros. Y Señor, la regamos, fallamos, aún hemos pecado ya conociéndote, pero Señor, el día de hoy entendemos que tu pecado, que tu sacrificio ha perdonado todos nuestros pecados, aún los que cometimos esta semana, Señor. Tú ya los has olvidado completamente y nos has dado acceso a tu presencia. Gracias, Señor, por este sacrificio que has hecho por nosotros. Y gracias, Señor, porque entendemos ahora, Señor, que no queremos volver atrás, no queremos retroceder. Aún todavía hay tiempo de volver atrás, Señor, pero no queremos volver atrás. Por tu gran amor, Señor, y por tu misericordia y por tu gracia, Señor. Porque has sido fiel, Señor. Aun cuando nosotros somos infieles, tú permaneces fiel, Señor. Gracias, Señor, por poner todas estas cosas delante de nosotros y este mensaje en nuestros corazones. Gracias, Señor, porque podemos decir el día de hoy, no somos de los que retroceden. Creemos en ti, Jesucristo, y seguiremos creyendo, Señor, que tu sacrificio ha pagado el precio de nuestros pecados, que hay un nuevo pacto para nosotros, el cual tú quieres tener una relación íntima con nosotros. Y, Señor, has olvidado, Señor, borrado nuestro pecado. Queremos mantenernos en esto, Señor, recordándote a ti, Señor.

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0: Si tú eres el Cristo, sálvate a ti mismo y a nosotros.
1: Ni aún temes tú a Dios estando en la misma.

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hermanos. A veces en momentos de dolor, de tristeza, de ansiedad, de soledad, de enfermedad, dudamos de nuestro Señor y perdemos la fe. Pero nuestro Señor nunca nos abandona. Él siempre está a nuestro lado. No dudes, no pierdas esa conexión con Dios. Hombre, no seas de poca fe.

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1: Nosotros estudiamos la Biblia en forma expositiva. Y va a ser muy raro que ustedes escuchen acá que se predique un tema, amor, perdón, sacando versículos fuera de contexto, porque precisamente creemos que nuestro énfasis es enseñar la Biblia libro por libro, capítulo por capítulo, versículo por versículo. Ya hace unos 4 meses empezamos a estudiar Génesis, y el próximo domingo lo vamos a acabar. Así que hoy día nos ubicamos en Génesis capítulo 46. Génesis tiene 3 grandes partes. Antes de Abraham hasta Jacob y José. Y estamos en la tercera parte. José. José, el hijo preferido entre 11 hermanos, es vendido como esclavo por envidia. Que fue un muchacho justo. Siendo esclavo, trabaja para un oficial y la mujer de este oficial quiere acostarse con él. Pero él, como es un hombre íntegro, no quiere fallarle a su amo. Pero la mujer, de puro despecho, al ver que no consigue acostarse con él, en un momento que se agarra de su ropa y le dice, acuéstate conmigo, él huye, dejándole la ropa en las manos a la mujer. Y la mujer de despecho dice, me ha querido violar, con lo cual consigue que lo metan a la cárcel 2 años. Y estando en la cárcel, él tranquilamente podía en la cárcel levantar su mirada al cielo y quejarse, ¿por qué a mí? Yo soy bueno, yo no hice nada malo, yo creí en ti, Dios mío, yo he hablado de ti, he sido un hombre moral, no me he aprovechado de nadie y termino en la cárcel. Pero José no hizo eso. Él siempre confió en Dios. Finalmente interpreta el sueño a 2 personas en la cárcel, y cuando uno de ellos, 2 años más tarde, Faraón tiene un sueño, dice, hay un muchacho hebreo en la cárcel que puede interpretar el sueño. Y José termina siendo el número 2 después de Faraón, realmente el que gobernaba en toda la tierra de Egipto. Y en la semana pasada veíamos cómo los hermanos de José, muertos de hambre, vienen a comprar trigo a Egipto, y se encuentran con José, pero no le reconocen. Y José les lleva por una serie de trampas, hasta que finalmente sus 10 hermanos están ante él, sus 11 hermanos están ante él, y él les dice, yo soy José, el que ustedes vendieron como esclavo. Y los hermanos se quedaron atónitos, petrificados. Pero José los abraza y llora con ellos, y dice, Dios lo tenía todo preparado y me trajo con anticipación a Egipto para salvarles la vida. Vio que Dios tenía control de las cosas. ¿Son ustedes hijos de Dios, sí o no? ¿Aman a Dios? Pues la Biblia dice que los que aman a Dios, todas las cosas le ayudan a bien. Y no dice, algunas cosas ayudan a bien, otras no. Dice, todas las cosas ayudan a bien. La muerte, la desgracia, el infortunio, etcétera, etcétera. Si tú amas a Dios, Dios no te ha abandonado. No estás tú solo lidiando y mirando, Dios mío, ¿dónde estás? Y Dios está dormido en una nube. Hay que gritarle fuerte para despertarlo. No. Ese no es Dios. Dios sabe exactamente lo que te pasa. Y lo que tienes que hacer es no sacar tus ojos de Él. Pues precisamente el problema está cuando miramos a las circunstancias y no al Señor. José manda a traer a su padre. Los hijos llegan donde Jacob. Jacob amaba a José con todo su corazón. Han pasado 20 años. Jacob cree que José ha sido despedazado por una bestia. Y vienen los hijos y dicen, papá, José está vivo. Él es el que gobierna en Egipto. Y José viejo no lo quiere aceptar. No, le están tomando el pelo. No, no. Papá, es cierto. José está en Egipto. Y cuando llegan los carros de Egipto para llevarlos, descubre que sí era verdad. Y aquí estamos. Génesis capítulo 46. Salió Israel. Ese era el nombre que Dios le dio a Jacob. Con todo lo que tenía, y vino a Berseba y ofreció sacrificios al Dios de su padre Isaac. Y habló Dios a Israel en visiones de noche y dijo: Jacob, Jacob. Dios se encuentra con Dios de tal forma que cambiaba, Dios le cambiaba el nombre. Abraham no se le llamó más Abraham, sino Abraham. Sarai ya no se le llamó más Sarai, sino Sara. En el Nuevo Testamento, Saulo no fue más Saulo, fue el apóstol Pablo. Y Simón no fue más Simón, se convirtió en Pedro. Y nunca fueron llamados con sus nombres antiguos. Pero aquí dice: y le habló Dios a Israel. Le ha cambiado el nombre. Jacob, tramposo, mentiroso, estafador, suplantador. Eso significa Jacob. Y le ha cambiado el nombre por Israel, gobernado por Dios. Y dice: y le llamó, le habló Dios a Israel y le dijo: Jacob. Entonces, acá hay un problema. ¿Le cambió o no le cambió el nombre? ¿Y por qué dice: le llamó Dios a Israel y le dijo Jacob? ¿Por qué? Y la respuesta es que realmente el motivo era porque Jacob aún se resistía a seguir viviendo en la carne. Y eso nos pasa a nosotros. Todos nosotros tenemos una doble naturaleza. Pablo en Romanos dice que hay una lucha entre el bien que quiero hacer y el mal que no quiero hacer. Jacob, muy débil, se dejaba llevar por el viejo hombre. Versículo 3 y 4. Y dijo: yo soy Dios, el Dios de tu padre. No temas de descender a Egipto, porque allí yo haré de ti una gran nación. Yo descenderé contigo a Egipto, y yo también te haré volver, y la mano de José cerrarán tus ojos. Primero, cada vez que Dios se presenta y dice: yo soy Dios, no temas. Porque hay personas que me dicen: tuve una visión de Dios y tuve un temor, tuve un miedo. No puede ser. Dios siempre trae paz. Y cuando Dios te habla, siempre te trae paz. Y si viene alguien a hablarte en el nombre de Dios y no te trae paz, yo pondré un signo de interrogación y diría: ¿realmente es Dios? ¿Por qué no tienes paz? Jacob tenía un temor genuino y su temor era: ¿voy o no voy a Egipto? Él recordaba que años antes Abraham había ido a Egipto y Dios no le había dicho que fuera a Egipto. De Egipto él tomó una esclava para su esposa Sara y se convirtió en Agar, después madre de su hijo Ismael, padre de los árabes. Es decir, fue un precio muy alto. El día de hoy, problemas que hay entre la nación de Palestina y la nación de Israel, podemos trazarla a aquel acto de desobediencia de Abraham cuando consiguió a Agar por esposa. Ahora, fíjense que les dice: haré allí de ti una gran nación. Les hago una pregunta: ¿quién hará la gran nación? ¿Quién? Dios. Yo haré de ti la gran nación. ¿Quién es el que hace la obra? Dios. Salmo 127, versículo 1. Si el Señor no edificare la casa, en vano trabajan los que la edifican. Y muchas veces personas muy intencionadas e iglesias que programan levantar obras y levantar iglesias, y las cosas no se levantan porque uno quiere. Uno no hace una iglesia, uno no programa, vamos a empezar una iglesia acá y vamos a meterle plata, dinero, vamos a evangelizar. No, tú no eres el que levanta la obra, Dios es el que levanta la obra. Si tú levantas la obra, tú tienes que sostenerla. Si Dios levanta la obra, es Dios quien la sostiene. Y alguna vez dijimos de esta obra es de Dios. No tenemos la menor duda de esto. Si algún día Dios tiene a bien cerrar esta obra, se acabó. La obra es de Dios, no es nuestra. Si Dios sostiene algo, Dios va a estar siempre en eso. Y por eso siempre colocaremos nuestro énfasis en esto. Igual, la obra no es de ustedes. Tú no tienes que convertir a tus hermanos. No eres tú. Tú no vas a cambiar a nadie. Esa es obra del Espíritu Santo. Ora por ellos. Ora por ellos. Que esta obra es obra de Dios y no es tu obra. Noten que está diciendo que es en Egipto donde Israel se hace nación. Israel no se hizo nación en la tierra de Palestina. Israel no se hizo nación en la tierra prometida. 6 decenas de la familia de Jacob entra en Egipto y 400 años más tarde 2 millones están saliendo. Dios hizo la nación de Israel en Egipto. Hay una doctrina que es la doctrina de una secta que se llama el Cuerpo de Cristo, en el cual dicen que los cristianos tienen que salir de Egipto y cruzar el Mar Muerto, cruzar el Jordán y llegar a la Tierra Prometida, y hacen una espiritización a Israel en Egipto. Curiosamente, Mateo, haciendo un uso de este versículo, se refiere a Jesús cuando dice: de Egipto llamé a mi hijo. Cuando Jesús fue niño, José y María huyen a Egipto para salvarle la niña, la vida a Jesús, y después vuelven. Es decir, es en el mundo donde nos convertimos en hijos de Dios. Yo siento pena cuando veo muchos cristianos muy bien intencionados que se les ha mal enseñado que no puede estar en Egipto, que no pueden estar en el mundo. Y si ustedes analizan la vida de una persona típica de iglesia, desde que se levantan hasta que se acuestan, están rodeados de cristianos, de cristianos, de cristianos, de cristianos, de cristianos. Alguien le dice: es cumpleaños de tu hermana, ¿por qué no vas? Porque ella es una pagana, yo no voy a ir con los mundanos. Si todos los cristianos estamos juntitos en nuestra Disneylandia cristiana, en nuestra burbujita, ¿quién sería luz en el mundo? ¿Cómo la gente del mundo puede ver que somos diferentes si no estamos en el mundo? ¡Ojo! Estamos en el mundo, pero no somos del mundo. Yo iré contigo. ¡Qué seguridad! ¡Qué hermoso saber que Dios vendrá conmigo! Imagínate que Dios te habla y te dice: Paul, Paul, haz esto porque yo iré contigo. ¡Qué cosa más hermosa que tener la seguridad que estamos yendo donde Dios quiere que estemos! La pregunta es: ¿estás donde Dios quiere que estés? ¿Estás donde Dios quiere que estés? Porque Dios irá contigo, pero fíjense, ¿quién es el que señala la dirección? Dios. La agarraron. Señor, mira los planes que tengo, son increíbles, Señor. He pensado irme a Brasil, pero no son los planes, mis planes de irme a Brasil, sino es Dios que quiere que vaya a Brasil. Pues si Dios quiere que vaya a Brasil, no tener la menor duda, y Él abrirá las puertas. Dios te dice, haz esto y yo iré contigo. Qué importante conocer la voluntad de Dios. El domingo pasado estudiamos el libro de Amós. Amós, capítulo 3, versículo 3. Andarán dos juntos si no estuvieran de acuerdo. Imposible. Imposible. No pueden caminar dos juntos si no estuvieran de acuerdo. Y si Dios quiere ir para allá y tú quieres ir para allá, caminarán juntos. Dios nunca te va a dejar. Estarás fuera de la voluntad de Dios, pero Dios nunca te deja. Pero te estás perdiendo las bendiciones que Dios tiene para ti. Dios hablaba y le decía, yo iré contigo de Egipto. Versículos del 5 al 7. Y se levantó Jacob de Berseba, y tomaron los hijos de Israel a su padre Jacob, y a sus niños, y a sus mujeres, en los carros que Faraón había enviado para llevarlo. Y tomaron sus ganados, y sus bienes que habían adquirido en la tierra de Canaán, y vinieron a Egipto, Jacob y toda su descendencia, sus hijos, y los hijos de sus hijos consigo, sus hijas y las hijas de sus hijos, y toda su descendencia trajo consigo a Egipto. Un grupito de personas, exactamente 66 personas van a Egipto. Pronto, después de 400 años, 2 millones regresarán a la tierra prometida. Muy bien. Los versículos del 8 al 27 no los voy a leer. En primer lugar, porque son trabalenguas. Los que están, aún no tienen hijos y están pensando qué nombre ponerle a sus niños, les recomiendo que pasen por esta lista. Hay nombres preciosos, como por decir Falú o Jat. Miren, y nombres rarísimos tienen para escoger. Pero dice el versículo 8, estos son los nombres de los hijos de Israel que entraron en Egipto. Y va a dar un orden que no es el cronológico. Están ordenados ahora de acuerdo a los hijos que cada una de las cuatro mujeres que tuvo Jacob tuvieron. Versículo 8, Rubén. 10, Simeón. 11, Leví. Versículo 12, Judá. Versículo 13, Isacar. Versículo 14, Zabulón. Versículo 16, Gad. Versículo 17, Aser. Versículo 20, José. Y nacieron a José en la tierra de Egipto Manasés y Efraín, los que le dio a luz a Senat, hija de Potífera, sacerdote de On. Versículo 21, Benjamín. Versículo 23. Y aquí me detengo, en el 23. Voy a hacer un pequeño stop acá. Y los hijos de Dan, Husim. Si ustedes saben algo de gramática, acá hay algo que está mal. ¿Quién me dice no es el error? Plural, los hijos. ¿Saben ustedes lo que significa Husim en hebreo? Esos. Esos. Y los hijos de Dan son esos, son aquellos. ¿Por qué no se detiene a mencionar a los hijos de Dan y menciona a todos? ¿Por qué de esta forma despectiva? Y los hijos de Dan, estos, y sigue. Y los hijos de Neftalí, da el nombre de todos. Es como que yo dijera, yo invito a la familia de Tomás, menciono a su esposa, a sus hijos, y me invito a la familia de Diego, menciono a Diego, a sus hijos, y a la familia de Oscar, y después digo, y de la familia de Paul, a Paul, y esos, y sigo después hablando. Acá hay una acepción, acá hay una discriminación. ¿Por qué? Eso es interesantísimo. Dan es la tribu que inicia la idolatría en Israel. En Apocalipsis capítulo 7, versículos del 4 al 8, se hablan de los 144.000 sellados en el período de la tribulación de los hijos de Israel. Los 144.000 sellados no son testigos de Jehová, porque les han dicho, somos los testigos, no son los testigos de Jehová. Y los 144.000 no son de ninguna iglesia cristiana, los 144.000 son de los hijos de Israel. Increíblemente, Dan es omitido a propósito, no figura. Se nos da el indicio que algo se cocina con Dan, algo huele feo en Dan. Y vamos a verlo el próximo domingo cuando veamos el capítulo 49. Jacob da una profecía específica para cada una de los hijos, de sus hijos. Y cuando se refiere a Dan, nos da a entender, y esto es una tradición rabínica hasta el día de hoy, que de la tribu de Dan va a descender el anticristo. Que la Biblia habla que al fin de los tiempos se levantará un hombre de pecado, el anticristo. Así que el anticristo va a ser judío, europeo, descendiente de la tribu de Dan. Así que aquellos pastores evangélicos malintencionados e ignorantes de la Biblia que quieren achacar que el Papa es el anticristo, demuestran que son unos ignorantes y que no leen su Biblia. Así que la próxima vez que ustedes escuchen a un evangélico malintencionado decir que no es la Biblia, porque no saben que lo único que hacen es alejar a gente de Dios y de Jesucristo, por cucufatos e ignorantes. A quien le cayó el guante, que se lo chante. Muy bien, digamos. Versículo 24, Neftalí. Versículo 27, y los hijos de José que le nacieron en Egipto, dos personas, todas las personas de la casa de Jacob que entraron en Egipto fueron 70. ¿Cómo? ¿No eran 66? Claro, pero José, sus dos hijos y su esposa no están considerados ahí. Muy bien. Versículo 28 y 29. Y envió Jacob a Judá delante de sí a José para que le viniese a ver en Gosén. Y llegaron a la tierra de Gosén. Y José unció su carro y vino a recibir a Israel su padre en Gosén. Y se manifestó a él y se echó sobre su cuello y lloró sobre su cuello largamente. El reencuentro es emotivo, padre e hijo, 20 años que no se han visto, 20 años. Y Jacob ha vivido esos 20 años en ascuas pensando en su hijo José. Ahora sabe que está vivo y está esperando el reencuentro. Y llega Jacob viejo a José y ve los carros de Egipto de un hombre majestuoso que está buscando entre los 66 que han llegado. Y mira, y se acerca y ve un anciano. Me imagino que Jacob lo mira y le dice, José, hijo mío. Y yo creo que José se ha despojado de todos los sombreros y las cosas egipcias, se ha abalanzado a su padre, y la descripción en lengua hebrea es preciosa. Qué pena que no sabemos hebreo, pero en lengua hebrea describe que lloró sobre su cuello largamente. Y largamente significa largamente. No han hablado nada. Traten de imagínense la escena. El viejito que ve a su hijo, que los van corriendo, se abrazan hasta más no poder y lloran, lloran, lloran. Ese llanto que sale de acá. ¿Alguna vez tuvieron un reencuentro con alguien? ¿Alguna vez lloraron de alegría? ¿Quién lloró de alegría? Yo lloraba de alegría. ¿Alguna vez lloraron de alegría? Eso es increíble. Y lo hermoso es que padre e hijo se encuentran después de 20 años. La distancia era física, no era emocional. Sin embargo, hoy día hay muchas familias que aunque la distancia no es física, es emocional. Hermanos y hermanas, y no tienen nada en común, nada. Lo único que tienen en común es la cara y el apellido, nada más. son completamente ajenos el uno al otro. No hay familia a la cual Dios no quiera unir. Y Dios te puede dar aquí la capacidad de ser ese fermento de unión y de perdonar. Pero primero Dios obrará en tu corazón. Yo les he contado antes, en alguna oportunidad, el reencuentro que tuve. Mi padre, que era militar, se burlaba mucho del Evangelio, se burlaba de nosotros, y jamás hubo afecto físico con mi padre. Pero cuando mi padre conoce a Jesús, y no les voy a contar porque es muy largo, cuando mi padre llega a conocer a Jesús, un día él fue a una conferencia de hombre de negocios, y cuando él regresó, fue la primera vez, yo era un hombre de 20 y tantos años, fue la primera vez que mi padre me abrazó. Y yo nunca olvidaré, quiero explicarles que como militar a él se le había enseñado que mostrar sentimientos era símbolo de debilidad. Un padre nunca debe abrazar a su hijo hombre porque lo vuelve maricón. Y cosas por el estilo, tonterías. Y mi padre, yo nunca recuerdo que mi padre me haya agarrado y me haya comido a besos, de niñito, jamás. Mi mamá sí lo hacía. Lo hacía por ella y por mi papá, que no lo hacía. Pero nunca olvidaré esa tarde en la cual mi padre, yo entro, paso por la sala, estaba leyendo el periódico, baja el periódico y me dice: Lucho, ven, siéntate acá. Y yo me quedé literalmente petrificado. Y me cuesta no contar esto sin emocionarme. Pero mi padre se puso de pie por primera vez, buscando un contacto físico emotivo. Yo nunca olvidaré cuando él me abrazó. Yo me quedé tieso. Prácticamente me arrastró con él hasta el confortable. Él se sentó, yo podía escuchar su corazón, inclusive mi corazón, pum pum, la adrenalina, pum pum, ¿qué está pasando acá? Esto es algo que escapa de mi control. Y él tomó mi nuca y la puso contra su pecho. Y sentí que sus lágrimas me bañaban el rostro. Yo lloré. Lloramos. Nos besamos. Nos pedimos perdón. Perdón por no haber habido afecto entre nosotros. ¿Pueden imaginar esto? Un hombre que fue incapaz de demostrarle amor físico a sus niñitos, bebitos, ahora lo hacía cuando era un hombre. Porque no hay corazón, por más duro que exista, que Dios no pueda cambiar. Todo es posible para Dios. En Polonia, después de la Segunda Guerra Mundial, había un monumento, una estatua de un Jesucristo, y en medio del bombardeo nazi perdió los brazos. Y alguien puso por ahí una notita en este pequeño monumento, en esa imagen de Jesús, que decía: tú eres mis brazos. Tú eres mis brazos. ¿Y qué es lo que quiero decir con eso? Si Dios va a usar a alguien en tu familia, no va a ser a tu hermano o a tu tía. Te va a usar a ti. Si tú quieres ser usado por Dios, Dios lo va a hacer. Dios lo va a hacer. Tan solamente dispón tu corazón para eso. Versículo 30. Entonces Israel dijo a José: muera yo ahora que he visto tu rostro y sé que aún vives. Y José dijo a sus hermanos y a la casa de su padre: subiré y lo haré saber a Faraón, y le diré: mis hermanos y la casa de mi padre, que estaban en la tierra de Canaán, han venido a mí. Y los hombres son pastores de oveja, porque son hombres ganaderos. Ya han traído sus ovejas y sus vacas y todo lo que tenían. Y cuando Faraón os llamare y dijere: ¿cuál es vuestro oficio?, entonces dirán: hombres de ganadería han sido tus siervos desde nuestra juventud hasta ahora, nosotros y nuestros padres. Así de que moren en la tierra de Gosén, porque para los egipcios es abominación todo pastor de ovejas. Esto es increíble. ¿Cómo podían estar estas 60 personas 400 años viviendo en Egipto y no mezclarse? Ahí debió de haber acabado la nación de Israel. Debió haber habido un mestizaje brutal entre egipcios e israelitas, y Israel desapareció y nunca llegó a ser nación. Tenía que haber una forma en que los israelitas se podían mantener por 400 años sin que se tocaran con ninguno de alrededor. Estaban en medio de Egipto. Pero ¿cómo podía protegerlos Dios de que Egipto no entrara a ellos, estando ellos en Egipto? Por medio de una costumbre egipcia. Un día, un faraón de Egipto, hubieron varios hicios. Y los hicios significa literalmente pastores de ovejas. Y cuando otra familia tomó el poder, hizo que era abominación que un pastor de ovejas fuera considerado egipcio. Por eso a partir de ese entonces los que eran egipcios eran los etíopes, los libios o de otras naciones. Entonces la única forma como Israel podía ser nación estaba dada ahí. ¿Cómo era que los egipcios no se iban a mezclar con ellos? Somos pastores de ovejas. Y así Dios preservó a Israel por 400 años en medio de Egipto. Capítulo 47, y creo que no vamos a acabar el 47 hoy día. Quería hacer el 48, pero no me va a alcanzar el tiempo. El 49 es fascinante, y el 50 también. Capítulo 47, hoy día nos quedamos en el 47. Versículos del 1 al 6. Vino José y lo hizo saber a Faraón y dijo: mi padre y mis hermanos y sus ovejas y sus vacas con todo lo que tienen han venido de la tierra de Canaán, y aquí están en la tierra de Gosén. Y de los postreros de sus hermanos tomó 5 varones, es decir, 5 de sus hermanos más jóvenes los tomó y los llevó delante de Faraón. Y Faraón dijo a sus hermanos: ¿cuál es tu oficio? Y ellos respondieron a Faraón: pastores de ovejas son tus siervos, así nosotros como nuestros padres. Dijeron además a Faraón: para morar en esta tierra hemos venido, porque no hay pasto para las ovejas de tus siervos, pues el hambre es grave en la tierra de Canaán. Por tanto, te rogamos ahora que permitas que habiten tus siervos en la tierra de Gosén. Entonces Faraón habló a José diciendo: tu padre y tus hermanos han venido a ti. La tierra de Egipto delante de ti está. En lo mejor de la tierra haz habitar a tu padre y a tus hermanos. Habite en la tierra de Gosén. Y si entiendes que hay entre ellos hombres capaces, ponlo por mayorales de mi ganado. Acá hay algo que es muy interesante. Fíjense que es una familia que se va a meter a Egipto. ¿Cómo lo puede tomar Faraón? Faraón se le cae la baba. No sé cómo vas a traducir eso, pero a Faraón se le cae la baba, porque es el que ha salvado la hecatombe que iba a ocurrir en Egipto. Así que haz lo que quieras. Pero los hermanos le dicen a Faraón, el versículo 4, para morar en esta tierra hemos venido. Hace un año vinieron 4 amigos de Estados Unidos, el pastor Tim Hamilton de una iglesia de Calvary Chapel en California, Glenn, Juan y ¿quién fue el otro? Y Mike, gracias. 2 de ellos se hospedaron en la casa de Norita Madueño, y los otros 2 se hospedaron en la casa de un matrimonio ya mayores de norteamericanos.

introdujo a Jacob su padre y lo presentó delante de Faraón. Y Jacob bendijo a Faraón hundido. ¿Quién bendice a quién? ¿El mayor al menor? ¿Quién bendice a quién? ¿Faraón bendice a Jacob? No. Es Jacob quien bendice a Faraón. Y dijo Faraón a Jacob: dime, abuelito, ¿cuántos son los días de los años de tu vida? Y Jacob respondió a Faraón: los días de los años de mi, y fíjense la palabra que usa, peregrinación, son 130 años, pocos y malos, pocos, el doble de hoy día, han sido los días de los años de mi vida, y no han llegado a los días de los años de la vida de mis padres en los días de su peregrinación. Y Jacob bendijo otra vez a Faraón y salió de la presencia de Faraón. La vida es mostrada como un peregrinaje. La vida en este planeta Tierra es un peregrinaje. Estamos de paso. Cuando estudiamos hace unos domingos atrás la profecía de Joel, vemos que Joel se refiere a este planeta Tierra como el valle de la decisión, porque es en este valle, en este planeta Tierra, en este peregrinaje, donde decidiremos nuestra eternidad. Veíamos el domingo pasado, estudiando el libro de Amós, que el profeta Amós dice: prepárate para venir al encuentro de tu Dios. Porque creas o no que vas a estar delante de Dios, vas a estar delante de Dios. Jacob dice: en mi peregrinaje. Tú también eres peregrino, tú también estás de paso. El apóstol Pablo le dice: ¿dónde está mi ciudadanía? ¿En Estados Unidos? ¿En Guatemala? ¿En Israel? No, somos ciudadanos de, díganlo, del reino de los cielos. Así que estamos también de paso por acá, estamos peregrinando. Jacob dice: yo voy a morir más joven que mi papá y mi abuelito. Efectivamente, Abraham, Jacob va a morir 17 años más tarde, es decir, 130 años, abuelito ahí vive 17 años más. Así que el bandido va a morir de 147. Abraham murió de 175 años e Isaac de 180 años. Versículos del 11 al 13. Así José hizo habitar a su padre y a sus hermanos y les dio posesión en la tierra de Egipto, en lo mejor de la tierra, en la tierra de Ramesés, como mandó Faraón. Ramesés la llama Moisés más tarde, en época de Moisés, Gosén se llama Ramesés, como mandó Faraón. Y alimentaba a José a su padre y a sus hermanos. No quiere decir que el viejito era desvalido y tenía que darle de comer en la boquita, no. Dice que él en realidad lo sostenía. Y a toda la casa de su padre, con pan según el número de los hijos. No había pan en toda la tierra y el hambre era muy grave, por la que desfalleció de hambre la tierra de Egipto y la tierra de Canaán. El hambre llega inclusive donde Egipto. Ahora quiero que me acompañen a leer, porque vamos a leer del 14 al 26 de corrido. Y recogió José todo el dinero que había en la tierra de Egipto y en la tierra de Canaán, los alimentos que de él compraban, y metió José el dinero en la casa de Faraón. Y se acabó el dinero en la tierra de Egipto y de la tierra de Canaán. Y vino todo Egipto a José diciendo: danos pan, ¿por qué vamos a morir delante de ti? Porque se nos acabó el dinero. Dame su ganado y yo les daré alimento por sus ganados, si se les acabó el dinero. Y ellos trajeron sus ganados a José

y José les dio alimento por caballos, por el ganado de las ovejas, por el ganado de las vacas, por los asnos, y les sustentó de pan por todos sus ganados aquel año. Acabado aquel año, vinieron a él el segundo año y le dijeron: no encubrimos a nuestro señor que el dinero se ha acabado y el ganado ya es de nuestro señor. Nada ha quedado delante de nuestro señor sino nuestros cuerpos y nuestra tierra. ¿Por qué moriremos delante de tus ojos, así nosotros como nuestra tierra? Cómpranos a nosotros y a nuestra tierra por pan, y seremos nosotros y nuestra tierra siervos de Faraón, y danos semilla para que vivamos y no muramos, y no sea asolada la tierra. Entonces compró José toda la tierra de Egipto para Faraón, pues los egipcios vendieron cada uno sus tierras, porque se agravó el hambre sobre ellos, y la tierra vino a ser de Faraón. Y al pueblo lo hizo pasar a las ciudades de un extremo al otro del territorio de Egipto. Solamente la tierra de los sacerdotes no compró, por cuanto los sacerdotes tenían ración de Faraón, y ellos comían la ración de Faraón les daba, por eso no vendieron sus tierras. Y José dijo al pueblo: he aquí, hoy los he comprado, a ustedes, a su tierra, para Faraón. Ven, tomen aquí semilla, siembren la tierra. De los frutos darán el quinto a Faraón, o hablando modernamente, el 20%. Y las cuatro partes serán vuestras para sembrar la tierra y para su mantenimiento, y de los que estén en su casa y para que coman sus niños. Y ellos respondieron: la vida nos has dado, hallemos gracia en ojos de nuestro Señor y seamos siervos de Faraón. Entonces José lo puso por ley hasta hoy en la tierra de Egipto, señalando para Faraón el quinto, excepto solo la tierra de los sacerdotes, que no fue de Faraón. ¿Qué ocurrió acá? José, un magnífico administrador, no regaló la plata. Faraón estaba contento. No solo salvó del hambre, sino que ahora Faraón tuvo todo el dinero, todo el ganado, todas las tierras y todo el pueblo por siervos de él. Es decir, José había establecido un sistema feudal, todo para el gran señor Faraón, incluso las personas. A cambio de alimento y de la vida y de la tierra, se les exigió que le dieran a Faraón el 20% de lo que tenían. Y eso fue lo que ocurrió hasta en tiempo de Moisés. En tiempo de Moisés, 400 años más tarde, todo egipcio daba el 20% a Faraón. Por eso era que el gobierno tenía mucho dinero, estaba muy bien sostenido. Versículos del 27 al 31, y aquí acabamos. Así habitó Israel en la tierra de Egipto, en la tierra de Gosén, y tomaron posesión de ella, y se aumentaron y se multiplicaron en gran manera. Y vivió Jacob en la tierra de Egipto 17 años, y fueron los días de Jacob 147 años. Y llegaron los días de Israel para morir, y llamó a José su hijo y le dijo: si he hallado ahora gracia en tus ojos, te ruego que pongas tu mano debajo de mi muslo y harás conmigo misericordia y verdad. Te ruego que no me entierres en Egipto, mas cuando duerma con mis padres me llevarás de Egipto y me sepultarás en el sepulcro de ellos. Y José respondió: haré como tú dices. E Israel dijo: júramelo. Y José le juró. Entonces Israel se inclinó sobre la cabecera de la cama. Un juramento rarísimo. Mete tu mano debajo de mi muslo y jura. ¿Dónde escucharon eso antes? A ver quién tiene buena memoria. Muy bien. ¿Se acuerdan ustedes cuando Isaac estaba buscando una mujer para su hijo y manda a su siervo Eliezer para que le busque mujer a su hijo?
Eliezer es tipo del Espíritu Santo. Isaac es tiempo del Padre. Y va a buscarle novia. El hijo, en este caso, viene a ser Isaac, perdón, está hablando de Abraham, gracias. Abraham buscando la esposa a su hijo Isaac. Abraham es tipo del Padre, Eliezer tipo del Espíritu Santo, Isaac tipo de Jesús, y la esposa que viene es tipo de la iglesia, ¿no? Pero, ¿qué es lo que significa? En realidad, poner la mano bajo el muslo no es otra cosa que un eufemismo hebreo, que en realidad no quiere decir, lo que en realidad quiere decir es que le dijo, ven, pon las manos sobre mis genitales y jura. Eso es lo que en realidad significa. Solamente que el eufemismo hebreo hace que se diga, pon las manos sobre, bajo mi muslo. ¿Y cuál es el significado de esto? El significado es muy claro. En el caso que tú no cumplas el juramento, mis descendientes se encargarán de que se cumpla o de tomar el asunto en sus manos. Así que esto era algo muy, un juramento muy fuerte. Y José lo hizo. 17 años más tarde, Jacob tiene ahora 54 o 55 años aproximadamente. Nos vamos a quedar ahí porque el tiempo nos ganó. Nos quedan tres capítulos, 48, 49 y 50. Y yo dudo que acabemos el próximo domingo. Pero el próximo jueves, gracias. Pero haremos lo posible por... No quiero correr, pero no quiero perder la riqueza de este libro. Vamos a orar. Rafa, por favor. Quiero rescatar unas cosas antes de ir de este capítulo. Primero, Jacob vuelve a encontrarse con su amado hijo José. Por sobre todas las cosas, escucha la voz de Dios que le dice, ve, no temas, porque yo voy contigo. Yo hoy día, Dios te dice lo mismo. Escucha mi voz, porque tengo algo que decirte. Y anda, porque yo iré contigo. Segundo, Jacob le dice a Faraón, los días de mi peregrinación, somos peregrinos, estamos de paso. ¿Qué es lo que realmente importa? ¿Qué es lo que importa en esta vida? ¿Cuál es el sentido de tu vida? ¿Para qué vives? Por favor, piensa y dime, ¿para qué vives? Bueno, yo vivo para... ¿Para qué? Es muy probable que si no eres cristiano, el motivo de tu vida es netamente egoísta. Simplemente vivo para tener una casa bonita, tener comodidad, viajar un poco, criar a mis hijos, darle una buena educación a mis hijos, llevarme bien con mis nueras, con mis consuegros, envejecer, que se me caigan los dientes, me pongo a dentadura postiza, criar a mis nietos y esperar a la pelona. Si vives para eso, déjame decírtelo. Qué triste es tu vida. Todo el mundo vive para sí. Y Jesús hablaba de una contradicción. El que pierda su vida, la ganará. Y el que cree que la ha ganado, la ha perdido. ¿Para qué vives? Vine en 1997. ¿Qué quieres para 1997? ¿Quieres plata? ¿Quién no quiere plata? Necesitamos la plata. Pero ese es tu gol, esa es tu meta, eso es lo que buscas. ¿Para qué vives? ¿Para qué vas a vivir 1997? Algunos de ustedes dijeron, gracias a Dios se acabó este año 1996.
un año durísimo. Ahora en el 97 quiero... ¿Qué quieres? ¿Qué quieres del 97? ¿Para qué vives? Mas buscad primeramente las añadiduras y después vendrá el reino de Dios. ¿No? ¿No es así? ¿No es eso? ¿Va a buscar las añadiduras? ¿Va a buscar qué? El reino de Dios. Busca a Dios. Porque la Biblia dice que no hay hijo de un justo. Y somos justos por Jesús. Así que los que hemos creído en Jesús somos justos. Que no habrá hijo de justo que mendigue pan. Porque si tú eres hijo de Dios, Dios sostendrá a tus hijos y no les faltará que comer. Mas buscad primeramente el reino de Dios y todo lo demás será añadido. Busca para 1997 abundancia de plata. No, abundancia de Jesús. Pablo deseaba en Romanos capítulo 1, yo deseo que ustedes sean prósperos. Juan, en la epístola de Juan dice, y deseo que sean prosperados en todas las cosas, así como prosperan su alma. Pero la prosperidad por sobre todas las cosas debe ser abundancia de Jesús. Y nunca estarás pleno ni realizado, sino hasta cuando no le rindas tu vida a Dios. Es más, déjame decirte algo. Las comodidades materiales, en vez de facilitarte la vida, te la amargan. El nuevo refrigerador que tienes, no quieres que ni te lo arañen. El carro nuevo que te compraste, estás con la noica, cada que vas a un lugar estás por la ventana aguitando el carro, que no me lo roban, que no sé qué, y que el carro, y que no sé qué. El VHS que acabas de comprar se te malogró. Vino tu sobrino y ya te malogró que acabas de comprarlo. Y ese televisor grandazo que has comprado, no sé por qué, da mala imagen. Y te metiste a internet y todo el mundo se conecta menos tú. Hay un problema en tu modem y por más que quieras jamás te puedes conectar. Y toda la comunidad te jala los pelos. Y la laptop, la maravilla que tienes, cómo te hizo perder esa información valiosa, ¿no? ¿Entienden lo que les quiero decir? ¿Qué importa? Y dijo Josué, en lo que respecta, yo y mi casa serviremos al Señor. Ustedes hagan lo que quieran. Quiero pedirles que mediten en esta canción, porque voy a hacer una oración para invitar a ustedes que vienen por primera vez a que puedan rendirles su vida a Jesús.

de Jesús, tienes que rendirte a Él. Dios no te va a forzar a nada. Lo único que tienes que hacer es reconocer que lo necesitas. Y si tú quieres, esta noche, 2 de enero de 1997, tú le puedes abrir la puerta de tu corazón a Dios. Lo único que tienes que hacer es repetir esta oración conmigo. En voz alta, en voz baja, no importa. Lo que importa es que sea de todo tu corazón. Quiero pedirte que repitas después de mí esta oración. Si ya lo has hecho antes y quieres hacerlo como una reactualización de tu entrega, puedes hacerlo. Señor Jesús, tú me conoces. No hay nada que yo te pueda esconder. Conoces mis debilidades, mis pecados, mis luchas, mis temores. Señor, he ido por mi rumbo. Me he golpeado. Me he caído. Y reconozco que te necesito. Ya no puedo más. Ya no quiero caminar si no estoy de acuerdo contigo. Y esta noche quiero reconocer que he hecho lo malo delante de tus ojos. Perdóname, Señor. Quiero abrirte la puerta de mi corazón y aceptarte como Señor de mi vida y Salvador de mi alma. Señor Jesús, cámbiame, transfórmame, lléname de tu Santo Espíritu y haz de mí la persona que tú quieres que yo sea. Todo esto te lo pido

nosotros el poder llegar hasta ustedes mediante este mensaje. 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

pasa sobre nosotros, oh Señor, la luz de tu rostro. Tú diste alegría a mi corazón, mayor que la de ellos cuando abundaba su grano y su mosto. Oh Dios, con nuestros oídos hemos oído. Nuestros padres nos han contado la obra que hiciste en sus días, en los tiempos antiguos. Tú con tu mano echaste las naciones y los plantaste a ellos. Afligiste a los pueblos y los arrojaste, porque no se apoderaron de la tierra por su espada, ni su brazo los libró, sino tu diestra y tu brazo y la luz de tu rostro, porque te complaciste en ellos. Alza, Señor, alza sobre nosotros la luz de tu rostro.

conciencia de las alas y del buen camino. Me has dado la opción de la excelencia. Habito en tus moradas de ternura y he conocido de tus manos la belleza. Hay gratitud en mí, Creador amado, desde lo más hondo, Señor de mis afectos. A partir de ti todo es posible y quiero inventar cada segundo un buen pretexto para decirte que te quiero, que tú eres Dios y que mi anhelo es adorarte sin reservas. Padre bueno, arquitecto precioso de mi gozo eterno.

es mi escudo. 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

0: Mientras continuamos nuestro estudio de Apocalipsis, el pastor Raúl nos comparte acerca de una realidad que a mucha gente le gusta negar, la realidad del infierno. La escritura dice que el infierno es verdadero y que aquellos que rechazan el plan de Dios de salvación a través de Jesús Cristo estarían ahí por toda la eternidad, totalmente separados de Él. Sin embargo, el deseo de Dios es que nadie experimente este terrible juicio. Él nos ha dado advertencias claras de esto en su palabra. Reunámonos ahora con Pastor Raúl en Apocalipsis, capítulo 14, verso 9, mientras él explora estas advertencias.
1: El tercer ángel lo siguió diciendo a gran voz: si alguno adora a la bestia y a su imagen y recibe la marca en su frente o en su mano, él también beberá del vino de la ira de Dios, que ha sido vaciado puro en el cáliz de su ira, y será atormentado con fuego y azufre delante de los santos ángeles y del Cordero. Y el humo de su tormento sube por los siglos de los siglos, y no tienen reposo de día ni de noche los que adoran a la bestia y a su imagen, ni nadie que reciba la marca de su nombre. Este es un pasaje muy interesante, porque el infierno es un sitio real, y la Biblia no habla de ningún purgatorio. No hay un lugar intermedio entre el cielo y el infierno. La Biblia habla claramente que hay un cielo y hay un infierno. La Biblia enseña que el infierno es un lugar real, un lugar de fuego eterno. En Mateo 25:41 nos dice que el infierno no fue creado para la humanidad. Y me encanta cómo esto es expuesto allí. El infierno fue creado para Satanás y sus demonios, mas por la propia decisión del hombre o de la mujer, ellos van a parar al infierno. La Biblia también nos dice que el infierno es un castigo eterno. En Mateo 25:46, la Biblia nos dice que el infierno está en tinieblas. En Mateo 8:12 dice que en el infierno moran las más densas tinieblas. Y también nos dice, en 2 los Tesalonicenses 1:9 nos dice que será un lugar de eterna destrucción. Y en Apocalipsis 19:20 nos dice que el infierno será echado al lago de fuego. Son dos lugares diferentes. Para entender esta lección, déjame ir desde el comienzo al libro de Génesis y compartirles algo que creo que les servirá. Porque cuando Dios creó los cielos y la tierra y creó al hombre sobre la faz de la tierra, lo puso en el jardín del Edén. Y allí en el huerto del Edén lo creó con todo potencial de perfección y le dio su esposa. Y ellos decidieron desobedecer a Dios y pecar contra Él, y fueron echados del huerto del Edén. El título de propiedad de la tierra, de la humanidad, fue entregado a las manos de Satanás. Luego Jesús vino a la cruz para volver a retomar el título de propiedad sobre la tierra y sobre la humanidad. Lo estudiamos en Apocalipsis capítulos 4 y 5. Ahora el título de propiedad pertenece a Jesús, lo volvió a retomar. De lo contrario, todos estaríamos perdidos eternamente. Así que debemos agradecerle a Dios el Padre por Jesucristo, su Hijo, porque murió y resucitó para tomar para sí el título de propiedad nuestra y de la tierra. Mas en el libro de Génesis capítulo 6, después de producirse una gran explosión demográfica como ha acontecido hoy en nuestros días, así era la población en esos días, Dios vino a Noé y le dice: Noé, mi espíritu no siempre contenderá con el hombre, serán para ellos 120 años y no más. Dios les advirtió del fin, porque las cosas se habían salido de control entre los hombres. Tenían tremendas fiestas y toda obra de lascivia, homosexualismo, lesbianismo y toda actividad satánica en medio de ellos, quienes poseyendo hombres tuvieron encuentros sexuales con las hijas de los hombres y nacieron gigantes de renombre. La Biblia dice que cuando Dios vio la maldad del hombre, quienes se habían corrompido en gran manera, palabra que expresa la putrefacción de una manzana, de su color rojo ha pasado a un color café, un color marrón, y ya no sirve para nada sino para ser tirada. Y Dios determinó que el fin vendría. Dios tomó a Noé y le dijo: Noé, quiero que me construyas un arca con una puerta y con una ventana, y que sea de dos pisos, y quiero que tome una pareja de todos los animales limpios e inmundos, y yo los traeré al arca y cerraré la puerta. Noé oyó y obedeció, el arca tenía una capacidad como para poner 522 tractomulas dentro de esta arca. Pero lo que es drástico de la historia del diluvio es que Dios le dio al mundo 120 años para que se arrepintiesen, para que cambiaran su vida y volvieran a Dios. Nosotros ya hemos tenido más de 1900 años desde la venida del Señor y Dios nos ha advertido, y así como los que habitaron en los días de Noé bromeaban, se burlaron e hicieron todo lo posible para no ir al arca, se burlaron de Noé, de sus tres hijos, de las esposas de sus hijos y de la esposa de Noé. Y cuando Dios completó el tiempo que les dio, los 120 años, le dijo a Noé, alístate y entra al arca. Y la Biblia nos dice que Dios cerró la puerta. Nunca había llovido antes sobre la tierra. Solo un suave rocío regaba toda la tierra hasta entonces. Y Noé construyó esta arca lejos de los océanos y de los ríos, y la construyó en un lugar donde no había agua, y las personas se burlaban hasta el día en que Noé entró al arca y Dios cerró la puerta, y comenzó a llover 40 días y 40 noches, y sorprendentemente, solo 8 entraron al arca, quienes estuvieron dispuestos a oírle y a obedecerle, y el resto del mundo pereció y murió en el diluvio. En Génesis del capítulo 6 al 9, en un momento, en 40 días de lluvia, el infierno fue lleno de almas de hombres. La Biblia nos dice que solo 8 sobrevivieron. Esta fue la primera gran advertencia que Dios dio al mundo. Y la Biblia nos dice que estas cosas han sido escritas para nuestro ejemplo, porque muchas veces nos olvidamos lo que Dios ha hecho en el pasado. Y por eso aquí en Capilla Calvario hemos hecho una disciplina de ir a través de toda la Biblia. Ir a través de Génesis, Éxodo, Levítico, Números, Deuteronomio, Josué, Jueces, Ruth y todos los libros de la Biblia. Y luego a través de Mateo hasta Apocalipsis, porque allí encontramos todo el consejo de Dios para oírlo, conocerlo y ser responsables para entregarlo a cada uno de ustedes. Esto es lo que nos dice el apóstol Pablo en el capítulo 18 de Hechos y en el capítulo 20. Y en Ezequiel 3, 18 y 33, donde Dios nos hace atalayas para vigilar sobre su pueblo, y podemos decir ahora, limpio soy de la sangre y la condenación de vosotros, porque no he rehuido entregaros todo el consejo de Dios. El apóstol Pablo pudo decir esto. También puedo decirles esto. Les he predicado toda la Biblia muchas veces durante estos 30 años de ministerio. Y es importante recordar que más que recibimos, más que Dios nos demanda, más responsables somos delante de Dios. A mayor luz recibida, mayor será el juicio. Son más nuestras responsabilidades. Y al avanzar a través de las Escrituras y mirar los juicios de Dios y las advertencias de Dios, Juan aquí en el libro de Apocalipsis ahora nos advierte, antes de la segunda venida del Señor, antes del gran juicio a las naciones, que toda persona que viva en los últimos 7 años de la historia de la humanidad, los que no sean tomados en el rapto de la iglesia, los que se quedaron atrás, y si aquellos toman la marca de la bestia sobre su frente o sobre su mano derecha, el 666, ellos irán a eterna condenación. Para siempre y siempre estarán condenados. Pero no será solo para los que toman la marca de la bestia. Esto también acontece a todos aquellos que viviendo hoy no reciben por fe el evangelio de nuestro Señor Jesucristo. Nos olvidamos a veces que todos moriremos, unos primero que otros. Pero el problema es que no sabemos cuándo moriremos, y por eso la Biblia nos dice que vivamos día a día para Dios, confesando, arrepintiéndonos diariamente delante de Dios, orando, leyendo y teniendo comunión diaria con Dios. Porque mientras más avanzamos en esta vida, comenzamos a ver mucho hacia atrás lo ya vivido, pero poco hacia adelante. Cuando somos jóvenes pensamos que vamos a vivir para siempre. Pero sabemos que nuestros días están contados por parte de Dios. Dios ya sabe qué día moriremos. Y ya están estas cosas escritas en su libro. y cuando veo a mis amigos y a mis familiares y veo a todas las personas en este mundo, hay una preocupación en mi corazón al ir a los hospitales y verles morir sin Cristo. Esto me duele profundamente, porque sé lo que dice la palabra de Dios y sé que sin Cristo se han ido a eterna perdición. Deberíamos estar más preocupados por nuestras vidas y por las vidas de otros que no conocen al Señor, de aquellos amados nuestros, porque mientras estemos aquí sobre la tierra tenemos oportunidad tras oportunidad para recibir a Jesús, pero una vez que morimos se acabó, ya no hay más. Cuando damos nuestro último suspiro, este es el último sobre esta tierra y luego la eternidad sigue, o en el cielo o en el infierno. Y la Biblia nos habla con claridad sobre el cielo y sobre el infierno, porque en el Antiguo Testamento, desde Génesis hasta Malaquías, toda persona que murió en el Antiguo Testamento, los que tuvieron fe en Dios y los que no tuvieron fe en Dios, todos fueron al infierno. Pero en el infierno había dos compartimientos, separados por una gran profundidad, el seno de Abraham y el lugar de tormentos, separados de esta gran profundidad, y todos iban al Seol, denominado el lugar de los muertos. Y la Biblia en el Antiguo Testamento, no solo en los Salmos, sino en el Nuevo Testamento, al leer los Evangelios, y especialmente en Lucas 16:19, Jesús nos habla allí de una historia verdadera para confirmar las enseñanzas del Antiguo Testamento. Nos las da aquí en el Nuevo Testamento, la historia de Lázaro y el hombre rico, porque es de gran importancia que entendamos estas cosas, como nos las declara Juan el Amado, porque aquel que reciba la marca de la bestia y la adore, este recibirá el castigo eterno, la ira de Dios sobre él, y será atormentado con fuego, con azufre, en la presencia de los santos ángeles de Dios y en la presencia de Jesucristo. Mira lo que dice aquí en Apocalipsis 14, y dice también en el verso 11, y el humo de su tormento sube por los siglos de los siglos, y no tienen reposo ni de día ni de noche los que adoran a la bestia y a su imagen, ni nadie que reciba la marca de su nombre. Es muy claro como nos habla la palabra de Dios. En la historia que Jesús nos da, había un hombre rico y un mendigo allí en Jerusalén, y en alguna forma había sido desposeído este hombre hasta quedar sin familia, estaba en las calles, tenía llagas por todo su cuerpo, no tenía alimentos ni agua, así que camina deambulando por las calles de Jerusalén buscando bebida y comida, y llegó a un lugar donde se realizaba una gran fiesta en una mansión, en la propiedad de un hombre acaudalado, y en ese tiempo no usaban servilletas, ni cubiertos, cucharas, ni cuchillos, ni tenedores. Al comer usaban sus manos, y cuando terminaban de comer tomaban una porción de pan, se limpiaban la boca, las manos y la tiraban para que los perros las comieran. Podían ser los perros que tenían como mascotas o los perros vagabundos de las calles. Y aconteció que al estar allí junto a esta mansión, nadie puso atención a este hombre. Todos estaban divirtiendo adentro. Y este hombre se alimentaba de los desperdicios que caían de la mesa. Y los perros venían y le lamían las llagas. Y esa misma noche, aquel mendigo murió allí frente a la calle. Esa misma noche, este mendigo murió allí en la puerta de esta mansión. Y nadie lo supo. Hace como 9 años, aquí mismo en la esquina de Golden Springs con Grant, en el tiempo de invierno y estaba lloviendo mucho, veníamos para nuestro trabajo. Y había un hombre allí sentado en la esquina, sentado en la lluvia, y lo que aconteció es que había muerto allí y nadie paraba hasta que uno de los pastores del staff paró y lo sacudió y estaba muerto. Tuvo que llamar a la policía, quienes vinieron a llevarlo. Y esto me hace pensar de este pobre pordiosero frente a esta mansión durante esta fiesta, aquel que nadie aquel a quien todos ignoraron y nadie le puso atención. La fiesta se terminó, todos se despidieron y fueron a sus casas, y nadie se dio cuenta que este hombre había muerto. Y durante la noche había personas que limpiaban las calles de Jerusalén. Quizás encontraron el cuerpo, lo envolvieron y lo llevaron al basurero público y lo tiraron allí para que se quemara. Nadie fue notificado de la muerte de este hombre que deambulaba por las calles. Nadie notificó su muerte. Esa noche también el hombre rico fue a su alcoba pensando en su gran fiesta, sus amigos, sus cuentas, su dinero, y pensando tener una gran fiesta posteriormente. Y al pensar en esto, este hombre se acostó y durante la noche murió. Y la Biblia dice que cuando nosotros morimos, somos llevados o bien sea al cielo o al infierno. Y la Biblia dice que vinieron y llevaron su alma al infierno. Y allí en el infierno, en el lugar de tormentos, vio al otro lado de esta gran separación y vio allí a Lázaro. El problema es que cuando vivía ni siquiera reconoció a Lázaro. Abraham ya había estado en este lugar unos 2000 años, y lo que este hombre allí en el infierno dice: Padre Abraham, lo que dice este hombre es: Padre Abraham, por favor, si es posible, envíes a Lázaro para que ponga su dedo en agua y refresque mi lengua, porque me estoy quemando en este lugar. Esto es lo que dice. Había comunicación que se ejecutaba allí de un lugar a otro. Y al estudiar lo que Jesús nos enseñó en esta historia, vemos claramente que los 5 sentidos de la persona están activos allí en el infierno. Pueden oler, pueden sentir, pueden pensar, recordar, tocar. Todo funciona a perfección. Y Abraham le contestó diciendo: Hijo, acuérdate que en tu vida tuviste todas las cosas en este mundo. Tuviste buena salud y estuviste en grandes fiestas y en grandes regocijos. Mas ahora tú eres atormentado mientras Lázaro es confortado. ¿Y qué le dice entonces Padre Abraham? Entonces, por favor, recuerdo que tengo 5 hermanos en casa y desearía ir a comunicarle sobre este lugar de tormento, porque si alguien fuera de acá y advirtiera a mis hermanos de este lugar. Y Abraham le contestó: Hijo, aunque alguien se levantase de los muertos, aún no se persuadirá. ¿De quién está hablando? De Jesucristo. Hace 2000 años vino, murió y resucitó de los muertos, y aún hay personas que no creen. Las personas en el infierno desearían volver y poderse sentar en una congregación y arrepentirse y recibir a Jesús como Señor y Salvador y poner sus vidas en orden, pero ya es demasiado tarde. Cuando Jesús fue a la cruz y murió, esos 3 días de su muerte, Él descendió al infierno conforme a lo que vemos en Efesios capítulo 4, 11 en adelante, versos 9 al 11. Cuando Jesús fue a la cruz y murió allí, esos 3 días que estuvo en el seno de la tierra, descendió al infierno, conforme a lo enseñado en la Escritura en Efesios, capítulo 4, 9 al 11, y en Segunda de Pedro, capítulo 3, Él descendió para predicar a los cautivos libertad. Él fue al seno de Abraham y les dijo a todos los que moraban allí: alístense. A todos los santos del Antiguo Testamento, y los llevó de allí al paraíso de Dios, al cielo. Y el infierno desde entonces se constituyó en un solo lugar de tormentos. Se ensanchó para ser un solo lugar de tormentos. Esto aconteció en la resurrección de Jesús. Las personas hasta hoy siguen yendo al infierno. Infierno que está lleno con toda clase de personas. Personas que se han entregado a la pornografía, adúlteros, mentirosos, borrachos, personas como Hitler, Mussolini. Muchos del pasado están sentados allí deseando en su castigo, castigo que reciben conforme al conocimiento que tuvieron en sus propias vidas. Y muchos, cuando se habla del infierno, dicen: es una historia que lo asusta a uno. No es una historia, es un lugar real. Porque fuimos hechos de cuerpo, alma y espíritu, y cuando morimos, el alma y el espíritu trascienden, siguen. El cuerpo va al polvo y se lo comen los gusanos, va al polvo del cual fue tomado. Mas Dios nos creó como una trinidad, una triconomía en nosotros, los hombres, y es necesario que entendamos que nuestra única opción es hoy. Tenemos oportunidad mientras vivamos, pero cuando paramos de respirar se acabó. Entonces o vamos al cielo o vamos al infierno, como la Biblia nos lo dice. Por eso es de suma importancia compartir con nuestros amados y con nuestros amigos, con nuestros hijos, con nuestros nietos, y enseñarles sobre el infierno, enseñarles sobre el cielo, porque el cielo es un lugar muy diferente, un lugar donde no habrá más llanto, no habrá más dolor, no habrá lágrimas, no habrá más muerte. Será un lugar donde seremos confortados por el resto de nuestros días, por siempre y siempre y siempre. Mas los que están en el infierno solo están ahí temporalmente. Te dirán, ¿qué quieres decirme? Porque la Biblia dice que el infierno, el Hades y la muerte, y el anticristo y el falso profeta y todo demonio y toda persona condenada pasarán al lago de fuego donde morarán eternamente y para siempre. Imagínate por un momento tener sed y no poder calmar su sed. Imagínate por un momento todas las oportunidades rechazadas de todas las que Dios te dio para que le aceptara como Señor y Salvador, y del amor y gracia de Dios ofrecido a ti, mas tú lo rechazaste. Y ya no puedes hacer nada, es demasiado tarde. Y toda compañía junto a ti es una persona pervertida y con ira y sucios. Y allí no hay luz sino tinieblas, y lloro y crujir de dientes eternamente para siempre. Por esto es de suma importancia conocer a Jesucristo como nuestro Señor y Salvador personal, porque Dios nos da una vida para vivirla, y esa vida debería ser vivida para Jesucristo, porque no tendremos una segunda oportunidad cuando nuestro espíritu parte de nuestro cuerpo. O va a estar con el Señor o con Satanás y sus demonios y el anticristo, el falso profeta, y toda persona que, tomando la decisión de apartarse de Dios, están en el infierno, en el fuego eterno. Oro que el Espíritu de Dios hable a tus corazones, y esto no sea solo un sermón, sino algo que tomes y medites para que hagas las mejores decisiones. Porque Jesucristo viene pronto. Para algunos hoy es cuando nuestros días han llegado a su término. Otros la próxima semana, el próximo mes o el próximo año. No sabemos cuándo nuestros días expiran. Podemos tener cáncer o cualquier otra enfermedad. Podemos estar en un accidente de auto. No sabemos. Viene pronto. Debemos asegurarnos que le conocemos en el poder de su resurrección. Cuando nos llame, que podamos contestar. No debemos escondernos ni ser sordos a su llamado. Por eso Él nos dice, he aquí estoy a la puerta y llamo. Si alguno oye mi voz y abre la puerta de su corazón, entraré en él, cenaré con él y él conmigo. Jesús nos hace esa invitación. Él está afuera y Él no entrará sin permiso. Él quiere que le invitemos para que more en nuestros corazones.
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1: Aleluya. Vamos a guardar este espíritu que está aquí. La presencia del Señor está aquí y Él es maravilloso.

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cuando entre tú y yo caigan las barreras y el amor de Dios sea verdad entre nosotros. El mundo va a creer cuando la paja que hay en tu ojo y la viga que hay en el mío sean rendidas a los pies de nuestro Salvador y dispongamos nuestras vidas para Él. Ven, hermano, ven. Dame tu mano y caminemos juntos las millas que sean necesarias para alegrar el corazón de nuestro Padre. Amémonos. Amémonos unos a otros porque el amor verdadero es de Dios y Él nos quiere juntos, glorificándole con la actitud de nuestro corazón, en la unidad, en la obediencia, en el perdón. Hay tanto por hacer.

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1: Si tiene su Biblia, a favor, dar vuelta a la Epístola de Romanos, el capítulo 8. Venimos ahora a la situación donde el cristiano está viviendo bajo el poder del Espíritu Santo. Hemos visto en el capítulo 7 la vida frustrada en la carne. La vida de una persona que ha venido a conocer a Cristo Jesús, pero todavía está viviendo su vida bajo las energías de su propio ser, sin depender del Espíritu Santo. Teniendo la habilidad de entender las cosas de Dios y rendirse al poder de Dios, pero tratando de cumplir la vida del Espíritu en las energías de la carne. En el capítulo 8 tenemos la libertad, tenemos la libertad del castigo tanto como el poder del pecado y la naturaleza pecaminosa. Entonces, Pablo acabó en el capítulo 7 declarando que era miserable hombre y clamando quién iba a darle libertad. Y le dio gracias a Dios que por medio de Jesucristo, nuestro Señor, viene esa libertad. Entonces, el capítulo 8 es una continuación ahora en la esfera del Espíritu. Como vimos en el capítulo 7, varias veces el pronombre yo, mí. Pero ahora en el capítulo 8 vemos el énfasis en la persona del Espíritu Santo. El Espíritu Santo solamente fue mencionado una vez en el capítulo 7, en el versículo 6. Ahora en el capítulo 8, el Espíritu Santo es mencionado más de 20 veces. Esta es la vida del cristiano. Esta es su práctica, caminando en el Espíritu, obedeciendo al Espíritu, rindiéndose al Espíritu para que Él nos transforme y nos conforme a la imagen del Señor Jesucristo. Y que día tras día mi vida esté cambiando. Ahora dice, ahora pues, ninguna condenación hay para los que están en Cristo Jesús. Los que no están andando conforme a la carne, sino conforme al Espíritu. Ahora, la primera cosa que dice Pablo aquí, que no hay ninguna condenación ahora para el que está en Cristo Jesús. El que está en Cristo Jesús es el individuo que ha sido renacido del Espíritu Santo. El que se ha arrepentido y aceptado a Cristo como Señor y Salvador. Entonces no hay condenación. La palabra condenación indica sentencia del pecado, pero es traído a una esfera de libertad, porque Cristo ha sido hecho pecado por nosotros, para que nosotros fuéramos hechos la justicia de Dios en Él. Entonces vemos que Dios no me condena. Tenemos que distinguir entre condenación y convicción. La condenación viene de Satanás, quien me acusa de mis pecados pasados, de gente que me conoce y dice, oh no, yo sé lo que has hecho, o yo mismo me condeno. Pero Pablo nos dice, tanto como Cristo, que si yo soy renacido del Espíritu Santo, no hay ninguna condenación sobre mi vida en el pasado. Cristo me perdonó todos mis pecados. Las Escrituras son bien claras en esto. El Salmo 103, versículo 12, nos dice que nuestros pecados fueron arrojados y hechos hacia el oriente, de lejos del occidental. Si uno va hacia el oriente, nunca, nunca va a la dirección del occidental o al revés. Gracias a Dios que no dijo norte y sur. Entonces mis pecados nunca son mencionados o acordados. Sí, Dios olvida mis pecados, no se acuerda de ellos. Isaías 38, 17 nos dice que ha puesto nuestros pecados detrás de sus espaldas, entre sus hombros. Es imposible ver esa parte central entre nuestros hombros. Entonces Dios dice, no se acuerda de nuestros pecados. También el profeta Miquías nos dice, en el capítulo 7, versículo 19, que ha arrojado mis pecados y los ha puesto en el mar más profundo. Entonces, mis pecados han sido perdonados, olvidados, y yo nunca voy a tener que dar cuentas de mis pecados en el pasado. Ahora, ¿qué ocurre en mis pecados que cometo ahora? La Biblia nos dice que tenemos un abogado, Cristo Jesús, 1 Juan 2:1. Y cuando yo fracaso, yo vengo y confieso mis pecados en fe, con arrepentimiento genuino, y la sangre de Cristo me limpia. Entonces, cada vez que vengo yo a Dios, cada vez que vengo a nuestro Señor Jesucristo, vengo por la primera vez, así me ve a mí. Entonces, tengo que reconocer que yo soy hijo de Dios. Ahora, el razonamiento humano dice, bueno, si Dios no se acuerda de mi pecado, entonces debo de pecar. Pero Pablo ya nos ha preguntado eso y nos ha hecho esa pregunta en los capítulos anteriores. ¿Continuemos en el pecado? Claro que no. Somos criaturas nuevas. Entonces, la primera cosa que Pablo dice, no hay condenación al que está en Cristo Jesús. La palabra, los que no están andando conforme a la carne, sino a conforme al Espíritu, no son original. Se encuentran al fines del versículo 8, versículo 4, pero los traductores pusieron eso allí para dar a entender lo que está diciendo, pero sí se encuentra en el versículo 4. Entonces, no condenación, pero soy hijo de Dios en Cristo. El versículo 2 dice, porque la ley del Espíritu de vida en Cristo Jesús me ha librado de la ley del pecado de la muerte. Como nos ha dicho en el capítulo 6 y 7, que la obra de Cristo que introdujo la ley del Espíritu, nos ha librado de ese poder de la naturaleza pecaminosa. Ya no tengo que ser siervo de ella. Ya no tengo que obedecer. Pero ha quebrantado y dado libertad para poder obedecer a Dios. Porque lo que era imposible para la ley mosaica, por cuanto era débil a causa de la carne. Toma en cuenta que la ley no era débil, pero el hombre en su carne pecaminoso no podía obedecer la ley. La ley no podía dar el poder para obedecer solo el requisito. Entonces, Dios enviando a su propio Hijo en semejanza de carne de pecado y en lo concerniente al pecado, condenó al pecado en la carne. Algo muy importante. Pablo dice aquí que la ley era débil. Pero débil solo porque la carne era débil, pero directamente la ley no era débil, era santa, justa y buena. Pero la carne del hombre era débil para obedecer y la ley no podía dar el poder para obedecer. Entonces Dios envió a su Hijo, su propio Hijo, en semejanza de carne pecaminosa. En semejanza, no fallen eso. Cristo fue concebido por el Espíritu Santo, era santo, bendito. Nunca pecó, no podía pecar y nunca tomó parte en pecado. Entonces, enviando a su Hijo en semejanza de carne de pecado, condenó al pecado, no solamente el pecado de todos los hombres, pero condenó el poder de esa naturaleza pecaminosa. ¿Para qué? El versículo 4 nos dice, para que la justicia de la ley se cumpliese en nosotros, los que no andamos conforme a la carne, sino conforme al Espíritu. Entonces, Dios el Padre envió a su Hijo para quebrantar y destruir no solamente el poder pecaminoso, pero para pagar el pecado. La ley nunca podía hacer eso. Los sacrificios de animales eran solamente en fe del Cordero de Dios que iba a venir, Cristo Jesús. Pero Dios el Padre, como nos dice en Filipenses el capítulo 2, versículos 5 a 7, se vació de su gloria y tomó en su persona, conforme a un siervo, su persona, y obedeció y murió por nosotros y destruyó ese poder tanto como el pecado, para que nosotros, para que la justicia de la ley se cumpliese en nosotros. Y ahora nosotros no andamos conforme a la carne, según nuestra naturaleza pecaminosa, sino conforme a nuestra naturaleza divina, al Espíritu. Esa naturaleza divina que Pedro nos dice nos ha dado Dios cuando somos renacidos del Espíritu Santo. Entonces yo tengo la habilidad ahora de obedecer la palabra, tengo el deseo de obedecer, tengo el poder, pero tengo la decisión de obedecer o no. No es automáticamente, porque mi naturaleza pecaminosa existe. Es mucho como un aeroplano que puede despegar y tomar al aire y volar. Pero ¿cómo es que puede volar ese aeroplano? Hay una ley de gravedad que demanda que caiga ese aeroplano. Pero hay otra ley que está en enfoque que es superior a la ley de gravedad. Esa ley que puede elevar al aeroplano, aerodinámica, y sostiene a ese aeroplano allí. Pero si el piloto o el piloto no cree que la ley de gravedad existe, todo lo que tiene que hacer es apagar el motor. ¿Y qué ocurre? Ese aeroplano va a caer. ¿Por qué? Porque entonces la ley de gravedad toma ese aeroplano y lo arroja al... Así también la ley del Espíritu tiene que existir continuamente en mi vida para que la ley del Espíritu, de la naturaleza pecaminosa, no tenga control sobre mi vida. Yo tengo que rendirme al Espíritu. Ahora, en el versículo 5, dice, porque los que son conforme a la carne, ponen su mente en las cosas de la carne. Esos individuos que no conocen a Cristo, viven conforme a la carne. Y ponen toda su mente, la mente refiere a su voluntad, a sus deseos, su afección, a todo. Lo que se ve, lo que se come, lo que se tienta, lo que desean. Todo para dar placer a la carne. Todo tenemos que hacer es observar a nuestro mundo. El que no conoce a Cristo vive por ese propósito. Para ver todo lo que puede agradar y todo lo que puede obtener. Pero dice allí, en contraste, pero los que son conforme al Espíritu, los que son renacidos de Cristo, en las cosas del Espíritu, entonces nuestros deseos, nuestra voluntad, nuestras emociones, todo está en dirección al Espíritu, a la mente de Dios, los propósitos y la voluntad de Dios. Entonces hay un gran contraste aquí en el versículo 5. El versículo 6 dice, porque la mentalidad de la carne es muerte. Subrayen eso. La mentalidad de la carne es muerte, pero la mentalidad del Espíritu es vida y paz. Cuando yo me rindo al Espíritu, cuando obedezco yo, entonces tengo paz y tengo libertad. Tengo vida. Pero yo también como cristiano tengo esa habilidad de pecar. Y si yo camino conforme a la mentalidad de la carne, muero. ¿En qué forma muero? No tengo compañerismo con Dios, porque el pecado es un obstáculo para mi compañerismo hasta que lo confieso. Muero en términos de convicción, no tengo paz, porque sé que estoy desobedeciendo a Dios en su palabra. Entonces yo como cristiano tengo que tener cuidado y caminar en el Espíritu para vivir y para tener paz. Por cuanto la mentalidad de la carne es enemistad contra Dios, dice en el versículo 7. ¿A qué se refiere esto? Pablo dice que la mentalidad de la carne, el hombre natural, el que no conoce a Cristo, el que no ha renacido del Espíritu Santo, es enemistad, es enemigo, está en guerra contra Dios. A mí no me importa qué buena la persona sea. Si no conoce a Cristo Jesús, si no renacía el Espíritu Santo, está en guerra contra Dios y Dios en guerra contra él. ¿Por qué? Porque el pecado. El hombre no tiene nada contra ser religioso. Pero si hablamos de una relación personal y Cristo es el único modo y el camino, entonces el hombre se enoja. Dice, ¿cómo puede ser? Entonces el hombre es muy religioso, pero cuando hablamos de relación personal es otra cosa. Dice, porque no se somete a la ley de Dios, ya que ni siquiera puede. Entonces el hombre natural no se somete, no se pone en línea con lo que Dios requiere. La palabra es una palabra militar de un soldado que se alinea con su capitán para tomar órdenes y obedecer. Pero también Pablo nos dice que ni siquiera puede el hombre natural. No tiene la habilidad. ¿Por qué? Porque está muerto espiritualmente, Efesios 2:1 nos dice. No tiene la habilidad. Y los que viven según la carne no pueden agradar a Dios, nunca. Nunca puedo yo agradar a Dios si no es por el Espíritu Santo. Nunca puedo agradar a Dios si no es por ser renacido del Espíritu Santo. Nunca puedo agradar a Dios si no soy renacido y soy unido con el Hijo Cristo Jesús. A mí no me importa qué haga usted. Si usted no conoce a Cristo Jesús, usted no puede agradar a Dios. Y tiene que arrepentirse. Entonces dice en el versículo 9, mas vosotros no vivís según la carne, sino según el Espíritu, si es que el Espíritu de Dios mora en vosotros. Ahora, pone el énfasis ahora en la persona del Espíritu Santo. Y que nosotros como cristianos hemos recibido al Espíritu Santo, y nosotros vamos a poder vivir si el Espíritu mora en vosotros. Nuestro cuerpo es el templo del Espíritu Santo, nos dice Pablo en 1 Corintios 6:19. Y dice, si alguno tiene el Espíritu de Cristo, él tal es de él. Entonces, cuando una persona acepta a Cristo Jesús, recibe el Espíritu Santo inmediatamente. Pero tenemos que entender que no todos nos rendimos al poder del Espíritu Santo siempre. Efesios 5:18 nos dice que debemos de continuar siempre ser llenos del Espíritu Santo. Eso habla de ese poder que Cristo le dijo a sus discípulos en Hechos, el capítulo 1, que debían de habitar allí en Jerusalén hasta que el poder del Espíritu Santo descendiera sobre ellos. La preposición que se encuentra allí es epi, sobre. En Juan, el capítulo 14 hasta el 16, tenemos dos preposiciones con el Espíritu Santo. El Espíritu Santo será con nosotros y en nosotros. La tercera preposición se encuentra en los Hechos, el capítulo 1 y el capítulo 2, donde el Espíritu Santo va a caer sobre el individuo para ser un testigo. Entonces, cada cristiano recibe el Espíritu Santo cuando es renacido, pero no todo cristiano es lleno del Espíritu Santo siempre. Tengo que rendirme, pedir, depender de Dios para poder vivir bajo el poder del Espíritu Santo. El versículo 10 dice, pero si Cristo está en vosotros, el cuerpo en verdad está muerto. ¿A cuánto del pecado? Mas el Espíritu vive a causa de la justicia. Entonces yo soy renacido del Espíritu Santo, mi cuerpo está muerto porque el pecado ha tocado a mi cuerpo. ¿En qué forma mi cuerpo está muerto? Mi cuerpo físico va a morir y va a ir a la tierra otra vez. Pero mi cuerpo está muerto a rendirme al pecado ahora, porque vivo en el Espíritu. Y si el Espíritu de aquel que levantó a los muertos, a Jesús, habita en vosotros, el que levantó de los muertos a Jesús Cristo, vivificará también vuestros cuerpos mortales por medio de su Espíritu que habita en vosotros. Entonces, el mismo Espíritu que resucitó a Cristo y lo levantó de la muerte, también va a levantar a mí y va a resucitar a mi cuerpo. Esta es la esperanza que yo tengo. No una esperanza que dice, ojalá ocurra, pero una esperanza que dice, yo sé que va a ocurrir. Entonces, la evidencia que Cristo me va a resucitar a mí es que Él fue resucitado. Él se resucitó, el Espíritu lo resucitó, el Padre lo resucitó. La Trinidad estaba en esa obra. Entonces, el testimonio del Espíritu en mi vida es muy importante. Así que, hermanos, somos deudores, no a la carne, para que vivamos conforme a la carne. Yo no le debo a mi carne nada, a mi hombre viejo. Yo soy nuevo y me rindo a esa nueva naturaleza divina para vivir bajo el poder del Espíritu Santo. Pero mi carne siempre está allí para rendirse y ayudarme, pero yo no tengo que negarme. Yo tengo que pedir que Dios me dé las fuerzas, leer la palabra, estudiar la palabra, orar, rendirme al Espíritu. El versículo dice, porque si vivís conforme a la carne, vais a morir. Subrayen eso. Si usted como cristiano cree que puede vivir conforme a la carne y va a vivir, está equivocado. Va a morir. Mas si por el Espíritu hacéis morir las obras de la carne, viviréis. Entonces tengo la habilidad, como hemos dicho, para reconocer que esa naturaleza existe en mi cuerpo, en mi vida, pero no tengo que entregarme a ella, pero al poder del Espíritu Santo, y entonces voy a poder vivir como Dios quiere que viva yo. El versículo 14 dice, porque todos los que son guiados por el Espíritu de Dios, estos son hijos de Dios. Los que son guiados. Gálatas 5:18 nos dice también que debemos de ser guiados por el Espíritu, porque si no vamos a manifestar las obras de la carne, en Gálatas 5:19-21. Tenemos que poner a muerte esas obras y esos miembros, Colosenses 3:5 nos dice. Pablo nos ha dicho en los capítulos anteriores de no rendir nuestros miembros como instrumentos del pecado, pero de Dios. Entonces tenemos que reconocer que cuando Dios creó a Adán, lo creó espíritu, alma y cuerpo. Pero cuando él desobedeció y fracasó, fue invertido y fue cuerpo, alma y espíritu. Su espíritu murió y la preocupación y la prioridad de su vida fue cuerpo primero. Ahora nosotros tenemos el cuerpo como prioridad antes de conocer a Cristo. Y nuestra alma contiene la voluntad, el intelecto, nuestras emociones, pero nuestro espíritu está muerto. Cuando aceptamos a Cristo, somos invertidos otra vez. Espíritu primero es nuestra prioridad. Nuestra alma conforme y sometida a ese espíritu, nuestras emociones, nuestro intelecto, nuestra voluntad, a la palabra de Dios. Y el cuerpo es último. Lo abusamos nunca, pero no vivimos por el cuerpo o los deseos de la carne, porque tenemos el Espíritu vivo ahora por la gracia de Dios. Entonces, esto es lo que Pablo nos está diciendo. No somos esclavos, pero somos siervos voluntariamente del Espíritu. El versículo 15 dice, pues, no habéis recibido espíritu de servidumbre para recaer en el temor, sino que habéis recibido espíritu de adopción como hijos, por el cual clamamos, Abba, Padre. No hemos recibido espíritu de servidumbre ni de temor. Algo muy importante que dice aquí Pablo. Pero hemos clamado, Abba, Padre. La palabra Abba es una palabra muy tierna, de afección. Se puede traducir en México, dice papi. De cariño, es una frase de relación. El Señor Jesucristo usó esta frase cuando oró allí en el huerto de Getsemaní. Ningún judío llamaba al Padre en el Antiguo Testamento así, pero ahora en el Nuevo Testamento podemos hacerlo. ¿Por qué? Porque somos hijos de Dios. Hemos sido renacidos del Espíritu Santo. Y como nos dice allí Pablo, ahora hemos recibido no solamente su espíritu, pero el espíritu de adoptación. entonces podemos clamar. Y la palabra adoptación es, son dos palabras en el griego, hijo y localizar a un hijo. Entonces indica esa ley romana que podía adoptar a cualquier persona y ponerla en el lugar como hijo natural, aunque no era. Esta es la palabra hacia nosotros. Somos hijos de Dios. No somos natural, pero sobrenatural nos ha adoptado Dios por medio de su Hijo. Entonces no tenemos el espíritu de temor, como Pablo le dice a Timoteo, 1 Timoteo 5, 6. Nos dice que la mujer que vive en su deseo y su placer de su carne está muerta en cuanto vive. Y Dios no nos ha dado ese espíritu de temor, pero de poder y de amor, y una mente sobria y sana. Entonces esto es lo que Dios ha hecho para nosotros, por su gracia, y tenemos que dar gracias a Dios. Ahora en el versículo 16, reconociendo ahora que podemos venir antes del trono de Dios y decir, Abba, Padre. El Espíritu mismo, dice en el versículo 16, da juntamente testimonio a nuestro espíritu de que somos hijos de Dios. No es nada que yo dé testimonio a Dios o al Espíritu, pero lo importante es que el Espíritu da testimonio juntamente con mi espíritu, dejándome saber y entender que yo soy hijo de Dios. La obra del Espíritu Santo, la convicción, me guía, me habla, me dirige. Esto es evidencia a mí que yo soy hijo de Dios. Esto es muy importante. Entonces yo sé si soy renacido del Espíritu Santo. No es cosa de mentirme a mí mismo o engañarme, pero yo sé si soy renacido del Espíritu Santo. El Espíritu mismo da testimonio con mi espíritu. Y si hijos, dice el versículo 17, también herederos, herederos de Dios y coherederos con Cristo. Si es que padecemos juntamente con Él, para que juntamente con Él seamos glorificados. Somos hijos, entonces somos herederos. Una herencia es dada porque la persona quiere a la otra. Y casi siempre hay una relación familiar. No siempre, pero casi siempre. Pero aquí en la Escritura la ilustración es, siempre es familiar. Los que vienen a Cristo entonces no solamente son hijos de Dios, pero herederos también de Dios. Y coherederos con Cristo. Todo lo que pertenece a Cristo pertenece a mí. El Padre ha dado todo a Cristo, entonces todo es dado a mí. Entonces yo tengo que reconocer las riquezas que tengo en Cristo Jesús. 1 Pedro 1:4 nos dice que esa herencia es incorruptible, sin mancha, no desaparece y está reservada en los cielos. La herencia aquí en la tierra se puede gastar, se puede destruir, se puede perder, pero esa herencia que tengo en los cielos es incorruptible y está esperando allí para mí. Entonces soy yo coheredero con Cristo, pero dice aquí una condición, si es que padecemos juntamente con Él, para que juntamente con Él seamos glorificados. Entonces la vida cristiana no es simplemente una vida de recibir y no tener problemas, pero es una vida que llama a sufrimiento muchas veces. ¿Por qué? Porque ya no vivimos conforme a la carne y los deseos y las demandas de la carne, pero vivimos bajo la voluntad y los deseos del Espíritu, negando nuestra carne, rechazando los estándares de este mundo. Entonces, vamos a sufrir. Pedro nos dice eso en su primera epístola. Tribulaciones, sufrimientos. Entonces, tengo que depender del poder del Espíritu Santo para poder sobresalir en estas tribulaciones y pruebas. El versículo 18 dice, pero pues considero que las aflicciones del tiempo presente no son comparables con la gloria venidera que ha de manifestarse en nosotros. comparando lo que tenemos en esta vida, lo que sufrimos, comparando lo que Dios tiene para nosotros y lo que nos ha dado, ¿cómo se puede comparar? Pablo dice, considero, es una palabra de acontado, tomando el balance, tomando la diferencia y observándola y marcándola. La vida venidera es mucho más mejor. Pablo habla de esto en 2 Corintios capítulo 4, versículos 16 y 18, lo temporal y lo eterno. Entonces, sabemos que nuestro cuerpo está muriendo poco a poco, pero el hombre interior está renovado día tras día por el Espíritu de Dios. ¿Cómo se puede comparar lo que tenemos aquí y lo que vamos a tener en la gloria de Dios? Porque el anhelo ardiente de la creación es el aguardar la revelación de los hijos de Dios. El anhelo de la creación, no solamente cayó el hombre cuando fracasó Adán, pero la creación fue contaminada. Vemos al mundo y el mundo que vemos hoy no es el mundo que Dios creó. Vemos el mundo de hoy y no es el mundo que va a ser cuando Cristo regrese. Entonces nos dice aquí Pablo que la creación anhela ardiente, aguardando la revelación de los hijos de Dios. ¿Por qué? Porque cuando los hijos de Dios son revelados al mundo, es cuando Cristo regresa. Entonces va a establecer 1,000 años, un milenio de paraíso. Entonces vamos a ver la tierra y el planeta que Él creó antes de la caída de Adán. Porque la creación fue sometida a vanidad, no por su propia voluntad, sino por causa de que la sometió en esperanza. Entonces, Dios no fue responsable por la caída, pero por medio de la caída dio esperanza en el futuro para que se va a rehacer todo como al principio. Entonces, el anhelo ardiente, la palabra indica como una persona que está vigilando, viendo con su rostro hacia ese objeto, con esperanza para no tener ninguna distracción. La creación anhela la venida de Cristo, tanto como nosotros. Entonces dice el versículo 21, de que también la creación misma será liberada de la servidumbre de la corrupción a la gloriosa libertad de los hijos de Dios. Porque sabemos que toda la creación gime a una, y a una está con dolores de parto hasta ahora. Ahora sabemos una cosa, que cuando vemos una mujer encinta, sabemos que va a tener un bebé, y solo es cosa de tiempo. Igualmente la venida de Cristo es comparable con una mujer encinta. Va a venir. Usted dice, bueno, pero ha sido miles de años, sí. Casi 2,000, entonces estamos más cerca ahora de ese parto. Entonces debemos de vigilar y estar preparados para recibir a nuestro Rey. El versículo 23 dice, y no solo esto, sino que también nosotros mismos, que tenemos las primicias del Espíritu, nosotros también gemimos dentro de nosotros, esperando la adopción de la redención de nuestros cuerpos. Nosotros gemimos que Cristo regrese. La redención de nuestros cuerpos. Sabemos que las Escrituras nos dicen, Filipenses 3:20, que Dios va a cambiar este cuerpo. 1 Corintios 15:51 hasta el 55. 2 Corintios 5:1 hasta el 7 y 8. Este cuerpo es temporal, es un casco, es una cáscara, es una tienda de campaña, es la palabra que usa ahí Pablo en 2 Corintios 5:1. Pero tenemos otro cuerpo eterno, va a ser igual que el cuerpo de Cristo Jesús. Entonces nosotros gemimos, anhelamos la venida de Cristo para que transforme esos cuerpos a ser incorruptibles. Entonces tenemos gran esperanza en la resurrección y esa transformación. Como dice allí que la primicia del Espíritu, eso fue allí en Hechos, el capítulo 2, en el día de Pentecostés. Evidencia de lo que el Espíritu Santo iba a hacer durante toda la edad de gracia. Derramó su Espíritu en ese día y ha continuado de derramar su Espíritu sobre los que aceptan a Cristo Jesús. El versículo 24 dice, porque en esperanza fuimos salvos, pero la esperanza que se ve no es esperanza, porque lo que alguien ve, ¿a qué esperarlo? Entonces la esperanza habla del futuro. Nuestra fe habla del presente y la esperanza espera algo que va a cumplirse en el futuro. Esperamos que Cristo regrese por nosotros para cambiar esos cuerpos tanto como la creación. Pero si esperamos lo que no vemos, mediante la paciencia lo aguardamos. Fe, paciencia. Y de igual manera, también el Espíritu nos ayuda en nuestra debilidad, pues que hemos de pedir como conviene. No lo sabemos, pero el Espíritu mismo intercede por nosotros con gemidos indecibles. Ahora en el versículo 26, algo muy importante. Tenemos aquí, Pablo nos dice, una debilidad. La debilidad es que no sabemos qué es lo que debemos de pedir. Yo no sé siempre exactamente lo que debo de pedir. Entonces necesito la ayuda del Espíritu Santo para que haga intercesión por mí. Como dice allí, Él mismo intercede por nosotros con gemidos indecibles. Entonces, yo tengo que someterme a la voluntad de Dios. Y cuando yo no sé cómo orar, a qué orar, entonces las palabras son insuficientes. El Espíritu Santo hace intercesión por mí. No sabemos qué pedir. Muchas veces creemos que la oración simplemente es para agradarnos nuestros deseos y lo que queremos. Pero la oración es para alinearnos con la voluntad de Dios, para que su voluntad y sus propósitos sean hechas en nuestra vida. Entonces, gracias a Dios que tenemos el Espíritu Santo, quien hace intercesión por nosotros, tanto como Cristo Jesús. Y el que escudriña los corazones sabe cuál es la mentalidad del Espíritu, porque conforme a la voluntad de Dios, intercede por los santos. Entonces, vemos aquí que Dios es fiel, y si nos rendimos al Espíritu Santo, esa obra y voluntad y propósito de Dios puede ser hecha en nuestra vida, caminando en el Espíritu. Ahora en el versículo 28, Pablo dice, y sabemos que todas las cosas cooperan para bien de los que aman a Dios y los que son llamados conforme a su propósito. Un versículo que algunas veces no queremos aceptar. Pablo dice que sabemos que todas las cosas cooperan para bien

para ser conforme a su propósito, para hacer el propósito de Dios, no el mío. Entonces, reconozco que Dios es fiel y tengo que encomendarme a Él como creador fiel en mi sufrimiento. Versículo 29 dice, porque a los que de antemano conoció, también los predestinó a ser modelados conforme a la imagen de su Hijo, para que Él sea el primogénito entre muchos hermanos. Y a los que predestinó, a esos también llamó. Y a los que llamó, a esos también justificó. Y a los que justificó, a esos también glorificó. Ahora, el versículo 29 y 30, muchos tienen problemas con él, porque no pueden razonar cómo es que Dios puede predestinarme y llamarme y glorificarme en un tiempo. Y muchos encuentran falta y culpa en Dios diciendo que Él antemano predestinó a algunos para ser salvos y antemano predestinó a otros para ser destruidos. Pero nunca se encuentra eso en la Escritura. Dios predestinó a mí, me predestinó desde el fundamento del mundo, Efesios 1, 4 y 5 me dice. 1 Pedro 1, 2 nos dice que nos hemos sido predestinados por la santificación del Espíritu para obediencia de la palabra. Entonces yo no entiendo la predestinación de Dios y mi libre albedrío, pero yo reconozco que Dios me ha predestinado y le doy gracias. Pero alguno quizás diga en escuchando, bueno, quizás Dios no me ha predestinado a mí. Bueno, entonces usted tiene que hacer esa decisión si quiere venir. Porque la palabra dice también que el que viene a Cristo nunca lo va a rechazar. Entonces usted venga y va a saber que ha sido predestinado. Pero usted dice quizás, bueno, no quiero venir. Bueno, entonces quizás usted no ha sido predestinado. Pero eso no es correcto. Bueno, venga. Entonces no podemos encontrar falta en Dios. Si usted viene, Dios lo acepta. Si usted se arrepiente, Dios lo ha predestinado. Pero usted tiene que decidir. Y cuando usted decida, entonces Cristo dice, tú no me aceptas a mí, pero yo te acepté a ti. Yo no entiendo, tampoco yo. Es un misterio de Dios. Pero Dios me predestinó antemano. Él sabe todo. Él puede hacer una decisión sin ninguna condición mía. Es Dios soberano. Pero me ha predestinado para ser conforme a la imagen de su Hijo. Y hay una transformación que ocurre durante mi vida. Si no hay transformación, no hay predestinación. Esto tengo que entenderlo. Entonces me ha llamado, me ha justificado y me ha glorificado ya. Dios vive en un presente eterno. Puede ver el pasado, el presente y el futuro como si es presente. Entonces aquí hablando como si ya ha ocurrido. ¿Qué pues diremos de esto? Dice Pablo. Si Dios está por nosotros, ¿quién contra nosotros? Nadie. Es una pregunta retórica. Si Dios ha hecho todo esto para nosotros y con nosotros, ¿qué hemos de decir? ¿Quién está contra nosotros? Nadie. El que no eximió o perdonó ni a su propio Hijo, sino que lo entregó por todos nosotros, ¿cómo no nos dará también con Él todas las cosas? Si ya ha entregado a su Hijo para pagar el pecado, ¿cuánto más nos va a dar todo lo necesario después de eso? ¿Quién acusará a los escogidos de Dios? Dios es el que justifica. ¿Quién es el acusador? Satanás. Apocalipsis 12, 10. Él me acusa. Yo me acuso. Yo me condeno. Usted me condena. El mundo me condena, pero Cristo no me condena. El capítulo 8, versículo 1. No condenación. ¿Por qué? Porque soy en Cristo Jesús. ¿Quién es el que condena? Cristo es el que murió, más aún, el que también resucitó, el que además está a la diestra de Dios, el que también intercede por nosotros. Entonces el Espíritu Santo y Cristo está haciendo intercesión por nosotros. ¿Quién nos separará del amor de Cristo? Nadie. ¿Tribulación o angustia o persecución o hambre o desnudez o peligro o espada? Como está escrito,

Y aquí está citando el Salmo: por tu causa somos muertos todo el día. Somos considerados como ovejas de mataderos, de matadero. Pero en todas estas cosas somos más que vencedores por medio de aquel que nos amó. ¿Quién? Cristo Jesús. Dependiendo de Él, dependiendo del poder del Espíritu Santo, aquí citando el Salmo 44:22, somos más que vencedores, más, no solamente vencedores, pero más. ¿Por qué? Porque ha quebrantado ese poder de la naturaleza pecaminosa y ha pagado el pecado. Y soy guiado por el Espíritu Santo, Hijo de Dios, bajo el poder del Espíritu Santo, más que vencedores por medio de aquel que nos amó. Porque estoy persuadido de que ni la muerte, ni la vida, ni ángeles, ni principados, ni potestades, ni lo presente, ni lo porvenir, ni lo alto, ni lo profundo, ni ninguna otra cosa creada nos podrá separar del amor de Dios que es en Cristo Jesús nuestro Señor. ¡Qué gloriosa anuncio! Empezando con no condenación, acabando con no separación. Soy cristiano, soy hijo de Dios. Dios me ha perdonado. Dios me ha dado una naturaleza divina. Dios vive en mí. Y yo tengo que rendirme y someterme a su voluntad, a su palabra, al poder del Espíritu Santo y vivir. El capítulo 8 de Romanos es la práctica, la norma de la vida cristiana. No se encuentre y no concluya que el capítulo 7 es la práctica y la norma. Nunca. El capítulo 7 es la práctica de ese individuo que no ha llegado a conocer la necesidad del poder del Espíritu Santo. El capítulo 8 es la vida llena del Espíritu Santo, rendido, entregado a Dios completamente. Entonces, qué buenas nuevas tenemos aquí. No condenación, no separación. Soy hijo de Dios y espero que Cristo regrese por mí. Espero ese día cuando este cuerpo va a ser transformado, glorificado, para ser igual que Cristo Jesús. Amén.

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1: Nos amas. Ahora nos sentamos a tus pies para que nos instruyas tú, Señor. Padre, dame a mí discernimiento, Padre, y una unción para poder explicar este capítulo a tu pueblo y darles a ellos el entendimiento, Padre. Oídos para oír, Padre, para que puedan recibir tu palabra. Corazones que puedan percibir, Padre. Háblales personalmente. Te doy gracias, Padre, en el nombre de Cristo Jesús. Amén. Apocalipsis 17, por favor. Apocalipsis 17, un capítulo difícil, pero uno de mis favoritos capítulos de la Biblia. Tengo varios, este es un otro de ellos. Capítulo se llama La condenación de la gran ramera. Ustedes han escuchado de la gran ramera. Siempre mucho misterio alrededor de la identidad de la gran ramera. Pero creo que claramente hoy nos vamos a dar cuenta de lo que Dios dice sobre ella en su palabra. Entendamos esto, que durante los tiempos de la gran tribulación, el mundo va a ver un surgimiento de un sistema económico fuerte, coercitivo. El anticristo va a venir al mundo en el tiempo de caos, ¿correcto? Va a haber un tiempo de caos. Los juicios de Dios van a empezar, va a haber un tiempo de caos, un tiempo de catastrofía. Sí saben lo que quiero decir, ¿no? Padre, ayúdame, Señor. El anticristo venía en un tiempo de caos y de muchas catástrofes, ¿sí? Iba a venir con un plan económico, el anticristo, que según va a traer paz a la tierra como nunca en su historia. El plan que traerá, el plan económico, incluye el número, ¿qué? 666, ¿sí? Todos tendrán que tomar el número de la marca de la bestia en su mano derecha o en su frente. Si no, no podrás comprar nada, vender nada, te vas a morir de hambre. Tú tienes que participar, serás forzado a participar en el plan económico, ¿sí? Ahora entendamos esto, para que el anticristo pueda desarrollar su plan de conquistar todo el mundo, él necesita un sistema religioso para que lo ayude, para controlar a la población. Sí, yo una vez le pregunté a alguien que yo quiero mucho, un familiar mío. Estaba tratando yo de compartir el evangelio y le pregunté, ¿tú qué crees de la religión? La respuesta de la persona fue, me dijo, sin la religión el mundo sería un caos, porque todo mundo estaría en contra de sí mismo. Me dijo, la Biblia es necesaria para controlar a la muchedumbre. Wow. Y esto lo sabe el anticristo. Esto lo sabe el anticristo, ¿sí? Sabemos por medio de la Biblia que el anticristo tendrá una religión que lo va a respaldar. ¿Cómo lo sabemos? Bueno, sabemos que está profetizado que él tendrá su propio, ¿qué? Profeta. Él tendrá su propio profeta, ¿sí? El falso profeta. El falso profeta que tiene palabras persuasivas, que puede convencer a la gente. El falso profeta que se le ha dado poder, tanto poder que hasta podrá hacer una imagen del anticristo que pueda, ¿qué? Hablar, ¿correcto? So, el falso profeta, el plan del falso profeta es ese, de dirigir al mundo, al anticristo, de validar al anticristo. ¿Sí me entienden? De validarlo, ¿sí? Ahora, pero la pregunta es esta, ¿de dónde viene el profeta, el falso profeta? ¿De qué religión? ¿De qué iglesia? ¿Sí? Porque tiene que ser alguien que es respetado, tiene que ser alguien que está bien disfrazado. Porque lo sabemos, sí, nosotros mismos nos damos cuenta. Cuando vemos a alguien que es malo, no lo seguimos. Pero ¿cuánta gente no ha sido engañada por lobos disfrazados de ovejas? Jim Jones, vamos a poner por ejemplo, Jim Jones. ¿Ustedes saben quién es Jim Jones? En los años 70, él tenía una iglesia, una secta, que se mudaron de aquí a... Uruguay, ¿dónde eran? En Guyana. en Sudamérica, ¿correcto? En el norte del Sudamérica, ¿correcto? Y ahí ellos empezaron su propio pueblo. Eran más de 1,000 personas. Y básicamente llegó a tal punto que Jim Jones básicamente se declaraba el Mesías. Llegó un día cuando personas, familiares de los Estados Unidos, preocupadas por sus familiares, porque estamos hablando de americanos, ¿sí?, que siguieron a este hombre, miraban que les habían lavado la mente, que les habían lavado el coco, pidieron ayuda al gobierno. El gobierno mandó a un senador que va a investigar. Llegó el senador a investigar y todo. Cuando él regresaba, antes de subirse al avión en el aeropuerto, lo balearon los mismos seguidores de Jim Jones. Ese mismo día, los seguidores de Jim Jones tomaron un ponche con un veneno, cyanide. ¿Cómo se dice cyanide en español? ¿Cómo? Cianuro. Y se lo tomaron y cometieron suicidio. Todos los seguidores de Jim Jones, muchos de ellos fueron forzados, unos no querían, y con la metralleta en la cara los forzaron a que tomen el ponche. So, ¿ustedes creen que si la gente, los seguidores de Jim Jones, si ellos hubieran sabido que Jim Jones en realidad era un falso profeta, que lo hubieran seguido? Claro que no. Si ellos hubieran sabido que eventualmente los iba a llevar a la muerte, ¿lo hubieran seguido? Claro que no. Entonces el falso profeta tendrá que ser una persona que el mundo va a mirarlo y va a decir, wow, él es un representante de Dios. ¿Sí me entienden? ¿Sí me siguen la corriente aquí, no? Sí, vamos. Entonces mi pregunta es esta. ¿De dónde viene este profeta? ¿De qué religión? ¿De qué iglesia? Sí, bueno, este capítulo nos va a contestar algunas de estas preguntas, porque tenemos palabras claves aquí en este capítulo que nos va a ayudar a identificar la gran ramera. Verso 1 dice: vino entonces uno de los siete ángeles que tenían las siete copas y habló conmigo, diciéndome: ven acá y te mostraré la sentencia contra la gran ramera, la que está sentada sobre muchas aguas, con la cual han fornicado los reyes de la tierra, y los moradores de la tierra se han embriagado con el vino de su fornicación. Y me llevó el espíritu al desierto, y vi una mujer sentada sobre una bestia escarlata, llena de nombres de blasfemia, que tenía siete cabezas y 10 cuernos. Y la mujer estaba vestida de púrpura y escarlata, y adornada de oro, de piedras preciosas y de perlas, y tenía en la mano un cáliz de oro lleno de abominaciones y de la inmundicia de su fornicación, y en su frente un nombre escrito, un misterio: Babilonia la grande, la madre de las rameras y de las abominaciones de la tierra. Vi a la mujer ebria de la sangre de los santos y de la sangre de los mártires de Jesús, y cuando la vi quedé asombrado con gran asombro, dice Juan. Y el ángel me dijo: ¿por qué te asombras? Yo te diré el misterio de la mujer y de la bestia que la trae, la cual tiene las siete cabezas y los 10 cuernos. Ahora, empezando con los primeros dos versos, vemos a uno de estos ángeles que era parte de los siete ángeles que salió del templo, ¿sí?, del lugar más santo, del tabernáculo celestial. Se acerca a Juan, le dice: ven acá, te voy a mostrar qué. El juicio de la gran ramera, ¿sí? Al final del día entendamos esto, aunque hay mal en el mundo, ¿sí? Tenemos la iglesia verdadera de Cristo Jesús y va a haber una iglesia falsa de Cristo Jesús. Vemos aquí en este capítulo a una ramera, ¿sí?, que representa el sistema falso del anticristo, sistema religioso falso. Vemos en el capítulo 12, si estoy correcto, a la otra mujer, que es ¿quién? Israel, ¿correcto? Siempre tenemos la ciudad de Babilonia, que es la ciudad de confusión. Tenemos la ciudad de Dios. El anticristo siempre tiene algo que según representa lo que es Dios, pero es falso, ¿sí? Al final del día Dios siempre gana. ¿Cuántos dicen amén? Al final del día Dios siempre va a ganar, ¿sí? Todo sistema falso, todo lo falso, sea el dragón, la bestia, el anticristo, la falsa religión, será juzgado. Todos tendrán su día, declara la palabra de Dios. Ahora, miren cómo el ángel identifica a esta mujer. La llama una prostituta. Una prostituta que está sentada sobre muchas aguas. ¿Qué significa qué? El verso 15 nos da la respuesta. Me dijo también, las aguas que has visto donde la ramera se sienta son pueblos, muchedumbres, naciones y lenguas. Esta prostituta está sobre con poder, el estar sobre habla de poder, sobre muchos pueblos, muchedumbres, naciones y lenguas. Su pecado, ella ha seducido a casi todo el mundo entero. Con ella han fornicado, cometido prostitución, declara la palabra de Dios, los reyes de la tierra y los moradores de la tierra. Se han embriagado con el vino de su fornicación y eso es lo que ella ofrece en su cáliz de oro. Su cáliz está lleno de abominaciones y de inmundicia. Ahora, usando la palabra de Dios como nuestro guía, el Antiguo Testamento, específicamente lo hemos visto en Levítico. Sí, pero usando la palabra de Dios como nuestro guía, la prostitución no solo habla de relaciones ilícitas en la palabra de Dios, ¿correcto? Juan, aquí es obvio, ¿no? Juan no está hablando de una mujer que todos los reyes y todos los moradores pueden tener sexo o relaciones con ella, es imposible, ¿sí? Está usando simbolismo para identificar a una institución abominable. Pero ¿de qué tipo de prostitución, de qué tipo de fornicación está hablando este ángel? Adorando lo que no es Dios. ¿A poco no eso es lo que habla el Antiguo Testamento cuando habla de fornicación? Específicamente, ¿de qué? De la idolatría. Específicamente de la idolatría. Cuando dice fornicaron con sus dioses, cometieron prostitución adorando a sus dioses. Siempre la idolatría es representada en la palabra de Dios como fornicación. ¿Sí? Entonces, esta prostituta representa una institución de falsa religión o de una religión falsa que domina y también dominará durante el periodo de la tribulación. ¿Sí? Ahora, por la descripción que tenemos aquí, la gran ramera la vemos en qué posición, sentada sobre la bestia. Esto nos enseña que ella tiene como un poderío sobre la bestia. Ella está dirigiendo a la bestia y a su gobierno, ¿sí? Nos indica que la institución abominable tiene un papel dominante sobre la bestia y sobre la institución de gobierno. Parece controlar a la bestia, ¿sí? Juan nos los está enseñando aquí de la perspectiva de Dios. De esta manera lo ve Dios. Una prostituta, la madre de rameras, que ofrece una copa de abominaciones, ¿sí? De inmundicias, sentada sobre una bestia, dirigiendo la bestia. Pero el mundo, entendamos esto, la va a ver de una manera muy diferente. El mundo la va a ver muy religiosa. El mundo va a ver esta institución como una reina. Sus vestiduras, nos dice la palabra de Dios, son de púrpura. El púrpura en la Biblia siempre habla de ¿qué? De realidad. Porque el púrpura es un color costoso. ¿Sabían ustedes eso? Es un color costoso. El color de realidad, escríbanlo en sus notas, siempre es el color púrpura. ¿Ok? Ahora, también lleva el color escarlata. ¿Qué representa el color escarlata en la Biblia? Tus pecados son como color de escarlata, pero serán blancos como la nieve. Escarlata siempre habla de pecado. ¿Sí? Parece una reina. Está bien vestida. No parece prostituta. El mundo no la ve de esa manera. Dios no lo está enseñando desde la perspectiva de él. También está adornada de oro, de piedras preciosas, dice la palabra, y de perlas. Esto me quiere decir que tiene dinero. Tiene mucho dinero. ¿Sí? Y es identificada por el nombre que lleva sobre su frente. Ahora, encontré esta información. En el antiguo Imperio Romano, las prostitutas en la ciudad de Roma llevaban, si eran prostitutas, llevaban su nombre en una venda y se lo ponían, se llamaba María, aquí decía María, llevaba una venda y su nombre aquí estaba. Vemos esa misma imagen aquí. El nombre se nos da, Babilonia la Grande, la madre de las rameras. No una ramera, la madre de las rameras y la madre de las abominaciones de la tierra. Babilonia, a través de la Biblia, siempre el nombre Babilonia es asociado con idolatría organizada o con falsa religión. Siempre es asociado el nombre Babilonia con la blasfemia y la persecución del pueblo de Dios. Si ustedes recuerdan en Génesis, la torre que fue edificada por Nimrod, ¿en qué ciudad fue? En Babel. En Babel. Babel es Babilonia, de ahí vienen todas, sabemos por arqueológicamente que Babilonia es donde vienen las religiones falsas. En Babilonia, en Babel era donde el dios Baal era el dios de Babel, ¿sí? So, la ciudad de Babel, ¿sí? Representa, Babilonia representa toda idolatría, toda blasfemia y todo contra Dios y su pueblo. Juan nos dice en el verso 6, miremos todavía más, sigue. So, no solo es la madre de prostitutas o madre de rameras, no solo es la madre de todas las abominaciones en la tierra, no solo está vestido de púrpura, de escarlata, con oro, con piedras preciosas, sí, con perlas, pero está ebria. Con la sangre de los santos, nos dice Juan. Con la sangre de los mártires de Jesús. Esta ramera, esta institución de religión falsa, es un sistema que se viene en contra de los que aman a Jesús, de sus santos. Pero hay algo en el verso 6 que me llamó la atención. La Biblia nos registra que Juan quedó asombrado. Y eso me detuvo. Desde la primera vez que yo leí ese capítulo, eso me detuvo a mí. ¿Por qué, Juan? ¿Por qué? ¿Qué te sorprendió tanto? No solo quedó asombrado, dice que con gran asombro. ¿Correcto? Dice con gran asombro. ¿Sí? ¿Qué vistes, Juan, que te sorprendió? Bueno, yo lo que creo es que Juan vio la persecución contra los santos, no una persecución pagana como la que él había experimentado en su día, sino esta persecución contra los santos de Dios venía de una institución que decía representar a Dios, especialmente a Cristo. ¡Wow! Sorprendido. Nunca me esperaba yo que de ahí vendría la persecución contra los santos. Nunca esperaría yo que de ahí estaría ebria esa institución con la sangre de los santos, con la sangre de los mártires de Dios. Yo, eso es lo que yo creo. Estamos hablando aquí de una pseudo iglesia, de una iglesia representando ser algo que no es. El comentarista Woolworth dice esto: la religión falsa siempre es el peor enemigo de la religión verdadera. So, algo sorprendió a Juan. Él vio algo que él no se esperaba. Quedó asombrado. Nunca me esperaba yo que de ahí, de ese lugar, viniera persecución contra los santos. ¿Sí me entienden? Verso 7. El ángel es sorprendido que Juan quedó asombrado. El ángel me dijo: ¿por qué te asombras? Yo te diré el misterio de la mujer y de la bestia que la trae, la cual tiene las siete cabezas y los 10 cuernos. La clave aquí las vamos a encontrar, ¿sí? Juan no se podía creer lo que él estaba viendo, pero el ángel le dice: mira, yo te lo voy a explicar todo, ¿sí? Te voy a decir el misterio de la mujer y de la bestia que la trae. La bestia que has visto, verso 8, era y no es, y está para subir del abismo e ir a perdición. Ahí tenemos el fin de la bestia, ¿sí? Va a ir a perdición. Y los moradores de la tierra, aquellos cuyos nombres no están escritos desde la fundación del mundo en el libro de la vida, se asombrarán viendo la bestia que era y no es y será. La primera vez que yo leí esto, yo dije: oh, wow, aquí sí estoy confundido, dije yo. Porque Juan se asombró y aquí dice que los que se asombran solo van a ser esos que sus nombres no están escritos en el libro de la vida. Yo digo: oh, dije, ¿qué está pasando aquí? Wow, pero luego la clave ahí está, dice dice, aquellos cuyos nombres no están escritos desde la fundación del mundo en el libro de la vida, sino los moradores de la tierra. Juan no es, no era uno de los moradores de la tierra, o no va a ser en estos tiempos, ¿correcto? Él lo está viendo en el cielo. Entonces, ok. La bestia es el anticristo, ¿correcto? Eso ya lo hemos visto. Todavía no llega a la escena, ¿sí? En tiempo hoy todavía no ha llegado, ¿sí? Cuando venga su tiempo va a subir del abismo. Su destino final, la perdición, ¿ok? Ahora, Apocalipsis 13:3 nos dice que cuando la bestia venga, que todo el mundo se va a maravillar de la bestia y que van a adorar al dragón que le dio su poder a la bestia, ¿sí? Ahora, aquí está una clave bien grande sobre la gran ramera, verso 9. Quiero que todos subrayen el verso 9, ¿ok? Esto, para la mente que tenga sabiduría. Las siete cabezas son siete montes sobre los cuales se sienta la mujer. Aquí nos está dando la ubicación de la ramera. Ella está sentada sobre siete montes, ¿correcto? En los tiempos antiguos, en los tiempos de Juan, ¿quién me puede decir qué ciudad era conocida como la ciudad de siete montes? ¿Quién lo dijo? Roma. Roma. Es y era conocida como la ciudad de siete montes. Sí. Entonces Babilonia la Grande, o la institución de falsedad, la madre de las rameras y de las abominaciones de la tierra, está y estará ubicada en Roma. La Biblia nos está diciendo claramente. La Biblia nos lo está diciendo. Entonces, ¿qué institución hoy en día su líder se viste de púrpura, sus cardenales se visten de escarlata, tienen calices de oro, están adornados de oro, de piedras preciosas y de perlas, y hoy en día está ubicada en la ciudad de los siete montes? La Iglesia Católica, el Vaticano. ¡Wow! ¿Sí o no? ¿Quién deja que sus adoradores adoren imágenes que Dios llama fornicación, prostitución? La Iglesia Católica. ¿Quién por muchos años ha tenido influencia sobre gobiernos, sobre naciones, sobre muchedumbre? La Iglesia Católica. ¿Quién en su historia ha matado a los santos y a los mártires de Cristo Jesús? La Iglesia Católica. Está llena de abominaciones. La Iglesia Católica tiene una historia horrible. Hay un libro que se llama La Mujer sobre la Bestia. Yo lo he leído. La historia de los papas es horrible. Había un papa que... papas, no uno solo, papas. Encontrados en orgías. Había uno que le encantaba niños, y que para su cumpleaños le hacían un pastel grande para que un niño salga del pastel. Ese era su regalo al papa. Papas que se han matado para tener el papel de papa. Mucha corrupción. Estaba leyendo un artículo hoy, y ya saben que van a elegir al papa nuevo, ¿no? Hay una institución entre la Iglesia Católica que no quiere que vaya el cardenal Roger Mahoney de Los Ángeles. ¿Lo leíste? ¿Por qué? Porque él escondió relaciones ilícitas, abuso de niños. Y dicen, él no es un representante, no debe representar. Tienen razón, ¿sí? La Iglesia Católica es ubicada, ¿sí?, en Roma. El papa vestido de púrpura, de oro, los cardenales de rojo, las iglesias están llenas de oro, de perlas, ¿sí? El mismo Encyclopedia Católica declara, y estoy citando, el Vaticano está en la ciudad de Roma, la ciudad llamada Los Siete Montes. Ellos saben lo que hacen. Los ignorantes es el pueblo que va porque no lee la palabra de Dios. Ellos saben lo que están haciendo. Ellos saben quiénes son. El pueblo es el ignorante porque le quitan la palabra de Dios al pueblo. El hermano Ernesto, cuando él estaba yendo a la iglesia católica, le preguntó al sacerdote, ¿por qué no leemos la Biblia? Le dijo, porque cuando la empiezas a leer, te vas a cambiar de religión. ¿Por qué? ¿Por qué? Porque vas a ver la verdad. Vas a ver la verdad. Vas a ver lo que Dios llama pecado. Y esto lo encontré hoy, esto les va. El Papa en su corona pontífica, está pesado. Tiene escrito, el Papa en su corona pontífica tiene escrito con piedras preciosas el nombre Vicaris Filii Dei, que significa vicegerente del Hijo de Dios. El valor numérico de este nombre en el latín es el número 666. Vicaris Filii Dei, que significa vicegerente del Hijo de Dios. Su número, el valor de su número en el latín es equivalente al 666. Verso 9 dice, esto para la mente que tenga sabiduría. Las siete cabezas son siete montes sobre los cuales se sienta la mujer. So, ahí está claro. Y también representa, son siete reyes. Cinco de ellos han caído. Uno es, el otro aún no ha venido. Y cuando venga es necesario que dure breve tiempo. Ahora, antes de continuar, solo les quiero decir, no todo mundo está de acuerdo con la identidad de la gran ramera. Quiero que entiendan esto. No todo mundo está de acuerdo. Nosotros que tenemos un background católico, ¿sí? Que tenemos un pasado católico, creo que lo podemos ver un poco más claro, ¿no? Es bien claro, sabemos dónde está ubicada. Está en Roma, sí, pero no todos. Yo leí un comentarista que dijo que era Jerusalén. Yo estaba like, ¿sabes qué? Está zafado. Sí, no era uno de mis comentaristas, nomás en Google, ¿sí? Son no todos. Y más presentía yo que no tenían el valor de decirlo, ¿sí? Verso 9, esto es para la mente que tenga sabiduría. Las siete cabezas son siete montes sobre los cuales se sienta la mujer, y son siete reyes. Cinco de ellos han caído, uno es y el otro aún no ha venido, y cuando venga es necesario que dure breve tiempo. Las siete cabezas tienen otro significado, representan siete reyes. Cinco que han caído, así que están en el pasado. Uno que es en los tiempos de Juan y uno que no ha venido, ¿ok? Ahora, también aquí encontré confusión entre los comentaristas, pero viendo Daniel capítulo 2, sí, encontramos que se refiere a cinco imperios mundiales: Egipto, Asiria, Babilonia, Medopersia, Grecia, sí, los cinco, sí. El uno se refiere al gobierno en los días de Juan, que era Roma, ¿ok? Y el otro que no ha venido se refiere al imperio mundial que ha de venir, un renacimiento del imperio romano. Pero su reinado será breve, dice la palabra de Dios. Verso 11, la bestia que era y no es, es también el octavo, y es de entre los siete y va a la perdición. La bestia, el anticristo, será el octavo, su imperio será el octavo. Él viene de los siete, ¿sí? En el sentido que comparte las mismas características, ¿sí? Con todos los imperios mundiales anteriores, pero su destino final está claro, perdición. ¿Significa qué? Destrucción. ¿Sí? La bestia será destruido. Verso 12. Y los diez cuernos que has visto son diez reyes que aún no han recibido reino, pero por una hora recibirán autoridad como reyes juntamente con la bestia. Estos tienen un mismo propósito y entregarán su poder y su autoridad a la bestia. Pelearán contra el cordero, ¿y el cordero qué? Los vencerá. Porque Él es Señor de señores y Rey de reyes, y los que están con Él son llamados y elegidos y fieles. Amén, amén, amén. Ahora, eso es un poco difícil, pero encontramos mucho de esto en el libro de Daniel capítulo 2. El rey Nabucodonosor tuvo un sueño sobre donde él vio una imagen. Los diez reyes serían los diez pies, dedos de sus pies, otro día entramos a Daniel. La Unión Europea. Vamos a ver esto aquí. ¿Cuáles son estos 10 reyes? ¿De dónde creemos que van a venir? Creemos que vienen de la Unión Europea. Hay una unión que se llama la Unión Europea ahora, que consiste de muchas naciones, ¿sí? Se juntaron para completar una unión poderosa que podía competir mundialmente, económicamente, contra los Estados Unidos, ¿sí? Ahora, ellos tienen su propio dinero. Cada 2 años y medio eligen un nuevo presidente que representa a la Unión Europea. Ahora, aunque la mayoría de las naciones europeas son parte de la Unión Europea, solo hay 10 naciones que son consideradas miembros completos. ¿Sí? Solo 10 naciones. En la moneda, y esto lo pueden ver en el internet, yo lo miré hoy, la moneda del $2 europeos, en la parte de atrás está la imagen de una mujer sobre una bestia. ¿Sí? Sobre un toro con unos cuernos, una mujer sobre una bestia. ¿Sí? Estaba también viendo hoy que en Belarus, donde está edificada, donde se reúnen, donde tiene el parlamento, está edificado simbolizando la Torre de Babel que estaban edificando en los tiempos de Génesis. ¿Sí? Es muy interesante lo que encontré. En el parlamento hay 679 asientos y hay un representante en cada asiento. Solo hay un asiento donde nadie está sentado porque están esperando que esa persona tome su lugar. ¿Qué asiento se imaginan que es? El asiento 666. Nadie está ahí y ese asiento es para la persona que estará encargada cuando venga una guerra y será encargada de todos los ejércitos de la Unión Europea. ¡Wow! Increíble, ¿sí? Se me cayó la boca cuando estaba encontrando esta información hoy. Se me cayó la boca. Me quedé como una hora y uno a veces se puede ir por aquí, ¿no? Y me tuve que detener. Okay, me tengo que enfocar en Cristo Jesús, ¿sí? El anticristo no es mi enfoque. Cristo Jesús es mi enfoque, ¿sí? Ahora, se cree que la confederación de 10 naciones que vemos aquí, estos 10 reyes, que aún no han recibido su reino, vendrán de esta Unión Europea. El día va a llegar cuando ellos van a reinar con la bestia. Por una hora recibirán poder juntamente con la bestia. Su propósito es uno, de pelear con el Cordero. ¿Ok? Pero van a perder. La Biblia dice que van a perder. Sí, está escrito, van a perder. Punto. ¿Qué más queremos decir ahí? Sí, van a perder. Sí, punto. Sí, verso 15. Me dijo también: las aguas que has visto donde la ramera se sienta son pueblos, muchedumbres, naciones y lenguas. Eso ya sabemos, ¿sí? Y los 10 cuernos que vistes en la bestia, estos, miren esto qué interesante, aborrecerán a la ramera y la dejarán desolada y desnuda y devorarán sus carnes y la quemarán con fuego. Los dictadores, como el anticristo, usan la religión para controlar a la muchedumbre. Ya cuando no lo necesitan, eliminan la religión. Lo mismo va a hacer el anticristo. Ya no necesito la religión. Sí, entonces, a destruirlo. ¿Para qué? Sí, creemos que esto va a suceder. Se me hizo interesante. Ahora yo creo que, bueno, no creemos. Un comentarista dijo que esta parte cree que va a suceder cuando el anticristo se pare en el templo y declare ser Dios. Muy interesante. Y se oye como que sí, ¿no? Sí, que eso. Pero entonces, la Confederación de Naciones va a destruir a la gran ramera. La van a desolar, la van a desnudar. ¿Esto habla de qué? De despojar. Sí, la van a despojar. Todo su dinero, su oro, sus perlas preciosas, todo, pum. Sí. Y devorarán sus carnes y la quemarán con fuego, que habla de juicio. Específicamente a mí esto posiblemente se escucha como una bomba nuclear, quién sabe, ¿sí? Verso 17, la razón que lo van a hacer, porque Dios, miren qué interesante, Dios siempre está en control. Nunca nos olvidemos de eso. Dios controla todo. Nada pasa sin que Dios no lo permita. Si hay algo en tu vida ahorita, Dios lo está permitiendo. No te olvides de eso. ¿Ok? Nunca. Miremos la vida de Pablo cuando él se naufragó. ¿Sí? ¿Quién estaba en control del barco? Dios. Porque Dios lo estaba mandando a Roma. ¿sí? Te vas a naufragar, pero antes de eso tengo, necesito que vayas a ministrar aquí a un príncipe, se me hace que era al gobernador de Malta. ¿A quién estaba enfermo en su familia? Alguien estaba enfermo, su suegro creo que era, ¿no? O él mismo, ¿sí? Y quiero que lo vayas a sanar y hablarle de mi hijo Jesús, y después de ahí te vas a Roma. Dios estaba en control del naufrago. Sí, sí que Dios siempre está en control, ¿ok? Porque Dios, dice el verso 17, ha puesto en sus corazones el ejecutar lo que, ¿quién quiso? Lo que Él quiso, ¿sí? Ponerse de acuerdo y dar su reino a la bestia hasta que se cumplan las palabras de Dios. Todo lo que está escrito se va a cumplir, así como las profecías de la venida de Cristo Jesús, del Mesías, se han cumplido, así como las profecías de Israel se han cumplido, así las profecías que están escritas aquí en la palabra de Dios se van a cumplir. Y la mujer que has visto, y aquí nos dice, y la mujer que has visto es la gran ciudad que reina, ahí está una palabra clave, que reina, no dice que reinará, que reina, que actualmente reina, y la mujer que has visto es la gran ciudad que reina sobre los reyes de la tierra. ¿Sí? So es Dios que dirige el juicio contra la Babilonia religiosa, contra esta pseudo institución falsa. ¿Sí? El Señor a veces utiliza lo malo, en este caso 10 reyes, como un instrumento de su juicio. Muchos de ustedes no saben esto. Cuando lleguemos al libro de Daniel, lo vamos a ver, pero Dios usó a Babilonia y a Nabucodonosor para juzgar a su pueblo Israel. Y en el libro de Isaías, Dios dice de Nabucodonosor, dice, mi siervo Nabucodonosor. Qué interesante. ¿Sí? Mi siervo Nabucodonosor. So, Dios es el que mueve, Dios es el que permite. Sin Dios, el diablo, la bestia, el falso profeta, nadie puede hacer nada. ¿Cuántos dicen amén? So, entonces, si tenemos este entendimiento, ¿de qué debemos de temer? De nada. Aunque perdamos la vida, el vivir es Cristo, el morir es Cristo también. Sí, si morimos estamos en la presencia de Dios. Ahora, ¿voy a estar en la presencia de Dios porque soy buena onda? No. ¿Porque soy el más guapo aquí de todos? Tampoco. Menos porque estoy mintiendo, ¿verdad? O porque soy bien cool, me parezco al Fonzie, ¿sí? No. Somos salvos por lo que Cristo hizo en la cruz, pero solo si ponemos nuestra fe en lo que Él hizo en la cruz. Solo si ponemos nuestra fe. ¿Sí? Estoy leyendo un libro ahorita por Charles Spurgeon, me encanta. Y él habla del fruto que debe de haber en nuestra vida. ¿Ves? Cristo lo dijo, los conoceráis por sus frutos. ¿Sí? Los conoceráis por sus frutos. ¿Puedes decir que eres cristiano? Sí, pero yo prefiero mejor ver si eres cristiano. Sí, tus palabras dicen una cosa, tus acciones dicen otra cosa completamente diferente. Tus acciones, oh, esto me encantó, lo dijo Charles Spurgeon. Dice, ustedes notan, dice, que Dios no puso los sermones de los apóstoles en la Biblia. Dice, ustedes notan que, aunque Pedro, dice, y Pablo, y tuvieron grandes sermones, Dios no escribió los sermones de los apóstoles. O los milagros de los apóstoles, o esto, dice, lo que Dios puso fue los hechos de los apóstoles. ¡Wow! Se me cayó la boca cuando le digo, ¡oh, man! Dije, ¡wow! Hoy me encontré arrepintiéndome todo el día. Gloria a Dios, de veras, le doy gracias a Dios. ¡Oh, gracias, Señor! Te he mal representado. Dije, ¿de veras? ¡Oh! Convicción tras convicción. Y dije, Señor, gracias que me amas tanto, que me hablas todavía, que en mi corazón hay convicción. Amén. So, pero es el fruto. Son tus acciones que me demuestran si eres cristiano o si no. Tu boca puede decir una cosa, ¿sí? Con sus labios me alaban, pero sus corazones están bien lejos de mí, dice el Señor. So, ¿me voy a ir al cielo porque digo ser cristiano? ¿Porque oré una oración de aceptar a Jesús a mi vida? Si no te has arrepentido, no. Jesús vino y predicó arrepentimiento.

No sé por qué no sueños para allá, pero gloria a Dios. So, Dios está en control de todo. Ahí estábamos, amén. A mí me encanta cuando Dios, ¡piu! Gloria a Dios. Es lo que Dios quería decir, ¿eh? So, ojalá alguien escuchó eso, ¿sí? Oh, en este libro dice el Charles Spurgeon, dice, pastor, dice, ojalá que tú estés salvo. What? Ojalá tú conoces a Dios. ¿Estás seguro de tu salvación? Oh, wow, dije yo. Qué poderoso es eso. Dice, Dios te va a usar de todas maneras porque Dios quiere ministrar a su pueblo, pero qué triste que tú te vayas al infierno. Oh, wow. Está poderoso ese libro. Se llama Lectura a mis estudiantes, Charles Spurgeon. Buenísimo libro, buenísimo libro. Y solo es el primer capítulo. Sí, so, Dios ordena, o Dios ordenó, el apoyo político de estos 10 reyes al anticristo, ¿sí? Y de este modo Dios le está dando al mundo exactamente lo que el mundo quiere. No quieren Dios, no quieren religión. So, ¿quieren religión sin Dios? Aquí está, la gran ramera. ¿Quieren abominaciones? Ahí está. ¿Quieren inmundicias? Ahí está, ¿sí? ¿Quieren que yo no los gobierne? Ahí está el anticristo, que los gobierne a ustedes. Ahí está, ¿sí? ¿Mm? ¿Quieren tiempos terribles? Se los voy a dar, ¿sí? Y finalmente cerramos que la mujer que has visto es la gran ciudad que reina sobre los reyes del mundo. Se está hablando de Roma, específicamente de Roma, ¿sí? Nadie aquí en los comentaristas está confundido en esta parte. Es Roma, ya que en los días de Juan era Roma que gobernaba todo el mundo, ¿sí? Yo personalmente, vamos a cerrar con esto, con todo mi corazón, creo que este capítulo habla de la Iglesia Católica. Con todo mi corazón lo creo, con todo mi corazón. Ahí están todos los colores, ahí está el oro, las piedras preciosas, está la fornicación. La Iglesia Católica se especializa en fornicación. Y no estoy hablando de relaciones sexuales ilícitas, estoy hablando de idolatría, ¿sí? Y es una abominación, dice la palabra de Dios, es una abominación, ¿sí? Entonces la Iglesia Católica está llena de abominaciones, ¿sí? No permite que el pueblo de Dios lea la Biblia por sí mismo, por eso hubo mucho santo. No sé si ustedes lo saben, pero en los años 1500, 1800 hubo mucha persecución en la iglesia, por la Iglesia Católica a los cristianos. Si tú querías leer la Biblia, te mataban. Si tú profesabas ser cristiano, ¿sí? Te decían, niega a Cristo y di que por la iglesia eres salvo. No, soy salvo por Cristo Jesús. Ok, te mataban, ¿sí? Te mataban. Si tú traducías la Biblia, sacerdotes de la Iglesia Católica, Martín Lutero era sacerdote católico, ¿sí? Sacerdotes de la Iglesia Católica que tomaron la palabra de Dios en el latín y la traducían al lenguaje común, alemán, inglés, español. Ellos, muchos de ellos fueron perseguidos, muchos de ellos murieron, ¿sí? La gran Inquisición Española, tenemos la Inquisición Española, ¿sí? La Santa Inquisición, ¿sí? So, tenemos abominaciones, fornicación, tenemos sangre de santos y de mártires, tenemos el oro, las perlas, las piedras preciosas, tenemos el color púrpura y tenemos escarlata. So, yo personalmente creo que este capítulo habla muy claramente de la Iglesia Católica. Puedo estar equivocado, porque estamos hablando de profecía futura, pero creo que estamos viendo aquí la Iglesia Católica. ¿Cuántos dicen amén? Sí, creo que sí. La Iglesia Católica, como les dije, no quieren que la gente lea la Biblia. Todavía hoy en día les dicen, tú no la puedes entender. Cuando Dios nos dice en el libro de Josué, este libro de la ley no se salgará de tu vista todos los días de tu vida, medita en ella día y noche. Sí, se lo está diciendo al pueblo común, a nosotros. Amén. Ahora, leyendo este capítulo, nosotros que somos católicos, venimos de la Iglesia Católica, que tenemos familiares en la Iglesia Católica,

Dios está en control. Un día la mayoría de nosotros estamos en la iglesia católica y Dios nos abrió los ojos y nos sacó de ahí. Amén. Y era usualmente porque alguien estaba orando por nosotros o porque alguien nos compartió el evangelio. Y la Biblia dice que nadie viene al Hijo al menos que el Padre lo traiga. Y nadie puede venir si no es por el Espíritu Santo tampoco. La Biblia nos dice que la oración es nuestra arma más poderosa. Nuestra batalla no es contra carne y sangre, sino contra huestes celestiales, contra demonios de las tinieblas. Sí. Entonces tenemos que orar. Tenemos que orar por nuestra familia. Pero no solo eso, no nos olvidemos que nuestras acciones hablan más que nuestras palabras. Nos llaman hipócritas porque hipócritas hemos sido. La verdad. Nos llaman hipócritas porque hipócritas hemos sido. Hay mucha gente que mal representa a Cristo Jesús. Hay mucha gente que no es cristiana que se llama cristiana y salen y se van a parrandear y se ponen bien drogados y se ponen bien borrachos y todo lo otro y luego dicen soy cristiano. Eso no es un cristiano. Dios llama a su pueblo a santidad. Amén. Dios llama a su pueblo a santidad. No juguemos con eso. No juguemos con la santidad. No mal representemos a Dios. Lo vimos el domingo. Somos sacerdotes. Dios nos ha llamado todos a representarlo. No mal representemos a Dios. No profanemos su nombre. Sí. Tenemos que representarlo bien. Es un sacrificio. Tenemos que levantar nuestra cruz. Yo no quiero que nadie en mi familia se vaya al infierno. Y yo sé que nadie aquí quiere que nadie de su familia se vaya al infierno. Pero tenemos que ser reales y verlo de la perspectiva de la palabra de Dios. Sí. Es angosto el camino que lleva a salvación. Y es muy ancho el camino que lleva a destrucción. Y la Biblia dice, y hay muchos, muchos que van por el camino de destrucción. Muy pocos los que van por el camino angosto. Es muy pocos, dice la Biblia. No porque alguien es buena persona automáticamente va al reino de Dios. Va a haber mucha persona muy buena en el infierno que rechazaron a Cristo Jesús. Al final del día la respuesta es, la pregunta es esta: ¿qué hiciste con mi hijo Jesús? ¿Qué hiciste con mi hijo Jesús? Porque yo lo mandé para que él muera por tus pecados. ¿Qué hiciste? ¿O lo invitaste a tu vida, viviste por él, o lo rechazaste, o lo pisoteaste? Entonces tenemos que representar a Dios. Necesitamos ahorita más que nunca ser una luz. ¿Están de acuerdo conmigo? Más que nunca en la historia de la humanidad. Los tiempos se vuelven más y más. El tiempo de la segunda venida de Cristo se está acelerando rapidísimo. Pero rapidísimo. Todo ya está listo. Todo ya está preparado. Todo ya está preparado para la venida de Cristo Jesús y para la venida del Anticristo. Todo. Todo. Ahorita, cuando más necesitamos que sea luz. So, oremos, pidámosles al Señor: Señor, ayúdame, bautízame con tu Espíritu. No lo puedo en la carne, no podemos en la carne, ni por fuerza ni por poder, sino solo por mi Espíritu, dice el Señor de los ejércitos. Bautízame, derrama tu Espíritu sobre mi vida. Es por eso que es tan importante estar en la palabra de Dios todos los días. Y no solo leyéndola así bien rápido, voy a leer, ya me voy. No, meditando en ella, dice la Biblia. Meditando, necesito meditar, necesito regenerar mi corazón diario. Y necesito representarlo bien. ¿Cómo le puedo predicar yo a otros y después descalificarme yo mismo? ¿Cómo podemos nosotros predicar a otra gente y ser descalificados? No podemos ser guías ciegos. Tenemos que ser lumbres, lámparas. No perdamos lo salado de la sal. Oremos, seamos buenos testigos. Cristo no vino a ser cristianos, Cristo vino a ser discípulos. Cristo nunca vino a ser cristianos. Cristianos es el nombre que el mundo nos dio.
Cristo vino a ser discípulos. O sea, los digo porque los amo. Nuestros familiares no se van al cielo porque son buenas personas. Nadie se va al cielo porque es buena persona. Cristo Jesús dice: yo soy el camino, yo soy la vida, yo soy la verdad, y nadie viene al Padre sino por mí. ¿Cuánta gente puede entrar al cielo sin Cristo? ¿De acuerdo a lo que nos dijo Cristo? Nadie, dice él, nadie viene al Padre sino por mí. La palabra es nadie. ¿Cuánto es nadie? Nadie. Si yo ahorita tengo 10 boletos en, si yo tengo ahorita $100 en mi cartera y les digo, a nadie de ustedes se los voy a dar. ¿A quién se los voy a dar? ¿A nadie? ¿A nadie? No, no te lo voy a dar, aunque me golpees, vas a ver. Bueno, para imitar bien a Cristo te los voy a dar. Quiero ser buen testimonio. Pero te los doy al rato, te los debo. ¿Sí me entienden? Nadie. Yo sé que esto es difícil a veces escuchar para nosotros. Es difícil. ¿Quién eres usted, pastor, para decirme esto y lo otro? Que mi abuelita, mi mamá, mi primo, mi prima, mi hermana, no sirva. Usted no los conoce, son buenas personas. Yo no lo estoy diciendo, lo dice la Biblia, lo dijo Jesús. Aquí está la autoridad final. Y es por eso que el diablo nos quiere quitar de nuestras manos. Amén. La hermana se agarra de su Biblia. Agárrense de su Biblia. Agarren de su Biblia. Aquí encontramos las palabras de vida. Y nos dice cómo nos debemos de comportar. Entonces, seamos buen testimonio. Seamos discípulos. Representemos bien. No solo con nuestra boca. Con nuestros hechos, nuestras acciones. Recuerden que Jesús registró los hechos de los apóstoles, no las palabras de los apóstoles. Amén. Vamos a orar. Padre, gracias te damos por tu palabra, Señor. Padre, nos queremos unir en petición por nuestros familiares, Padre, que están en la Iglesia Católica. Padre, sabemos que tú estás en control de todo. Tu palabra lo dice, Padre. Tú no deseas que nadie se vaya a perdición, pero que todos vengan a arrepentimiento, Padre. Pero también sabemos, Señor, que tú eres el que está en control de nuestro destino. Y corporalmente, como un cuerpo de Cristo aquí, tus santos, nos queremos unir, Padre. Te queremos pedir por todos nuestros familiares. Por favor, Señor, que les des esa oportunidad de arrepentirse. Sabemos que la decisión últimamente, finalmente, es de ellos. Tienen libre albedrío. Pero, Padre, haz todo lo que tú puedas. Quítales la venda de los ojos, Padre. Abre sus oídos espirituales y sus corazones para que puedan oír tu voz. Que cuando la oigan, Padre, no te rechacen, pero que corran hacia ti. Te doy gracias, Padre, por tu palabra y por este tiempo. Bendecimos tu nombre y te alabamos, Padre. No creo que ni podemos entender, Padre, lo que has hecho por nosotros. Nos has llamado, Padre, nos has elegido, Padre. Desde antes de la fundación del tiempo, de la tierra, dice tu palabra, nos has predestinado, Padre. Gracias, Señor, que nos elegiste tú para salvación. Gracias, Padre, que hasta nuestra elección la hiciste tú, Padre. Te damos gracias. Te alabamos en el nombre de Cristo Jesús. Su pelo dice amén. Amén. Vamos a ponernos de pie, vamos a adorar.

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0: certeza de lo que se espera, la convicción de lo que no se ve. La fe te hace ver lo que los ojos naturales no pueden ver. Por la fe declaras y mediante la fe se recibe. La fe se convierte en la llave que abre las puertas hacia tu destino. La fe es una fidelidad de hijo a padre, es la que abre camino a la manifestación de la fe en esencia. La fe es probada y pasada por el fuego hasta fortalecerse. La fe no tiene límites, la fe no se cansa, la fe no duerme. Para el que tiene fe, todo es posible.
1: Puedo cerrar mis ojos y perderme en tus sueños,
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0: vez que usted encuentra una persona que se burla de la palabra de Dios, le puedo asegurar que esa será una persona que camina según su propia concupiscencia. Si usted encuentra un ser humano que vitupera la palabra de Dios, habrá encontrado a un ser humano que tiene las iniciales del diablo grabadas en su corazón. Si se encuentra frente a una mujer que se mofa de la palabra de Dios, le puedo asegurar que esa mujer está cubierta con las nauseabundas huellas digitales del pecado. La Biblia dice que en los postreros días vendrán burladores andando según sus propias concupiscencias, y asegura que vendrá el día del juicio y de la perdición de los hombres impíos. Teniendo como base bíblica el capítulo 6 del Génesis, hoy terminaremos de estudiar el mensaje: los hijos de Dios no naufragan.
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0: Hago llegar a cada uno de ustedes mi atento saludo de bienvenida a nuestro programa El Amor que Vale. Estamos viendo cómo el arca de Noé es un símbolo del Señor Jesucristo, que provee seguridad, suficiencia y sustento. También dijimos que en primer lugar la gracia provee un salvador y en segundo lugar la gracia provee salvación. Ahora, por favor, mire Génesis capítulo 6, versículo 8. Pero Noé halló gracia ante los ojos de Jehová. Adelántese, por favor, al versículo 18. Mas estableceré mi pacto contigo, y entrarás en el arca, tú, tus hijos, tu mujer, y las mujeres de tus hijos contigo. Veamos Romanos 3, versículo 24, donde dice que somos justificados gratuitamente por su gracia. Somos justificados gratuitamente por su gracia. ¿Qué es la gracia? La gracia significa que Dios nos salva independientemente de cualquiera de nuestras obras, esfuerzos propios o buenas acciones. Usted no se salva guardando los 10 mandamientos, ni se salva dando su dinero, ni siendo una buena persona, ni se salva por medio del sudor de su frente, sino por medio de la gracia del Dios omnipotente. La gracia simplemente significa las riquezas de Dios a costa de Cristo. Es por gracia, amigo, que usted se salva. Por gracia, por gracia. Pero no se olvide que es por gracia por medio de la fe. Usted tiene que estar a bordo del barco de la gracia. Si no lo está, se ahogará. No será un santo que no puede hundirse. Veamos Génesis 7:1. Dijo luego Jehová a Noé: entra tú y toda tu casa en el arca. Noé tenía que dar un paso de fe. Y ese paso de fe fue todo lo que necesitó Noé para entrar en el arca. Dios dijo: Noé, tú y toda tu familia entren en el arca. Un gran paso de fe. Vayamos por un momento al libro de Hebreos capítulo 11, versículo 7. Por la fe, Noé, cuando fue advertido por Dios acerca de cosas que aún no se veían, con temor preparó el arca en que su casa se salvase. Y por esa fe condenó al mundo y fue hecho heredero de la justicia que viene por la fe. ¿Fue Noé salvo por obras? No. Fue salvado para hacer buenas obras. Leamos Génesis 9:1. Bendijo Dios a Noé y a sus hijos, y les dijo: fructificad y multiplicaos, y llenad la tierra. No nos salvamos por hacer buenas obras, somos salvos para hacer buenas obras. Las buenas obras son el fruto de la salvación, no la raíz de la salvación. No somos salvos por fe y obras, somos salvos por una fe que obra. Las buenas obras que realizamos no son para salvarnos, son simplemente una señal de nuestra salvación. Tercero, la gracia provee seguridad. ¿Piensa que Noé estaba seguro en esa arca? Bueno, Ni siquiera tiene que pensarlo, porque sabe que él estaba seguro en ella, puesto que en Génesis capítulo 7, versículo 1, Dios le dijo a Noé: Noé, entra tú y toda tu casa en el arca. Dios no dijo: Noé, ve al arca, sino que dijo: entra. Si estoy de pie fuera de una habitación y digo: ve a la habitación, eso significa que estoy fuera. Usted entraría a donde yo no estoy. Pero si estoy en una habitación y digo: entra a la habitación, eso significa: entra a donde estoy. Correcto. Él no dijo: ve al arca, sino: entra en el arca. ¿Qué significa eso? Dios estaba en el arca. Dios está en Cristo. Cristo es el arca de seguridad. ¿Quiere que le diga cuándo naufragaré? Naufragaré cuando Jesús naufrague. ¿Quiere que le diga cuándo perderé mi relación con Dios el Padre? Perderé mi relación con Dios el Padre cuando Jesucristo pierda su relación con el Padre y Él no la puede perder. ¿Qué tan seguro está usted? Cuando usted está en el Señor Jesucristo, está lo más seguro posible, porque usted está en Cristo. Note el capítulo 7, versículo 16. Y los que vinieron, o sea, los que entraron, están en Cristo. La seguridad está en Cristo. Amigo, la Biblia nos dice clara y específicamente, y me encanta lo que asegura en 2 de Corintios capítulo 5, versículo 17. Esto es lo que afirma, escúchelo. Si alguno está en Cristo, nueva criatura es. Si alguno está en Cristo. Cuando Dios puso a Noé en el arca, la Biblia dice que Dios cerró la puerta. ¿Sabe lo que la Biblia enseña acerca de los que creemos en el Señor Jesucristo? Y habiendo creído en Él, fuisteis sellados con el Espíritu Santo de la promesa. Dios no solo mantuvo el agua afuera, sino a Noé adentro. Se dirá: ¿y qué si pierdo mi salvación? ¿Cómo podía Noé perder su salvación? Dios cerró la puerta. Noé quizás se cayó muchas veces dentro del arca, mas no podía ser lanzado fuera de esta. Amigo, si usted no cree en la seguridad aquí abajo, ¿qué le hace pensar que tendrá seguridad allá arriba? He leído en la Biblia que ángeles han caído del cielo. La seguridad de la salvación no está en un lugar, sino en una persona, y su nombre es Jesús. Su nombre es Jesús. Ellos estaban en el arca y la seguridad de Noé dependía de cuán segura era esa arca, porque Noé iba adentro. Esta tenía expiación por fuera y por dentro, tenía suficiencia por dentro y Dios cerró la puerta. Amigo, permítame decirle algo. La gracia no solamente nos salva, sino que nos mantiene salvos. La gracia provee un salvador, la gracia provee salvación y la gracia provee seguridad. Es una gracia admirable. Es sorprendente lo que algunas personas creen en el tipo de salvación que llegan a creer. Imagínese la historia de Noé de esta manera. Si Dios le hubiera dicho a Noé: mira, Noé, vendrá un diluvio impetuosísimo. Deberás construir una embarcación. Así que quiero que tomes unos palos de escoba y que los uses como barras de sostén en el exterior del arca. Una barra o estaca para que te sujetes tú, y otra es para tu esposa, otra para Cam, otra para Sem, y otra para Jafet y sus esposas. Y cuando comience a llover, Noé, toma una escalera, súbete a ella y sujétate a una de esas barras. Sostente con todas tus fuerzas, porque será una tormenta terrible. Y Noé, si tan solo te sujetas hasta que las aguas bajen, entonces estarás a salvo. ¿Cree que eso es salvación? Puede ver a Noé sosteniéndose de esa barra y diciéndole a su esposa: cariño, ora que podamos ser fieles y sostenernos hasta el final. Ese es el tipo de salvación que muchos creen tener. Piensan que se mantienen salvos porque se sujetan de Dios. Amigos, nos mantenemos porque Dios nos sostiene. Jesús mismo atestiguó: mis ovejas oyen mi voz y yo las conozco y me siguen, y yo les doy vida eterna, y no perecerán jamás, ni nadie las arrebatará de mi mano. Mi Padre que me las dio es mayor que todos, y nadie las puede arrebatar de la mano de mi Padre. Yo y el Padre, uno somos. ¿Por qué he sido guardado todos estos años? ¿Por ser un buen hombre? No. Porque tengo un gran Salvador, la gracia admirable de Dios. Noé encontró gracia ante los ojos de Dios, y la gracia provee un Salvador. El arca era una representación de Jesús. La gracia provee salvación. La Biblia dice que Noé fue justificado por la fe cuando él entró en el arca de la gracia. Y la gracia provee seguridad. Verá, si usted se salvara por obras, tendría que mantenerse salvo por obras. Mas si es salvo por gracia, la gracia de Dios le guarda. Dios destruyó al mundo la primera vez por medio del diluvio. ¿Cómo lo va a destruir la segunda vez? Veamos en el Nuevo Testamento, 2 de Pedro, capítulo 3, comenzando en el versículo 3, sabiendo primero esto, que en los postreros días vendrán burladores, andando según sus propias concupiscencias. Amigo, cada vez que usted encuentra a una persona que se burla de la palabra de Dios, esa será una persona que camina según su propia concupiscencia. Si usted encuentra a un hombre que vitupera la palabra de Dios, habrá encontrado a un hombre con las iniciales del diablo grabadas en su corazón. Encuentre a una mujer que se mofa frente a la palabra de Dios, y esa mujer será cubierta con las nauseabundas huellas digitales del pecado. Burladores andando según sus propias concupiscencias y diciendo: ¿dónde está la promesa de su advenimiento? Porque desde el día en que los padres durmieron, todas las cosas permanecen así como desde el principio de la creación. Estos ignoran voluntariamente que en el tiempo antiguo fueron hechos por la palabra de Dios los cielos y también la tierra, que proviene del agua y por el agua subsiste, por lo cual el mundo de entonces pereció anegado en agua. Esa es historia antiguo testamentaria. Pero ahora escuche lo que sigue diciendo el apóstol Pedro. Pero los cielos y la tierra que existen ahora están reservados por la misma palabra, guardados para el fuego en el día del juicio y de la perdición de los hombres impíos. Agua la primera vez, fuego la segunda. Mas, oh amados, no ignoréis esto, que para con el Señor un día es como mil años, y mil años como un día. Algunos dirán que ya han pasado más de 2000 años desde que Jesús ascendió a los cielos. Es cierto, ya estamos en el tercer milenio. Pero a los ojos de Dios, solo han pasado 2 días. Para Él, 1000 años es como un día. Pero Pedro asegura que el Señor no retarda su promesa, según algunos la tienen por tardanza, sino que es paciente para con nosotros, no queriendo que ninguno perezca, sino que todos procedan al arrepentimiento. ¿Por qué este mundo no ha sufrido todavía un bautismo de fuego y juicio? Porque Dios está esperando que muchos que me escuchan este mismo momento procedan al arrepentimiento. El Señor no quiere que ninguno perezca. ¿Sabe por qué Matusalén vivió 969 años? Porque Dios reveló: cuando Matusalén muera, vendrá el diluvio. Puedo mostrarle en la palabra de Dios que el diluvio vino exactamente el día en que Matusalén murió. Y la razón por la que no murió antes no fue porque tenía buenos genes, sino que Dios tuvo gran misericordia, le mantuvo vivo. Dios continuó manteniéndole vivo porque Él no quería que nadie pereciera en ese diluvio. Así que Dios continuó dando una oportunidad tras otra. Segunda de Pedro 3:9 dice, el Señor no retarda su promesa, según algunos la tienen por tardanza, sino que es paciente para con nosotros, no queriendo que ninguno perezca, sino que todos procedan al arrepentimiento. Note el versículo 10. Pero el día del Señor vendrá como ladrón en la noche. ¿Alguna vez le ha llamado a algún ladrón diciéndole, Señor, esta noche robaré en su casa? Muchos dicen, no creo que Jesús venga hoy. Esa es una señal que sí pudiera venir, porque Él enseñó que el Hijo del Hombre vendrá a la hora que no pensáis. El día del Señor vendrá como ladrón en la noche, en el cual los cielos pasarán con un gran estruendo, y los elementos ardiendo serán deshechos, y la tierra y las obras que en ella hay serán quemadas. Cuando Pedro escribió esto, la gente no sabía nada acerca de fisión nuclear. Decían, eso es ridículo. La tierra quemándose, los elementos ardiendo, el aire ardiendo. Bueno, no es tan ridículo hoy. Los elementos ardiendo serán deshechos. La palabra arder significa literalmente fiebre, calor intenso, combustión nuclear, y la tierra y las obras que en ella hay serán quemadas. Ahora, aquí está la pregunta para todos nosotros, escúchela. Puesto que todas estas cosas han de ser deshechas, ¿cómo no debéis vosotros andar en santa y piadosa manera de vivir, esperando y apresurándoos para la venida del día de Dios, en el cual los cielos encendiéndose serán deshechos, y los elementos siendo quemados se fundirán? ¿Qué nos dice todo esto? Escuche, amigo, escúcheme. Dios quiere que usted sea salvo hoy, y le habla diciendo, no bosteces ante Dios. Se dirá, bueno, ya han pasado 2000 años, el juicio no vendrá. Tan seguro como que estoy aquí, el juicio vendrá. La tierra se derretirá con un calor intenso y será mejor que usted esté en el arca de seguridad, cuyo nombre es Jesucristo, y que conozca la gracia del Dios omnipotente, la maravillosa y admirable gracia de Dios. Puedo imaginarme a un pequeño niño en los días de Noé venir donde su papá y decirle, papi, ¿sabes con quién estuve? Estuve con el señor Noé, y él está construyendo un barco. No puedes creer lo enorme que es. Y el señor Noé también predica. De vez en cuando deja el martillo a un lado y habla a la gente que está mirándole construir ese barco. Y el señor Noé dice que Dios le ha dicho que está cansado de cómo la gente está viviendo y que va a juzgar al mundo y que va a enviar un gran diluvio. El señor Noé dice que los que no estén en ese barco perecerán ahogados. Y el padre de ese muchachito comienza a reír, y el pequeño tiene una lágrima en sus ojos, y el padre lo ve y abrazando a su hijo le dice, hijo, lo siento, no me estaba riendo de ti, me reía de mí mismo. Déjame decirte algo. El señor Noé ha estado construyendo ese barco por muchos, muchos años. Cuando yo era un niño pequeño como tú, iba a verle construir su barco, y él nos decía la misma historia, y eso me asustaba muchísimo. Por eso me reía, hijo. Y cuando yo le conté eso a mi papá, él me dijo que cuando él era un muchachito, le sucedió exactamente lo mismo. O sea, que tu abuelito vivió la misma experiencia mía, y ahora tuya también. Hijo, no dejes que ese fanático religioso te asuste. Vamos, anda, come tu comida. Como fue en los días de Noé, así también será. Vendrán burladores en los últimos días que dirán, ¿dónde está la promesa de su venida? Creo que cuando Noé puso el último clavo en el arca, era tal vez lo último que él poseía. Cuando entró en el arca era pobre, mas cuando salió, todo el mundo le pertenecía. Bienaventurados los mansos, porque ellos recibirán la tierra por heredad. Así como Dios le dijo a Noé, entra en el arca tú y toda tu familia, yo le digo hoy con la autoridad de la palabra de Dios que usted necesita venir a Jesús, necesita ser salvo y puede ser salvo y puede serlo por gracia por medio de la fe. Usted necesita depositar su fe en la gracia de Dios, necesita confiar en el Señor Jesucristo. Si usted no tiene la absoluta seguridad de su salvación, le invito a decir conmigo la siguiente oración. Querido Dios, soy un pecador y mi pecado merece tu juicio. Sin embargo, Jesús, tú eres mi arca de salvación, de seguridad, de suficiencia. Las aguas de la ira de Dios te golpean a ti en vez de golpearme a mí. Ven a mi corazón ahora. Te recibo como mi Salvador y mi Señor, por fe. Te entrego mi vida y ayúdame, Señor Jesús, a nunca avergonzarme de ti. Dame la fuerza para confesarte públicamente. Lo pido en tu santo nombre. Amén. Me permite hacerle una pregunta. ¿Está a bordo del arca de seguridad? ¿Ha recibido a Cristo como su Señor y Salvador personal? ¿Se ha dado un cambio en su vida? ¿Tiene usted realidad o religión? Amigo, amiga, si hizo esa oración conmigo y lo hizo con fe y sinceramente, le puedo asegurar que Dios ya le perdonó sus pecados. Mucho apreciaré si nos escribe contándonos de su decisión espiritual por Cristo. Así nos regocijaremos por usted y tendremos el grato privilegio de orar por usted como nuevo creyente en el Señor Jesucristo.
2: Amigo, amiga, cuánto nos bendice escuchar de usted. 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

¿Qué tal, amigos? ¿Cómo están? Es un gusto para mí estar nuevamente con ustedes y además invitarles a compartir una vez más el estudio de la Palabra de Dios para hoy. Jesús ha estado en el templo y él fue desafiado en cuanto a su autoridad por estos sacerdotes y luego los fariseos, los saduceos y escribas le hicieron preguntas. Finalmente Jesús les preguntó lo siguiente: ¿qué pensáis de Cristo? ¿De quién es hijo él? Y cuando dijeron, es hijo de David, él dijo, ¿cómo puede ser hijo de David cuando David por el Espíritu le llama Señor? Esto es totalmente contrario a la cultura de ellos, estimado oyente. Así que simplemente no pudieron contestarle a él y tampoco quisieron preguntarle más después de esto. Ahora, aún allí en el templo, al entrar en el capítulo 23, estamos aún dentro del recinto del templo. Y Jesús se vuelve de esas preguntas y contrapreguntas con los escribas y fariseos hacia la multitud que está congregada alrededor de él y a sus discípulos que están allí. La primera parte, es decir, los primeros 12 versículos del capítulo 23, están dirigidos a sus discípulos y a la multitud congregada. Luego comienza con el verso 13. Entonces, él se dirige a los escribas y a los fariseos, y realmente empieza a recriminarle duramente a ellos. Pero primero quisiera que note lo siguiente. Leemos en el versículo 1 del capítulo 23, donde expresa: entonces habló Jesús a la gente y a sus discípulos diciendo, en la cátedra de Moisés, es decir, la silla de Moisés, se sientan los escribas y los fariseos. La palabra griega es cátedra, como aparece en nuestro texto, la cual es una especie de escuela en la cual usted escucha de una persona que lleva adelante el departamento de filosofía y demás. Así que eso es sentarse allí como un maestro, como un orador en el lugar de Moisés. Continuamos leyendo y nos dice, así que todo lo que os digan que guardéis, guardadlo y hacedlo, mas no hagáis conforme a sus obras, porque dicen y no hacen. Jesús había recién dado una parábola que los escribas y fariseos habían reconocido como en contra de ellos. Él les preguntó, y ellos cayeron, o él los atrapó, y se dieron cuenta de que estaban acorralados por esto. Él les había dicho a ellos, había un cierto padre que tenía dos hijos, y al primero él dijo, ve al campo y trabaja para mí, y el hijo dijo, no, no voy a ir. Y luego se arrepintió y fue. El segundo dijo, sí, voy, pero nunca fue. Ahora, dijo Jesús, ¿cuál de los dos hizo la voluntad de su padre? Y ellos dijeron, bueno, el que fue. Jesús dijo, es correcto. Ahora Jesús está, como usted podrá ver, diciendo aquí, miren, ellos dicen, pero no hacen. Ustedes traten de hacer las cosas que ellos les dicen que hagan, pero no sigan sus obras, porque dicen y no hacen. Ellos mismos no las hacen. El Nuevo Testamento es bastante enfático en el hecho de que debemos ser hacedores de la palabra y no simplemente oidores, engañándonos a nosotros mismos. El apóstol Pablo, al escribir su epístola a los romanos, habló de cómo los judíos sentían con frecuencia que estaban justificados simplemente porque tenían la ley, no porque la estuviesen cumpliendo, sino porque la tenían. Así ellos sentían que estaban justificados. Es como muchas personas sienten que son cristianas. ¿Por qué? Simplemente porque viven en Estados Unidos, por ejemplo. No porque sean activos seguidores de Jesucristo, pero escuche, después de todo, yo vivo en una nación cristiana. Recuerde, Jesús dijo, mira, estos hombres dicen, pero no hacen. Así que sigan lo que dicen, pero no hagan conforme a sus obras. En el verso 4 leemos, porque atan cargas
pesadas y difíciles de llevar y las ponen sobre los hombros de los hombres, pero ellos ni con un dedo quieren moverlas. Ahora bien, es interesante que al ir a través de la Tierra Santa, al ver a los trabajadores y las cargas pesadas que cargan, cuando usted ve lo que llevan en sus laboriosas espaldas, se da cuenta que realmente es increíble. Nosotros tenemos algunas fotos que son fascinantes, fotos que tomé y que muestran unos grandes manojos de palos y demás caminando por el camino. Lo que quiero decir, lo único que usted puede ver son los pies por debajo de ese manojo de palos y demás. Estos hombres están tan cargados que solo se les puede ver los pies. Hay quienes atan tantos palos todos juntos y se los ponen sobre las espaldas de estos obreros que lo único que puede ver son sus pies. Y parece como si fueran palos caminando. Y así esto fue una imagen que era muy común para las personas de allí, doloroso de ser sobrellevado. Ellos no iban a levantar nada ni con uno solo de sus dedos. En el verso 5 leemos, antes hacen todas sus obras para ser vistos por los hombres. ¿Recuerda, estimado oyente, el Sermón de la Montaña? En el capítulo 6, Jesús comienza declarando, cuidaos de vosotros mismos, de no hacer vuestra justicia delante de los hombres para ser vistos de ellos. Porque de cierto os digo que ya tenéis vuestra recompensa. Y luego él habló de cómo usted debe dar sus ofrendas. No hagáis sonar trompeta delante como los fariseos, a quienes les agrada hacer un gran espectáculo de lo que dan. Así todos los hombres pueden ver qué es lo que ellos están dando. Recuerde, Jesús dijo, pero cuando deis, hazlo en secreto, que tu mano derecha no sepa qué da tu izquierda. Cuando oréis, no seáis como los fariseos y demás, quienes aman el pararse en las esquinas para ser vistos de los hombres, sino que vea tu habitación y cierra la puerta. Cuando ayunéis, no seáis como los fariseos, que andan por ahí con las caras largas y parecen tan flacos y demás, sino unge tu cara y demás para que no parezca delante de los hombres que ayunáis. Jesús está declarando nuevamente la misma cosa, que los fariseos y escribas, toda su religión era externa, y el propósito pleno y motivo era que los hombres les viesen a ellos como líderes espirituales. Así fue que las mismas ropas que usaron, las simulaciones que desarrollaron, eran para impresionar a la gente con lo muy espiritual y muy justos que eran ellos. Pero, estimado oyente, esto era un show externo. Internamente no había nada allí. Tenga cuidado de que no sea atrapado en un fingimiento espiritual, lo cual es simplemente una demostración externa. Y en el interior de su mente, usted está pensando, espero que todos me vean, espero que vean cuán justo soy yo. Voy en puntitas de pie, por si acaso, para que me vean. Y la idea de esto es afectar a los hombres con cuán espiritual y cuán justo soy yo. Permítame decirle algo, usted tiene que ser cuidadoso de que en su adoración al Señor, en su servicio al Señor, no sea atrapado en la trampa de hacer cosas para atraer la atención hacia usted mismo. Y esto es lo que hay allí en su corazón, porque entonces usted está en la misma categoría que los escribas y los fariseos. Tiene usted que ser muy cuidadoso con esto. Verá, mi vieja naturaleza es tan corrupta, tanto que aun cuando estoy involucrado en mis actividades espirituales, a mi vieja naturaleza le gustaría hacer las cosas de tal modo que todos sepan cuán espiritual soy. Me gustaría que la gente supiese
cuán profundamente comprometida con Dios está mi vida, cuánto tiempo dedico yo mismo a buscar al Señor y a su palabra. De hecho, en realidad, quiero que la gente piense que yo hago más de lo que en verdad hago. Y así, muy a menudo, trato de dar una impresión que soy más espiritual de lo que en verdad soy, que estoy más comprometido profundamente de lo que en verdad estoy, y que tengo una vida de oración más grande de lo que ella es en verdad. Pero siempre y cuando trate de dar esa impresión a la gente, soy un hipócrita. Yo soy culpable de hipocresía y estoy buscando con esto impresionar a la gente. Debería estar solo interesado en impresionar a Dios con mi vivir piadoso. Y sé que Dios no puede ser impresionado. Pero simplemente debería estar pensando en Dios cuando estoy en adoración, cuando estoy en oración, cuando estoy ofrendando. Nunca debería estar haciendo esto por el efecto que pueda crear en la mente de los hombres, sino que siempre lo debería hacer como para el Señor, en ese lugar secreto de mi compañerismo y comunión con Él. Entonces Jesús dijo: hacen todas sus obras para ser vistos por los hombres, pues ensanchan sus filacterias y extienden los flecos de sus mantos. Las filacterias eran las cajitas que ellos debían atar a su muñeca y a su frente. Y se les había dicho bajo la ley que debían tomar y atar la ley de Dios en los frontales y en sus manos y demás. Por eso es que había estas cajitas. Las llevaban cada día cuando iban a orar, excepto en el día sábado. ¿Por qué? Porque en el sábado no debían llevar ninguna carga. Por lo tanto, no lo hacían en el sábado. Pero cada día, al ir a orar, pasaban por este ritual de, primero que nada, atar su brazo y sujetar esta cajita a él. En esta que se encontraba en la mano, había un espacio, y se tenían allí cuatro pasajes del Antiguo Testamento en pequeños rollos dentro de esta caja de cuero en su mano, el otro en su frente, y ellos ataban otra correa de cuero alrededor de su cabeza, y en esta había cuatro compartimentos. Ahora bien, estos fariseos, ellos llevarían grandes cajas como diciendo: oye, mira la gran caja que tengo aquí. Sí, es que ellos llevaban estas filacterias y, por supuesto, la idea era que la gente les observase. Luego, por supuesto, leemos acerca de ellos. Extienden los flecos de sus mantos, o esas borlitas que ellos habían puesto en las vestiduras que usaban. Piensen que ir al muro occidental del templo es siempre una experiencia interesante al verles a ellos venir y empezar a atar sus filacterias, y traen en sus mantos con flecos, aún el día de hoy, y se los envuelven en una manera tradicional. Luego suben y comienzan a leer sus oraciones delante del muro. Parece una escena fascinante de ver. Así que Jesús está diciendo, sin embargo, que lo que ellos estaban haciendo lo hacían en una manera que llamara la atención hacia ellos mismos, para que

lugares altos en las fiestas, sí, los amaban. El verso 7 dice, y las salutaciones en las plazas, y que los hombres los llamen rabí, rabí, es decir, doctor, reverendo, maestro. Pero vosotros no queráis que os llamen rabí, porque uno es vuestro maestro, el Cristo, y note esto, estimado oyente, y todos vosotros sois hermanos. Esto lo dice en el versículo 8 de Mateo 23. Él estaba hablando a sus discípulos. Él dijo, no se ocupen en ver jerarquías, ustedes son hermanos. Esto no se trata de estar uno por encima del otro. Ustedes juntos son uno, son hermanos. No busquen promocionarse a sí mismos. No busquen los mejores lugares cuando están convidados a una fiesta. Él dijo, tomen el lugar de abajo. Y si el anfitrión dice, ven, siéntate aquí, él dijo, entonces estás haciendo las cosas bien. Pero si tomas el asiento de arriba y el anfitrión dice, oye, ¿qué estás haciendo aquí? Tú perteneces allí abajo, al final de la mesa. Esto es realmente muy avergonzante. Así que mejor es que tome el lugar más bajo y que le conviden a uno para un lugar más alto que tomar un lugar alto y que lo dirijan hacia un lugar más bajo. Ustedes son hermanos. No lloren ni quieran la jerarquía de, bueno, usted sabe, ¿no? Reverendo, rabí, maestro o lo que sea. En el verso 9 leemos, y no llaméis padre vuestro a nadie en la tierra, porque uno es vuestro padre, el que está en los cielos. Así que el título de padre fue prohibido por Jesús. En mis asociaciones me he familiarizado, me he hecho amigo de muchos ministros dentro de la iglesia episcopal y también dentro de otra iglesia conocida. Yo tengo extrema dificultad en saber cómo dirigirme a ellos porque no puedo llamarles padre. Y no lo puedo llamar así como así. ¿Por qué? Porque Jesús dijo que no lo hiciera. Así que para mí es algo dificultoso el cómo dirigirme a ellos, puesto que frecuentemente se les presenta como el padre tal o el padre cual. Realmente quedo cortado con esto, porque no me puedo dirigir a un hombre como padre en sentido espiritual. No sé, usted haga como le parezca, estimado oyente, pero créame, yo tengo problemas con esto. En el verso 10 leemos, ni seáis llamados maestros, porque uno es vuestro maestro, el Cristo. En otras palabras, Jesús está echando abajo la idea de los títulos. Estos sujetos aman sus títulos, pero ¿sabe usted? Un título tiene un efecto. Establece una separación con la gente y una elevación. Y Jesús está realmente yendo en contra de esta idea de elevarse un hombre por sobre otro, por algún tipo de título. Es por ello que yo menosprecio los títulos. Y me doy cuenta de quienes no me conocen mucho. Si me conociesen, ¿sabe qué pasaría? No me pondrían un título en mi nombre. Así que Jesús está diciendo, oigan, ustedes son mis hermanos. Por eso le digo, llámeme hermano Jack. Aunque eso también es una especie de título, ¿no? Creo que si me dice Jack solamente, bueno, eso será suficiente. Jesús dijo, siguiendo con la lectura, el que es el mayor de vosotros sea vuestro siervo. Es decir, no se trata de establecer una jerarquía espiritual y decir, oh, qué importante es él. Porque el que se enaltece será humillado, y el que se humilla será enaltecido. Leemos en el versículo 12, estimado amigo, estimada amiga. Ahora, habiendo declarado esto a sus discípulos, y piense que estas son las reglas para sus discípulos, él ahora se vuelve y se dirige a los escribas y fariseos. Él tiene 8 denuncias en contra de ellos, pronunciando 8 ayes. A mis discípulos les digo, no sigan su ejemplo. Ellos dicen, pero no hacen. Se enaltecen a sí mismos. Atraen la atención hacia ellos. Aman ser enaltecidos y elevados por encima de la gente. Pero ustedes son hermanos. Si has de ser el jefe, sé el siervo. Humíllate a ti mismo y Dios te exaltará.
Exacto.

Exáltate a ti mismo y verás que Dios te humillará. El verso 13 dice más: ¡Ay de vosotros, escribas y fariseos hipócritas! La mayor parte del tiempo Jesús era una persona muy amable. Así que cuando Él llega al punto de hacer una declaración fuerte, usted realmente la nota. Pero si una persona tiene un gran temperamento y anda siempre desahogándose, pronto llegará un punto en el cual ya no le prestarán más atención. Usted dirá, ah, siempre se está desahogando, no se preocupe. Pero si una persona es generalmente muy mansa y tiene un temperamento pacífico, pero ahora de pronto comienza a echar vapor, entonces usted dice, wow, ¿qué está pasando aquí? Es realmente serio este asunto. Así fue que Jesús se dirigió hacia ellos. Ahora estoy interesado en que usted observe la actitud de Jesús que Él tomó hacia todos los reconocidos pecadores. Y contraste esto con la actitud de Él hacia los líderes espirituales. Mire, a la mujer que fue tomada en adulterio y traída a Él por los fariseos y dijeron, «Hemos tomado a esta mujer en el mismo acto de adulterio, y nuestras leyes dicen, apedreadla». ¿Qué es lo que dices tú? Y Jesús dijo, «Bueno, les digo, el que esté libre de pecado, que tire la primera piedra». Y luego Jesús se arrodilló y comenzó a escribir en el polvo. Mire, estimado oyente, probablemente escribió los pecados, quizá muchos de los pecados de los que estos sujetos eran culpables de haber cometido. Y uno a uno comenzaron a dejar a la multitud hasta que no quedó nadie más que la mujer. Y Jesús finalmente se puso de pie y Él dijo, «¿Dónde están tus acusadores?». Y ella dijo, «Bien, creo que se fueron todos». Él dijo, «Ni yo te condeno, ve y no peques más». Así es Jesús. Él es muy noble, es muy perdonador, es muy amoroso. Realmente es muy agradable.

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1: Apocalipsis 3, del 1 al 6. Es el estudio del día de hoy. ¿Recuerdan ustedes que estamos viendo una serie que hemos llamado la serie Los Siete Retratos? Esta serie está basada en los siete mensajes que Jesús dejó para las siete iglesias del Apocalipsis. Recordemos rápidamente que estas siete iglesias estaban ubicadas en Turquía, lo que hoy conocemos nosotros como Turquía. Y recordemos también que cada uno de estos mensajes tiene tres perspectivas distintas de cómo puede estudiarse o verse. La primera perspectiva, recuerdan ustedes, siempre lo repito porque sé que tal vez habrá alguien que no estuvo, y además porque es bueno tenerla clara, ¿no? La primera perspectiva es que ese mensaje se escribió literalmente para un grupo de personas en una ciudad literal que estaba en esa época, ¿correcto? Cuando Juan está escribiendo esa carta, la está escribiendo teniendo en mente que hay un grupo de personas que están en esa ciudad en ese mismo momento cuando le está escribiendo. Entonces, este mensaje se aplica para esa iglesia. También la segunda perspectiva nos hace tener en cuenta de que estos mensajes representan un periodo de la historia de la iglesia, ¿correcto? Desde que inició. ¿Cuándo inició la iglesia? Cuando Jesús la estableció en sus discípulos. ¿Cuándo terminará la época de la iglesia? Todavía no sabemos, pero creemos que pronto. Entonces, cada uno de estos mensajes representa un periodo de la historia de la iglesia cristiana en estos últimos 2000 y pico de años que han pasado desde que Jesús la estableció. La tercera perspectiva nos hace pensar que cada uno de estos mensajes reflejan la vida de una clase de cristiano o una clase de iglesia que ha existido en cualquier época de la historia, en esta época, siempre. ¿Cómo así? Entre nosotros, cada uno de nosotros podemos ser un distinto clase de cristiano. ¿Correcto? Cada uno de nosotros podría ser un distinto clase de cristiano. Y cada uno de estos mensajes representa a una clase distinta de cristiano. ¿Correcto? Recordemos rápidamente para entender mucho mejor esto. La primera iglesia que vimos era la iglesia de la ciudad de Éfeso. Y Jesús en su mensaje le dice a la ciudad de Éfeso que ellos eran una iglesia linda, trabajadora, servidora, paciente, una iglesia ideal, entre comillas, pero que se habían olvidado y habían abandonado el primer amor. El estar junto a Jesús todo el tiempo. Hay cristianos así. Dentro de nosotros hay cristianos así. Hay cristianos que son fieles, servidores, pacientes, trabajadores, están ahí todos los domingos, tal, tal, pero que están descuidando su relación diaria con Dios. ¿Correcto? Hay cristianos de Esmirna. La iglesia de Esmirna era una iglesia sufriente, con muchos problemas porque la estaban persiguiendo todo el tiempo a causa de su fe. ¿Correcto? Hay muchos cristianos así. Hay muchos cristianos que en su oficina, en su casa, todo el tiempo están sufriendo por ser cristianos. Todo el mundo les cae encima, los persiguen, los oprimen, los insultan, y hay cristianos así. La iglesia de Pérgamo, la ciudad de Pérgamo y la iglesia de Pérgamo era una iglesia que se había mezclado con el mundo, ¿no? Y había permitido que cosas del mundo se mezclaran con las cosas de Dios. Hay muchos cristianos también así, que siguen, creen que Jesús es su Señor, van a la iglesia, pero en sus vidas están mezclando cosas, mezclan cosas de afuera con cosas de adentro. La iglesia que vimos la semana pasada, que fue bastante dura, fue la iglesia de Tiatira. La iglesia de Tiatira era una iglesia que había permitido que una mujer, dice, ¿se acuerdan de Jezabel? Que una mujer entrara y contaminara a la gente de su iglesia con inmoralidad, con idolatría, ¿correcto? Y hay cristianos también así. Hay cristianos que dicen que cristianos van a la iglesia, pero siguen teniendo sus imágenes en casa, o creen que está bien, la homosexualidad está bien, no hay ningún problema. Entonces, avalan y justifican el pecado como si no hubiera ningún problema, cosa que es muy, muy errónea. Por lo tanto, hoy veremos la quinta de esas iglesias, el retrato a la iglesia de la ciudad de Sardis. Habíamos dicho que la iglesia de Éfeso era la iglesia deseada, la iglesia de Esmirna, la iglesia sufriente, la iglesia de Pérgamo, la iglesia mezclada, la iglesia de Tiatira, la iglesia inmoral, y la iglesia de Sardis es la iglesia muerta. Tenaz, la iglesia muerta. Yo creo que todos estamos esperando que llegue el de la próxima semana, porque la de la próxima semana es la que nos va a levantar el ánimo a todos. Pero esta va a ser fuerte. Fuerte en el estilo de lo que acabamos de ver en los sketches, ¿correcto? En el sketch vimos a dos clases de cristianos que dicen ser muy cristianos y al final no eran muy obedientes. Vamos a ver. Leamos, dice del verso 1 hasta el verso 6. Escribe al ángel de la iglesia en Sardis, el que tiene los siete espíritus de Dios y las siete estrellas, dice esto: yo conozco tus obras, que tienes nombre de que vives y estás muerto. Sé vigilante y afirma las otras cosas que están por morir, porque no he hallado tus obras perfectas delante de Dios. Acuérdate pues de lo que has recibido y oído, y guárdalo, y arrepiéntete, pues si no velas, vendré sobre ti como ladrón, y no sabrás a qué hora vendré sobre ti. Pero tienes unas pocas personas en Sardis que no han manchado sus vestiduras y andarán conmigo en vestiduras blancas, porque son dignas. El que venciere será vestido de vestiduras blancas y no borraré su nombre del libro de la vida. Y confesaré su nombre delante de mi Padre y delante de sus ángeles. El que tiene oído, oiga lo que el Espíritu dice a las iglesias. Señor, te damos muchísimas gracias por el momento que nos das para estudiar tu palabra. Te ruego que en esta mañana nosotros podamos experimentar, Señor, tu guía, tu exhortación, tu reprensión si es necesaria, pero tu ánimo también, porque cada uno de estos mensajes también contiene para nosotros un ánimo final, y es ahí donde queremos fortalecernos, Señor. También ser reprendidos si es necesario, recibir tu exhortación si es lo que quieres, pero sobre todo salir alimentados y animados para vivir para ti. En el nombre de Jesús, amén. Bueno. Empecemos. ¿Recuerdan ustedes que habíamos dicho que los mensajes tienen como un bosquejo ya como predefinido y que se repite prácticamente en todos, que tiene que la dedicatoria, etcétera? Bueno, en el caso del mensaje de la ciudad de Sardis, de la iglesia de la ciudad de Sardis, nos encontramos con que el bosquejo está allí, pero está un poquito cambiado. O sea, tiene algunos cambios en cuanto al orden de cómo están las cosas. Y ahí los vamos a encontrar. ¿Listo? Veamos la dedicatoria. ¿Listo? Porque los vamos a ir encontrando los cambios poco a poco. La dedicatoria dice así: escribe al ángel de la iglesia en Sardis. Esa es la dedicatoria. Y que tiene que ver entonces con lo que ya hemos hablado otras veces. ¿Se acuerdan ustedes? Hemos hablado acerca de lo que significa la palabra ángel. En otras ocasiones hemos dicho, y lo vuelvo a repetir, ustedes saben, lo repito varias veces, porque sé que hay unos que no han estado y porque tal vez se nos puede haber olvidado en algún caso, pero la palabra ángel se refiere a un mensajero humano. La palabra ángel en el griego es la palabra ángelos y significa literalmente mensajero. Muchas veces en la Biblia ese mensajero es un ángel espiritual, angélico, con alas, como nosotros los imaginamos, pero a veces la palabra también se usa, o creo que estamos hablando de un pastor de la ciudad, un líder en la ciudad, ¿correcto? Porque lo he repetido otras veces, ¿se acuerdan? Porque no es muy normal que Dios le pida a un humano que le escriba a un ángel para que el ángel le vaya y le diga a unos humanos. No es algo bíblicamente muy adecuado ni común. Lo general en la Biblia es que Dios le habla al ángel y el ángel va donde los humanos. Por lo tanto, se cree por general que estamos hablando de una persona humana. El ángel, dice al ángel de la ciudad de Sardis. Hablemos un poquito de la ciudad de Sardis. Ustedes se acuerdan que tiene muchas cosas interesantes hablar de la historia de las ciudades y cómo eran. Perdón, la ciudad de Sardis fue una ciudad fundada para ser indestructible. ¿Por qué? La ciudad de Sardis se había fundado en unos riscos de roca, y era roca suelta en la parte de los riscos. Por lo tanto, se hacía muy difícil de conquistar. Si algún ejército quería subir hasta allá, tenía que subir por esos riscos. Y ustedes entenderán que en esa época no era como en nuestra época, que era listo, un par de misiles y ¡pum! Y ya la vencimos. En esa época no era así. Estaba apenas desarrollándose, si eso, la balística y cosas así, era muy primitivo. Y para poder uno pelear una guerra o conquistar una ciudad, tenía que entrar con todo su ejército. Y ustedes se acuerdan de las películas que hemos visto donde están todos los ejércitos que llegan a las murallas y todo eso. Bueno, para uno montar a un ejército en esos riscos era imposible, porque era roca suelta. Entonces, por el peso, era imposible subir por ahí, nadie lo podía lograr. Y por eso la ciudad había sido fundada y había sido construida para no ser destruida o para no ser conquistada nunca. Se decía que era tan imposible tomar la ciudad de Sardis que se convirtió en un dicho más de la gente. Por ejemplo, la gente en la época, eso es más difícil que conquistar a Sardis. Era un dicho de la gente, porque era imposible prácticamente conquistar la ciudad. Además, la ciudad era una ciudad que fue una ciudad muy rica, porque además de estar así, no era muy fácil de conquistar, tenía un río que la atravesaba y era un río que tenía mucho oro. Entonces era una ciudad con mucho dinero y prácticamente indestructible, que era lo que ellos pensaban. Entonces ellos, los de la ciudad de Sardis, se confiaron, porque como eran indestructibles, como tenían tanto dinero, entonces se confiaron. Y los de Sardis no tenían mucho desarrollo ni le hacían mucho énfasis a los sistemas de defensa. Sí, tenían los soldados que guardaban la muralla ahí al borde del risco, todo. Pero los soldados hacían ronda y hacían turno cuando querían, se quedaban dormidos en los turnos. Nadie le ponía mucho cuidado a la parte de la defensa, porque ellos daban por sentado de que nadie los iba a conquistar, porque era imposible. Eso es lo que ellos creían. ¿Correcto? Les cuento eso porque eso va a venir más adelante, va a tener mucho que ver con el estudio. Entonces, esa era la ciudad de Sardis. Veamos entonces ahora la identificación con Jesús, que continúa. Dice, el que tiene los siete espíritus de Dios y las siete estrellas, dice esto. Bueno, eso se pone bien interesante. Recuerden ustedes que Jesús decide mostrarse a cada iglesia de una manera especial, de acuerdo a sus necesidades y de acuerdo a su situación. La semana pasada fue fuerte, dijo, el que tiene ojos como llama de fuego y pies como bronce bruñido. Esta vez dice, el que tiene los siete espíritus de Dios y las siete estrellas, dice esto. Yo no sé ustedes si al apenas leer esto les surge la misma pregunta que a mí me surge. Yo creo que sí. La pregunta es, ¿cómo así que siete espíritus de Dios? Hasta donde yo tenía entendido, es Padre, Hijo y Espíritu Santo. ¿Cómo así que siete espíritus? ¿Dios tiene siete espíritus? Es interesante, ¿no? Bueno, recuerdan ustedes lo que hemos dicho en otras ocasiones. Nunca, pero absolutamente nunca, se debe levantar una teología o una doctrina bíblica de un solo versículo de la Biblia. ¿Correcto? Nunca. Se tiene que, para uno decir que es una doctrina de la Biblia, una enseñanza bíblica, tiene que estar respaldado por varios versículos de la Biblia, por el contexto de la Biblia. Y como les digo, la Biblia nos dice de que Jehová uno es, pero también nos dice que el Espíritu Santo es Dios, porque ahora nos viene a decir que son siete espíritus. Bueno, si ustedes se dan cuenta, la palabra está en minúscula, ¿correcto? Dice los siete espíritus de Dios. Porque no se refiere a otras personas. La palabra espíritu literalmente significa aire o viento. Eso es lo que significa la palabra espíritu. Es neuma en el griego, neuma. Ustedes habrán escuchado, ay, ¿cómo así? Entonces de ahí viene neumólogo, ¿cierto? De ahí viene, porque el neumólogo estudia y se aplica la parte de la respiración, del aire, del viento. Porque la palabra espíritu es neuma, aire. Porque para los hebreos, eso es muy importante, para los hebreos el espíritu y el alma eran la misma cosa. ¿Y cómo sabían ellos que alguien había dejado de vivir? Cuando dejaba de respirar. En nuestra época, ¿cómo hacemos si no tenemos ningún equipo médico ni nada de eso? ¿Cómo sabemos para saber si la persona dejó de vivir? Pues casi siempre tratamos de ver el pulso, ¿correcto? Creo que estoy bien así, ¿cierto? Porque si uno usa esto, el pulgar tiene su propio pulso y lo puede confundir a uno, creo. Ah, para quien quiere ser millonario, acuérdense. Pero entonces uno ve el pulso así. Y esa es la forma como nosotros comúnmente, no, ya no vive más, ¿correcto? En la época de Israel, los hebreos, en esa época, ¿cómo sabían si dejaba de respirar? Ponían un vidriecito, un espejo o un metal brillante aquí, y si se empañaba es porque la persona seguía viva. Si ya no se empañaba, entonces se murió. Porque para ellos el hecho de que ya no tuviera aire significaba que ya no tenía espíritu. Por eso era espíritu, era igual que aire o viento. Entonces, esto lo explico para que sepamos que no estamos hablando de la persona del Espíritu Santo. Estamos hablando de algo distinto. ¿Qué? Exactamente a qué se refiere esto de los siete espíritus de Dios. Marquen ahí en Apocalipsis 3 y acompáñenme, si pueden hacerlo rápidamente, acompáñenme al libro de Isaías en el Antiguo Testamento. Al libro de Isaías. En el Antiguo Testamento. Un día estudiaremos Isaías. Isaías 11. Isaías 11, versículo 1. Listo, si la tienen ahí, voy a empezar a leer. Dice, Isaías 11, 1 hasta el 5. Saldrá una vara del tronco de Isaí, y un vástago retoñará de sus raíces. Ahí está hablando Jesús. Y dice, y reposará sobre él el Espíritu de Jehová. ¿Ven que está con mayúscula? Y dice, Espíritu de sabiduría, de inteligencia, Espíritu de consejo, de poder, Espíritu de conocimiento y de temor de Jehová. Y le hará entender diligente en el temor de Jehová. No juzgará según la vista de sus ojos, ni arguirá por lo que oigan sus oídos, sino que juzgará con justicia a los pobres, y arguirá con equidad por los mansos de la tierra, y herirá la tierra con la vara de su boca, y con el espíritu de sus labios matará al impío. Y será la justicia cinto de sus lomos, y la fidelidad ceñidor de su cintura. Si ustedes se dan cuenta, ahí hay siete espíritus. Pero los que van a caracterizar al Mesías, ¿correcto? Dice que el Espíritu de Jehová, ahí se está hablando del Espíritu Santo, el Espíritu Santo de Jehová estará sobre él y le dará espíritu de sabiduría, de inteligencia, de consejo, de poder, de conocimiento, de temor de Jehová, y al final dice el espíritu de sus labios que matará al impío. Entonces, eso nos ayuda a entender el pasaje de Apocalipsis. Si quieren, podemos volver ya a Apocalipsis. A lo que se refiere entonces es que el que está hablando con esa iglesia, el que está dando el mensaje, es el Mesías. El Mesías que tiene espíritu de sabiduría, de consejo, de poder, de inteligencia. Ese es el mismo Mesías y él es el que tiene esos espíritus. Es decir, Jesús en su perfección tiene sabiduría perfecta, consejo perfecto, poder perfecto. Todo lo que leímos ahí, él lo tiene. Es de él, es lo que lo caracteriza a él. A Jesús lo caracteriza cada una de esas cosas. Eso ya nos dice mucho. Si nosotros anhelamos tener sabiduría, todo eso para vivir nuestra vida, ¿de quién tenemos que apegarnos? Pues de él, porque él es el que tiene esos siete espíritus. Y la palabra espíritu ahí se podría tomar más como un corazón de, o una capacidad de hacer eso, el corazón de. Eso ya nos deja claro la parte de los espíritus. Sigamos la parte de las estrellas. La parte de las estrellas, si ustedes han estado o han tenido la oportunidad de estar aquí desde el principio de la serie, se acordarán que ya vimos esto de las siete estrellas. Cuando hablamos de las siete estrellas, nos referimos al capítulo 1 de Apocalipsis, cuando Jesús le dice a Juan, cuando Jesús se muestra a Juan y se muestra como aquel que está en medio de los siete candelabros y tiene las siete estrellas en su mano. En esa oportunidad, en el capítulo 1, Jesús le dice a Juan, las siete estrellas representan a los siete pastores de esas siete iglesias, ¿correcto? Entonces, para resumir, la forma como Jesús está identificando con esta iglesia es como el Mesías que tiene la plenitud del Espíritu Santo en él, ¿correcto? ¿Recuerdan el número 7 en la Biblia representa plenitud? y dice que el que tiene los siete espíritus, estamos hablando entonces que la plenitud del accionar del Espíritu Santo está en Jesús. Y además, Él es el que tiene la autoridad sobre los siete pastores de esas siete iglesias. Es una manera muy interesante en la cual Él se está identificando o refiriendo con esta iglesia. Sobre todo, lo que más nos llama la atención o nos debe llamar la atención es la parte del Espíritu Santo. Porque si hay algo que le falta a esta iglesia de Sardis, es el accionar del Espíritu Santo. Por eso decimos que es una iglesia que está como muerta. Porque no hay vida dentro de ella. ¿Se acuerdan lo que les había dicho? ¿Cómo sabían los hebreos y los antiguos de que había vida en una persona? Porque había aire, ¿correcto? ¿Qué pasa con esta ciudad, con la iglesia de la ciudad de Sardis? Parece que no hay aire, no hay espíritu. ¿Me hago entender? Es una ciudad que está como muerta, allí. Y ojo con esto. Hay una cosa tenaz porque... Bueno, otra vez, después les digo porque no quiero meterme en problemas. Sigamos. Iba a decir algo que no debía decir en este momento. El tercer punto es, después de la dedicatoria, después de la identificación con Jesús, viene por lo general un reconocimiento. Eso es lo que vendría normalmente en los otros mensajes. Así ha sido. Después de la dedicatoria, de la identificación, viene el reconocimiento, o sea, las cosas buenas que tiene esa iglesia. Bueno, resulta que en el caso de la iglesia de Sardis, Jesús va a empezar por la reprensión. Tenaz, ¿no? Eso es tenaz. Por lo general, a uno siempre le dicen, no, mira, es que tú eres lindo, tú eres precioso, tú eres tal, pero, ¿cierto? Y así es como Jesús lo ha hecho hasta ahorita. Pero esta vez Jesús arrancó desde arriba y dijo, muchachos, ustedes están llevados, están mal desde arriba. ¿Qué si estás muerto? Tremendo, porque dentro de la reprensión está lo de las obras. En los casos anteriores, las obras habían sido las cosas buenas de todos. Hasta ahora, de los cuatro que ya vimos antes, en todas las obras habían sido algo chévere, algo bueno. En este caso no. En este caso las obras no son nada bueno. ¿Por qué? Porque resulta que cuando uno se pone a descansar en las obras, y uno hace solo obras por hacer obras delante de Dios, creyendo que así voy a ganar puntos o que así voy a estar tranquilo, pues entonces voy a tener un problema. ¿Cuándo mis obras son agradables delante de Dios? Miren, sencillamente cuando mis obras son una respuesta a la gracia y el amor de Dios en mi vida, son obras lindas. Pero cuando yo hago obras solamente para ganar puntos religiosos, para que otros me vean que yo soy muy espiritual, o cualquier clase de otras justificaciones distintas a la que acabamos de decir, pues entonces son obras que no están funcionando muy bien. Claro, ¿alguien más se ve beneficiado de eso? Claro que sí, pero yo no. Yo no, yo estoy ahí tratando de ganar puntos espirituales de una manera incorrecta. Llega el momento, a veces, en que el cristiano puede llegar a creer que su vida espiritual está bien simplemente por realizar cosas. Como les decía, no, pues que yo voy a la iglesia, yo hago esto, yo llevo lo de la canasta del buen samaritano. Entonces yo estoy bien con Dios porque estoy haciendo cosas. Y eso es un error muy grande. Eso es religión, eso no es una relación con Cristo Jesús, muy importante. ¿Recuerdan lo que veíamos aquí? En los sketches que vimos, esas dos niñas creían que eran cristianas simplemente porque decían ser cristianas, pero a la hora de la verdad, cuando Jesús quería relacionarse con ellos, ahí sí no. Y eso es un grave error. El engaño de la religión, aun cuando esa religión tiene nombre de cristianismo, es que nos hace pensar que llenando ciertos requisitos vamos a estar en paz con Dios. Ese es el engaño de la religión. Llámese como se llame. El engaño de la religión es esa. Haz esto y vas a estar en paz con Dios. Haz estas cosas y Dios te va a querer. Y eso no es así. Dios me ama, aún yo no haga nada. Eso es lo que cambia el mensaje de Cristo. Así yo no haga nada, así yo viva una vida desagradable a Él, Él me ama. Entonces, como Él me ama y yo me doy cuenta que Él me ama a pesar de que yo no lo merezco, es por eso que yo quiero agradarle y vivir para Él. Porque alguien que ama de esa manera merece ser amado de regreso. Es por eso que lo hago, no por otra cosa. Dice que tienes nombre de que vives y estás muerto. Tenaz, ¿no? ¿Se acuerdan de la ciudad de Sardis? La ciudad de Sardis empezó a sufrir un cambio interesante al pasar los años. Como ustedes recuerdan, el oro no es un recurso renovable, ¿correcto? Uno encuentra oro en un río, pero llega un momento en que ese río ya no tiene más oro y ya no hay nada más que sacar de ahí. El oro no es un recurso renovable de que vamos a sembrar más oro para que siga saliendo oro o hagamos algo para que el río siga dando oro. Cuando se acabó, ¿correcto? Y eso fue lo que le pasó a la ciudad de Sardis. Los de la ciudad de Sardis eran muy orgullosos porque eran muy prósperos, ricos, extremadamente prósperos económicamente, y además eran invencibles, ¿correcto? Pero resulta que empezó a suceder algo. El oro se empezó a acabar. Y entonces empezaron a venir los problemas para la ciudad de Sardis. Pero dice la historia y lo que se comenta de la historia de esas ciudades de esa época, que los mayores de la ciudad, las personas de más edad de la ciudad, se reunían en la plaza de la ciudad de Sardis o en los lugares comunes de la ciudad de Sardis y se ponían a hablar de las glorias de la ciudad. ¿Cierto? Muy parecido a veces a lo que nosotros, no, Cali cuando era cívica. Yo sé que hay muchachos ya jóvenes que no tienen ni idea de que Cali cívica, ¿qué? ¿Perdón? ¿Dónde? ¿Eso qué? Pero hay algunos de nosotros que nos acordamos de que eso sí existió en una época. Hubo una época donde Cali era limpia y era cívica y era la ciudad de ejemplo y uno, ay, tan linda Cali. Hoy estamos muy lejos de eso. Ojalá fuéramos un poquito más hacia allá, pero estamos lejos de eso. La ciudad de Sardis era así. Las personas, cuando empezó a acabarse el oro y vieron que empezaba a llegar la decadencia de la falta de dinero y todo eso, empezaron a hablar con gloria de sus vidas pasadas, pero no hacían nada para cambiar su presente. Solamente se quedan hablando, no, ¿se acuerdan, muchachos, cuando Sardis tenía esto y tenía lo otro y tenía lo otro? Pero nada que hacían cambios para su presente. Hay muchos cristianos así. Muchos cristianos que tienen nombre de vivos. ¿Por qué? Porque cuando uno habla con ellos hablan con gran propiedad acerca de lo que saben de la Biblia, acerca de lo que han aprendido de Dios, acerca de tal cosa, pero lo hablan todo en una conjugación del pasado. Yo antes iba y era misionero, y yo antes iba y le compartía a la gente, y yo, uf, en esa época yo, y ahora, no, ahora no. Pero y entonces, ¿qué? No, ahora ya no, ya. Ha pasado muchas cosas ya. Y no hacen nada, pero hablan con gran gloria de lo que eran en el pasado. Lo que les dije ahorita que casi digo y que no debía haber dicho en ese momento es que hay algunas denominaciones cristianas que andan en esas. Hay muchas denominaciones cristianas que todavía descansan en su nombre. No voy a decir los nombres porque no quiero hacerlo personal de ninguna manera, pero algunos de ustedes saben de cuáles denominaciones estamos hablando. Hay denominaciones cristianas, aman a Cristo, claro, lo predican, claro que sí, enseñan la Biblia, pero hablan de que nosotros somos la denominación tal, fundada por fulanito en 1700 no sé qué, tenemos 300 años de historia y no sé qué, y no sé qué, pero uno va a ver la vida actual de su iglesia, no pasa nada. No estoy diciendo que todas, hay partes, otras iglesias de ciertas denominaciones que son de 700, de 1700 y todo eso, y que están activas y sirviendo a hoy el Señor. Por eso no vamos a generalizar totalmente. Pero en general se puede ver que hay algunos casos de iglesias así que viven de su nombre pasado. Eso era yo en esa época. Es que nosotros tenemos este nombre, ¿correcto? Y a mí me da mucho miedo que eso llegue a suceder en Capilla Calvario. Nosotros, aquí en Colombia, uno habla de Capilla Calvario y nadie sabe quién es Capilla Calvario, ni nada sabe nada de Capilla Calvario. Y pues mejor aún, me parece a mí. Pero en Estados Unidos es una denominación que lleva muchos años. No somos una denominación, perdón, me quedo a equivocar. Es un movimiento, no es una denominación. Es un movimiento cristiano que lleva muchos años y en ciertas partes de Estados Unidos es muy conocido. Por ejemplo, en California. Mucha gente conoce a Capilla Calvario en California porque son muchas y todo el asunto. Como les decía, son más o menos como entre 1200 o 1300 iglesias ahorita que hay solo en los Estados Unidos, por ejemplo. Entonces, a mí me da miedo que caigamos en, no, es que nosotros somos Capilla Calvario, enseñamos la temporánea, nació en Capilla Calvario y no sé qué, y entonces somos como, uy, muy orgullositos pues de lo que somos, y ojalá no vayamos a caer en la trampa de estar hablando de lo que hizo Chuck Smith, porque lo que Dios hizo a través de la vida de Chuck Smith es increíblemente espectacular, pero ¿y en nuestra vida qué? ¿De qué nos sirve que Dios haya usado a Chuck Smith espectacularmente por allá hace 40 años o lo hace aún hoy, si en nuestra vida en el presente hoy pues no pasa nada? ¿De qué me sirve tener una paloma puesta ahí en la pared, o algunos la tienen puesta en sus carros? ¿De qué me sirve? No me sirve de nada, no me sirve absolutamente de nada. Entonces hay que tener cuidado, porque hay muchos cristianos que están cómodos hoy. ¿Cuál es la mejor forma que ha encontrado el ser humano para conmemorar las glorias pasadas? Las estatuas, ¿no? Nosotros estamos en una sociedad que desciende de los españoles y de los latinos en general, de los romanos. Por lo tanto, somos una sociedad que está acostumbrada a ver estatuas de próceres, de héroes de independencia, de grandes libertadores y cosas así. Pero ¿qué pasa con esas estatuas? Que nos recuerdan que hace unos años atrás, bastantes, hubo un hombre o varios hombres que valientemente se levantaron a luchar por nuestra patria y que no callaron y lucharon hasta el final, ¿correcto? Pero hoy son estatuas. Uno las va a tocar y son duras. Están inertes, ahí no hay nadie, ¿correcto? A veces nos pasa lo mismo con nosotros como cristianos. Levantamos estatuas en nuestras vidas y diciendo, wow, yo cuando apenas empezaba en el Señor, yo le compartía al vecino, al amigo, a este, al otro. Y tenemos esas estatuitas ahí puestas allí en nuestro corazón. Pero uno va a ver, esas estatuas están duras, porque son del pasado, por allá. Esas estatuas deberían estar vivas, nosotros deberíamos estar vivos, moviéndonos, dinámicos, ¿correcto? Porque a veces descansamos mucho en nuestros nombres, porque dice, tienes nombre de que vives, pero realmente estás muerta. Esa es la reprensión. Vamos al siguiente punto, que es la advertencia. Viene una advertencia interesante. Verso 2. Dice, sé vigilante y afirma las otras cosas que están por morir, porque no he hallado tus obras perfectas delante de Dios. Acuérdate pues de lo que has recibido y oído, y guárdalo, y arrepiéntete. Pues si no velas, vendré sobre ti como ladrón, y no sabrás a qué hora vendré sobre ti. Wow. La advertencia empieza así: sé vigilante. La palabra vigilante significa permanecer despierto, estar atento, estar alerta, ¿correcto? ¿Recuerdan ustedes lo que pasó con la ciudad de Sardis? Los soldados de la ciudad de Sardis, el sistema de defensa de la ciudad de Sardis era muy mediocre. ¿Por qué? Porque estaban dormidos siempre. Estaban confiados, ¿correcto? Confiados. No tenían nada que preocuparse. Era una ciudad indestructible. Nadie los iba a invadir, ¿correcto? Entonces los soldados de Sardis dormían. Hay muchos cristianos, como les digo, de esos cristianos que viven de sus glorias pasadas, que creen estar muy cómodos con su vida cristiana. Cómodos, durmiendo. Duermen. ¿A qué me refiero con duermen? Toman su Biblia cada domingo, se la paran, llegan a la iglesia, escuchan, van para su casa, guardan la Biblia. Al otro domingo, la rutina otra vez, cogen la Biblia, llego a la iglesia, ponen... Y es así, estoy cómodo, cómodo, no hay nadie, no me estoy comprometiendo más de lo que me puedo comprometer, nadie me dice nada, tranquilo, cómodo, durmiendo. Ah, pues si nos vamos a tomar un traguito no pasa nada, igual pues yo ya soy cristiano, ya nada me va a pasar. Y eso pasa por eso, ya algunos estarán atando cabos a cuando hablaba de las denominaciones y todo eso. Hay unos cristianos que dicen, no, yo nunca voy a perder la salvación, ¿cierto? Yo ya soy cristiano, ya me voy para el cielo, ya para qué me preocupo por más cosas, yo puedo hacer esto, puedo hacer lo otro. Yo soy cristiano y Jesús dijo que me va a llevar al cielo. Entonces no importa lo que yo haga con mi vida, ya soy cristiano, no voy a perder mi salvación. Y entonces, a dormir, porque como ya soy cristiano, ya no importa nada más. Nos ponemos a dormir. Pero ¿qué les dice Jesús a los cristianos de Sardis? Sean vigilantes, atentos, despiertos. Tenemos enemigos. Los cristianos tenemos tres enemigos: el diablo, la carne, el mundo. Son nuestros enemigos y están vivos todo el tiempo. Algunos de nosotros creemos que el diablo va a ir a dormir, o los demonios que están alrededor tratan de ponernos zancadillas por todas partes. Ellos se van a dormir, no, ellos no descansan, y su labor es tratar de ponernos obstáculos, fregarnos la vida todo el tiempo. Y nosotros, mientras tanto, bien, gracias, durmiendo. Yo soy cristiano, eso no pasa nada. Compártele a la persona de tu... No, que le comparta a otro. ¿Pero por qué no lo haces tú? No, igual yo ya soy cristiano. No me juzgues, yo ya soy cristiano, yo ya me voy para el cielo. Y entonces empezamos a tomar la fe cristiana de manera egoísta y nos ponemos cómodos, cómodos. A mí me preocupa que muchos de los que estamos aquí sentados llevamos años viniendo a la iglesia... Vuelvo a decir y hago aclaración, de los que llevan años viniendo a la iglesia. Si usted lleva, es su primera vez o lleva pocos meses aquí, no se preocupe, no es para usted. Pero si hay alguno de ustedes que lleva años sentado en la iglesia, me preocupa que estén muy cómodos sentados ahí. Me preocupa que estén muy cómodos, que esa silla se haya vuelto muy cómoda para ustedes. Me preocupa. Hay muchas cosas que hacer en la iglesia, dentro de la iglesia y afuera de la iglesia. Hay muchas cosas que hacer. Por ejemplo, viene lo de los misioneros. Y yo creo que algunos, no quiero juzgar a nadie, no sé lo que piensan cada uno de ustedes, pero no sé por qué creo que alguno por ahí de ustedes dice, pues que les vaya bien, ¿cierto? Que les vaya bien a ellos. Y al final ellos son los que están llamados a eso. Ellos son los que tienen que hacerlo. A ellos es que Dios los llamó y se hacen como a ellos, ¿no? A ellos. Pero la Biblia dice que el llamado es para todo aquel que cree en Cristo Jesús como Señor y Salvador. Entonces me preocupa que si algunos de ustedes llevan muchos años ahí y estén muy cómodos, cómodos, tranquilos. Igual ya soy cristiano. Nada me va a quitar mi salvación, creemos algunos. La Biblia en Primera de Tesalonicenses nos dice, hablando de los últimos tiempos, no sé si ustedes quieren ir por ahí rápidamente, dejen marcado ahí, y vamos unos libros atrás. Cuando estudiamos Tesalonicenses vimos esto. Y en Primera de Tesalonicenses 5:1, él dice, acerca de los tiempos, de las ocasiones, no tenéis necesidad, hermanos, de que yo os escriba. Porque vosotros sabéis perfectamente que el día del Señor vendrá así como ladrón en la noche, que cuando digan paz y seguridad, entonces vendrá sobre ellos destrucción repentina, como los dolores a la mujer encinta, y no escaparán. Más vosotros, hermanos, no estáis en tinieblas para que aquel día os sorprenda como ladrón, porque todos somos hijos de luz e hijos del día, no somos de la noche ni de las tinieblas. Por tanto, ¿qué dice? No durmamos como los demás, sino velemos y seamos sobrios. Entonces los cristianos tenemos que tener, sobre todo en los tiempos que estamos viviendo, que son tiempos difíciles, no podemos dormirnos como cristianos. Tenemos que estar vivos, despiertos, atentos, alertas. Después dice, y afirma las otras cosas que están para morir. A mí me parece triste que Jesús tenga que decirles eso. Habían cosas dentro de la iglesia que eran rescatables. Jesús ve la iglesia de Sardis y dice, todavía hay esperanza. Hay esperanza, hay cosas que no han muerto, pero están a punto de morir. Identifica esas cosas que están a punto de morir y afírmalas. La palabra afirmar significa literalmente fortalecer. ¿Qué era lo que tal vez estaban así, regular los de Sardis? Al ver el contexto, creo que lo que tenían así eran sus fundamentos, los fundamentos de su fe. Como ya estaban tan cómodos, tan dormidos, habían dejado de repasar los fundamentos de la fe. ¿Cómo así los fundamentos de la fe? ¿Quién es Dios? ¿Quién es Jesús? ¿Quién es el Espíritu Santo? ¿Por qué leer la Biblia? ¿Por qué orar? ¿Por qué adorar? ¿Qué más? ¿Cómo relacionarnos con Dios? ¿Cómo relacionarnos con nosotros? ¿Cómo servir en la iglesia? ¿Qué hace el Espíritu Santo en mi vida? ¿Qué hizo Jesús por mí? Todas esas dos cosas son básicas de la fe cristiana. Voy a lanzar el reto. ¿Cuántos de ustedes hoy, en este momento, aquí, y traten de ser muy sinceros con ustedes y con el Señor, están seguros de los fundamentos de la fe cristiana? ¿Cuántos de ustedes saben qué hizo Jesús por ustedes? ¿Cuántos de ustedes saben cómo quiere el Espíritu Santo relacionarse con ustedes? ¿Cuántos de ustedes saben cuáles son los dones que Dios ha dado para cada cristiano? Es muy importante que lo sepamos. Si usted tal vez no lo sabe, no se sienta mal y diga, ay, en la iglesia me dijeron que yo no. No, No se sienta mal. Los miércoles a las 7 de la noche tenemos un espacio que se llama Fundamentos en la Fe. Y precisamente es para eso, para que cualquier persona, cualquier miércoles pueda venir y estudiar los fundamentos de la fe. Para que nunca se nos olviden. Tal vez alguno de ustedes dirá, no, yo los estudié hace mucho rato, pero necesito volverlos a repasar. Venga el miércoles y los repasa, pero nunca los olvide. Nunca los olvide. Nunca olvide que Jesús le amó tanto que vino para morir por usted en la cruz. Nunca olvide eso, porque si usted olvida eso, entonces todo se va a empezar a desmoronar en su vida. Hay que reafirmar los fundamentos de la fe. Eso que estaban a punto de olvidar, tenían que volverlo a rescatar y afirmarlo, fortalecerlo. La autojustificación y la religión nos llevan a descuidar las cosas más importantes, porque ponemos en riesgo nuestra vida espiritual. Ponemos nuestros ojos en nosotros y no en lo que Dios está haciendo por nosotros. Es muy tenaz. Dice Jesús ahí, sé vigilante y afirma las cosas que están por morir porque no he hallado tus obras perfectas. Alguno podría decir, uy, eso me preocupa, porque eso significa que Dios espera que yo actúe perfectamente. No, la palabra perfecto allí significa completo, algo que cumple las expectativas. Entonces lo que quiere decir Jesús es que las obras de ellos no estaba cumpliendo las expectativas, las mínimas requerimientos que Él espera, y es que sean hechas por amor. Y en el amor de Jesús, claramente, muy importante. Sigue Jesús en su advertencia y les dice que, después de lo de las obras, les dice, acuérdate pues de lo que has recibido y oído y guárdalo y arrepiéntete. Ok, ¿ven lo que les decía? Son cristianos que sabían, pero ¿qué había pasado con ellos? Habían olvidado, lo habían dejado a un lado. Por eso Jesús les dice, acuérdense, acuérdense. ¿Acuérdense de qué? Dice, acuérdense de lo que han recibido y lo que han oído. ¿Qué es eso? ¿Qué habían recibido? O se los voy a poner así más fácil. ¿Qué han recibido ustedes de parte de Dios? Gracia, misericordia, paz, salvación. Eso es lo que tenían que recordar ellos, lo que habían recibido de Dios. La gracia de Dios, la misericordia de Dios, la paz de Dios, es lo que tenían que acordarse, recordar. ¿Qué habían escuchado? Vuelvo, les hago la pregunta como si fuera para ustedes. ¿Qué han escuchado ustedes acerca de la fe del Evangelio? Que Jesús murió por ustedes en la cruz, siendo ustedes... Eso es lo que hemos escuchado, y de ahí es que nuestra fe ha nacido, ¿correcto? Por lo tanto, los cristianos de Sardis tenían que recordar lo que Dios les había dado, gracia, misericordia, y recordar lo que habían escuchado, la verdad del Evangelio, que no es por fe, no es por obra, sino por fe que somos salvos. Que es por la gracia de Cristo Jesús. ¿Qué tenían que hacer?

A veces muchos cristianos creemos que este cuento del arrepentimiento es para los que no son cristianos. El pecador es el que debe arrepentirse, creen algunos. Pero el arrepentimiento debe ser una práctica diaria del cristiano también. De tomar, hay cosas que cometemos todos los días que no están bien y tenemos que arrepentirnos y dar la vuelta y ir para el otro lado. Es algo que tenemos que hacer constantemente, y sobre todo si hemos olvidado lo más importante como lo habían hecho ellos. Miren lo que sigue, esto es bien interesante. El verso que sigue nos dice esto. ¿Qué pasa si ellos no se arrepienten? ¿Qué pasa si no vigilan, si no afirman, si no se acuerdan? ¿Qué va a pasar si no lo hacen? Dice, pues vendré sobre ti como ladrón y no sabrás a qué hora vendré sobre ti. Esto es muy interesante, les voy a decir por qué. Porque resulta que los de Sardis se acuerdan la actitud de la gente de Sardis, ¿no? Ya la dejamos clara. Una vez, resulta que la historia nos dice que una vez un soldado de Sardis estaba durmiendo allí en la muralla frente al risco. Y por estar dormido se le cayó el casco. Se cayó por allá al risco. Este muchacho dijo, se levantó, bajó por una puerta secreta de la muralla. Fue tranquilo, bajó el risco, cogió su casco, se lo puso y volvió a subir confiado, tranquilo, cerró la puerta esa y se puso a dormir. Sin saber que desde allá abajo estaban viendo y dijeron, ¿viste? Hay una puerta secreta. Esa noche fue la primera vez que Sardis fue conquistada e invadida. Esa noche fue, ¿todo por culpa de quién? De un soldado dormido, confiado. A nosotros nadie nos va a conquistar, a nosotros nadie nos va a invadir. Y esa fue la primera vez de 5 invasiones que tuvieron los de la ciudad de Sardis. Después de que habían pasado años y años indestructibles, 5 ocasiones los invadieron después de esa. Y en todas las ocasiones fue parecido, por la misma razón, porque estaban durmiendo, porque estaban confiados de que nada les iba a pasar. ¿A qué vamos con esto? Hay muchos cristianos que andan diciendo, no, nada me quita mi salvación, yo ya me voy a ir. Si el rapto es hoy, yo me voy de primerito. De los primeros que sale de aquí soy yo, sí. No, porque es que yo voy a la iglesia y yo, no, si ustedes supieran lo que yo he hecho para Dios. Y confiados, cómodos, dormidos, tranquilos. ¿Y qué dice Jesús? Dice, porque si no velan, yo vendré sobre ti como ladrón en la noche y ni se van a dar cuenta. ¿Se acuerdan los que hemos estado estudiando varios libros aquí en la iglesia? ¿A qué se les recuerda esto del ladrón en la noche y que se van a quedar y que no se van a dar cuenta de lo que pasó? ¿Se acuerdan del rapto de la iglesia? Hemos hablado de esa enseñanza varias veces. Y Jesús habla del ladrón en la noche en Mateo 24:43, en Lucas 12:39. Pablo usa esta misma analogía en 1 Tesalonicenses 5 que leímos ahorita. El mismo Juan escribirá acerca de eso en Apocalipsis 16:5. Y esta analogía del ladrón en la noche, Jesús la usa siempre para hablar de estar preparados, porque llegará el día en que Jesús venga por su iglesia y habrán muchos cristianos muy comodines, tranquilos, porque como ya son cristianos y ya, como la salvación no es por obras, entonces yo no hago ninguna. La salvación es por fe, y yo sí fe tengo muchísima. No es por obras, entonces yo ¿para qué voy a hacer obras? Entonces yo me quedo aquí sentadito, voy a la iglesia el domingo, abro la Biblia, pongo atención y ya. Con eso tuve suficiente, es suficiente para mí. Muchos cristianos, creo yo, que ni se van a dar cuenta cuando Jesús venga y se despierten y van a decir, bueno, ¿qué pasó? ¿Qué pasó? Y Pablo es muy claro en 1 Tesalonicenses 5 al decirnos, muchachos, nosotros no somos de las tinieblas, somos de la luz. No somos de las tinieblas para que andemos durmiendo, somos de la luz, tenemos que estar despiertos, con los ojos atentos, abiertos. Es lo que nos dice ahí. Tremenda advertencia, ¿no? Alguno podría decir, pobre iglesia de Sardis, qué tristeza. Se cree, por la historia, que los cristianos

cristianos de la iglesia de Sardis hicieron caso a lo que Jesús les dijo. ¿Por qué? Porque la historia nos dice que años después esa iglesia se reavivó y que de allí de esa iglesia saliera una cantidad de misioneros a compartir de Cristo en otras partes. Entonces, aparentemente la iglesia, después de recibir ese mensaje bastante difícil y duro, reaccionó y cambiaron y se acordaron, afirmaron y se pusieron las pilas y se arrepintieron. La pregunta es, ¿qué va a decir la historia de nosotros, cristianos? Después de que recibamos estas exhortaciones, ¿vamos a seguir igual? ¿Nos va a entrar aquí? ¿Nos va a salir por acá? Uy, muy linda la enseñanza del domingo. Pastor, espectacular la enseñanza. ¿La va a poner en práctica? No, pero muy bonita. Me llevé el CD, ¿no? Me llevé el CD y lo voy a tener allá en la casa. ¿Pero lo va a poner en práctica? No creo yo. No creo que sea para mí. Si yo tengo esa clase de actitud, ojo. Porque puede ser que el ladrón venga esta noche y no se dé cuenta. Y yo no quisiera... Miren, mi sueño es... Yo no sé si estoy siendo muy utópico. Sí, estoy siendo muy utópico. Pero que si fuera el rapto en ese momento nos fuéramos todos. Qué chévere, ¿no? Ojalá. Ojalá. Y ojalá no sea yo el que me quede también, Señor. Siguiente. Uno dirá, uy, pero esa iglesia está mal, está muy mal. Pero Jesús... tiene un reconocimiento. ¿Se acuerdan que les dije que el bosquejo está, pero un poco cambiado? En esta ocasión empezó con la reprensión y ahora va a venir con el reconocimiento al final. Dice así: pero tienes unas pocas personas en Sardis que no han manchado sus vestiduras y andarán conmigo en vestiduras blancas porque son dignas. Hermosa. Lo lindo es que a pesar de que hayan iglesias así, Dios siempre tiene un remanente en cada iglesia. ¿Recuerdan la vez pasada también en Tiatira? Jesús también dijo, hay unos pocos entre ustedes que no quieren hacer lo mismo. En esta iglesia pasa lo mismo. Habían unos pocos que se negaban a ser religiosos y querían ser cristianos de verdad. Habían cristianos, eran poquitos que se negaban al letargo espiritual, al dormir espiritualmente, y querían ser vivos, querían estar activos, querían revelarse a ese letargo, querían tener la dinámica del Espíritu Santo en sus vidas. Recuerden lo que les decía al principio. El hecho de que Jesús dice, el que tiene los siete espíritus, hablando de la plenitud del Espíritu Santo, nos indica que la única forma de que podamos ser cristianos activos, dinámicos, como una iglesia activa y dinámica, es que le demos la oportunidad al Espíritu Santo, que sea Él el que dirija la iglesia. En toda su plenitud, con toda su sabiduría, con todo su poder, con toda su inteligencia, con todo lo que nos decía el pasaje de Isaías. Estas pocas personas no habían manchado sus vestiduras. Ojo con eso, ¿por qué dice manchado sus vestiduras? Resulta que la ciudad de Sardis era muy reconocida a nivel del Asia Menor porque tenían una industria muy próspera de lana teñida, de lana teñida. Eran muy prósperos en eso. Entonces es interesante que Jesús dice, hay unos pocos entre ustedes que no han manchado sus vestiduras, refiriendo la palabra mancharse, es la misma teñir, es decir, no han teñido sus vestiduras. Cuando la Biblia habla de vestiduras, se refiere es a la forma de vivir. Es lo que yo me he visto, con lo que yo vivo. Entonces, eran cristianos que no habían manchado sus vestiduras con esa religiosidad. ¿Qué va a pasar con ellos, con esos pocos que están allí? Dice, andarán conmigo en vestiduras blancas porque son dignos. Hermosísimo. A mí me hizo pensar en esto, y no estoy diciendo que esa sea la interpretación de este texto, pero les voy a compartir lo que yo siento que Dios puso en mi corazón. No creo que sea la interpretación, pero creo que se aplica muy bien a lo que está diciendo ahí. Hay un pasaje en Génesis 5 donde nos habla de un personaje que se llamó Enoc. Enoc, no sé si ustedes sabían que la Biblia nos muestra que hay dos personajes que nunca conocieron la muerte y que fueron a vivir con Dios sin morir. Es decir, Dios los arrebató, lo que hemos hablado del arrebatamiento. Uno de ellos es Enoc, el otro de ellos es Elías. Enoc y Elías son los dos. Algunos de ustedes dicen, mi nombre empieza por E, o sea que, muy bien. Pero no tiene nada que ver con la letra con que empieza el nombre. Enoc y Elías. Y la Biblia dice que Enoc dice que caminó con Dios y no conoció la muerte. Es decir, su vida la transcurría con Dios, caminaba, andaba con Dios. Es decir, contaba con Dios para todo, lo respetaba y lo honraba en todo, lo obedecía en todo.
Y dice la Biblia que caminó con Dios y no conoció la muerte. Dios se lo llevó sin morir. Y aquí el pasaje dice, esos pocos que no han manchado sus vestiduras andarán conmigo en vestiduras blancas. Entonces yo dije, bueno, interesante, porque andarán conmigo. Uno podría decir, bueno, listo, eso es en la vida diaria. En la vida diaria uno camina con Dios. Bueno, ¿suena bien? Bueno, camina con Dios, vive con Dios. Es la idea de todo cristiano, querer hacer lo que Dios dice, obedecerlo, hacer lo que Él dice. Pero cuando Él dice en vestiduras blancas, yo no sé por qué creo que está hablando de algo donde la Biblia dice que nos van a dar vestiduras blancas, porque más adelante dice que les daré vestiduras blancas, o sea, futuro. Y las vestiduras blancas es la representación de la pureza, de la santidad, ¿correcto? Entonces tal vez estamos hablando del cielo. ¿Será que se está refiriendo que esos pocos que no manchan sus escrituras serán las arrebatadas? Porque caminarán con Dios así como Enoch y serán vestidos de vestiduras blancas. ¡Wow! Me parece lindo. Y tal vez creo que eso es lo que significa. Porque dice que son dignas. Dignas. Sigamos. El reto final. Estos mensajes son hermosísimos. Porque Jesús no solamente reconoce, reprende y exhorta, sino que al final lanza un reto llenándonos de ánimo. Los retos pasados han sido hermosísimos porque nos han hecho unas promesas espectaculares. Ya sabemos, por ejemplo, que vamos a probar del fruto del árbol de la vida. Ya sabemos que vamos a probar del maná escondido. Ya sabemos que Dios nos hará poder tener autoridad junto con Él sobre las naciones. ¿Qué más cosas sabemos también? Que no padeceremos en la segunda muerte. ¿Qué más? Que tendremos una piedrecita con un nuevo nombre. Cosas hermosísimas. La estrella de la mañana, ¿correcto? Veamos lo que tiene el Señor para nosotros hoy. Y esto, recuerden, es para el que llegue hasta el final. El que venciere será vestido de vestiduras blancas, lo que les decía. El que llegue hasta el final le daremos vestiduras blancas. Entonces yo hice la unión ahí. Si eso está hablando es de cuando ya muramos, nos va a dar vestiduras blancas. Y hace un ratico dijo que los que no manchen sus vestidos les dará unas vestiduras, caminarán con él con vestiduras blancas. ¿Será que se refiere al rapto? No lo sé. Como les digo, no vayan a decir que yo dije que eso es lo que significa. Pero me llama la atención y me parece que podría ser. Entonces ya sabemos que recibiremos vestiduras blancas. Ojo. Algunos ya estarán poniendo contentos, sobre todo a las mujeres, que les encanta ir a comprar ropa y vestido, les están guardando un vestido hecho a mano por el Señor allá arriba. Y estoy seguro que va a ser perfecto, no hay que preocuparse por medidas ni nada. La vestidura blanca nos representa santidad, pureza. Lo que quiere decir es que Jesús nos va a vestir de santidad y de pureza cuando estemos en el cielo. Cosa que muchos anhelamos que pasara hoy. Señor, por favor, límpiame, lléname de santidad y pureza. Eso lo va a hacer el Señor por completo en ese momento. Y además algo bien interesante. Dice, y no borraré su nombre del libro de la vida. Tenaz. Este pasaje pone en serios problemas a aquellos que afirman que no se pierde la salvación. Hay cristianos que dicen que no se pierde la salvación. Incluso hay una corriente cristiana muy fuerte que se llama el calvinismo, que afirma que no se puede perder la salvación. No estoy de acuerdo con eso, precisamente por pasajes como estos, donde dice, y no borraré su nombre del libro de la vida. La palabra borrar significa eliminar, anular. Se refiere a que cuando hay algo allí, lo van a eliminar. No significa, no es una cosa que como figurada, no está hablando de que hay algo que está allí y que lo van a borrar. Y el texto dice, y no borraré su nombre del libro de la vida. Eso quiere decir que hay unos a los que sí les borrarán del libro de la vida. ¿Cómo hago yo para asegurarme de que mi nombre nunca se borre del libro de la vida? Pues como él les dice, acuérdense de los fundamentos, denle la oportunidad al Espíritu Santo que tenga la dinámica en su vida. Sean reales, no se duerman como cristianos. No sean religiosos, no sean confiados en su propia justicia o en su propia religiosidad. No hagamos eso. Siempre descansemos en la gracia de Jesús, que Él fue el que nos salvó, porque Él quiso, no por nosotros, sino porque Él nos amó. Siempre vivamos de esa manera y nuestro nombre no será borrado del nombre de la vida. Alguno tal vez se preguntará, bueno, ¿y qué tiene de grave que le borren el nombre del libro de la vida?
¿Qué tiene de grave? Apocalipsis 20:15. Y el que no se halló inscrito en el libro de la vida fue lanzado al lago de fuego y azufre. Así de grave es la cosa. Pregunta que sigue, y con esa vamos a terminar. ¿Cómo me aseguro de que mi nombre esté inscrito allí? Miren, si usted se está haciendo esa pregunta, es la mejor pregunta que usted se puede haber hecho esta mañana. Es la mejor pregunta. Si usted llegó a esa pregunta en esta mañana, pues entonces valió la pena estar sentados aquí en este lugar. Porque allí es donde está el meollo del asunto. ¿Cómo hago yo para que mi nombre esté inscrito en ese libro? Yo no quiero ser lanzado al fuego y azufre. Yo quiero estar con el Señor. Yo no quiero. ¿Cómo hago para que mi nombre esté inscrito en el libro de la vida? El mismo texto nos dice. Dice ahí. Y confesaré su nombre delante de mi Padre y delante de los ángeles. ¿Cómo así que el mismo texto lo dice? Porque resulta que Jesús, en Mateo 10:32 y en Lucas 12:8, dijo que el que lo confesare a él delante de los hombres, él le confesaría delante del Padre y de los ángeles. Volvamos entonces a responder la pregunta: ¿cómo hago yo para asegurarme de que mi nombre esté inscrito en ese libro de la vida? Confesar con su corazón y con su boca que Cristo Jesús es el Señor, que murió en una cruz y que Dios lo levantó de entre los muertos a los tres días. Si usted cree eso en su corazón y empieza a vivir una vida de acuerdo a eso que usted dice creer, no tenga duda de que su nombre está inscrito allá. ¿Dónde hago? ¿Dónde tengo que ir a registrarme para que ese nombre se inscriba? En este preciso momento, usted puede tomar esa decisión allí donde usted está. Si usted nunca lo ha hecho antes, este es el día. Este es el día en que usted puede hacer que allá en el registro civil del cielo quede inscrito su nombre como ciudadano del cielo, para que usted se asegure de que ese nombre está inscrito en ese libro de la vida. Lo único que tiene que hacer es confesar que Cristo Jesús, siendo Dios, vino a esta tierra, murió en una cruz para pagar por todos los pecados que usted ha cometido y por los míos, gratis, sin tener que exigir nada más, y que resucitó al tercer día. Si usted cree eso y vive su vida de acuerdo a eso que dice creer, su nombre está inscrito allá. Pero ojo, no cometa el mismo error que los de Sardis, que dijeron: no, nuestro nombre ya está inscrito. Porque puede ser que por estar de comodín me lo borren. Y yo no creo que ninguno de ustedes quiere eso. Yo no lo quiero. Ustedes no lo quieren. Terminemos ahí. El que tiene oído, oiga lo que el Espíritu dice a las iglesias. Señor Jesús, te doy muchísimas gracias por tu amor. Porque es tu amor el que te impulsa a reprendernos y a exhortarnos. Señor, tu palabra dice que el Padre al Hijo que ama, reprende. Y yo sé, Señor, que aunque sea difícil para nosotros escuchar muchas de estas palabras, podemos saber que es tu amor el que está detrás de esas palabras, exhortándonos, porque tú quieres que seamos lo mejor. Tú quieres de nosotros un corazón entregado a ti, Señor. Real, genuino, dinámico, vivo. Quiero poner en tus manos, Señor, la vida de nosotros como iglesia, Señor. Cada uno de los que estamos aquí. Señor, aquellos de los que estamos aquí que hemos confiado en ti como Señor y Salvador, yo te ruego, Señor, que sea tu Espíritu Santo dándonos vida, dinamismo, Dios, que no sigamos descansando nuestra religión en una autojustificación, que seamos valientes para aceptar tu reto, para vivir para ti, Señor. Despierta a los que están dormidos, Señor, por favor. Despierta a los que estamos dormidos, Señor. Y por último, Señor Jesús, te ruego que tu Espíritu Santo también esté tocando las vidas de aquellos que no han tomado una decisión por ti.

0: Si anhelas la presencia de Dios en tu vida, su perdón, su paz, si anhelas recibir esa vida nueva que Él te ofrece, tan solo tienes que levantar tu voz en una oración. Repite conmigo: Señor Jesús, reconozco que te necesito. Sin ti estoy perdido. Perdona mis pecados, limpia mi corazón y mi mente. Te entrego todo lo que soy, todo lo que he sido y todo lo que quiero ser. Ven a mi corazón, me rindo a ti. Confieso que tú eres el Hijo de Dios que vino para salvarme, para darme vida. Quiero que seas mi Señor, mi Maestro, mi Dios, mi amigo, mi Padre. Gracias por morir por mí para que yo viviera. Gracias por darme fe para que creyera en ti. Gracias por hacer de mí una nueva persona, por la oportunidad de ser tu hijo. Ayúdame a crecer en tu camino, enséñame, dame entendimiento para comprender tu verdad, tu palabra. Que pueda recordar que tú estás ahí para ayudarme, para darme fuerzas, para guardarme, para cuidarme. Lléname con tu Espíritu Santo, quiero que vivas en mí, quiero vivir para ti. Gracias por escucharme, por darme tu paz, por amarme, por perdonarme. En el nombre de Jesús. Amén. Esperamos que este estudio de la Biblia haya sido de bendición para tu vida y de alimento para tu corazón. No te pierdas el próximo estudio.
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enderezarás mis pasos, alumbrarás mis veredas. Gracias, Padre.

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1: Estamos en el libro de Éxodo, capítulo 21, versículo 26. Estamos leyendo las leyes que el Señor le dio a Moisés en el monte Sinaí, el monte de Dios. El Señor le había dicho a Moisés cuando se le apareció en ese burning bush, en esa, ¿cómo se dice, hermano? La zarza ardiente, en la zarza ardiente. Y le dijo, ¿sabes? La prueba de que yo soy el que te envío es que tú adorarás en este monte, con el pueblo. Y ahí estaba, regresando Moisés, y estaba en la presencia del Señor, y el Señor dándole estas leyes. El versículo 26 dice, si alguno hiere el ojo de su siervo o de su sierva, y se lo inutiliza, lo dejará ir libre a causa del ojo. En otras palabras, sí, diente por diente, ojo por ojo, mano por mano, pie por pie, en el sentido de que el Señor está enseñando de que el castigo debe ser consecuente con la transgresión. Si a alguien le han sacado, le quitaron la mano, pues que no venga y diga, le voy a quitar la vida al otro, sino que el castigo sea consecuente con la transgresión. No, el Señor quería que no hubiera abusos, que hubiera disciplina, que hubiera justicia, la justicia divina, pero la justicia divina no es excesiva, sino que es de acuerdo a la transgresión. Pero ahora viene y dice, si alguno hiere al ojo de su siervo o de su sierva y se lo inutiliza, lo dejará ir libre a causa del ojo. En otras palabras, el siervo puede recibir disciplina. El amo tiene autoridad, de acuerdo a la palabra del Señor, aquí le está diciendo al pueblo de Dios, de que puede ejercer disciplina, pero la disciplina no puede ser un abuso. Si la disciplina es excesiva, es abusiva, y tú hieres el ojo de tu siervo y lo dejas ciego, déjalo ir. Le dañas un ojo, déjalo ir, ya no te debe nada. Ese es el costo. Pierdes tu beneficio económico, la ventaja que tenías, lo dejas ir. El Señor estaba tratando de hacer de que los amos no abusaran de la autoridad que Dios les había dado. Vemos el propósito de la ley. El propósito de la ley no es destruir al hombre. El propósito de la ley es bendecir al pueblo de Dios. Luego dice, si hace saltar un diente a su siervo, o sea que le dio un golpe, o a su sierva, lo dejará ir libre a causa del diente. En otras palabras, si se te fue la mano, ¿verdad?, en la desesperación, dice, pues lo dejas ir libre. Y de esa manera los amos ya no ejercían abuso, porque sabían que si había abuso, perdían a su siervo. El Señor tratando de traer orden. Y luego dice, si un buey acornea a un hombre o a una mujer y le causa la muerte, ciertamente el buey será apedreado y su carne no se comerá, pero el dueño del buey no será castigado. En otras palabras, si viene un buey y tú vas caminando por el campo y el buey viene y te mete en los cuernos y te mueres, entonces el pobre dueño del buey no era culpable. Pues él no tiene control sobre el buey, sobre todo si el buey siempre tranquilito, comiendo ahí su pasto, ¿verdad?, ayudando a trabajar la tierra, pero en una de esas se levantó de mal humor y corneó al que iba pasando, ¿verdad? Pues el pobre dueño no es culpable. Y dice, no castigues al dueño. El Señor estaba diciendo, mira, sé justo, no seas ingrato. Sí, el buey corneó a este prójimo, pero no es culpa de su dueño. El dueño no tenía ninguna culpa. ¿Qué le vas a hacer? No te puedes vengar, no puedes tener odio por eso.